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1: Argentina. Argentina tiene más felicidad que Corea del Sur. Y hay algo, a pesar de que Corea del Sur es muchísimo más rica en muchos planos. Yo estuve en Corea del Sur, es un país espectacular. El nivel de enfermedad con el trabajo que hay, claro, horas de trabajo que trabajan y competencia entre las personas es muy grande. Y eso es algo que no sé si está bueno. Creo que no. Puede generar mucha productividad, pero no sé si es buena vida. Pero volviendo al punto, a ver, en Argentina yo trato de armar una serie de felicidades de las primeras encuestas que son de los 80. Los 80 y los 90 tiende a subir la felicidad a poco, sube, toca su mejor momento la felicidad argentina, no ahora, pero sí en algún momento de la última parte del kirchnerismo o principio de Macri, por ahí, 2011-17.
2: Coincide con el ciclo, ¿no?
1: Coincide en parte con el ciclo, cae en 2018-19 la pandemia y después recupera un poco. Pero hoy, o sea, hoy tenés niveles de felicidad mayores a los 80 y los 90. Por eso el libro trata de discutir también la idea de la infelicidad total de la población argentina. No hay evidencia para nada de eso, pero no estamos en nuestro mejor momento, que pareciera haber sido algún momento de los buenos años del kirchnerismo o de principios de Macri. Antes, dependiendo de la encuesta, da 2011-2017. Entonces, yo lo digo que es la felicidad en la pobreza, para nada. Pero lo que estoy diciendo es, no es solo PBI per cápita. Es PBI per cápita, como dicen los decadentes, el dinero no es todo, pero cómo ayuda.
2: Pero cómo ayuda,
1: claro,
2: sí.
1: Pero hay algo, un activo social muy grande que tenemos en el país, que es esa densidad social, que quizás fue hermoso en el Mundial. En el Mundial lo viste eso como
3: todo en la calle.
1: Lo claro. Viste en su mejor expresión, pero cuando se terminó la cenicienta, nos convertimos en calabaza y volvimos a la realidad.
3: Hay que cuidarlo. Hay que cuidarlo. Bueno, gracias Dani por venir. No somos un país de mierda todavía. Dani Steingart acaba de publicar en Siglo XXI, lo encuentran. Así que bueno, muchas gracias.
2: Gracias Dani.
1: Gracias por la invitación. Gracias. Bueno, y yo creo que es un libro que le puede salir para cualquiera que quiera entender el país.
2: Sí, está buenísimo.
1: Sea más progresista, menos progresista. Yo siempre digo, tiene algunos indicadores que le va al peronista. O sea, el capítulo de desigualdad, los peronistas lo van a amar porque le dan datos muy buenos para el peronismo. El de Estado me van a criticar más, lo del peronismo le va a gustar por ahí un poco más a...

0: un liberal, no tampoco un liberal progresista, que es, pero es un libro que trata con honestidad de retratar la Argentina, cómo estamos, cómo estuvimos, y que aporta a la discusión salir un poco de la coyuntura y hacer un poco de una cartografía del país de una forma distinta a la...
1: Lo vamos a leer con mucho interés. Gracias,
2: Muchas
1: Dani.
2: Gracias.
1: Les contamos quiénes estuvieron haciendo este programa con nosotros. En la la producción ejecutiva, Tomás Garrido, nuestro capitán. Ahí los tenemos. Fíjate, hoy ya tuvimos el cambio. Está Fede Pasos en la producción periodística, junto con Morena Velázquez, que ya se incorpora a nuestro equipo.
2: Asume como titular.
1: Así es. En la operación técnica, hoy, Rodo Flores. ¿Cómo va Rodo? En dirección de cámara, bueno, tenemos a nuestro titular, Germán Carencio. En la operación de tape, Marco Arauz.
2: Marco,
1: ahí lo tenemos
2: Arauz,
1: también.
2: Que me emocionó muchísimo, se los quiero decir. Busquen sus reels sobre su peregrinación a Luján. Me hizo llorar.
1: A mí ya me emociona que haya llegado caminando.
2: Además,
1: a Luján, ¿no?
2: También.
1: En la operación de Graf, Marcelo Ojeda. En micrófonos, ¿quién más?
2: ¿Quién más?
1: Carita Gaitán, el inefable Carita Gaitán. ¿Qué más? En cámara, Jera Verdejos.
2: Ahí está.
1: Ahí
2: Jera.
1: Lo tenemos a Jera. En nuestro focus al piso de hoy, Kiara de Tinis. Y después los de siempre en redes sociales, Sofía Luna Roberts, Joaquín Uturbey y Kiara Sánchez. Nos despedimos hasta mañana a las 8 para hacer batalla cultural acá en el Destape.
2: Chau.

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4: El Banco Provincia inauguró su nuevo espacio de atención en la Casa de la Provincia. Del acto participó el Intendente Municipal Gustavo Barrera, junto a César Pavón, encargado de la Casa de la Provincia, autoridades del banco, representantes de la Asociación Bancaria y personal vinculado al funcionamiento y la seguridad de la nueva sede. Ya están a la venta las entradas anticipadas para la Gran Paella de la Amistad. Pueden adquirirse, entre otros puntos de venta, en la Casa de la Provincia, Boulevard y 139, y en la Oficina de Información Turística, 104 y Avenida 3. También pueden realizarse reservas al 3858-533293. Luego de los trabajos de reparación y embellecimientos realizados en el sector de la Rambla, ubicado a la altura del Muelle de Pescadores, en Paseo 129 y Costanera, durante los últimos días se completó la colocación de nueva luminaria, dejando finalizada la intervención en ese espacio. Exitosa edición de la Fiesta Nacional de la Brótola, que contó con un total de 528 cañas inscriptas. El intendente municipal Gustavo Barrera estuvo presente y destacó el esfuerzo realizado por el Club de Caza, Pesca y Náutica para llevar adelante la fiesta.
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0: Buen día, Argentina. ¿Cómo dicen que les va? Bienvenidas, bienvenidos. Es muy temprano de día miércoles, promediando la semana ya en este 7 de octubre. Aquí estamos para acompañarlos, acompañarlas con el resumen informativo más importante de la mañana en la grata, en la hermosa compañía de la licenciada Lucía Rodríguez Bosch. ¿Cómo le va?
1: ¿Cómo anda?
0: Bien, bien, muy bien. Por suerte, ¿usted cómo está? ¿Descansó?
1: Tranquilo.
0: ¿Durmió emocionada?
1: Bien.
0: ¿De qué se ríe?
1: Que entré a la paginita donde veo el tránsito.
0: Sí, no se emociona.
1: Y me apareció el momento que no vimos ayer. Ajá. En el que Jai le pide el poncho a la Sole y se lo cambia por la campera.
0: Muy bien, claro, porque la veo abrigada en un momento a la Sole.
1: ¿De dónde está el poncho?
0: Y digo, ¿quién tuvo el gesto, no? De esa caballerosidad de pedirle a la Sole, de darle a la Sole el camperón para que esté más abrigada.
1: Yo creo que era más abrigado el poncho, pero Jai fue muy pillo de hacerse con semejante poncho y se lo cambió por la campera, que mira, en 5 minutos le dan otra a él.
0: Y sí, claro, obviamente.
1: Espectacular, bueno, me parece genial.
0: Hablando de la
1: era muy lindo el poncho.
0: Hablando de la despedida de Messi, uno de los momentos más lindos, me parece que tuvo la noche ayer, cuando la Sole le canta a Messi la canción Brindis y se acerca a Lionel. Y se dan dos abrazos, se dan, así que estuvo muy bien. Bueno, la verdad es que procesando todavía lo que creo que no somos conscientes que ha sucedido del todo, que fueron los últimos minutos del capitán. Me sorprendió igualmente la postura o el semblante de Messi, a quien lo vi muy entero, muy liviano, ¿no?
1: Pero y creo que cuando uno procesó tanto una decisión, quizás,
0: y cuando dio tanto,
1: ¿no? En paz.
0: Sí, cuando procesás tanto y cuando te brindaste tanto de alguna manera. Y claramente Messi sintió, entiendo yo desde acá, que dio todo lo que podía dar. Y si bien dijo él va a ser doloroso este nuevo comienzo en el que no va a estar allí, al menos dentro de la cancha jugando, bueno, entendió que ya había hecho todo por la selección argentina, con lo bueno, con lo malo. Y también me parece que hasta fue simbólico el paso de mando que dio en el partido con algunos pibes también jugando con él.
1: Sí, ¿no? Sí, totalmente.
0: Así que la verdad que fue una noche muy linda. Muy linda, por ahí no tan nostálgica como imaginábamos.
1: Tan emotiva, no, quizás.
0: Tan emotiva, tan de llorar. Fue más bien pasarla bien viendo a Messi en el partido. Es un equipo que jugó bien, además, Benín. Así que bueno, la verdad que ahora estaremos desarrollando a lo largo de esta hora lo que pasó con Messi y obviamente todo lo demás. Ojalá que nos cuenten ustedes cómo lo vivieron, ¿no? A través del chat.
1: También. Si les significó algo, si se emocionaron, si ya están en modo nostalgia.
0: Claro, claro.
1: Ahí a mí igual hay Rosario. Tantos pibes nuevos que me gustan que me ilusionan.
0: Sí,
1: no digo
0: obvio.
1: Que no voy a extrañar a Messi, pero no. La verdad es que creo que así como se le renovó el entusiasmo a Scaloni, que quizás después de la final del Mundial sintió como un vacío grande, que no tenía más para dar. Yo creo que Scaloni también se remotivó.
0: Con un desafío, que es la selección sin Messi.
1: Sin Messi. Y a mí realmente hay muchos chicos que me ilusionan.
0: Sí,
1: yo creo que vamos
0: a
1: ver sin Messi, pero una linda selección.
0: Hermoso. Al menos en los papeles, a priori, hay unas promesas increíbles. Veremos después el día de mañana. Bueno, efectivamente demuestran o obtienen alguna de las cosas que tanto queremos nosotros. Pero bueno, cuéntenos. Métanse en el chat. Pongan like.
1: Voy a saludar.
0: Díganos cómo vivieron el show
1: buen
0: de drones.
1: Día. Y pongan like.
0: Ese chivazo hermoso que con el que arrancó, ¿no? Todo. Las caras de Messi tratando de comprender por qué le habían metido un chivo de unos seguros ahí.
1: ¿Por qué pateaba con la derecha?
0: ¿Por qué pateaba con la derecha? La imagen con los drones. Y después los momentos en que se va del estadio y queda la banda tocando a la mitad porque nadie le dice nada a Messi.
1: Y la cortaron.
0: Che, qué flojo Ulises Bueno, perdón, qué flojo Ulises Bueno. Lo único que tengo para decir, yo entiendo que le puede gustar a mucha gente Ulises Bueno, mamita querida. 6:05 a.m, vamos
1: después
0: a ser amigos.
1: Usted hizo este descargo.
0: Vamos a ser amigos desde temprano.
1: Dale.
0: Siempre.
1: Pasen videos, dice Sofía, ya vamos a pasar videos.
0: Vamos a pasar videos, así que estén ahí atentos. Mientras tanto, nosotros por acá les contamos hermosas novedades.
1: ¿Claves del día?
0: Sí, claro, ¿le parece lo más importante?
1: Sí, vamos.
0: Ahí va, esto es lo que tienen que saber a esta altura de la mañana.
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0: Uno. En un revés. Jueves para Milei, la justicia exigió aplicar ya la ley de financiamiento universitario. Tras la apelación del gobierno, el Poder Judicial ahora solicita que se aplique la ley que elevará las partidas para las universidades nacionales. El gobierno sostenía que la norma sancionada no explicaba cómo financiar los nuevos gastos y por eso había frenado la actualización de partidas, salarios docentes y no docentes, becas y fondos de investigación según la inflación. Desde la Casa Rosada confiaron que volverán a apelar la medida.
4: Dos.
1: El gobierno acelera el pacto con los gobernadores para suspender las PASO y juntar votos en el Senado. Karina Milei, Diego Santilli y los Menem negocian a contrarreloj con gobernadores peronistas radicales y con el PRO para cerrar un acuerdo que permita suspender las primarias de 2027 con noviembre como fecha límite antes de que la reforma electoral pierda estado parlamentario. El PRO aparece como el bloque más reticente a acompañar la suspensión al considerar que una instancia de primarias podría servirle como herramienta política el año próximo.
4: 3.
0: La Corte convocó a dos conjueces para definir una nueva causa similar a la del CECIM. El llamado se hizo ante la falta de acuerdo entre Horacio Rosati, Carlos Rosenkrantz y Ricardo Lorenzetti, tipazos, para resolver un nuevo caso sobre la ley de tierras que impulsan la asociación Árbol de Pie, dos comunidades indígenas y la legisladora rionegrina María Magdalena Odarda. Los demandantes pidieron que se aclare el fallo anterior sobre la ley de tierras y sostienen que ellos tienen derecho a reclamar porque defienden el medio ambiente y los territorios de comunidades indígenas.
4: 4.
1: Consultoras privadas anticipan que la inflación de septiembre treparía al 2%. Firmas como Equilibra, Analítica, EcoGo y la Fundación Libertad y Progreso proyectaron una inflación de alrededor del 2% para septiembre, por encima del 1,7% de agosto, mientras otras consultoras como Invec la ubicaron algo más abajo en 1,9%. La aceleración responde sobre todo a los precios estacionales, que esta vez subieron con fuerza a diferencia de agosto, y empujaron al alza al rubro de alimentos y bebidas. El dato oficial del INDEC se conocerá el martes 13 de octubre.
4: 5.
0: El contrabando que promueve la ola importadora destruyó 12.000 empleos. Además, le llevó al Estado a perder 3.000 millones de dólares. El rubro celulares es uno de los más afectados, ya que cerca del 30% de los equipos vendidos en el país ingresan de forma irregular, con una brecha de precios de hasta el 40% frente al circuito formal. Según la CAME, la informalidad ya alcanza más de la mitad del mercado en rubros como telefonía, electrónica y hasta medicamentos, en un fenómeno que se profundizó tras la baja a cero del arancel de importación para celulares desde enero de este año.
4: 6.
1: El FMI se mostró en contra de los subsidios a las tarifas y afirmó que desalientan el ahorro de energía. El organismo sostuvo que subsidiar el consumo energético para mantener tarifas bajas puede costar entre 3 y 6 veces más que una transferencia directa a los hogares vulnerables y hasta 22 veces más cuando el subsidio apunta a los productores. El fondo advirtió que congelar o atrasar las tarifas distorsiona los incentivos de consumo, desalienta el ahorro de energía y termina incrementando el endeudamiento público. Recomendó, en cambio, que los precios reflejen los costos reales con compensación directas y focalizadas para quienes no pueden pagarlas.
4: 7.
0: Los rectores de las universidades nacionales se reunirán en Plaza de Mayo tras el fallo del juez federal Martín Kormick, que declaró inconstitucional el decreto que frenaba la aplicación de la ley de financiamiento universitario y ordenó su cumplimiento inmediato. Los rectores llevarán a Plaza de Mayo su reunión mensual del Comité Ejecutivo del Consejo de Rectores. Será hoy a las 14:30 la cita frente a la Casa Rosada. La medida busca visibilizar el reclamo para que el gobierno efectivamente cumpla con la ley.
4: 8.
1: Especialistas alertan por la baja vacunación contra la meningitis en bebés y adolescentes. Datos oficiales del Ministerio de Salud muestran que la cobertura contra el meningococo cae a medida que avanza el esquema. La primera dosis a los 3 meses llega al 90%, pero el refuerzo de los 15 meses baja al 77%, muy por debajo del 95% que se busca alcanzar. En la adolescencia la situación es más crítica, ya que la dosis indicada a los 11 años apenas alcanza el 57% de los chicos, aunque ese porcentaje sube a 75%. Si contamos también a quienes se vacunan tarde. Especialistas advirtieron que la meningitis puede evolucionar muy rápido y pese al tratamiento, algunos pacientes mueren dentro de las primeras 24 horas, mientras uno de cada 5 sobrevivientes puede quedar con secuelas permanentes.
4: 9.
0: Netanyahu afirmó que jamás podría intentar lanzar ataques antes de las elecciones legislativas en Israel. El primer ministro israelí sostuvo que Debilitado por el conflicto, Hamás podría intentar un ataque con lo que le queda de fuerzas antes de las elecciones del próximo 27 de octubre para influir en los comicios en los que él busca un nuevo mandato. La declaración llega después de que el ministro de Defensa ordenara al ejército prepararse para cualquier escenario en Gaza en tercer aniversario de los ataques del 7 de octubre y en medio de un alto al fuego vigente desde octubre de 2025.
4: 10.
1: Lionel Messi cerró un ciclo glorioso en la selección argentina y se despidió con un 3-0 ante Benín. El capitán convirtió de penal uno de los goles. Los otros fueron de Nicolás Otamendi, que también se despidió de la selección, y de Nico Paz. Más de 80.000 personas colmaron el estadio en una noche que incluyó shows musicales, homenajes y distintas sorpresas. Al final del partido, Leo dio un discurso emotivo para todos los fanáticos. A lo largo de su extensa trayectoria con la selección argentina, Messi disputó 208 partidos, en los que marcó 126 goles y dio 70 asistencias.
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0: Bueno, se viene un día complicado por ahora con 17 grados 3 en el termómetro para la ciudad, pero atención porque no solamente se espera que descienda un poco la temperatura, sino que lleguen las tormentas y serán fuertes en algunos casos. 14 será la mínima, 19 la máxima. Se esperan tormentas para la mañana, tormentas fuertes para la tarde y tormentas aisladas para la noche en Buenos Aires. Mañana la cuestión amanecerá todavía con algunas lluvias, pero mejorará con el correr del día, aunque con cielo nublado, mínima de 14, máxima de 17 grados. No remonta demasiado la mínima, de hecho el viernes bajará a 13, la máxima llegará a 17, todavía sin mucho sol. Habrá cielo nublado en gran parte para los próximos días en Buenos Aires.
1: En Neuquén, 10 grados 6 décimas la temperatura, humedad 94%. El cielo está cubierto con llovizna y la visibilidad reducida a 8 kilómetros. Rige alerta amarillo por lluvias fuertes que caerán durante esta mañana y la tarde. Más lluvias para la noche. La máxima llegará a 11 grados. También se esperan lluvias para toda la jornada de mañana, con mínima de 6 y máxima de 11 grados. Y todavía para el viernes, lluvias aisladas, con mínima de 6 y máxima de 12, recién mejorando el día sábado en Neuquén.
0: Hola, Maicha del Valle en Tucumán, ¿cómo andan por allí? 9 grados la actual, 25 la máxima, mucha amplitud, se espera cielo algo nublado para hoy. Para mañana, 6 de mínima, 18 de máxima, se espera allí cielo parcialmente nublado. Un poco más de frío para el día viernes, pero más sol, mínima de 4, máxima de 16 con cielo totalmente despejado. Abrazo a toda Maicha del Valle en Tucumán.
1: En la ciudad de Santiago del Estero, 20 grados 6 décimas, el cielo algo nublado, humedad 83%, presión baja 980 hectopascales. La máxima para hoy 28 grados. También en Santiago del Estero se esperan tormentas aisladas para la tarde y tormentas para la noche. Mañana jueves también una jornada pasada por agua, mínima de 19, máxima de 22. Chaparrones también para el viernes con mínima de 15 y máxima de 19. Y también la mejoría llegará el día sábado.
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1: Bueno, todavía está todo tranquilo en cuanto al tránsito. Obviamente, tengan en cuenta cuando hay alerta naranja por tormentas y lluvias intensas que hay que circular con mucha precaución. También otras cuestiones a tener en cuenta, no dejar en los patios o balcones objetos que se puedan volar. Si viajas en auto, bueno, si hay calles afectadas, esquivalas, baja la velocidad, no saques basura. Todo esto es lo que hay que tener en cuenta. Tengan en cuenta también las estaciones cerradas de las diferentes líneas de subte. En la línea E, Entre Ríos y Urquiza están cerradas. En la C, la estación Lavalle. En la B, la estación Medrano. Y en la D, reabrió Tribunales, que pasé en el día de ayer y no saben lo renovada que está.
0: Mirá vos.
1: No se puede creer, es otra estación, la verdad.
0: Es tan linda como las de la línea F.
1: Quedé maravillada.
0: Me imagino.
1: ¿Usted conoce la de la línea F?
0: Sí, claro.
1: Qué fantástico.
0: A todo culo las hicieron.
1: Qué felicidad.
0: Sí, hermosa.
1: Qué fabuloso.
0: Sí. Ah, ¿quiere alguna más con F?
1: Sí, ¿por
0: ayer
1: qué no?
0: Comprendí por qué hay música en la línea, en la estación Plaza Italia de la línea D.
1: ¿Por qué hay música?
0: No es música solamente, es una playlist que va al compás del Botánico. No les miento.
1: Ah, por eso pusieron hojas y cosas.
0: Es muy lindo, muy tierno. Pero es una playlist. Es una playlist que se supone que va cambiando según, no es la expresión late, pero según se está expresando el botánico de Buenos Aires.
1: ¿Por qué no hay gatos maullando?
0: Por ahí no los vemos. Porque no los escuchamos, pero están maullando en algún rincón de la estación. ¿Qué sé yo? Es grande la estación.
1: Bueno.
0: Es grande la estación. Bueno, eso está. ¿Me permite agregarle algo al reporte del tránsito?
1: Sí, obvio.
0: Permítame por acá. Porque hay muchos problemas técnicos en las barreras del Sarmiento. Y están bajas las barreras del cruce de Boyacá, Artigas, Fray Cayetano, Granaderos y Caracas. Esto significa que las barreras están bajas, pero que obviamente por ahí no viene el tren. Lo cual no significa que usted si llega ahí tiene que cruzar. Por favor no lo haga. Revise, espere, chequee, mire para ambos lados. Y en todo caso, si después de algún tiempo no están llegando los trenes, avance con mucha precaución. Pero están trabajando en la zona para ver si pueden, obviamente, arreglar estas cinco barreras entre Boyacá y Donato Álvarez del Sarmiento. Sería a la altura de Caballito Flores esto, ¿no?
1: Bueno, donde están, mucho cuidado.
0: Mucho cuidado, mucho cuidado, mucho cuidado, por favor.
1: Cuidado.
0: Bueno, cuidado. Che, mensajes muchos hoy, gracias a los que están ahí.
1: Gracias.
0: El abrazo a Carlos Alberto Lique, a Lola Espinel también, como siempre, que esperamos que haya pasado un lindo cumpleaños ayer. A Marcelia, a Marcela, ah no, María Celia Pena era, no Marcela.
1: Ahí está.
0: María Celia Pena. Buenos días desde Martelli, dice. Hola, dice Carlos por acá. Hola, dice Sucia Artigas, que nos mandó un lindo mensaje. Lo tuve en diferido. Qué elegancia, Nico Paz. Hay futuro, dice Lola.
1: Oh.
0: Qué elegancia, Nico Paz. Ese semblante, esa calidad, ese temple, ese pechito erguido y esa mirada y esa elegancia.
1: Qué porte.
0: Qué porte, ¿no? Sí, yo confío
1: qué
0: en
1: calidad.
0: Que es el heredero sin lugar a dudas. Ojalá tenga un cuarto del éxito que tuvo Leonel, ¿no? ¿Qué más? Bueno, saludo a Susi, que decía yo también los extraños. Siempre, pero no me hallaron el tiempo para chatear, para peor, Nelly se cayó y se fracturó un hueso de la cadera. Los quiero, un beso, Susi, que esté se todo bien, mejore, nosotros sí. Siempre te esperamos acá y te mandamos buena vibra. Julia Gaspes dice, es muy temprano, buen día. Sebas
1: buen día.
0: Dice, olis. Sofía dice, che, ¿saben que ayer mi bingo de canciones de lucha, los dos bingos salieron con la canción El Pueblo Unido Jamás Será Vencido? Elijo creer, dice. Bueno, muy bien, amiga Sofía.
1: Vamos.
0: Me gusta que haya puesto esas canciones. Hola, Nico, dice Laura Rosales. Hola, Lu. ¿Qué
1: Horacio
0: más por acá?
1: García lo saludó.
0: No, todavía
1: Alicia
0: no.
1: González, le
0: todavía
1: mandamos
0: no.
1: Buen día
0: no
1: también.
0: Darío dice, para mí después de ver la despedida de Messi se termina una etapa y empieza otra. Tenemos buen material para lo que viene. Lionel Scaloni es un gran DT y todos van a tener su posibilidad para mostrarse. Coincido plenamente, amigo. Buenos días, Lucía. Compañera querida, dice Suya Artigas por acá también.
1: Viviana Fernández dice, buen día, chicos, qué lindo es levantarse y escucharlos. Gracias. Feliz día, es feriado acá en Rosario, dice Griselda.
0: Mirá vos, ¿qué? ¿Será por el retiro de Messi? ¿El post-Messi?
1: No sé.
0: Puede ser. Buen día desde Neuquén.
1: Sí.
0: Hoy más temprano con matecitos y café, todo junto. Gracias por la compañía, dice Miss Menta. Le mandamos un beso grande.
1: Ah, justo me la dimos
0: sí,
1: el pronóstico.
0: Yo, de
1: Neuquén.
0: Hecho, por eso tenía la temperatura de Neuquén y usted me la gana de mano.
1: Ah, para, buen día, Ángel, también, que dice, les deseo una buena jornada.
0: Mira vos.
1: Anabel ya la saludó.
0: Sí, y Gladys dice, no pude ver el partido anoche. Gracias por contarme. El partido fue un partido muy, te diría, parejo.
1: El primer tiempo terminó 0-0.
0: No, no muy parejo. El rival... brindó más resistencia de lo que creíamos, no es que
1: y que los anteriores
0: y que los anteriores jugó muy, me parece que de una manera muy equilibrada y tuvo hasta sus situaciones. Argentina obviamente dominó gran parte, hizo el gol y se acabó el partido.
1: Los arqueros taparon varias, los arqueros de Benín taparon varias pelotas.
0: Bueno, en los últimos cinco minutos el arquero de Benín sacó una bocha a Messi increíble que da en el
1: suplente palo, además, porque suplente. Hubo reemplazo de arquero.
0: Y después, bueno, fue todo en torno a Messi, todos los jugadores buscaban a Messi para que hiciera su gol. Hay un penal que es obviamente un penalazo, no es que se lo regalan a Lío, hay un penalazo en el área.
1: Lo patea
0: Messi
1: muy
0: lo convierte.
1: Bien.
0: Lo patea muy, muy bien y después tiene algunos tiros libres que no termina de concretar con efectividad, pero fue un lindo partido. Yo creo que lo más importante, después de todo lo que engloba la despedida de Messi en sí, es que encontró algunos nombres Scaloni que lo utilizó como algo serio y me parece que lo utilizó como una oportunidad y los jugadores también. Digo, caso Giai, si Giai va a jugar así los partidos como jugó ayer, tenemos un 4 para 3 mundiales. O sea, ojalá.
1: Me encantó.
0: Jugó muy bien. Si Nico Paz demuestra lo que demostró también ayer y encuentra un funcionamiento colectivo, me parece que Scaloni empieza a encontrar también, no te digo un reemplazo, pero alguien que le sirva al funcionamiento de este
1: sí,
0: equipo también,
1: claro,
0: como lo hizo
1: claro.
0: Con Messi. Entre otros. Así que deja. Y me parece que de a poquito nos vamos a ir despidiendo de Tagle a Fico o de cualquier otro lateral. Si efectivamente Medina también termina de consolidarse como lo hizo ayer en los minutos que jugó. Hay recambio en la selección argentina. Sí. Hay mucho recambio. Hay mucho recambio.
1: Hay material, hay material.
0: Hay material. Así que me parece que le sirvió mucho Scaloni también en ese sentido. Bueno, gracias a todos, a todas. Tanda rápidamente a la vuelta, más
1: sí,
0: información.
1: Ya volvemos.
0: Y vamos a obviamente a revivir la despedida de Messi, quien es muy temprano. Ya venimos.
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1: Ya estamos aquí de regreso en la ciudad de Buenos Aires, alerta naranja por tormentas, así que a tener precaución. Están sin funcionar algunas barreras del tren Sarmiento, sobre todo en las zonas de Caballito y Flores por una falla técnica, así que precaución si andan por la zona a la temperatura 18 grados.
0: Muy bien, bueno, información en Es Muy Temprano, gracias a todos los que se siguen sumando, por supuesto háganlo, pongan like, cuéntenos cómo vivieron la, obviamente, despedida de Lionel Messi, y en breve los leemos también aquí, en un ratito se viene nuestro segmento dedicado a Lionel. Pero ayer fue martes, día de conferencia del jefe, bueno, del vocero presidencial, no del jefe, del vocero presidencial, el señor Ravier, que aseguró que la ley de tierras no afecta a la soberanía territorial. Qué cara de drapie, ¿no? En conferencia, lo que dijo fue que la tierra continúa en Argentina, sometida, eso sí, a nuestras leyes, nuestros impuestos y nuestra jurisdicción, pero que esto no modifica nada, que ahora, por más que pueda venir un nieto a comprarse 300.000 tierras, no cambia nada para la Argentina. Ah, mira. Palabras de Adrián Ravier ayer en conferencia de prensa.
22: Tampoco afecta la soberanía territorial. La tierra continúa en la Argentina, sometida a nuestras leyes, nuestros impuestos y nuestra jurisdicción.
0: Por otro lado, se refirió, tras una pregunta, porque de por sí de él no va a salir, tras una pregunta de la prensa, se refirió a los insultos del presidente justamente al periodismo y defendió obviamente a Javier Milei. Dijo que es una respuesta a tanto, tanto, tanto ataque mediático que recibe el presidente, que de esta manera le responde a la prensa con estos exabruptos, altura, porque sí, es la misma fuerza la que tiene el presidente que la de un periodista, ¿no? El mismo poder que tiene un presidente que un periodista. Así lo justifica Ravier.
22: Yo creo que en general son respuestas a tanta operación mediática, a tanta mentira, que durante mucho tiempo no tuvieron respuesta, y en este presidente, que no se queda callado, realmente lo que hace es responder. Yo veo que muchas veces hay periodistas que tiran la piedra y esconden la mano.
0: Mira vos. Mira vos. Bueno, seguiremos tirando piedras sin esconder la mano. Yo creo que algunos no la esconden, pero seguiremos tirando piedra cuando sea necesario, y ojalá que el gobierno...
1: Sí, aparte que él interpreta siempre las críticas como ataques, y claro, nunca vi a nadie insultarlo de la manera que le insulta.
0: No,
1: pero
0: jamás,
1: bueno,
0: jamás, jamás, pero bueno.
1: Bueno, por la visita del Papa, además el gobierno se reunió con la Conferencia Episcopal. Pablo Molero, sacerdote y coordinador del Foro de Discapacidad, reclamó el cumplimiento de la ley y cuestionó al gobierno por los anuncios vinculados al sector, y dijo que están usando a la iglesia para la foto.
23: Entonces, el presidente dijo la semana pasada que sobre el tema de los artículos referidos a discapacidad en el presupuesto, que se les habían pasado con tantas cosas que están haciendo, tantos cambios que están haciendo, se les pasó. Eso mismo lo mandó a principio de año para como una ley, para con las mismas medidas. Entonces no se les pasó nada. Entonces a mí me suena a un uso de diálogo con la iglesia. Llaman a la iglesia a hablar, digamos. A ver, yo soy de la iglesia, pero lo que digo es que la primera referente no es la iglesia.
0: Todo se vuelve más serio con el periodismo del señor Fiorentino, que está ahí siempre llevando ese rostro tan, tan serio para la información. Bueno, ahí estamos, ya está. Ya cumplimos todo tan temprano, vos.
1: Bueno, hay que despertar a la gente. Esta vez no les vamos a dar el minuto de changüí. Son las 6:30, más vale que se despierten, más vale que se levanten.
0: Tienen que estar más despiertos que nunca hoy.
1: Más vale que vengan a YouTube, más vale que pongan like. Se acostaron tarde por el partido de Messi, no importa. Se despiertan, sacan la manito, manotean el celular, ponen YouTube.
0: Ahí. Está raro el pelo este hoy, ¿eh?
1: Y bueno, yo ayer ya fui a cortar y hacer el update. Y ahora le toca a usted.
0: Yo gasto 20 lucas cada vez que voy.
1: Tiene a la medio peluquería. Que lo navajeen, además.
0: Sí, la última vez que fui me navajearon, me cortaron todo con la navaja acá. Son 20 lucas cada vez que me voy a cortar el pelo. Son 40 lucas por mes.
1: Consigue un amigo peluquero como yo y no le va a salir 20 lucas.
0: Y no me navajearán, además.
1: Esperemos. Así que ponga like. Buen día.
0: Bienvenidos, tenemos títulos para ustedes, para que sepan por dónde va la Argentina.
1: Pero claro que sí.
0: Ahí va, con ustedes.
2: 6 de la mañana, 30 minutos.
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1: Confirmaron al tribunal que juzgará a los miembros de Revolución Federal por el intento de asesinato a CFK. El mismo está integrado por Ricardo Basílico, José Michilini y Adrián Grunberg y juzgará a 5 integrantes de la agrupación de ultraderecha Revolución Federal, entre ellos su referente Jonathan Morel, por incitación a la violencia colectiva y amenazas durante 2022, en los meses previos al atentado contra la entonces vicepresidenta. El juez Marcelo Martínez de Giorgi, quien elevó la causa a juicio, sostuvo que la agrupación organizó marchas con antorchas y una guillotina frente al domicilio de Cristina Kirchner entre mayo y octubre de 2022, con mensajes de odio y declaraciones violentas difundidas en redes sociales. Todavía no hay fecha confirmada para el inicio de las audiencias.
0: Trabajadores, empresarios y excombatientes marcharon contra la Corte por la ley de tierras. Bajo la consigna "La patria no se vende, la soberanía tampoco", se manifestaron en rechazo al fallo de la Corte Suprema que dejó firme la venta de tierras a extranjeros sin restricciones. La marcha funcionó como antesala de la movilización prevista para el 15 de octubre, cuando la Cámara de Diputados buscará sesionar para rechazar el DNU 70/2023 que justamente en ese año había derogado los límites a la compra de tierras rurales por parte de extranjeros.
1: La producción automotriz cayó 15,6% en septiembre. Las automotrices locales produjeron 39.747 vehículos en septiembre, un 15,6% menos que un año atrás, con una caída acumulada en los primeros 9 meses del 17% y 64.268 unidades menos que en igual periodo de 2025. Los envíos a concesionarias cayeron con fuerza, un 20,4% interanual, mientras las exportaciones mostraron la otra cara de la moneda, subieron 6,8% en septiembre, con Brasil como principal destino.
0: Lula busca avanzar con la reducción de la jornada laboral en Brasil. El Senado brasileño comenzó a debatir este martes una enmienda constitucional que elimina el régimen 6x1, 6 días de trabajo por 1 de descanso, y lo reemplaza por 2 días de descanso remunerado sin reducción salarial. Es una de las apuestas que tiene Lula para remontar su desventaja de cara al balotaje del próximo 25 de octubre. El proyecto ya aprobado en Cámara de Diputados reduce además de 44 a 40 horas el límite máximo de la jornada semanal, mientras Flavio Bolsonaro cuestionó la iniciativa y defendió el cambio de la libertad de cada trabajador para estructurar su horario según sus necesidades.
1: Estrellas del mundo deportivo elogiaron a Messi tras su retiro del seleccionado argentino. Neymar, uno de sus grandes amigos en el fútbol y ex compañero en Barcelona y PSG, le dedicó un posteo cargado de emoción. Quienes aman el fútbol te han disfrutado a lo largo de estos años. No es solo Argentina la que te agradece, el mundo te agradece por todo lo que has hecho por el fútbol. También llegó el saludo de Arturo Vidal, histórico rival chileno en 2 finales de Copa América y también compañero suyo en el Barcelona. Hoy juegas tu último partido por tu país, amigo, el mejor de la historia extraterrestre, escribió. Los mensajes se sumaron horas antes de que Messi disputara su último partido con la camiseta argentina ante Benín en el Monumental, el cierre de más de 2 décadas de carrera con la selección.
0: Tenemos una temperatura en Buenos Aires, en La Rioja de 18 grados, perdón, máxima de 26 para hoy con cielo nublado. Si nos vamos a Comodoro Rivadavia en Chubut, 7 grados la actual, máxima de 12 para hoy, se espera cielo nublado. También se espera cielo nublado en San Salvador de Jujuy, con una máxima que llegaría a 28 grados, la actual es de 13 grados. Aquí en Buenos Aires, ya saben, hay alerta naranja y se pronostican tormentas a lo largo del día. Mínima de 14, máxima de 19. Ahora hay 17 grados 2, tormentas por la mañana, tormentas fuertes por la tarde, tormentas aisladas por la noche. Así que a tener precaución, amigos y amigas.
1: Precaución en Autopista del Oeste, hay un micro detenido en el ingreso a General Paz. Además, están sin funcionar 7 barreras del tren Sarmiento en Flores y Caballito. Precaución para quienes se ven circulando allí en la zona. En Panamericana hay un corte momentáneo en el kilómetro 19, altura Tame, sentido al norte, para remover un choque ocurrido en la Panamericana.
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0: Yo soy un amante de los animales, usted lo sabe, así que...
1: Ah, mire usted.
0: Continuaremos en esta temática, al menos en este comienzo.
1: Ok, sigue con los animales.
0: Pero bueno, ayer comprendí muchas cosas del reino animal tratando, averiguando, ¿no? Porque ayer no había nada importante.
1: No, no pasaba
0: pero
1: nada.
0: Pero yo ayer me puse a averiguar sobre el animales reino animal. Y a conectar con los animales. Lo hice el fin de semana también.
1: Qué bien.
0: Por ejemplo, me enteré y deduje, hablé con especialistas que me contaron por qué a los elefantes, escúchame bien, ¿eh? ¿Por qué a los elefantes no los dejan jugar a los naipes y a los juegos de mesa? ¿Sabe por qué no juegan? No los dejan.
1: No los dejan.
0: No lo tienen permitido.
1: ¿Por qué?
0: Porque son tromposos. Gracias, Roberto. Muy amable, Roberto. Vos sabés que había un ciempiés caminando por el bosque y de repente había una ramita y el ciempiés no la vio y se tropezó y se tropezó y se tropezó y se tropezó y se tropezó y se tropezó y se tropezó y se tropezó y se tropezó y se tropezó.
1: Qué ganas, ¿eh?
0: Son 100, ¿eh?
1: No, no hace falta, no hace falta. Bueno, ya, listo, muy lindo tu chiste.
0: Viste que los borrachos y los niños dicen la verdad, señalan algunas personas.
1: Algunas personas dicen
0: yo le agregaré eso. Los animales también.
1: Sí, claro, son muy sinceros.
0: Sobre todo porque hablan mucho. El otro día me crucé con una ballena y la tipa me dice, así corta la bocha, sos un tarado, me dice, sos un estúpido, un inservible. Era una ballena franca.
1: Que además no lo quería usted.
0: Me está escuchando y ven a Will. No, no me quería, pero me conocía mucho.
1: Sí, claro.
0: Me conocía mucho.
1: Bueno, mejor que sea franca.
0: Sí, claramente. Le dice un amigo al otro, che, ¿no te gusta? Y digo, ¿cómo haces para vivir al lado del autódromo? ¿No, no te molesta vivir al lado del autódromo y soportar todo ese ruido? ¡No! ¡No! Es muy buena esa risa.
1: Ahí no había animalitos.
0: No, ya se me acabaron el repertorio de animales. Y voy a cerrar con una que incluye animales, porque una vaca estaba metida ahí. Un tipo está en el restaurante y no puede creer lo rico que está comiendo. Le dice, mozo, este guiso está espectacular. ¿Cuánto costaba? 300.000 pesos, le dice el mozo. Uf, me siento estofado. Usted puede sonreír algún día.
1: Estoy sonriendo.
0: Puede Mire Navarro, como cuando
1: Pesky... Le dije que el del autódromo me gustó.
0: Cuando Pesky dice chiste, Navarro se ríe de esta manera. Sí.
1: Se está riendo mucha gente en el chat. Me encanta. El de la ballena es un éxito.
0: Escucha cómo se ríe Navarro cuando Pesky dice... Le tiene un chiste. Y usted no se puede reír de esa manera.
1: No, no, yo no tengo esa risa. Pero la gente acá me vio tentada más de una vez. Yo aparte lloro cuando me río, me tiento.
0: Usted llora en silencio, se ríe en silencio.
1: Yo me río en silencio y lloro. No tengo así como la carcajada.
0: Bueno, espero que les haya gustado. Sigamos informando a esta población porque lo merece. Son las 6:39.
1: Lucía te adora, Nico, dice Laura 17, Rosales.
0: Sí, pero no le gusta mi humor, no entiende mi humor.
1: Sí que me gusta. Es tierno, es inocente. Refino.
0: Tengo otro tipo de humor, si quieres.
1: Sí, lo conozco. Ese no.
0: ¿Por qué le dicen a Seba karateka, por ejemplo?
1: No.
0: Le pueden decir a alguien ratón karateka también.
1: No hace falta.
0: Bueno, Sigamos, información.
1: No te pagan lo suficiente, me dice Martín Filippi.
0: Buen día, chicos, me alegra en la mañana, dice por acá. Sí, sí, la risa de Navarro es increíble, dice Sofía.
1: Nico, no cambies, dice Ángel.
0: Buen día, qué lindo escucharlos, dice Daniela, muchas gracias. Llegué justo, me encantó el de la ballena. Bueno, y sí, porque me dijo cosas en la cara, por eso te gusta. ¿La ballena era mi ley? No, por suerte no me lo crucé a mí.
1: Bueno, es muy temprano, sí, Nicolás, todavía es muy temprano y tenemos muchas cosas que contarle a la gente. Sí. Bueno, otra que insultó a Novarezio fue Lilia Lemoine.
0: Ay, Dios.
1: Hace mucho no hablamos de Lilia, la diputada nacional. Ensayó una especie de descargo contra el periodista Luis Novarezio, le exigió que pida disculpas al presidente, lo defendió, obvio, a Milei, y dijo que no se puede vivir a merced de los que inventan los periodistas.
5: ¿Vos sabés lo que es vivir, Novarezio, a merced de que los periodistas decidan inventar un relato sobre tu vida y lo repitan una y otra vez? Sobre todo cuando sos figura pública y no tenés el alcance que tenés vos. Yo no puedo ir al Congreso y ponerme a hacer alocuciones para desmentir lo que dicen en la prensa sobre mí. Mi trabajo es otro. Pero sin embargo, desde hace 3 años, o más todavía, soy víctima de difamaciones, inventos, insultos y hasta en este caso que me acusan a mí de haber cometido una agresión de la cual fui víctima.
1: ¡Víctima!
0: Una víctima, fue la víctima, claro, el presidente es la víctima. Sí, señor, sí, señor. Un beso a Lilia, que parece que está muy abocada a su cuidado personal, ¿no? La vi con algún cambio.
1: Sí, le gusta renovarse.
0: Le gusta renovarse la cara. Lo despidieron, salió en otras noticias, salió a buscar trabajo y en redes contó lo difícil, lo que sabemos de alguna manera que pasa en el día a día cuando uno intenta buscar laburo, a veces condicionado por la edad o por también la profesión, me atrevo a decir, pero en líneas generales salir a buscar laburo está muy difícil, cuesta mucho. Y en este caso un joven contó que la empresa donde trabajaba echó a 150 personas porque se fundió y que en su experiencia está buscando volver a reinsertarse en el ámbito laboral donde está buscando cualquier cosa, básicamente, pero a partir de esta búsqueda en la cual necesita trabajar, le ofrecen cosas realmente muy insólitas, inclusive la paga, 700.000 pesos por mes por 8 días diarias, dijo los argentinos, no estamos haciendo el quilombo necesario, en uno de los tantos testimonios que reflejan lo cotidiano de lo difícil que está, no solamente vivir, sino que cuando te quedas sin laburo y tenés que salir a buscar uno nuevo, las condiciones que te ofrecen claramente no son para nada las necesarias para sobrevivir. En esta Argentina escuchamos el testimonio.
7: Acabo de salir de una entrevista de laburo y me ofrecieron 700.000 pesos por 8 horas diarias. O sea, 700.000 pesos por mes. Vos me estás diciendo que yo voy a laburar todo el mes para ni siquiera poder llegar a alquilarme un monoambiente. O sea, voy a tener que irme a una pensión y me van a sobrar con suerte 100.000 pesos. Como argentino siento que no estamos haciendo el quilombo que es necesario. De tanta gente siendo despedida, me echaron de mi trabajo hace una semana. De la nada la empresa, nos echaron a todos. 150 personas afuera, tipo, no fundimos, chau, estamos en crisis.
0: Más allá del reclamo, me parece muy genuino y muy bueno el del chico, comparto en esto de que por ahí estamos muy tranquilos. Yo siempre cito nuestro ejemplo de los que laburan acá, productores de radio, operadores de radio, locutores de radio.
1: Los convenios.
0: Convenios de 650 mil pesos, no por desmerecer a nadie, estamos teniendo un título, digo, pero en este caso es nuestro sindicato quien debería accionar también de otra manera, ASAL, que son bastante tranquilos en muchos sentidos. Son muchos los sectores que se tienen que movilizar para que estos 700 mil pesos que le planteaban a este chico sean mucho más y para todos. No siempre nivelar para arriba, además. Pero sí, seguramente a muchos les están ofreciendo eso y mucho menos.
1: Sí, y mucha gente que está trabajando por esos sueldos porque no le queda otra.
0: Y muchos a los que les ofrecen el básico, o sea, lo que propone el gobierno como piso, para...
1: Un salario mínimo vital y móvil.
0: Algunas cadenas ofrecen eso, la verdad que, bueno, sorprende. ¿Cómo vivís con esa plata? Bueno, la verdad muy difícil.
1: Sí, pero otro día escuchamos a una empleada de cadena contarle a un repartidor lo que ganaba.
0: Sí.
1: Bueno.
0: Tremendo.
1: Santa Fe prohibió los trapitos. Le cuento, la provincia promulgó una ley que prohíbe la actividad de cuidacoches cuando no está autorizada por la normativa local. Las sanciones parten de trabajos comunitarios, pueden incluir arrestos de hasta 20 días en caso de reincidencia. La norma contempla agravantes por violencia, amenazas, zonas sensibles o eventos masivos. Si existiera una organización detrás de la actividad, las penas pueden elevarse hasta un máximo de 80 días de arresto. Los municipios deberán adherir mediante distintas ordenanzas para poder aplicarlo.
0: Bueno, amigas, amigos, ayer fue el último partido de Lionel Messi en el seleccionado nacional. No solamente fue un encuentro en los 90 minutos dentro del Monumental, sino que fue un encuentro en la previa con ese fanfest que recibió a miles de fanáticos para empezar la fiesta. El post también que tuvo a mucha gente celebrando a Lionel y a la selección argentina. También fue el último partido de Otamendi. Pero todo comenzó temprano, no solamente con la llegada de Messi, sino con la llegada de Messi de Ezeiza, donde además fue reconocido y le otorgaron este premio honoris causa por parte de
1: la UBA,
0: la Universidad de Buenos Aires. No una universidad falopa como esas que andan por ahí, la cual le dan a muchos a muchas personas, a algunos políticos inclusive, sí, honoris causa, ¿no? La Universidad de Buenos Aires, la mejor universidad de Latinoamérica, pese a lo que digan los rankings, es la mejor.

0: en el deporte y nada, es un orgullo para mí poder haberlo recibido, poder decir que soy un doctor honorífico, así que era... muchas gracias y la verdad que es un día muy, muy especial para mí, que sé que va a ser difícil, que voy a intentar disfrutarlo, estoy tranquilo, pero bueno, a medida que se va acercando el momento del partido se va complicando un poquito más, y empezarlo de esta manera con este reconocimiento lo hace mucho, mucho más especial también, así que nada, muchísimas gracias, la verdad que es un orgullo muy grande para mí, gracias.
1: Muy lindo.
2: ¿Lo querés abrazar?
1: Muy tranquilo estaba Messi, sí, ¿no? Se lo vio muy, muy suelto, muy tranquilo. Bueno, ahí acompañado no solamente por el presidente de la AFA, sino por el rector de la UE, el vicerrector estaba Jacobiti también allí en la entrega. Messi honorífico, che. Messi, doctor honoris causa. De la Universidad Pública, la Universidad de Buenos Aires, ni más ni menos. Y después, bueno, fue pasando la hora.
2: Llegó el partido.
1: Llegó la tarde, el micro salió desde el predio de la AFA en Ezeiza hacia el Monumental. Allí hubo algunas lágrimas de Lionel, que se lo vio muy conmovido también. Pero después llegó el momento del partido. Un partido que costó destrabar. En el primer tiempo terminó 0-0, de hecho. Y después, con una buena asistencia, un gran centro de Messi, hizo un gol, un merecido también, y que recibió un buen homenaje también cuando
2: también
1: se fue, ¿no?
2: se fue ovacionado.
1: Se fue ovacionado en su último partido también en la selección argentina. Se despidió con este golazo tras la asistencia de Lionel Messi. Después vino un penal en contra de Nico Paz, si mal no recuerdo.
2: ¿Primero fue el gol de Nico Paz?
1: No, el primero fue el gol de Nico Paz y...
2: El primero fue
1: el de Messi, de penal. Pero primero le hacen un penal, hacen este penal, ahí está la jugada, si mal no recuerdo. Messi engancha. No, ahí está el gol de Nico Paz. El gol de Nico Paz es el segundo.
2: Golazo.
1: Golazo. La calidad de Nico Paz para hacer este gol, mamita querida. Y después viene la jugada del penal, que creo que la falta también se la hacen a Nico Paz en el área. Penal indiscutible. Para que Lionel pusiera el broche a la noche. Mira qué golazo, qué bien que lo pateó.
2: Qué bien que lo pateó, hermoso.
1: Y el saludo, el festejo, la alegría de todo el pueblo futbolero, me atrevo a decir, para este gol de lío. Después tuvo algún tiro libre que no pudo concretar. Lo cierto es que Argentina se llevó esta victoria ante Benín finalmente ayer. Sin embargo, no todo fue alegría.
2: ¿No? Yo vi a todos muy, bueno, emocionados. Algunos estaban tristes,
1: sí,
2: pero
1: claro,
2: conmovidos por la situación. Los vamos a extrañar.
1: Hubo pérdidas, rupturas.
2: No.
1: Pérdidas económicas, pérdidas amorosas y rupturas. Amorosas y de tickets. Mire, mire lo que pasó con este señor.
3: Mi ex me acaba de romper la central.
4: ¿Qué?
3: Y no puedo entrar. Tengo la peor noche de mi vida.
1: El tipo compró la entrada. Parece que el amante...
3: Mi ex me acaba de romper la central.
4: ¿Qué?
3: Y no puedo entrar. Ella está adentro y yo no puedo entrar.
1: ¿Y la piba entró?
3: ¿La enojó? Están las entradas, ¿no? Y no me las leen los...
2: No,
3: los
5: no, boludo.
3: Sí, Bori.
1: Parece que el tipo fue del partido.
3: Me dejás helado. Acabo de pagar 800 lucas.
1: 800 luquitas para entrar.
3: Y no puedo entrar.
5: No, pues tiene que ir a alguna boletería,
6: no
5: sé, algo.
6: No tiene el mail.
3: No sé, no me dejas helado.
6: No tiene,
3: no sé
6: el
3: qué decirte.
4: Entrada, no te meto, no.
1: Parece.
3: Escúchame,
1: que...
3: fuiste, hablaste con.
4: Sí, hablé con el jefe de seguridad,
1: no, no.
4: De campera azul, me sacó cagando.
6: No tiene el
4: fui
6: mail,
4: hasta
6: Nacho.
4: La otra entrada, hasta la de. Hasta la Centenario Bajo.
1: Sí.
4: Me la leyeron, me decían no válida.
1: No,
4: no sé si porque son trucha o porque no son de esa entrada.
1: ¿Y no?
3: Ahora, qué locura pienso, ¿no? A raíz de esto. Que no te den un QR, nada.
4: No, no, la.
1: Era
4: la compré en reventa recién. Hay 8 gambas, o sea, 4 gambas cada una. Dije, bueno, listo, eran las más económicas, habían conseguido todo.
1: Mira vos.
4: Confié. Y acá estamos.
5: Pero ¿por qué se la rompió?
1: Ahí está, esta es la explicación. ¿Por qué se la rompieron? Decime,
4: me
1: ¿por qué?
3: Escúchame.
1: ¿Por qué se rompieron?
5: ¿Por qué se la rompió, Nachi?
3: No quiero entrar en detalle, pero.
2: Pero
3: ¿qué
2: sí.
3: pasó?
1: ¿Qué pasó?
4: Nada, una discusión por un mensaje que vio equivocado, ¿entendés? De una persona. Y me dijo, bueno, ella tenía su entrada, entró en Centenario, yo todo justo estaba comprando, cuando a mí me hizo comprar la entrada, la miró y hizo así, yo tomá, me tiró en el medio de la avenida, justo donde está el patrullero, el policía así, se cagaba de risa, me hizo levantar las cosas, y bueno, ya está, estamos acá.
1: Ya está. ¿Qué pasó? El tipo va con la novia.
2: No compran en reventa.
1: El tipo va con la novia a ver el partido de Argentina. Compra en reventa los tiquetes y parece que le llega un mensaje nonsante, un mensaje que la novia.
2: De una, aclaró que era de una persona,
1: de
2: menos mal.
1: De una persona, sí, menos mal que
2: era de una persona.
1: Que no era un banco, ¿no? De una persona y parece que.

0: Bueno, ese mensaje detonó una pelea. La novia le rompe el ticket de él en la cara y la novia con su ticket se va a ver el partido. Pero con el de él ya no podía entrar a la cancha porque se lo hizo pelota.
1: Bueno, se pueden pasar esas cosas.
0: Se quedó sin la novia y sin Messi.
1: Todo ilegal, en definitiva.
0: Todo ilegal, no hay que comprar en reventa. Chicos, si esto hubiese sido todo legal, no hubiera pasado, tal vez. Tal
1: tendría el QR en el teléfono.
0: Sí, no, depende, algunas no son con QR, ¿no? Son solo físicas. Oh. Eso lo definen según el partido. Durísimo, durísimo. Pero
1: escuchemos al capitán.
0: Después vino el lindo momento con Lionel Messi, que,
1: qué bien que habló.
0: Tras el partido, sí, como dice Lucía, habló muy bien, y en alguno de los pasajes decía lo siguiente, mire.
2: Me queda más que agradecer, como lo dije en la carta de despedida. Fue un orgullo muy grande para mí defender esta camiseta durante todo esto, más de 20 años. Hasta en los peores momentos que lo hemos pasado y lo he tenido, nunca dejé de luchar, de pelear, de dar el máximo, de querer estar siempre. El no venir más va a ser un dolor muy grande. Les juro que me gustaría venir toda la vida porque jugar en la selección argentina es lo más lindo que te puede pasar. Lo más lindo que te puede pasar.
0: Se lo notó hablar con el corazón a Messi, ¿no?
1: Sí, se acordó de su papá.
0: Y no se quebró, se acordó de esos momentos malos. Y también me parece interesante el mensaje que dijo, che, miren que van a venir momentos difíciles, porque nosotros no terminamos de entender que desde 2014 a 2026, es decir, en los últimos 12 años, jugamos 3 finales del mundo. Es un montón, no sucede casi nunca, te diría.
1: Y se acordó de los que jugaron esa final y de todos los que no pudieron ganar títulos, pero dejaron todo también.
0: Y dijo que seguramente vendrán momentos difíciles. ¿Y qué nos pidió ahí Lionel Messi? Yo creo que hasta en un mensaje político, me atrevo a decir, no sé si apuntado a alguien, eso interprételo cada uno, pero yo creo que nos lo dijo como sociedad, porque claramente se convirtió en un referente para la sociedad también. Dijo, che, hay que estar unidos. En las malas hay que estar más unidos que nunca. Y en el caso de lo deportivo, dijo, yo voy a estar del otro lado acompañando, haciéndole el aguante a los
1: alentando,
0: pibes.
1: Alentando, sí, sí.
0: Alentando, así que...
1: Y muy lindo que fuera un excombatiente de Malvinas, sí, el que canta el himno nacional, que sí. Estuviera a la vista la bandera. Sí. Era el original,
0: el,
1: ¿no?
0: El trapo original, sí.
1: De las Malvinas son argentinas que mostraron en el partido contra Inglaterra, así que tuvo muchos condimentos.
0: Sí, podría haber habido una mejor organización en algún momento, creo que sí. Creo que por ahí Messi merecía un homenaje un poquito más emotivo y más hilvanado, pero estuvo bien y bueno, hemos tenido los últimos minutos el last dance del capitán, así que gracias por todo, simplemente eso, ¿no?
1: Sí, y seguramente cuando se retire del fútbol también tendremos más homenajes, un juego de estrellas quizás, pero bueno, ayer fue muy emocionante y se lo va a extrañar muchísimo a Leo con la camiseta.
0: Y me mató Thiago, emocionadísimo al final, el hijo de Messi, que no pudo.
1: Sí,
0: al final,
1: aguantó, después no aguantó más.
0: Y no pudo aguantar más y nos hizo llorar a todos, Tiaguito. Bueno,
1: Scaloni llorando con el himno también fue muy emocionante.
0: También. Bueno, ahí está. Un lindo homenaje para Lionel, que vivimos ayer todos y todas. Ahora empezar a caer de a poquito. Bueno, ¿qué más nos queda por repasar, Bosch? ¿Nos queda algo para señalarles? Yo, si no, les vendo rápidamente una gran experiencia que tengo para todos ustedes. Pero, mira, también lo convirtieron en socio honorario de River. Apareció el Presininho ayer. Que es el presidente de River. En el medio me pongo a hacer zapping, nos ponemos a hacer zapping con Lucía para ver qué relatores había, qué transmisión había. Y en Telefe me aparece en primer plano el Presininho entregándole la camiseta a Messi, pero no en algo oficial, sino que parece que el Presininho eligió pautar el momento en el que le entrega la camiseta a Messi, porque claramente no era algo que tenía que mostrar a la televisión. Fue una entrega en privado. Pero el presidente de River estaba dando.
1: Bueno, por ahí les pareció un hecho noticioso.
0: La pucha, lo que debe haber costado esos 20 segundos de foto del Presininho ahí con Lionel, ¿no? Bueno, ahí está. El mundo River es perfecto, funciona todo perfecto en el mundo River. Así que bien por ellos. Yo por mi parte, vos, ¿sabe qué le propongo? Un viaje.
1: Me encantan los viajes.
0: Ya lo sé.
1: Siempre me quiero ir de viaje.
0: Che, mientras tanto estoy viendo que Milcaut está publicitando en televisión y está en quiebra. La verdad que hay cosas que tampoco entiendo. Está saliendo la publicidad de esos lácteos.
1: No sé si declaró la quiebra, pero cerró una planta y echó 54 empleados.
0: Usted tiene razón, es así. No declaró la quiebra, cerró de una planta, echó 54 empleados y está saliendo en dos canales de televisión la pauta, la publicidad.
1: En este momento.
0: No lo puedo entender. Pero ya, le decía, tengo un viaje para proponerle.
1: Vamos.
0: Nos vamos a Trevelin, ¿le parece?
1: Me encanta.
0: Porque aparte un agregado, vamos a llegar a Trevelin el 25 de noviembre, que es el día aniversario del pueblo galés. Así que vamos a llegar en plenos festejos.
1: Qué pueblo
0: y les proponemos
1: más lindo.
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1: muy
0: no
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0: Muy buena gastronomía.
1: De altísimo nivel.
0: Y además, bueno, vamos a hacer estas excursiones a los puntos más lindos, nos vamos a alojar en estas lindas cabañas con piscina climatizada, circuito de spa, si quieren pueden contratar masajista también, así que un planazo para pasarla bien en pareja con amigos, si saben o no saben de vinos para aprender un poco también, los voy a acompañar en cada recorrida.
1: Muy bien.
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1: Excelente.
0: A pasarla bien a Trevelin.
1: Bueno, faltan 3 minutos para las 7, ¿quiere repasar títulos?
0: Sí, tenemos títulos. Dale. Tengo hambre y títulos, así bueno, que hagamos títulos en principio, ahí va.
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1: En un revés para Milei, la justicia exigió aplicar ya la ley de financiamiento universitario. Tras la apelación del gobierno, el Poder Judicial ahora solicita que se aplique la ley que elevará las partidas para universidades nacionales. El gobierno sostenía que esta norma no explicaba cómo financiar los nuevos gastos y que por eso había frenado la actualización de partidas, salarios docentes y no docentes, becas y fondos de investigación según la inflación. Desde la Casa Rosada volverán a apelar la medida.
0: El gobierno acelera el pacto con los gobernadores para suspender las PASO y juntar votos en el Senado. Karina, Diego Santilli y los Menem negocian a contrarreloj con gobernadores peronistas y radicales y con el PRO para cerrar un acuerdo que permita suspender las primarias de 2027 con noviembre como fecha límite antes de que la reforma electoral pierda estado parlamentario.
1: La Corte convocó a 2 conjueces para definir una nueva causa similar a la del CECIM. El llamado se hizo ante la falta de acuerdo entre Rosati, Rosencrantz y Lorenzetti para resolver un nuevo caso sobre la ley de tierras que impulsan la Asociación Árbol de Pie, 2 comunidades indígenas y la legisladora rionegrina María Magdalena Odarda.
0: Consultoras privadas anticipan que la inflación de septiembre treparía al 2%. Firmas como Equilibra, Analítica, EcoGo y la Fundación Libertad y Progreso proyectaron una inflación de alrededor del 2% para septiembre, por encima del 1,7% de agosto, mientras otras consultoras como Invec lo ubicaron algo más abajo, en 1,9%. La aceleración responde sobre todo a los precios estacionales, que esta vez subieron con fuerza. El dato oficial del índice se conocerá el próximo martes 13 de octubre.
1: El contrabando que promueve la ola importadora destruyó 12.000 empleos. También le llevó al Estado a perder 3.000 millones de dólares. El rubro celulares es uno de los más afectados. Cerca del 35% de los equipos vendidos en el país ingresan de forma irregular, con una brecha de precios de hasta 40% frente al circuito formal.
0: Una temperatura ahora mismo en Buenos Aires de 17 grados 2 décimas. Se espera que trepe a 19 de máxima, poca amplitud, pero atención porque se vienen tormentas aisladas por la mañana, tormentas fuertes por la tarde, tormentas por la noche, mucha lluvia además, precaución, alerta naranja. Miren cada tanto el Servicio Meteorológico Nacional porque se viene una jornada complicada en Buenos Aires. Mañana mejorará, 14 de mínima, 18 de máxima, sin lluvias, sin tormentas, pero con cielo algo nublado.
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0: Sí, eso dicen.
1: Dicen que tenemos que irnos.
0: Así será.
1: Porque son las 7, Nicolás.
0: Nos vamos como Messi.
1: Mañana a las 6 estamos de regreso. Gracias a todos por el aguante. Hay un montón ahí en el chat, así que gracias.
0: Gracias a Seba Gómez, gracias a Ferro Molases y Claps y a Iván Arrigo, que fueron parte, como siempre, trascendental de este equipo.
1: Obvio.
0: Mañana volvemos.
1: Gracias, adiós.
0: Adiós, chucho.
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0: buen día, ¿cómo andan? Bienvenidos, bienvenidas, capítulo de miércoles, de Habrá Consecuencias, 7 de la mañana, 6 minutos y el primer día de nuestras vidas sin Lionel Messi en la selección argentina. Hola Fer Alonso, hola Lalonchi, hola Pesky, te maté con esa, no la había pensado.
1: Buen día, si
0: arranca, pueden ser buenos. Arranca otra etapa de nuestra vida en relación a la selección, al fútbol, a no verlo más a Messi con la camiseta de la selección argentina. Qué emoción lo de ayer, ¿eh? ¿Qué onda? ¿Lo vieron?
2: Sí, sí,
0: ¿no?
2: Yo de
0: drones. Yo de drones.
3: Los espectáculos musicales.
1: Los ladrones.
0: Igual estuvo, qué sé yo, lo menos. No, lindo Messi, sí. Lindo el partido, lindo lo que dijo. ¿Qué les pareció?
1: A mí me emocionó mucho, me encantó. Lo vi muy focus al capitán. O ex capitán, ya no sé cómo decirlo.
0: Capitán eterno, como decía la...
1: Capitán eterno.
0: La pancarta que pusieron ahí.
1: Diciendo una gran verdad y es, muchachos, prepárense porque lo que vivimos no es normal. No es normal ganar dos Copa América, jugar dos finales del mundo seguidas, ganarle la finalísima Italia. No es normal. Y vamos a tener que hacer el aguante a este grupo de gente que nos llevó hasta acá. Estos chicos que van a seguir jugando y van a crecer. Y me pareció súper copado ese mensaje. Porque es verdad, capaz ganamos el Mundial que viene. Ojalá. Sí. Pero si no la ganamos o empezamos a perder algunos partidos, hay que bancar igual a la selección.
3: A mí me pareció también un Messi que empezó a jugar fuera de la cancha.
4: Sí.
3: Porque hasta ahora siempre fue un jugador dentro de la cancha.
0: Sí.
3: Fue un tipo que se ponía el equipo al hombro, te lucía, te llevaba hasta las cuatro finales que contaste, o a las cinco, eso. Pero le demandábamos que fuera un poquito más afuera, que fuera un poco más picante, que fuera un poco más comprometido, que... Y ayer le puso todo lo que uno quería, ¿no?
0: Igual tuvo momentos, qué sé yo, Messi en dos mundiales se sacó fotos con abuelas, era más jugador de fútbol que otra cosa, pero...
3: Bueno, ayer me parece que dio un pocito más.
0: Sí, en general o en el mundo del fútbol. Porque ayer es parte del discurso, pero...
3: El mundo del fútbol.
0: Claro, ayer parte del discurso, cuando terminó, fue impactante. Primero se rió de sí mismo, vieron que dijo, nunca hablé tanto.
4: Sí, es cierto.
0: Pero fue un discurso muy, muy interesante, obviamente habló de la unidad, del grupo, qué sé yo. Pero en un momento dijo, hay gente que le quiere que le vaya a llamar a la selección.
3: Eso es una posición política muy fuerte.
4: Es que él lo padeció.
0: Sí,
4: durante muchos años le dieron a él y era una forma para pegar a la selección.
0: Y después, en un momento, o sea, en el medio de la matía se acordó, porque el tipo es... A mí me da una impresión que es básicamente un chabón que le gusta jugar al fútbol. Es un futbolero. Y en un momento se acuerda y dice, ¿y en la final del Mundial? No pasó nada. Simplemente no nos daba la pierna. La final fue con Inglaterra, dijo, ¿no? No
3: le dijeron esas palabras. Fue una defensa abierta de Chiqui.
0: De Chiqui y me parece que de todo el equipo. Y también ese enojo que hubo, que redundó, después lo vamos a ver también, en la prohibición de algunos periodistas de integrar la transmisión, porque habían publicado cosas espeluznantes de la selección, del vínculo del Chiqui Tapia.
1: De
0: Nico Paz, que ayer metió un golazo.
1: ¿Qué golazo? No, ¿Qué mal que juega Nico Paz?
0: No va a ser Messi, pero lo que juega ese pibe, espectacular, y eligió jugar para... También es eso, ¿no? Un pibe que eligió jugar para la selección argentina por Messi.
1: Claro.
0: ¿No? O sea, pibe, ni nació acá. O sea, nació en España, su papá fue jugador de la selección, pero terminó viviendo en España y nació en España. El pibe dijo, yo juego para la selección argentina. Y Messi se acordó de esa también. Y en la final no pasó nada, simplemente no dieron malas piernas. Que es muy probable, se los veía rotos contra una selección, la española también, que te jugaba todo. Qué lindo momento.
1: Cuesta encontrar en la historia, te diría, un líder como Messi, ¿en qué sentido? Con las características de Messi. Habla poco, poco culto a su figura personal por encima de la de los demás. No mandonea, no grita, no insulta. Hasta él se reía, como decía Ari. Hablé mucho, ¿no? Para yo que hablo poco. Me cuesta encontrar, no solamente en el fútbol, en la historia, alguien que conduzca, que sea el capitán de un barco, barco exitoso, y que tenga esas características, que conduzca desde ese lugar.
4: Y se lo ve también en un lugar de mucha madurez, de que ha analizado mucho, de que ha pasado mucha agua abajo del puente y que está también plantado en otro lugar que antes... Hace un par de años era por ahí, muy difícil de imaginar un Messi agarrando el micrófono, diciendo, planteándose de esta manera.
1: Claro, eso no les causa en la uva.
0: Cuando
3: yo sigo insistiendo que en la final no bombearon.
2: No,
3: para. El referí, toda para ellos. Inclinó la cancha permanentemente. No fue responsabilidad de los jugadores, no fue una política, no te digo que hubo nada raro atrás. Simplemente, un mal arbitraje que te metió atrás y que no te permitió nunca salir.
2: Pensá que si ganábamos la final, no sé si había el partido de ayer, se retiraba ahí Messi, ¿o no?
1: Yo creo que jugaba la Copa América.
2: No, en serio. Yo igual te digo, no sé, digo, si estamos, después ahora metemos en política, si estamos por torcerle un fallo a la Corte Suprema y que cambie de opinión, capaz que le podemos torcer a... No, ¿ya está?
1: No sé.
2: ¿Ya está?
1: No, yo creo que ya está, no prendo esa
2: ilusión de que puede llegar. Ayer jugó un partidazo. En un momento, en minuto 70 y pico, casi hacia el final del partido, se meto para salvar una pelota que se iba a la mierda.
3: Sí, se iba a la mierda.
2: Que Bilardo te mataría, pues si no corras esa pelota. Claro. Se va, paquete. El tipo se fue, la corrió, la salvó. Además.
1: A mí me
2: y casi termina en gol.
1: Me mató que hablé mucho del padre, ¿no? Que dijo lo primero. Bueno, yo no puedo dejar de hablar de pensar en mi viejo. Sí. Que yo creo también que deja en la selección porque, no digo que exclusivamente, pero gran parte de su estadía en la selección, él jugaba para el papá.
3: Siempre se pegó.
1: En la selección.
2: Y puede ser, sí.
3: El último mundial dijo que lo jugó para el padre.
2: El viejo le dijo, jugalo, sí. Nada más, fuera de joda. La edad no es joda. El tipo está obviamente por encima de todos, pero en un momento la edad te juega.
1: Es un extraterrestre, pero claro, hay límites.
2: Y hay cierto límite. Ay, era muy emotivo, estaban muy emocionados sus hijos, sobre todo el hijo más grande, que no me acuerdo el nombre. Estuve como Messi, no me acuerdo.
1: Sí, pero Mateo.
2: Bueno, el hijo más grande que estaba emocionadísimo, llorando, obviamente la familia, estaba la mamá, etcétera. Qué fuerte todo. Qué momento difícil también para los que estaban ahí. Ayer en un momento lo escuchaban en la transmisión. Messi jugó con 185 jugadores. O sea, en estos 22 años en la selección, hubo 185 jugadores con los que compartió la cancha. En realidad eran 184 hasta ayer, que entró Leonel Flores,
1: el
2: jugador de Boca, al cual Messi intentó que hiciera gol. No sé si se notaron eso.
1: Casi.
2: Messi elige quién hace los goles.
1: Sí, sí,
2: y
1: sí,
2: dijo
1: sí.
2: Que haga gol este pibe, y el pibe justo no entró, porque tuvo dos lindas. Terminó jugando con todo el piberío. O sea, en un momento, creo que eso también fue algo a propósito de Scaloni, ¿no?
3: Sí,
2: que metió al final a Mastantuono, a Flores, a Nico Paz, a Giaia. Bueno, Giaia arrancó de entrada.
1: Sí.
2: A otro pibito metió a Barco. Como toda la nueva camada, que es una camada linda.
1: Yo estoy muy esperanzado, ¿eh? Ojo con el mundial que viene igual, ¿eh? Está bien, nos falta el ancho de espada. Pará, está Julián Álvarez y Lautaro Martínez. Claro. Ojo, ¿eh?
2: Y de los que jugaron ayer, bueno, ayer se retiró Otamendi también.
1: Sí. Hizo un gol.
2: Hizo un gol y se retiró lindo. Bien aplaudido.
3: Tipo, una pena que por la sanción no haya podido estar Paredes, ¿no?
1: Sí.
3: Uno le hubiese gustado verlo ayer porque fue uno de los, no capitanes, pero una de las estrellas de este último mundial, ¿no?
2: ¿El mundial?
3: La jugada
2: esa contra Cabo Verde, ¿fue? ¿La que salva?
1: Sí, contra Egipto.
2: Contra Egipto.
3: No, por eso fue una pena que por la sanción no haya podido estar.
2: Cuando lo vi a Di María... No, lo vi de la cintura para arriba y lo vi con el mismo busito de los jugadores. Y dije, juega.
1: Estaría bueno, ¿no?
2: Podría haber sido convocado.
1: Hubiese estado bueno que juegue Di María un ratito, ¿eh?
2: No sé por qué, pero estuvo ahí. Vi un posteo recién de Di María hermoso diciendo, juega con el mejor de la historia. Y ese es así.
1: Es así.
2: O sea, hay 185 argentinos que jugaron con el mejor jugador de la historia.
1: Mira qué dato. Y después también había escuchado otro dato, para que sepamos también la influencia de Messi en la selección y de la selección en Messi. Él pasó creo que 14 cumpleaños concentrado con la selección argentina. Creo que el hijo tiene 12 o 13, o sea, pasó más cumpleaños en la selección argentina que con sus hijos.
2: Wow. Claro. Es un poco la canción también de la Sole, ¿eh? Qué momento ese.
4: Sí.
2: Además, qué mujer, ¿eh? Pararte ahí. El homenaje a Leo. Todos los jugadores ahí, ir caminando. Lionel viene hacia vos y no se te. Y la mina siguió así, tipo.
1: Tremendo.
2: Cantando. Bueno, se ve que la.
3: Es un a uno.
2: No,
4: ese tema que también se lo cantó a Maradona.
2: La escena con Diego. Yo creo que hay ahí un.
4: Sí.
2: Un cruce que a Lionel le gusta, ¿no?
4: Sí,
2: que a Messi le gusta.
4: Sí.
2: Si no lo vieron, véanlo en YouTube. Hay un momento en un programa de televisión, creo que es, que la Sole le canta esa misma canción a Diego. Diego la mira embelesado, medio casi llorando. Y termina diciéndole, por otra noche con el Diego doy mi vida. Y ayer termina diciendo, por otra noche con Lionel doy mi vida. Qué cruce hermoso. Bueno, ¿lloraron?
1: Yo me quise hacer el pelotudo.
3: Hace una semana que vengo llorando.
2: Lloré cuando. Lloré en ese momento en el que la Sole se acerca al círculo central y Messi, viste que va medio torpe. Viste que camina como sí, sí. Chabón, son Messi. Y el tipo va medio torpe pues se lo ve emocionado también.
1: Yo te voy a decir, la verdad, fingí demencia casi todo el día. No, el partido no me pude escapar, lo vi con Laura, estábamos ya de la cama viéndolo. Sí. Pero la verdad que traté de fingir demencia todo el día porque no sé. Yo entiendo lo de la fiesta y todo, pero no sé si estaba como para una fiesta yo. Para mí se estaba retirando el Maradona de mi época.
2: Vida.
1: De mi época, claro.
2: Bueno, nosotros, vos sos un par de años más chico que yo, pero nosotros llegamos a ver el último Diego.
1: Tengo la edad de Messi yo.
2: La edad de Messi, exacta, claro. Llegaste a ver el último Diego, le digo de Boca además, porque soy de Boca.
1: Claro.
2: Llegaste a verlo, pero claro, no fue el esplendor de Diego que vivió Fer, por ejemplo.
1: Claro, no. Para mí los campeones del mundo, obviamente, son los del 78, los del 86, pero los campeones del mundo de mi vida son Messi, Di María, De Paul, el Dibu.
2: Claro. Claro.
1: Yo salí campeón del mundo con ellos.
3: Es interesante, ¿no? Porque es todo generacional. ¿Cuál fue la mejor selección de la historia? Y la del 86, no tengo ninguna duda. Era, pero ayer estábamos hablando en familia.
2: Para vos, sí.
3: Y uno ve, vos no podés comparar al Maradona con Messi por el fútbol que se jugaba en cada época. Sí, bueno. Vos agarrás las estadísticas. ¿Quién fue el jugador que más faltas recibió a lo largo de un mundial? Maradona. Número 3, Maradona. Número 2, sí, Maradona. Número 1, sí. Maradona. Sí. Sí. Eso a Messi no le pasaba, claro. O no le pasó, porque el fútbol fue cambiando.
2: Sí,
3: entonces,
2: pero también físicamente, además Messi estuvo 22 años siendo el número 1.
3: Claro.
2: Indiscutido. Maradona fue más breve ese reinado.
4: También en su contexto, ¿no? Hay que entender en su contexto de época.
2: Claro, sí.
3: Y hay otra diferencia que me parece que uno la tiene que tener presente cuando ve uno. Leo se crió en el Barcelona.
2: Sí.
3: Hizo toda su carrera futbolística en el Barcelona, en una institución que lo contuvo desde todos los aspectos. Diego se crió en la calle. Yo nunca tuvo la oportunidad.
2: Messi tuvo una primera etapa acá que hizo ahí en Newell's y eso, pero después se fue muy chiquito.
3: Se fue antes de los 15 años.
2: Se fue a los 13. Pero sí, igual viste que ayer para mí la gran frase de Messi es: lo más lindo que te puede pasar en la vida es ponerte la camiseta de selección argentina.
1: Tremendo.
2: El tipo que fue a decir eso. Y fue,
3: además lo hizo. Porque cuando tuvo la oportunidad, eligió jugar para la selección argentina.
2: Hubo mucha presión para que jugara para España. Y ahí hay que agradecerle a Hugo Tocalli, ¿sí? Que fue el que dijo: vamos a inventarle un partido a este pibe para.
1: Y al papá.
2: Para que quede. Y al papá, ¿no?
1: Y al papá.
2: Che, ¿qué onda ahí en el chat? ¿Lloraron? ¿Me cuentan?
4: La escena de Messi llegando en el colectivo, llorando mientras la gente le cantaba, entrando al Monumental.
2: Sí. Se atrasó todo porque no podía llegar el colectivo.
1: Sí,
2: iba por la venía por la Richeri y la General Paz y era un quilombo.
1: Volviendo a lo que decía Fer, acá siempre decimos lo mismo igual, y creo que coincidimos todos. Es imposible comparar a Messi con Diego, y aparte Diego no era... O sea, Messi es el mejor jugador de fútbol de la historia, porque Diego no era un jugador de fútbol nada más.
2: No, Diego hay que ver ahora a Messi que se transforma. ¿Qué va a hacer de su vida? Tiene una vida empresarial también.
1: Lo podemos llamar, hay
2: si
1: que hablar,
2: tiene, ahora le vamos a preguntar. Ayer le dieron el título de doctor honoris causa de la Universidad de Buenos Aires, así que veremos si inicia una carrera también.
1: Lo podemos llamar.
4: Si por ahí pone un consultorio.
2: Por ahí
4: pone el doctor.
2: Bueno, che, ahora en un rato seguimos repasando. Quiero que me cuenten en el chat cómo la vivieron, si lloraron, si están emocionados. Y así compartimos también este momento. Pasan cosas, mientras tanto, en la República Argentina. Alan, contame un par.
4: Bueno, por un lado, una buena noticia para todo el sector universitario, porque el gobierno nacional sufrió un revés judicial en el marco de la ley que va a congregar el jueves de la semana que viene, marcha universitaria justamente para exigir por su cumplimiento. El juez McCombrick estableció que el decreto del gobierno a partir del cual promulga la ley votada, vetada e insistida por el Congreso eso, pero no la aplica porque dice el gobierno que no hay, no aclara la ley de dónde sacar los fondos, es inconstitucional. Es importante porque no solamente no es la única ley que se aplica o no se aplica con este artilugio, sino que son varias,
2: sí,
4: por lo cual también sienta jurisprudencia. El gobierno de todas maneras va a apelar la decisión, aunque está viendo de qué manera los tomó un poco por sorpresa el fallo de Comric. Por el otro lado, hay también movimientos, hubo movimientos en la Corte por el tema de la ley de tierras. La Corte convocó a dos conjueces y dos suplentes para definir una causa anexa vinculada a la ley de tierras, en este caso de una organización que representa a dos comunidades originarias que quiere saber si a ellos tampoco les compete, ellos tampoco tienen legitimidad para reclamar a favor de la aplicación de la ley de tierras.
2: Sí.
4: Esto fue interpretado positivamente en el Congreso, es decir, están diciendo, la Corte está, o por dar, es una señal que está dispuesta a dar marcha atrás con el fallo de la semana pasada,
2: sí,
4: y que esto tenemos que seguir presionando para que se caiga el DNU, para que se caiga la ley y también en las calles, porque evidentemente hay movimientos que implican que están atendiendo a toda la reacción social que ha tenido este fallo bochornoso.
2: Ayer, mientras Messi eligió para su despedida a un cantante que fue excombatiente de Malvinas y que estuvo con la bandera de Malvinas, el gobierno presionaba también en el Congreso para que avance la ley de control social, que es esta ley que quiere darle al presidente la posibilidad de establecer quién es terrorista de forma discrecional, meterlo en cana de 5 a 12 años, todo bajo el paraguas de Malvinas. Ayer Malvinas volvió a estar presente en la despedida de Messi.
4: Exactamente, y además el Bloque de la Libertad Avanza con Martín Menem a la cabeza hicieron un clip.
2: Sí,
4: un clip para defender este proyecto de ley, para intentar volver a poner el tema en agenda y sobre todo para con la línea oficial que ya había sido diluida en todo este tiempo justamente por la cantidad de artículos que nada tienen que ver con la cuestión Malvinas. La oposición está pidiendo que se divida en dos el proyecto, porque una cosa es todos los capítulos, que son muchos, del control social y otros poquitos.
2: Otra que dice la Malvinas en Argentina, que es evidente. Bueno, ayer, Fer Alonso, te perdiste nuestra discusión a partir de las declaraciones del ministro de Economía, Luis Caputo, que dijo que el problema de la economía fue el mundial y por ahí que viene el Papa. O sea que la recesión viene por ahí. Ahora, con la despedida de Messi, seguramente le suma también a la recesión que ayer está empezando a registrar el Banco Central, ¿no? A partir del REM.
3: Ayer el REM, el relevante de expectativa de mercado, confirmó que en el segundo en el tercer trimestre la economía cayó respecto al segundo, acumularon dos trimestres de caída, por lo tanto
2: técnicamente recesión, eso
3: se define técnicamente como recesión. Bueno, esto es una de las también el Banco Mundial sacó un informe diciendo que Argentina va a crecer menos de lo que ellos esperaban, pero me parece que la noticia relevante de ayer fue el escándalo de la decisión del gobierno de ocultar gastos por 221.000 millones de pesos.
2: ¿Cómo ocultó gastos?
3: Es una maniobra contable que dice, yo debía 221.000 millones de pesos por contratos de obras públicas que no cumplí. Bueno, los voy a pagar con bonos. Entonces, no figura como gasto y como usa bonos capitalizables, no figura el costo financiero de ese pago. Todo bajo la tutela del FMI, que hace la vista gorda, porque esto lo que hace es esconder que el superávit primario es una gran ficción, que no existe. Y allí también salió, como decíamos, este informe del Banco Mundial, y me hizo acordar, y esto a vos, Ari, te va a gustar, un escándalo de la década del 90, cuando se conoció que el Banco Mundial había alterado estadísticas de Chile para que cuando gobernaban los partidos liberales crezca y cuando gobernaban los partidos progresistas como Michelle Bachelet caiga.
2: Sí.
3: Entonces, bueno, ese mismo escándalo es lo que estamos viviendo ahora con lo que está haciendo en el FMI con la Argentina. Están escondiendo que no hay superávit primario en una contabilidad creativa que en el mercado dice, muchachos, lo estamos viendo.
2: Sí, está a la vista de todos. Bueno, 7 de la mañana, 25 minutos, 17 grados en este momento la temperatura en la ciudad de Buenos Aires. Va a llover, amigos y amigas, por la tarde, así que tengan cuidado. No va a bajar la temperatura, así que vamos a tener lluvia tropical en la ciudad de Buenos Aires con casi 20 grados. Si están viniendo para acá, los accesos a nuestra ciudad están complicados en la General Paz, complicados en la Panamericana Pilar y en la autopista del Oeste. Tránsito moderado en la 25 de mayo, la autopista Richeri, la Cantilo, la Lugones y la autopista Ezeiza. Cañuelas, en los trenes, atención que hay quilombo con las barreras del Sarmiento. Los trenes están a tiempo, pero todas las barreras del Sarmiento en los cruces de Arte, todo lo que es este allá, Flores, Floresta, toda la línea Caballitos, Artigas, Cayetano, Caracas, Granadero, Boyacá. Tengo que ir para ahí hoy, la puta madre. En Flores y Caballitos están todas bajas por una falla técnica. O sea, el tren pasa, pero los autos no. Así que está el personal ahí laburando para subsanar eso. Si tienen que cruzar, esta es la barrera de Rivadavia, digamos, para los porteños. La barrera para cruzar Rivadavia es un quilombo. 7:26.
1: Che, Ari.
2: Hola, Lionel.
1: Hola, buen día.
2: ¿Cómo andás? Qué lindo tenerte acá hoy.
1: Sí, la verdad que hoy es un día especial porque ayer fue un día muy, muy emotivo, un poco triste, pero escúchame, ciencia política se estudia en la UBA, ¿no?
2: Sí. Ciencia política, sí, yo estudié eso, Lío. Pará. ¿Por qué preguntás?
1: Porque me quiero anotar. Pará.
3: Pero vos ya tenés un título de la UBA.
1: Sí, pero ahora que ya soy doctor, quiero estudiar una carrera.
2: ¿Ah?
1: ¿Se puede, no?
2: Se puede, sí, claro.
1: ¿O no, dos no se puede? ¿Se puede tener dos carreras?
2: Se puede tener dos carreras, Lío, sí.
1: ¿Hay que pagar?
2: No, la UBA es gratis por ahora.
1: ¿Cómo gratis?
2: Es gratis la universidad, Lío, acá.
1: Pero si es la mejor del mundo, ¿cómo va a ser gratis?
2: Bueno,
1: ¿en serio?
2: Sí, es gratis la UBA.
1: ¿Cualquiera se puede anotar y estudiar?
2: Cualquiera se puede anotar, no hay que pagar nada, estudias la carrera que querés.
1: Qué hermoso que es mi país, no sabía eso.
2: Sí, sí, Lío.
1: Che, qué bueno. Y yo ya me imagino entrando, sentarme con los pibes en la facu, decir sí. Una, yo soy marxista, otra dice, yo soy liberal, y yo decir, yo soy de Barcelona. Che, yo en las parciales no prometo nada, pero en los finales me destaco, ¿eh?
2: Claro, buena.
1: Cuidado, Che, igual estaba pensando, ciencia política me gustaría,
2: pero... Ciencia política, me encantaría que seamos colegas, Lío.
1: Pero pará, porque también podría estudiar economía.
2: Con
1: tanta vida que tengo, tengo que saber qué hacer, ¿o no?
2: Y eso tenés que hablar con Fer Alonso, Lío.
1: ¿Vos sabés economía, Fer?
3: Sé contar, sé relatar de economía. Ah, soy economista.
1: Pero vos sabés mucho igual, ¿eh?
3: Y
1: yo
3: algo,
1: te escucho. Algo sabés, ¿eh?
3: 40 años hablando de economía.
1: Che, pará, ¿y si estudio mejor derecho? Eso
2: derecho
1: también me
2: puede
1: interesa.
2: Ser.
1: ¿Eh?
2: Puede ser abogado, Lío.
1: Y toda mi carrera tuve abogado, quiero entender.
3: Pero vos
1: qué,
3: sos zurdo.
1: ¿Eh? ¿Y qué tiene?
3: ¿Y vas a estudiar derecho?
1: Ah, tenés razón. En Argentina están violando los derechos. Che, sociología me gusta también. Quiero estudiar los argentinos. Por ejemplo, ¿por qué cuando llueve todos salen con paraguas y cuando hay sol todos quieren sombra? Eso es sociología, ¿no?
2: Bien para la sociología, sí, Durkheim hablaba de eso.
1: ¿Por qué en Argentina hay gente que hace una hora de cola para comprar algo y después se queja que tardó una hora? Eso también es sociología, ¿no?
2: Sí.
1: ¿Por qué si Cavallo nos cagó en el 2001 ahora lo bancan a Milei que Cavallo con peluca? Eso también es sociología, ¿no?
2: Eso también.
1: Pasa que ahora que soy doctor honoris causa, capaz los profesores me tratan distinto, ¿viste?
2: Puede ser, pero igual vas a tener que rendir y estudiar y que te vaya bien.
1: Yo no quiero privilegio, Ari, quiero ser un alumno más, un alumno común.
2: Sí.
1: Che, Ari, ahora que soy doctor de la UBA,
2: sí.
1: ¿Puedo hacer una receta?
2: ¿Una receta?
1: Médica.
2: No, no, no, esa no, Lionel. El doctorado honoris causa, pero doctor, tenés que estudiar medicina, si querés.
1: Ah, bueno, de otra carrera eso.
2: Sí.
1: No, ni en pedo, esta medicina, muy larga.
2: Es muy larga.
1: No, como uno de los nenes necesita antibióticos, pensé que la podía hacer, pero mejor no la hago.
2: No, entonces. Eso pedirle al profe de la selección o...
1: Ah, bueno, le voy a pedir, pará. Le voy a pedir al profe, voy a armar la valija, que ya me toca volver. Argentino, gracias por el aguante de ayer. Los quiero mucho y no se olviden que a Inglaterra le ganamos, ¿eh? La concha y su malenga, la reina de Inglaterra. ¡Vamos, Argentina, carajo!
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7: Siete de la mañana, 35 minutos. Está oscuro, che, ¿eh? ¿Va a empezar a llover dentro de poco aquí en la ciudad, che?
8: Hay
9: pronóstico de tormentas.
7: ¿De tormenta fuerte?
9: Sí.
7: Bueno, ahí estaremos. Che, vamos a repasar algunos audios y después volveremos a lo que fue ayer la despedida de Lionel Andrés Messi de la selección argentina, mientras pasa de todo en el país, como por ejemplo el gobierno que por ahora tiene vigente la posibilidad de extranjerizar toda la tierra gracias a que la Corte Suprema le sacó el freno a la derogación de la ley de tierras que dispuso Milei por decreto. Bueno, ayer en la conferencia de prensa del vocero presidencial habló del tema y escuchen lo que dijo Adrián Rabier.
10: Tampoco afecta la soberanía territorial. La tierra continúa en la Argentina, sometida a nuestras leyes nuestros impuestos y nuestra jurisdicción.
7: Bueno, dice entonces que la tierra que en todas en manos de extranjeros no afecta la soberanía territorial. Es maravilloso. Yo dije que lo iban a extrañar a Dorn y ustedes me lo tomaron en joda.
0: Ah, muy interesante, porque había países que querían comprar tierras en la región núcleo para producir alimentos para sus países.
7: Sí.
0: Entonces, ahora te dicen, no, pero se van a someter a las leyes argentinas.
7: Sí.
0: Y en el momento que tengamos la mitad de la producción de granos en manos de potencias extranjeras, de países extranjeros, no van a decir, no, pero ellos son dueños de la tierra.
7: Exactamente.
0: Entonces pueden llevarse los alimentos que producen en esta tierra porque es propiedad privada.
7: Sí, sí. De hecho, el mismo decreto derogó la ley de abastecimiento, derogó la posibilidad, la obligación de que tengan que comercializar algo en el mercado local. Pero según el vocero presidencial, eso no afecta en nada a nuestra soberanía, chicos. Tranquilos. Bueno. Habló también ayer Pablo Quirno, el canciller, porque se está discutiendo en el Congreso la ley de control social, como la bautizamos aquí democráticamente, a partir de la propuesta de Fer Alonso, que le ganó a mi propuesta. Que
0: yo es anecdótico la quería, eso.
7: No es anecdótico porque perdí.
8: No
7: quiero perder ni a la bolita. Pero bueno, me someto a la democracia. La llamamos ley de control social porque así votaron nuestros oyentes. Bueno, ¿qué dice esta ley? Tiene un primer capítulo que dice las Malvinas son argentinas, una obviedad, pero después tiene un montón de capítulos donde le dan al gobierno la posibilidad de armar listas discrecionales de terroristas. Esto no es joda, ¿eh? Listas de terroristas decididas por el presidente, y que cualquier persona que haga lo que estamos haciendo nosotros ahora, que es contar esto, pueda ser acusada de estar tratando de desestabilizar al gobierno y pueda ir de 5 a 12 años preso. Eso dice la ley. No dice la ley, dice el proyecto que mandó el gobierno y que ojalá se frene. Bueno, ayer Pablo Quirno le dijo, pedimos al Congreso que dé máxima prioridad al proyecto de ley, como ellos lo llaman, de la defensa de la soberanía nacional. Por historia y por derecho, las Malvinas son argentinas. Y hubo un spot, no sé si lo podemos ver, hubo un spot de los diputados de La Libertad Avanza que piden por esto, ¿no?
9: Sí, con Martín Menem a la cabeza, una producción especial, podemos decir audiovisual, del bloque de diputados, que no es habitual, ajá, digamos.
7: ¿Lo hizo Santiago Oría o está encuadrado?
9: No, está encuadrado, está encuadrado. Lo hizo el equipo de difusión de la Cámara de Diputados.
7: Bien. Mejor para la estética.
9: Sí, sí, sí.
7: Lo agarra el documentalista presidencial y la choca. Ponelo un poquito, por el largo.
11: Las Malvinas fueron,
7: ahí está,
11: son ese Martín y Menem, serán argentinas.
12: Hay causas que están por encima de cualquier diferencia.
7: ¿Quién es
13: por eso el presidente?
9: Son los distintos diputados.
13: Okay. El Congreso, la ley
9: del bloque libertario.
13: De nacional. Okay. Una herramienta a la altura de una causa histórica.
14: Santullo. Una ley para proteger lo que es nuestro.
9: Con Giovanni.
14: Para que ningún recurso argentino
7: este es igual al abogado de mi ley.
14: Sin autorización.
9: Es muy parecido.
7: Es el hermano de
9: mi ley. Muy parecido.
7: Este es el fascista que ayer dijo que había que ir a visitar a los genocidas.
9: No, este no es Benedict. No, habla igual que cuando habla aparece Milico. Sí. Vos sabés que ayer es el presidente de la comisión que encabezó, que llevó adelante la discusión ayer.
7: Ah, ok.
9: Y era muy gracioso porque conducía como militar.
7: Ah, ok.
9: Pero no tiene pasado militar, es cosplay nada más.
7: Cosplay. Ok, este es el de Tierra del Fuego. Bueno, ahí está. Por lo menos está bien grabado.
9: Sí, está encuadrado, está bien grabado y una pequeña puesta en escena.
8: No está filmado en Hotel Transilvania.
9: Con las banderas.
7: Sí, con muchas banderitas argentinas atrás y los muchachos diciendo que hay que votar esta ley.
9: Bueno, de todas maneras, se demoró porque el gobierno tenía originalmente la expectativa de esta semana conseguir dictamen de este proyecto. No está la situación dada para eso, así que se posterga por lo menos para la semana que viene.
7: Bien.
9: Ver si el proyecto se dictamina o no.
7: Bueno, ayer hubo distintos invitados en el Congreso. Estuvo el CELS, por ejemplo, la escuché a Paula Litvashky, la directora ejecutiva de el CELS. Y lo escuché también, y lo voy a compartir con ustedes, a Jerónimo Guerrero Iraola, que es el abogado de los excombatientes de Malvinas que están agrupados en el CECIM La Plata. Y esto es lo que decía de este proyecto que quiere el gobierno aprobar de forma prioritaria.
15: El proyecto bajo tratamiento tiene que ser rechazado. Comprendemos humildemente que estamos asistiendo a una galtierización del gobierno que bajo el pretexto de la malversación de la cuestión Malvinas está intentando incluir parámetros y dispositivos de control social que son extremadamente riesgosos para la vida democrática y el Estado de Derecho argentino.
7: Ah, estamos discutiendo acá porque estaba hablando de mi propuesta de la ley Galtieri, pero después dice ley de control social. O sea, metió las dos. Estábamos bien rumbeados, por lo menos.
0: Estábamos bien rumbeados.
7: Bueno, háganle caso, chicos. Si tenés una ley supuestamente de Malvinas, si los excombatientes de Malvinas te dicen que no la votes, es bastante evidente. Como te tengo la ley Messi. Messi te dice, no, che, esa no la votes. Y no la votes. ¿No? Es bastante sencillo. Bueno, la ley Malvinas, los excombatientes te están diciendo, che, no, esta es una ley de control social. No tiene nada que ver con nosotros. Ayer hubo también un revés judicial para el gobierno porque el juez Martín Kormik declaró la inconstitucionalidad del decreto que suspende la ejecución del financiamiento universitario. Vamos a repasar rápidamente. Ley de financiamiento, la vota el Congreso, Milei la veta, la vuelve a votar el Congreso, y Milei, ¿qué hace? Dice, bueno, está bien, la tengo que poner en ejecución, pero suspendo su aplicación porque no tengo plata, dice Milei. Eso lo hace por decreto. Bueno, ahora lo que dice el juez es que eso es inconstitucional. Ayer habló Franco Bartolacci, que es el rector de la Universidad Nacional de Rosario y el presidente del CIN, que es el Consejo Interuniversitario Nacional, que reúne a los rectores de todas las universidades.
16: Hola, Ari, ¿eso afecta a la UBA?
7: A todas las universidades, Lionel.
16: ¿A la que ayer me dieron el premio honoris causa?
7: A todas las universidades, Lionel.
16: ¿Pero por qué hace eso el gobierno? No entiendo.
7: Y escuchalo al rector de la Universidad de Rosario, que es tu ciudad. Podías estudiar en la Universidad de Rosario también,
16: ¿no? Me gustaría, ¿por qué no?
7: Ojo, sí. Porque vos tenés casa ahí.
16: Sí, aparte voy a hablar con los Feldman, que son muy copados.
7: Bueno, escuchalo al rector de la Universidad Nacional de Rosario, que podés ir a estudiar ahí también.
16: A ver,
7: mirá.
16: ¿Qué dijo?
17: Kormik declaró hoy la inconstitucionalidad del decreto 759 del 25, que suspendía la ejecución de la ley de financiamiento universitario. Esto es muy importante, es algo que habíamos reclamado, poder tener sentencia respecto de la cuestión de fondo en primera instancia, que esta sea favorable, lo que implica la aplicación de la ley de financiamiento universitario en todos sus artículos. Seguimos, un largo camino.
16: Che, aparte ahí estudió Rinesi, ¿no?
7: En el Rosario, sí, estudió Eduardo Rinesi.
16: Yo quiero ser como Eduardo Rinesi, me voy a dejar la barba más larga también.
7: ¿Ayer empezaste?
16: Ayer empecé por eso, me quiero parecer a Rinesi. Quiero tener la barba de Rinesi. Yo un saludo a Pablo Feldman también ahí de Universidad de Rosario.
0: ¡Ay, qué espectacular!
16: De la radio. De a poquito. Pasa que no quiero dejármela tan larga porque después no puedo comer fideo.
7: Sería un cruce fantástico vos y Eduardo Rinesi.
16: Sí, hablando de qué quería la filosofía.
7: ¿De filosofía política, sí?
16: Solo sé que no sé nada.
9: ¿Qué, Alan? No, que hoy los rectores se van a trasladar y van a hacer también, los rectores del CIN van a hacer su reunión ejecutiva ahí en Plaza de Mayo. En este contexto, el gobierno va a apelar, está viendo cómo, porque además, no solamente va a apelar, sino que quieren encontrar la forma de seguir incumpliendo con la ley en el mientras tanto.
7: Claro.
9: Porque es de ejecución inmediata este fallo de Comrick.
7: Claro. Bueno, qué insólito que el gobierno insista en este tema. Ahora, ayer le dieron a Messi el título de doctor honoris causa en la Universidad de Buenos Aires. Estuvo Ricardo Helpi, el rector de la universidad. Estuvo el vicerrector de la UBA, Emiliano Jacobiti. Y Lionel Messi, que recibió esta distinción y la agradeció así.
18: Agradecer, ¿no? La verdad que es una locura haber recibido esto. Sé lo que significa esta distinción. Nunca imaginé poder tener una cosa así. Algo que no tiene nada que ver, o sí, relacionado con el fútbol, con todo lo que yo hice en el deporte. Y nada, es un orgullo para mí poder haberlo recibido, poder decir que soy un doctor honorífico, así que era...
7: Hermoso, ¿sí? ¿Y qué jugada? Yo quiero remarcar algo. Messi... Esto estaba previsto desde antes, pero Messi sabe muy bien a dónde va, sabe muy bien que hay quilombo con el financiamiento universitario. Nosotros hacemos un chiste acá, pero Messi sabe. ¿Eh? Entonces, el mismo día...
0: Este es el Messi fuera de la cancha que vos estás que estábamos diciendo, hablando.
7: No, sabe perfectamente. Porque él elige las fotos que se saca y que le sacan. La foto, para mí, la foto de ayer... Está bien, después vino el partido y fue todo muy emocionante, pero la foto de ayer hasta las 8 de la noche... Era la foto de Messi con un pin de la UBA, ¿sí? Que lo muestra así, y lo muestra sonriendo, y se deja sacar esa foto. Y el tipo elige eso, ese día. Entonces.

0: Imposible no vincularla a Diego cuando Diego se ponía la gorra de la Federación de Estudiantes Universitarios, de la FUBA, y bancaba a la universidad también.
1: Y el ir con la vestimenta oficial de la AFA,
0: sí,
1: también es un mensaje.
0: Sí.
1: Porque uno lo esperaba probablemente en ese ámbito con un saco, corbata o con una vestimenta más formal. Y Leo va. Leo. Sí, va. Tío. Con la vestimenta deportiva,
0: sí,
1: de la AFA a recibir una distinción en la UBA.
0: Sí, es verdad.
2: ¿Y sí?
0: Que no, para mí es
1: la
0: es
1: misma
0: un tipo...
1: foto AFA y UBA.
0: Sí, piensa
1: un mensaje
0: todas...
1: al poder total.
0: Pensó toda la jugada. Golazo de ayer de Messi. Ahí a mí me la mandó Willy Durán, que le mando un abrazo, el rector de la Facultad de Exactas, y le dije, ¿es posta?
2: Pues sea, siga.
0: Me la mandó reenviado y le digo, nada, bueno, esto no pasó. Pero me la mandó al toque. Me dice, yo estaba ahí. Le digo, nada, me está jodiendo. Me dice, esto pasó de verdad. El tipo estaba como loco.
2: Y sí,
0: imagínate para todo el sistema universitario que la está peleando, que ahora el 15 tiene otra movilización.
2: Es tremendo.
0: Que Messi salga con esto. Después estaba el chiste en Twitter, que no me acuerdo quién lo puso, de... Hoy Milei hace cadena nacional y dice, para nosotros la prioridad máxima absoluta es, sí, la universidad.
3: No,
0: y también el contraste.
1: Espera tres días,
0: ¿no? Lo mismo que hizo con Malvinas.
3: Y también el contraste con Milei, que se hace llamar doctor porque recibió un título semejante de la Universidad Bertie Benegas Lynch.
0: Acá, ¿no?
3: Entonces, sí, el contraste también estaba muy marcado y fue parte de la conversación. Allá.
0: Johnny Aguirre puso, ahora Messi tiene un título de la UBA y Milei no.
3: Claro.
0: qué maldad.
1: No te lo puse.
0: ¿Vos dijiste eso? Ah, bueno, hiciste mal. Fer Alonso, bueno, que son más malos que Johnny Aguirre, ¿qué estás queriendo decir eso?
2: Es muy probable igual.
0: Es muy probable, sí. Che, ayer también hubo un momento en donde TN quedó por un tiempo afuera de la despedida de Messi.
2: Uh-huh.
0: ¿Eso pasó efectivamente?
2: Sí, eso pasó efectivamente. Hay una disputa también un poco clara con la imagen de Chiqui Tapia en TN todos,
0: sí,
2: los días,
0: todos los
2: fundía,
0: días, ¿no?
2: Hay sicarios. Caruso Lombardi es directamente un sicario.
0: Caruso Lombardi, el técnico.
2: El ex técnico,
0: trabaja
2: técnico,
0: en TN,
2: trabaja en TN, tiene una columna, trabaja en programas deportivos y todos los días habla en contra de Chiqui,
0: sí,
2: Tapia, de la selección argentina.
0: Sí.
2: Y el video de Johnny Viale con inteligencia artificial donde dicen que le van a hacer cosas horribles a Nico Paz.
0: Claro, pues para, ese es el contexto. Para, primero pongamos ayer a Marcos Barroca, que es el cronista de TN, que hablaba con Guillermo Lobo, que estaba en el piso, sobre que no los dejaban entrar a la FanFest. A ver.
4: Bueno, nos han dicho que bueno, TN no va a tener la posibilidad de entrar, no nos van a acreditar.
5: Pero,
4: por lo menos
5: pero eso que es una orden de Chiqui Tapia, perdón.
4: Otro canal colega.
6: Otra vez hay problemas con un equipo de TN. Esto es dato, no opinión. 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
0: Ok, bueno, claro, hay dos contextos, ¿no? Uno es el ataque sistemático al Chiqui Tapia.
2: Uh-huh.
0: Pero me parece que el otro, a ver si después, nada, ya se sabrá, pero ese video que hizo Jonathan Viale con inteligencia artificial, donde, recordame a ver si lo puso, se hablaba casi de una violación a Nico,
2: sí,
0: Paz, ¿no?
2: Sí, sí, exactamente.
0: Era una violación.
3: Casi no.
0: Se mencionaba una violación, sí, no lo vamos, sí, a poner porque era horrendo, pero lo que mencionaba el video era la situación previa a la final del Mundial, supuestamente con un invento que hicieron de que lo quisieron detener al Chiqui Tapia, de que le sacaron los celulares a él, a Tobichino, no sé qué, cosa que no sucedió, pero en el medio inventaron con la inteligencia artificial que había habido quilombo en el vestuario, incluido una violación a Nico Paz.
2: Sí.
0: Y Messi ayer, perdón que junte las dos cosas, ¿no? Pero Messi ayer en su despedida, en medio de la emoción que yo, dijo, y no pasó nada, o sea, y eso que mostró Johnny Viale, y qué sé yo, no pasó.
2: En la final nada de eso sucedió.
0: Obviamente no pasó una violación a Nico Paz, pero digo, no pasó nada de eso.
2: Exacto.
0: ¿Tiene algo que ver esta...? Después los dejaron entrar a los de TN, entiendo. Pero...
2: Sí, pero Messi fue muy claro.
0: ¿Tiene algo que ver esto con...?
2: Y ayer dijo, hay gente que quiere que a la selección le vaya mal.
0: Sí.
2: Si vos querés que le vaya mal al Chiqui Tapia, es muy probable que quieras que le vaya mal a la selección.
0: Sí.
2: Entonces yo creo que claramente estaba dirigido a ese sector del periodismo que todos los días fustiga a la selección por cualquier cosa.
0: También hubo en su momento, en 2000, hace 10 años, mirá, una vez que se habían metido con el Pocho Lavezzi, que decían que tenía alguna adicción y qué sé yo,
2: bueno, claro,
0: y Messi, ¿se acuerdan que agarró el micrófono delante de toda la prensa?
2: Y dejaron hablar con todos los periodistas.
3: no hablamos más.
0: No, y dijo, no hablamos con la prensa.
2: Fue antes del Mundial de Brasil 2014, creo que
0: no, en la 2016 fue esto, ¿eh? 2016.
2: Sí, sí, sí, sí. Después de la

0: Copa América.
1: Sí, y el tipo dijo, no le hablamos más porque nos faltaron al respeto.
0: Sí.
1: ¿Qué? 10 años fue eso. Y ayer, bueno, pasó esto. También, a mí me hace acordar también. Yo sé que las comparaciones Messi y Maradona no son, porque son dos personas distintas, dos épocas distintas, dos seres humanos distintos. Pero a mí me hace acordar también a Maradona cuando dejó de darle notas al Grupo Clarín durante muchos años, porque el Grupo Clarín despidió de forma ilegal a Pablo Yonto, que era delegado de los trabajadores. Despido que tuvo la complicidad de la Corte Suprema menemista. Y Pablo Yonto cubría deportes, lo había conocido a Maradona. Maradona se entera y dejó de darle notas a Clarín hasta que lo reincorporaran a Pablo Yonto. Cosas que pueden hacer los genios, ¿viste? Y los tipos de ese, sí, de ese poder. Bueno, ayer también entonces hubo este cruce de El Chiqui Tapia con TN. Vamos a repasar un poco la despedida, ¿les parece?
2: Por favor. ¿Sí?
0: Ay, Dios.
2: Es lo que necesitamos.
3: Yo quiero ver de nuevo la camiseta.
0: ¿Te gustó la camiseta?
3: Es linda, ¿no? Es rara. Es raro ver a la albiceleste siendo tan poco albiceleste, pero...
1: Sí, tenía como un sol, ¿no?
3: Tenía
1: como
3: el sol...
0: Tenía la M de la marca Messi también, que es logo de Messi.
1: Sí, pero esa marca de Messi, ¿es de él o es con Adidas?
3: Es tres tiras.
0: Yo creo que también es la marca que tiene en su Instagram, es como la marca Messi.
1: Ok.
0: También. Que bueno, vamos a ver un Messi seguramente más empresario, ¿no?
1: Bueno,
3: ahí se ve la camiseta. ¿No es linda? Fue linda, la verdad que es linda. No sé si la quiero ver en un campeonato mundial, pero
1: la queremos,
3: la quiero tener.
1: Totalmente.
3: ¿Salió la venta?
1: Sí. Yo supongo que sí.
0: Ayer la vendían en el FanFest, por lo menos la vendían. ¿Sí? Con el 10 dorado.
1: Son caras igual las remeras de...
0: Sí.
1: Son caras, son la caras, verdad. Che, bueno, 3-0 contra Benín. Primer tiempo para el olvido, total. Casi nos clavan dos veces.
3: Pará. No vamos a analizar el partido.
1: ¿No?
3: No. Fue okay. Un partido, fue un amistoso para lucir a Messi y a la selección, despedirlo.
1: El Libu nos sacaba dos pelotas, entraba. Sí.
3: La contraparte cumplió como un buen sparring, sí. Puso un par de golpes para decir, bueno, acá está jugando contra alguien.
1: Sí.
3: Pero no pasó de eso. Es decir, no vamos a pensar de que ayer vimos a la selección argentina formándose para... nada, ayer fuimos a ver la despedida de Messi, no sí, a ver una nueva selección.
1: 208 partidos con la selección Lionel Messi, récord, 126 goles, récord, 70 asistencias, récord. Juega Messi y hay o por lo menos un gol de él o una asistencia de él.
0: El máximo goleador argentino.
1: En los 208 partidos que jugó.
0: Infernal.
1: Qué tremendo. Ayer le dio la asistencia, por ejemplo, a Nico Paz, que metió un golazo. Metió el córner, un córner venenoso para que entrara Nico Tamendi, que metió el primero. Y él metió el
3: ¿qué
1: tercero.
3: Golazo ese?
1: Es
3: golazo,
1: lindo, la empalmó justo, ¿no?
3: Cómo salta y le...
1: Sí. Bueno, y el final de Messi con un discurso largo, según él mismo dijo, con frases como esta, mirá.
4: No me queda más que agradecer, como lo dije en la carta de despedida. Fue un orgullo muy grande para mí defender esta camiseta durante todo esto, más de 20 años. Hasta en los peores momentos que lo hemos pasado y lo he tenido. Nunca dejé de luchar, de pelear, de dar el máximo, de querer estar siempre. El no venir más va a ser un dolor muy grande. Les juro que me gustaría venir toda la vida porque jugar en la selección argentina es lo más lindo que te puede pasar. Lo más lindo que te puede pasar.
1: Lo más lindo que te puede pasar jugar con la selección argentina. Me imagino que sí.
0: Pero que lo diga él.
1: Claro.
0: Que tuvo que elegir también. Porque
1: sí, sí.
0: En un momento lo querían mucho de España. Que él diga sí, eso, imagino a Nico Paz viendo eso también.
1: No, y a Enzo. Mirá, poné la imagen de Enzo Fernández.
0: Terrible lo que lloró.
1: Enzo lloró.
0: Terrible.
1: Que es un nene. O sea, claro, hace mucho que lo vemos a Enzo en la selección. Es un nenito.
0: El Mundial de Qatar.
1: En Qatar, que entró por la ventana y la rompió, fue una de las figuras.
0: Le cambió la vida.
1: Aquella histórica carta de Enzo Fernández siendo un pibito de juveniles cuando Lionel se retiró de la selección.
0: Tremendo.
1: Donde Enzo publicó en su Facebook, ¿viste? Después, como pasó a ser Enzo Fernández, lo conocimos, pero está la carta ahí publicada pidiéndole que vuelva. Y ayer desconsoló, mirá cómo llora. Estamos, para los que están en YouTube, lo están viendo, el llanto de Enzo Fernández ayer, zarpado, había varios llorando.
0: Es que Enzo representa, de 20 años para abajo,
1: sí,
0: es tremendo lo que significa y lo que representa a Messi. Nosotros no tenemos ni idea. Si tienen familiares con hijos, chiquitos, Messi es un superhéroe.
1: Sí.
0: Para los argentinos y los no argentinos, pero para los argentinos más todavía. De 20 para abajo, Messi es Dios.
1: Qué loco haber jugado con Messi.
0: No.
1: Messi te da pases gol. Messi
0: no. Le cambió la vida, Enzo. Le cambió la vida.
1: Sí.
0: Ese mundial le cambió la vida.
1: Qué hermoso todo. Ahí estamos viendo el pasillo final, ¿sí? ¿Quién era el otro pibito? Perdón, que hay tres niños. Hay cuatro niños.
3: Creo que es el primo. Hay uno que es el de Scaloni.
0: Ah, ¿es el hijo de Scaloni?
1: ¿Es hijo de Scaloni ese?
3: Había uno que era el hijo de Scaloni.
1: ¿Scaloni no paraba de llorar?
2: También. No, también.
0: Pero Scaloni siempre.
1: Es llorón, Scaloni, ¿no? Es llorón.
0: Sí, Scaloni siempre se le pinta un
3: llorar es un sentimiento.
0: Obvio. No puedo parar.
1: O sea, lloré yo en casa, que estoy mirando por la tele. Y,
0: no, sí,
1: y imagínate estar ahí. Che, ponelo a Messi cuando dice esto de que en la final no pasó nada raro y además dice que la final fue con Inglaterra, mirá.
4: El último mundial estuvimos muy, muy cerquita. Que la realidad es que no pasó nada raro, como se dice. Dimos todo. El partido con Inglaterra fue un desgaste muy grande para nosotros. A nivel de... A nivel de pierna, a nivel emocional, fue un desgaste muy grande y... Y la realidad es que llegamos con lo justo. La peleamos como lo hicimos siempre, como lo hicimos con esta camiseta, con todos los compañeros que me tocó pasar y compartir, no solo con ellos y con los que estuvieron en la época que nos tocó ganar, sino que antes también lo hicimos, pero lamentablemente no pudimos ser campeones, también estuvimos muy cerquita, pero no tenga duda que todos los compañeros que estuve al lado siempre dejaron todo por esta camiseta, siempre.
1: Lindo.
0: Fuerte, ¿eh? No tengan dudas, ¿eh?
1: Sí.
0: Ayer, ¿te engüenchas?
1: ¿Puedo spoilear el final del editorial? No. ¿O sí?
3: No. Yo sí, por mí sí, no, tranquilamente.
0: No, si te estás spoileando, Ari, no, así que está permitido.
2: Por favor.
1: No lo voy a spoilear, porque además tenemos la posibilidad de hablar con Fabio Santana, ¿sí? Que es el excombatiente de Malvinas, que ayer cantó el himno, momentazo. Hola, Fabio, Ari Lijala te saluda, ¿cómo andás?
5: Hola, Ari, ¿cómo estás?
1: ¿Cómo andás, loco?
5: Bien, bien, bien. ¿Qué? Todavía movilizado.
1: Me imagino. ¿Qué fue estar ahí?
5: Qué sé yo, la verdad fue todo, ¿viste? Un montón de cosas juntas, un montón de cosas que realmente no sí había soñado alguna vez, pero que concretarlas era casi una utopía. Y bueno, estar ahí toda la previa, llegué muy temprano para probar sonido, estuve nada, todo el día en el Monumental, y bueno, qué sé yo, cuando ya me habían confirmado que iba a llevar la bandera original, ¿no?, la que bajaron en Estados Unidos, y que tenía la oportunidad de estar cerca de toda la selección, me tomé el atrevimiento como nunca, porque de ir y darle la mano al capitán, de decirle gracias, Leonel, por todo lo que hiciste y que me guiñara un ojo, que no es menor. así que fue nada, una noche soñada, compartida con mi familia que estaba en la cancha, con un montón de amigos y con todos los veteranos de la Argentina que me están llamando y agradeciendo, y yo humildemente lo único que digo es no estoy haciendo más que lo que el legado de Malvinas tiene que hacer, ¿no? Difundir la causa.
1: ¿Cómo es tu historia, Fabio? O sea, ¿qué edad tenías cuando fuiste a Malvinas?
5: Bueno, yo había hecho el servicio militar el año anterior y a los 19 años me convocaron nuevamente después de haber estado en mi casa. Yo salí en la primera baja en noviembre y me llegó una cédula de llamada y me presenté al cuartel el 9 de abril, una vez que ya la gesta estaba iniciada. Y bueno, fui a Malvinas, estuve 67 días, y gracias a Dios volví el 20 de junio de 1982, con lo que conlleva bueno, siempre decimos, aunque sea una frase hecha, pero es la realidad. Uno va, vuelve de la guerra muy diferente a como fue.
1: Sí. ¿Y qué? ¿Te imaginabas esto? Digo, de transformarte en cantante y terminar con la selección argentina. Porque en ese momento no fueron recibidos como los reciben ahora.
5: No me lo imaginaba. Yo tenía una incipiente carrera de cantante. A los 18 años tocaba con mi guitarrita en los pubs. Y después, bueno, fui a la Colimba, después Malvina, y después tuve 15 años sin cantar, porque nos pasó a muchos, no a mí solo. No. La verdad que la desmovilización hizo que no habláramos más del tema, éramos losers, éramos perdedores, y nos aferramos mucho a esa idea que nos habían inculcado los militares, y bueno, como muchos de mis compañeros, me llamé a silencio, y después comencé a cantar a los 15 años de vuelta a Malvinas, comencé a cantar nuevamente. Y bueno, en 2012 me cambió un poco la vida, porque estuve en un programa muy famoso que se llamaba Soñando por Cantar, seguía las finales y qué sé yo, y empecé a cantar en eventos como la Copa Davis, qué sé yo, los 75 años lo tenemos carretera. Y fue pasando la vida y bueno, después en el 2021 me convocó Chiqui Tapia porque me escuchó cantar en un lugar y me dijo que yo venía a cantar con la selección. Uh-huh. Y ahora, bueno, el corolario de todo esto es que me hayan elegido para cantar el himno en la despedida del más grande de la historia, ¿no? Porque estadísticamente es así. Uh-huh. Soy muy maradoniano, pero tengo que reconocer que 20 años ahí arriba es para uno solo.
1: Y eso te iba a preguntar justo, mira, me leíste la mente, ¿no? Porque tenés como dos momentos, me imagino, en tu historia. ¿Cómo viviste los goles del Diego a los ingleses en el 86? ¿Y cómo viviste después la presencia de los pibes de Malvinas en Qatar, que estaba en la canción oficial, digamos, de la selección, y ahora, digamos, la bandera con la que estabas ayer de las Malvinas son argentinas, digamos, ¿cómo viviste esos momentos?
5: Bueno, cronológicamente como realmente lo tenía que vivir, ¿no? Porque a los 23 años, 24, cuando Diego le hace los dos goles a los ingleses, la mano de Dios y el gol más grande de la historia. Yo era joven y todavía venía con toda esa adrenalina tremenda de haber vuelto de la guerra y de estar muy enojado con los ingleses y con todo lo que había pasado y con el Estado. Y estaba en un momento de ebullición. Y encontramos a un líder histriónico, maravilloso desde mi punto de vista, diciendo a estos ingleses hay que ganarles porque nos mandaron a los pibes de Malvinas.
1: Sí.
5: El tiempo pasó y uno se va bajando un poco la espuma porque se va haciendo más grande y en el 2022 cuando sale la de muchachos otra vez la reivindicación, otra vez el acercamiento con la gente, con los chicos, más con los chicos, ¿no? Que escuchaban esa canción y al ponernos en el mismo escalón que Lionel y Diego a los pibes de Malvinas nos pusieron en un lugar que hasta impensado, te digo, para nosotros, porque teníamos una relación muy buena ya con toda la gente, pero esto hizo que la niñez y la juventud nos resaltaran.
1: Claro.
5: Y hoy, a los 63 años, encontrar un líder con esta capacidad de por ejemplo, con lo que habló ayer, ¿no? Tan maduro, tan un tipo con los pies sobre la tierra y también tiene que ver mucho con nuestra historia de vida. Hoy nosotros seguimos luchando, ya no hablamos tanto de lo que nos pasó en la guerra, del hambre, del frío y todo que nos pasó. Hoy hablamos más de geopolítica, de lo que nos están robando, de que el Reino Desunido de Gran Bretaña no nos quiere sentar en la mesa de diálogo, qué sé yo. Todo va cambiando, pero es todo muy cronológico, ¿viste?
1: Estamos compartiendo, Fabio, mientras te escuchamos, la foto tuya ayer envuelto en la bandera de las Malvinas son argentinas. Justo cuando saludas a Messi, es una foto bellísima, me imagino que ya la estás mandando a imprimir y a...
5: Sí, estoy haciendo un cuadro, sí. Vino claro. Mi familia ayer y cuando estaba volviendo del estadio me dice, ya mañana mandamos a hacer el cuadro. Y sí, porque eso va a quedar para siempre.
1: Sí.
5: Es la síntesis de tantas cosas que ha pasado en mi vida, pero la síntesis real de lo que es la selección argentina, Messi y Malvinas, ¿no? Un poco lo que rige en estos últimos tiempos mi vida.
3: Fabio, ¿qué tal? Fernando Alonso te saluda. Cuando vi la foto inicial parado al lado de la bandera, pensé, ¿es la bandera original? Y vos rápidamente hiciste referencia a, ¿es la bandera original? Digo, sí. ¿Es emocionante la bandera original? Uno la ve...
5: Sí, es terrible. Vos sabés que hasta la textura que tiene, te transporta. Me pasó a mí cuando la tuve, viste, cuando me la dieron, que yo obviamente esta bandera está en AFA previo y la tiene el presidente bajo siete llaves, ¿no? Y obviamente que me la hayan dado a mí, una responsabilidad tremenda y muy hermosa, por cierto, porque está tocando argentinidad. Eso sí, es el gen argentino. Esa bandera es el gen argentino. Es lo que pensamos todos. Nada más que algunos se animan a enarbolarla y otros prefieren otra posición, pero es el gen argentino.
1: Claro. O sea, un chabón que se chorea una sábana de un hotel, la pinta con una témpera, la cuela en una cancha donde estaba prohibido, ganamos, como nada.
5: Además, y no lo podría, sos argentino, no lo podías entender.
1: Claro. y podés, cuando la viste ahí, porque quiero saber qué sentiste primero cuando te enteraste de que había una prohibición en ese partido con Inglaterra en el último mundial de que hubiera bandera de Malvinas, y qué sentiste, no sé si fuiste o no fuiste, si lo viste en la tele, qué sentiste cuando la viste la bandera ahí al final.
5: Primero que me parecía una cosa muy injusta no poder llevar la bandera. Llevan cada bandera los yanquis, dejate de joder. No vamos a poder poner una bandera que diga la Malvinas Argentina si no estamos agrediendo a nadie, estamos diciendo una verdad. No lo entendía, la verdad es que no lo entendía. Pero bueno, ¿qué puedes hacer? Y después cuando salió esto, dije, esta es la rebeldía que necesitamos, ¿no? O sea, lo que pienso automáticamente es los que dieron la vida por la patria, y no es que me ponga romántico, es la realidad. Los que dieron la vida por la patria no la dieron en vano, a pesar de todo, a pesar de su familia, a pesar de las madres que han quedado sin sus hijos, no todo está perdido, porque realmente es muy terrible. La soberanía hay que defenderla, hay que cuidar lo que es tuyo, o vos en tu casa no cuidas lo que es tuyo.
1: Fabio, gracias, loco, la verdad. Qué lindo poder hablar con vos, verte ayer y eso, y que sigas cantando. Me impresiona, por ahí no es la frase más destacada, pero me impresiona que estuviste 15 años sin cantar y volviste a cantar y ayer estuviste cantando, y ojalá que sigas cantando siempre.
5: Sí, lo voy a intentar, amigo. Lo voy a intentar, esa es un poco la idea. Devolverle a Malvinas lo que Malvinas me dio. Y hoy Malvinas es una historia de amor, pero el amor hay que cuidarlo. Muchas gracias.
1: Abrazo grande. Fabio Santana, cantante, excombatiente de Malvinas, y que estuvo a cargo ayer de cantar el himno en la despedida de Messi.
6: Es muy emocionante, realmente es muy emocionante. Todo junto. Estuvo al corazón.
3: Cuando pusimos la foto de él cantando en el estadio con la bandera apoyada sobre el césped. Fue la primera pregunta que me hice, ¿será el original?
1: Claro, claro.
3: Porque el valor sentimental que tiene para todos los argentinos, vos decís, es una sábana pintada a pincel, pero vos viste la tipografía que tiene, ¿pudo haber sido más perfecta?
1: No, es una maravilla.
3: Porque es todo, es una obra de arte todo. Digo, tiene que, para que esa bandera nos haya pegado como nos pegó a todos los argentinos, tiene que tener eso, tiene que ser una sábana, tiene que ser pintada de apuro, tiene que tener una caligrafía perfecta. Digo, tiene toda la emoción esa caligrafía.
1: Total.
3: Y tiene todo para hacer, generarnos esto, ¿no?
1: Que... por ahí, viste, uno sobreanaliza y sobreintelectualiza las cosas. Ahora, que Messi, el día que se despide de la selección, elija sacarse una foto con la Universidad de Buenos Aires y una foto con las Malvinas son argentinas, yo qué sé, yo trato de a mí me emociona. Me emociona.
6: Obvio que es emocionante. Pero además, es esto que también decía... Fabio, es la identidad argentina.
1: Sí, Sí, sí, sí.
6: Somos eso.
1: Sí. Podrían haber elegido cualquier otra cosa. Imagínate, Messi ayer decía, quiero que cante, no sé, Charlie García, que estaba allá en la tribuna, sí, que además fue un tipo que peleó por Malvinas también. Pero digo, quiero que cante Coldplay, no sé, no importa. Sí, sí. Y te podía traer a Coldplay o te podía traer a los Rolling Stones, o sea, es Messi. El tipo, pusieron a un excombatiente de Malvinas, que yo no sabía esa historia, 15 años sin cantar, un cantante. 15 años atragantado. ¿Qué? O sea, el tipo vivió 20 años, ¿no? A los 20 lo mandan a una guerra. Vuelve de la guerra y pasa casi toda una vida entera más sin cantar. Después de volver de esa guerra. Y ahora canta en la despedida de Messi, envuelto en esa bandera que ya fue genial tu pregunta. Claro, no es lo mismo, ¿viste? Es esa. Es esa.
0: ¿No? ¿Cómo reconvierte algo por ahí triste o que no pudo hablar durante muchos años en una historia de amor, como él decía? Hoy para mí Malvinas es una historia de amor que me hizo acercar a Messi, sí, a la selección, algo que desde el dolor lo transforma en amor.
1: Qué cierre hermoso. Che, nada, qué bueno. Gracias a la producción que logró ubicarlo a Fabio y que nos atendió y que pudimos compartir este momento en esta mañana. Ahí venimos.
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15: Bien, 8 de la mañana, 19 minutos. Y uno de los temas realmente importantes para la Argentina, para el mundo, para la región, fueron las elecciones en Brasil del domingo, donde Flavio Bolsonaro se impuso con el 47% de los votos sobre Lula da Silva, que sacó el 45% de los votos. Tenemos balotaje, es el 25 de octubre, y seguimos pensando qué pasó. ¿Sí? ¿Qué pasó y qué puede pasar? Y tenemos, la verdad, un lujo la posibilidad de conversar de esto con Emir Sader, que es filósofo, que es politólogo brasileño y que está en línea con nosotros. Buen día, Emir. Ari Lijalal lo saluda. ¿Cómo le va?
20: Hola, buen día. ¿Qué tal?
15: Buen día. Muchas gracias por atendernos. Mi primera pregunta es, ¿qué pasó el domingo? ¿Cuál es su análisis?
20: Bueno, lo que hubo fue un voto útil de los otros candidatos que fueron canalizados para Bolsonaro, ¿no? Uh-huh. Eran los candidatos chicos que desaparecieron y canalizaron sus votos para Bolsonaro. Y ahí generó ese resultado de dos puntos de diferencia para Bolsonaro respecto a Lula. Ahora viene la segunda vuelta, ¿no? Viene en 25 de este mes. Es segunda vuelta que es decisiva, ¿no? Uh-huh. Y está todo más o menos en situación. Bueno, las primeras encuestas van a salir el jueves, uh-huh, mañana, ¿no? Entonces no se sabe exactamente cuál es la situación real que pasa, ¿no? Hay una movilización muy grande de parte de la izquierda, ¿no? Que posibilita posiblemente un viraje del resultado inicial, ¿no? Pero eso hay que ver todavía, ¿no? Cuando aparezcan las primeras encuestas, ¿no?
15: Ahora, Emir, una pregunta que nos hacemos cuando miramos el proceso brasilero es si alcanza con gobernar bien para ganar elecciones. ¿Qué piensa usted? Porque si uno mira los números de estos 4 años de Lula, bajó la pobreza, bajó la inflación, el país creció, aumentaron los salarios, digamos, hubo un montón de indicadores que uno lo considera, desde nuestro punto de vista, gobernar bien. Y aún así, la mitad de Brasil elige a otro candidato. ¿Qué piensa sobre esa pregunta de si alcanza o no alcanza con gobernar bien?
20: Bueno, Lula ya gobernó sin mayoría, entonces ya no era una situación cómoda, ¿no? Ya el país estaba dividido, aún así logró gobernar bien. Pero lo que hace la derecha es la idea de que todo está mal. La idea de que el país está en crisis absoluta, total, etcétera, etcétera. Es extraño que pase eso, ¿no? Porque la situación de... nunca hubo un nivel de desempleo tan bajo en Brasil, ¿no? La inflación está en 3% al año. Como dice usted también, la economía crece. Es una disputa ahí sobre la verdad o la mentira, ¿no? Y ahí siempre hay descontento, ¿no? La gente, aún en situación como esa, siempre es descontento y trata de canalizarlo, ¿no? Con todo contra, siempre el gobierno, sobre el gobierno, por ejemplo, el tema de violencia, ¿no? El tema de seguridad. Que es un tema, bueno, que nosotros sabemos cómo combatir la desigualdad social a través de política social, uh-huh, pero el tema de violencia, por ejemplo, es más difícil, más complicado, ¿no? Es una violencia, es un crimen organizado que comete acciones, etcétera, y que no es fácil. Ahora Lula decidió que el tema de seguridad pública no es solo de provincia, será también del gobierno nacional, para que pueda tener acción que recuperen territorios que están bajo control de los narcotraficantes, ¿no? Ese es un tema que explora mucho la inseguridad de la gente, ¿no? Que explora mucho la derecha, y es un tema difícil de resolver, ¿no? Difícil de resolver, tiene raíces más profundas, etcétera, narcotráfico, etcétera, etcétera. Y, por ejemplo, es un tema que explora mucho la derecha, ¿no? La inseguridad de la gente.
15: Y uno mira los datos y de las últimas 21 elecciones presidenciales que hubo en Latinoamérica, en 18 ganó la oposición. O sea, o visto al revés, pierden los oficialismos, excepto el caso de Paraguay, que es muy puntual, que hay continuidad. En todos los lugares eso sucedió. ¿Por qué cree que pasa eso? Y si cree que es inevitable ese péndulo de todo el tiempo los países votando a las oposiciones para gobernar.
20: Bueno, es más fácil ser oposición que ser gobierno, desde luego, ¿no? Pero en Brasil no pasa eso, ¿no? En Brasil, en general, ha ganado siempre el sector progresista, siempre la izquierda, etcétera, ha ganado a lo largo del tiempo, ¿no? Pero siempre se puede explorar eso, pero se dan cuenta que, por ejemplo, el candidato que ganó en Chile, Kast,
15: sí,
20: inmediatamente ya pierde prestigio, inmediatamente, ¿no? ¿Por qué? Porque es neoliberal. El neoliberalismo ha fracasado en América Latina. Tienen que tener alguna política económica y adhieren al neoliberalismo. El neoliberalismo no atiende a los intereses de la gente, ¿no? Atiende a los intereses del capital especulativo solamente, ¿no? Con intereses altos, etc. Entonces también pierde apoyo inmediatamente. Entonces, que gane la derecha no significa que va a tener... ¿Dónde el gobierno neoliberal en América Latina resulta bien? ¿Cuál está estable? ¿Cuál funciona? ¿Cuál puede decir que vamos bien? Ninguno, ¿no? Siempre están en crisis, etcétera. Los que están más estables son Brasil, México, incluso Uruguay, que tienen políticas antineoliberales, ¿no?
15: Y pensando un poco el proceso histórico, yo recuerdo un libro suyo que se llamaba El Nuevo Topo, que es un libro del año 2009 donde el mapa de Latinoamérica era todo lo contrario, eran gobiernos progresistas, de izquierda, nacionales y populares, y usted planteaba incluso diferencias entre esos procesos, los procesos más, corríjame si me equivoco, pero más institucionalistas y los más revolucionarios, que eran como los de Bolivia, los de Ecuador, los de Venezuela. ¿Qué pasó que ese nuevo topo que usted identificaba en el 2009... hoy miramos el mapa de Latinoamérica y ese topo es de derecha?
20: La última década del siglo pasado fue centralmente neoliberal. Casi todos los países, salvo Cuba, eran neoliberales.
15: Sí.
20: A partir de eso vino una reacción. Este siglo es un siglo más frontalmente progresista, antineoliberal. Tanto es así que los grandes líderes políticos en el mundo hoy surgieron desde aquí. Son líderes de los países latinoamericanos, ¿no? Que siempre después hubo cambios, etcétera, pero la perspectiva futura sigue siendo más favorable a países como Brasil, como Argentina, como yo creo incluso es favorito hoy para ganar en Argentina un candidato progresista, antineoliberal, después de la elección brasileña, la elección argentina es la más importante. En Ecuador, crisis absoluta, ¿no? No hay ningún país estabilizado con políticas neoliberales. Entonces yo creo que la perspectiva futura sigue siendo favorable, sigue siendo que Argentina gane Axel, por ejemplo, se recompondría un eje. Si gana Lula también, Brasil, Argentina, México, ¿no? Eso hay que ver todavía. Está en disputa y la elección brasileña, claro que es decisiva en esa perspectiva. Yo creo que Lula sigue entrando en situación favorable para la elección, pero veamos el resultado. Veamos cuando salgan las encuestas a partir del jueves, qué perspectiva podemos visualizar para la segunda vuelta en Brasil.
0: Emir, buen día. Fernando Alonso lo saluda. Usted está haciendo un análisis donde se centra mucho en el contexto interno de los países. ¿No le adjudica ninguna injerencia externa a la elección en Brasil? ¿No cree que haya habido...?
20: Mira, la injerencia externa favorece a Lula, a tal punto que el hijo de Bolsonaro pidió a Trump que no hiciera nada porque Lula parece defendiendo Brasil contra injerencias externas, ¿no? Y Lula contra Trump. Por lo menos en Brasil eso no funciona. Tiene un efecto negativo, ¿no?
0: Pero más que a esa declaración de Trump, me refería al uso de las redes sociales, que han sido el instrumento de una derecha internacional para influir sobre los electorales. ¿No ve ningún tipo de acción externa que pueda estar influyendo en el resultado?
20: No, las redes seguramente son decisivas, ¿no? Es una disputa importante. Yo no diría que es injerencia externa, es acción interna de fake news, etcétera, etcétera. Puede que haya impulsos externos, pero no diría que son decisivos, ¿no? No diría que vienen sobre todo de afuera. Quiero decirle que mi último libro posterior a este se llama Lula y la izquierda del siglo XXI, uh-huh, publicado en Argentina por Colihue.
1: Sí.
20: Posterior al viejo topo, Lula y la izquierda del siglo XXI, publicado por Colihue en Argentina.
15: Emir, ¿cree que está definida la elección o cree que Lula todavía puede ganar?
20: Ah, desde luego, está abierta, absolutamente abierta la disputa.
15: Mm. ¿Y de qué depende eso?
20: No, la situación, no, en inmensa movilización, inmensas movilizaciones populares, estudiantiles, etcétera, en favor de Lula. Mm. Entonces yo creo que se puede dar la vuelta, seguramente, ¿no? Seguramente. Eso, a ver a partir del jueves cuando salgan las encuestas, posiblemente va a ser una situación de equilibrio, de empate, etcétera, ¿no? Pero yo creo que Lula sigue teniendo una situación más favorable que Bolsonaro. Veamos.
1: Emir, ¿hay en este caso un temor a lo que pueda llegar a ser un segundo mandato de Bolsonaro o de la familia Bolsonaro, en verdad, que pueda movilizar a mayor cantidad de electores a votar en contra de esa posibilidad?
20: Sí, yo creo que la gente se asustó. Siempre había equilibrio con ventaja relativa de Lula. Entonces el susto de ese resultado generó una reacción popular y de medios de comunicación incluso muy fuerte, porque él ataca a los medios de comunicación fuertemente, ¿no? Entonces también en los medios de comunicación, etcétera, se generó un susto y hay una reacción, yo creo, de espanto respecto a la posibilidad que eso surgiera, ¿no? Porque no estaba planteado, siempre era un equilibrio, pero Lula presidente, etcétera, etcétera. Entonces ahora es una situación de sobresalto de la gente, ¿no? Hay grandes movilizaciones populares, etcétera, para impedir que eso ocurriera.
15: Y Emir, una última. Uno mira a la familia Bolsonaro y lo ve. A Jair Bolsonaro preso por haber intentado dar un golpe de Estado. A Eduardo Bolsonaro fuera del país por casos de corrupción, etcétera, y que puede ir preso. El otro también vinculado, Flavio, el candidato, vinculado a estafas, a milicias, etcétera. Digamos, a un nivel de criminalidad expuesta muy alto. ¿Por qué 56 millones de brasileros igualmente lo votan?
20: Bueno, es que el tema, como digo, él trata de contraponer al tiempo. Por ejemplo, va a haber esta vez debate. Uh-huh. Otra vez no hubo, va a haber debate entre los dos. Se supone que tiene una situación muy difícil, ¿no? Uh-huh. Porque las acusaciones de corrupción son escandalosas, las fotos, etcétera, ¿no? Incluso fotos de pornografía, de mujeres, etcétera, etcétera, ¿no? De prostitutas y todo. Entonces, ese debate también va a ser importante, porque no se comprobó nada sobre Lula, nada. Se puede decir corrupción ninguna prueba de nada absoluto. Cuando están solos pueden decirlo, pero frente a otro es muy difícil. Mientras que respecto a ellos, muy óbvias, ¿no? De corrupción, de prostitución, etc. Entonces, ese debate también va a ser, creo que muy, muy importante. Lula está muy consciente que eso tenga un papel importante.
15: Pero, digamos, ¿pesa más un antilulismo emocional e ideológico que los datos?
20: No es tan fuerte como el antiperonismo en Argentina, ¿no? Siempre lo que ellos plantean fuera el PT, fuera Lula, pero ¿qué es lo que van a poner en su lugar? Nunca lo dicen. ¿Cómo actúan solos? Pueden decir eso, ¿no? Pueden decir eso, pero nunca diciendo qué es lo que pondré en lugar de lo que está, que es un país que camina bien, como ustedes han mencionado, ¿no?
15: Ok. Bueno, Emir, muchas gracias por hablar con nosotros aquí en El Destape. Obviamente seguiremos atentos a lo que va a ser el balotaje el 25 de octubre. Que tenga buen día.
20: Ya, bueno, gracias.
15: Emir Sader, politólogo brasileño, dice que sigue estando mejor que Bolsonaro, que lo ve bien. Obviamente está muy en disputa lo que va a ser el balotage del 25 de octubre. Che, tenemos que ir hacia la editorial. Antes, no sé si los que están viendo en YouTube se dieron cuenta, pero tenemos el QR en pantalla desde que arrancamos el programa para que ustedes puedan recibir toda la información de El Destape directamente en su WhatsApp, ¿sí? ¿Cómo hacen? Bueno, con el celular apuntan al QR, agendan a El Destape y automáticamente les va a llegar información, videos, notas, investigaciones, etcétera, directamente a su WhatsApp. ¿Qué pueden hacer con eso? Obviamente leerlo, obviamente mirarlo, obviamente escucharlo y obviamente compartirlo, ¿sí? Una parte importante del WhatsApp es el reenviar a...
2: Sí, yo le reenvío siempre a Rodri de Paul, al Kun Agüero, que es importante estar informado. Me gustan las notas que hace Diego Genú, Alonso, las de Alan, me encantan también, son buenísimas.
15: ¿Lo reenvías al grupo de la selección, Leo?
2: Sí, yo le reenvío para que
0: ¿no
2: todo
0: te vean. Bajaron del grupo?
2: No, que me van a bajar, ¿desde dónde? Yo me voy si quiero. Yo de la selección, el grupo no me voy nunca.
15: Es una buena pregunta esa. ¿Vos vas a dejar el grupo de WhatsApp de la selección?
2: No, ni en pedo. Si no, ¿quién manda las cosas al Destape?
15: Amigos, 8:35, tenemos que separar y hacemos el editorial que se llama Malvinas y Universidad de Buenos Aires. Dos golazos de Messi. Tengo mucha info. Hay datos de industria que salieron ayer que son tremendos. Hay un informe que quiero mostrarles de Matías Colombati que es muy zarpado. Hay otro vinculado al RIGI que es realmente importante, sobre todo también por lo torpe que está haciendo la gestión cuando se pueden hacer otras cosas. Les voy a mostrar qué es lo que se puede hacer en un trabajo que hizo el Instituto Argentina Grande de qué hacen otros países, por ejemplo Brasil, por ejemplo Indonesia, por ejemplo Malasia, por ejemplo China, países de que les va bien respecto a la industria comparado con lo que hacemos nosotros en la Argentina. Y vamos a cerrar obviamente con Lionel Messi y todo lo que está pasando alrededor de la despedida del jugador de fútbol más importante que hubo en la historia de este planeta. Separamos y hacemos el editorial, dale.
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0: Bueno, hoy es el primer día en el cual vamos a convivir sin Lionel Messi en la selección argentina después de que se retiró ayer. Pero se retiró para mí con dos imágenes muy... Obviamente vamos a repasar lo que dijo, lo que fue el partido, lo que fue el discurso final. Pero para mí ayer metió dos golazos, no el de penal que hizo, podría haber metido varios más en el partido, sino que ayer metió dos golazos entre Malvinas y la UBA, que creo que habla mucho de lo que representa Messi, porque no es un tipo... ¿Vieron que Messi juega como vive, juega como todo? Yo tengo esa teoría en la cual, si vos querés saber cómo es alguien, invitarlo a jugar al fútbol y vas a ver cómo es después en la vida real. Messi tiene una de las tantas virtudes que tiene en el fútbol, que es que ve las jugadas un par de segundos antes. La habrán escuchado un millón de veces, ¿no? ¿Por qué Messi pasa y el otro no sabe qué pasó? Bueno, porque lo ve un cachito antes, entonces su cerebro va más rápido. ¿Por qué digo esto? Porque eso hace que nada de lo que haga sea improvisado. Él lo piensa un cachito antes y lo hace, y lo ejecuta. Lo hemos visto hacer un montón de cosas de ese estilo en la cancha. Lo hemos visto durante el Mundial hacer cosas de ese estilo, como por ejemplo, un movilero en un momento le regaló una remera que no tenía que ver con la marca que auspicia a Messi, y Messi en medio de la nota la vio y tapó esa otra marca. Pero también lo hemos visto decir en esa misma entrevista periodística, que ahora no me acuerdo el nombre del colega, cuando dijo la gente no llega a fin de mes. Messi elige las cosas que hace. Y ayer eligió dos cosas muy importantes. Ayer, el día que terminaba, Matías Pellizzioni, gracias, era el colega que le hizo esa nota en el Mundial. Y ayer hizo dos cosas muy importantes. En medio de un momento, vos podés decir, el tipo jugó 22 años en la selección, su vida es el fútbol, dijo que estar en la selección argentina es lo más importante del mundo. Cuando arrancó a hablar se emocionó y dijo esto para mi papá. O sea, el tipo estaba en un día... Acuérdense ustedes de algún día emotivo para ustedes. Bueno, era un día muy emotivo para él. Y el tipo eligió ir a recibir un doctorado honoris causa de la Universidad de Buenos Aires. Lo eligió, porque debe tener un millón de invitaciones para doctorado, para cosas. Bueno, él elige. Tuki, ese eligió. Ese día, el mismo día. El mismo día. Y sacarse una foto con el pin de la UBA, mientras en la Argentina estamos hace 2 años discutiendo que este gobierno, entre otras tantas cosas que recorta, recortó el presupuesto universitario. Y además no cumple una ley. Y además hay un juez que le está diciendo cumplir la ley. Entonces Messi ayer metió un golazo. Golazo. Leí en Twitter, viste, que ahora va a aparecer una cadena nacional de Milei diciendo la universidad es lo más importante para nosotros, qué sé yo. Porque el otro golazo de Milei, de Messi de ayer, tiene que ver con Malvinas. Que no es solo de ayer, ¿sí? Es un golazo que viene del Mundial, de esa posición del gobierno argentino de Milei, que decía que las Malvinas eran de los ingleses, que los que tenían que decidir si eran argentinas o no eran los habitantes de Malvinas. Eso decía Milei, que el primer ministro británico podía pasearse por Malvinas porque era el territorio de ellos. Un gobierno, el de Milei, que había aceptado la prohibición de llevar banderas argentinas con la imagen de Malvinas a un partido contra Inglaterra, y lo había aceptado dócilmente, y que Messi, con la selección, le rompió con esa bandera que ayer tenía Fabio Santana, excombatiente de Malvinas, que también Messi eligió que esté ahí. O sea, a ver, partamos de la base, pues si no me parece que estoy hablando en el aire. Partamos de la base que todo lo que sucedió ayer, Messi dio el ok, ¿no?
1: No tengo ninguna duda.
0: ¿Sí? Capaz que no la cosa de la empresa esa de seguros que puso el dron. Pero fuera de eso, o sea, la estructura y todo lo que pasó, partimos de la base común de que Messi eligió todo. Bueno, Messi eligió que cantara el himno, no Abel Pintos, como hizo en otra oportunidad, no Lali, no Charly García, que estaba en el estadio, nadie de ellos. Eligió un excombatiente de Malvinas, vestido con la bandera que el gobierno aceptó que no estuviera en ese partido. Vos me decís, ¿eso lo hace a Messi anti Milei? No, no tiene nada que ver. Yo no sé si Messi vota a Milei, no vota a Milei, no sé si vota, no pasa por ahí. Lo que sé es que ayer Messi en uno de los días más importantes de su vida, ¿sí? Uno de los días, obviamente, fue campeón del mundo, tiene hijos, ganó todo con el Barça, tiene un montón de momentos, pero ayer el tipo se retiró de la selección. Eligió meter dos golazos, poner a Malvinas de vuelta en el centro y ponerla en la universidad en el centro. A mí me parece muy destacable eso, sobre todo en la situación en la que estamos, donde todo esto hay que reivindicarlo. Ayer veíamos a los jugadores de fútbol, todos nacidos de clubes de barrio, llorando, emocionados, todos pibes que existen gracias a esos clubes de barrio, en un contexto, y ahora salgo un segundo de Messi, pero tiene que ver, en un contexto

0: Los que no salen, porque no es solo para que salgan Messi, Enzo Fernández y demás. Los que no salen tuvieron una vida en un club, donde aprendieron compañerismo, donde aprendieron solidaridad, donde hicieron deporte, donde se les cuidó la salud. La mayoría no llegan a jugar en la selección. Pero tenemos un país y los que llegan, llegan gracias a eso. Y el dinero lo quiere comprar eso, como quiere comprar todo. En vez de hacerlo, quieren comprarlo ya hecho. Y uno de los que frena eso es el Chiqui Tapia. El que está frenando que el dinero compre lo que generaciones de argentinos hicimos. Cuento esto además porque no solo los clubes de barrio están con muchas dificultades, sino que ayer salió una nota en Corta donde te muestran cómo el gobierno además le pasó la motosierra a los clubes y al alto rendimiento deportivo. 68% de caída del presupuesto deportivo nacional desde que asumió Milei. O sea, lo destrozó. Lo destrozó. Gestión Daniel Scioli. Pero Scioli hizo una anécdota en todo esto. O sea, en medio de la emoción de Messi y de todo esto, hay que mirar lo que hace el gobierno con los clubes de los cuales salieron esos jugadores y con el deporte de la Argentina. ¿Y qué está pasando en los barrios populares? Quiero destacar el laburo descomunal de Matías Colombati, que no solo trabaja acá en el Destape, sino que trabaja también en Gelatina, donde hizo un informe sobre la situación en los barrios. Yo ya les he mostrado informes de Matías sobre el tema del endeudamiento. Es extraordinario el laburo que hizo. Pero quiero pasar ahora un fragmento de Matías Colombati en Villa Fiorito. Y obviamente no les tengo que contar, es donde nació Diego, donde sigue estando la cancha donde jugó Diego. Y cruzarlo con el dato más duro de esta era, que es que la principal causa de muerte en jóvenes hoy es el suicidio. Y vos me decís, ¿qué tiene que ver esto? Bueno, escuchá este testimonio que recogió nuestro compañero Matías Colombati en Fiorito.
1: Ahora no, pero hace poco hubo suicidio acá en la cancha también, ¿viste?
2: ¿Acá en esta cancha?
1: Claro.
2: ¿Está la cancha donde jugaba el Diego?
1: Sí. Hay algunos pibes que aparecían colgados de los arcos, ¿viste? Así, yo te estoy diciendo hace, no sé,
2: cuando
1: seis
2: decís,
1: meses atrás, ¿viste?
2: No, cuando decís pibes, ¿qué edad te referís? ¿Chicos?
1: Sí, 18, 17.
0: Parece que vale la pena, ¿no? Vean lo completo el trabajo de Matías Colombati en este contexto. Digo, si nos pone felices después que esos pibes lleguen a jugar en la selección, salen campeón del mundo, campeón de América, bueno, si los dejamos sueltos, su familia no tiene laburo, el país se hunde, los clubes de barrio no funcionan, termina un pibe colgado del arco donde jugaba Maradona en Villa Fiorito. Estamos poniendo, como siempre, en pantalla, y lo cuento para los que están en radio, el número de asistencia al suicida, 0800-345-1435, 0800-345-1435. Y les vuelvo a dar el dato estadístico, hoy en día, el índice de suicidios triplica el índice de homicidios. Según la tele, si salís a la calle te matan. Según la estadística, los datos, si te quedás en tu casa encerrado te podés matar vos. Hay el triple de chances. Entonces, mantengamos el presupuesto en seguridad, pero hay que aumentar el presupuesto para salud mental. ¿Qué está pasando en salud mental? Todo lo contrario. Recortan. ¿Y qué está pasando con deportes? Que es un lugar también para la salud mental. Recortan. Creo que está bueno aprovechar estos días para mostrar esto y para llamar la atención. Sobre todo porque la situación económica va a empeorar. Ayer salieron proyecciones por todos lados diciéndole al gobierno, la estás chocando, pero no proyecciones de los centros de estudios que lo vienen advirtiendo hace rato, del Instituto Argentina Grande, del CEPA, de todo el mundo. No, no. El Banco Mundial publicó ayer que reduce la proyección de crecimiento de la Argentina a la mitad de lo previsto a principio de año, en enero, a la mitad. ¿Sí? Y eso a pesar de que hay sectores como tiene el gobierno que

0: les va muy bien, pero ¿qué hacen? Les va muy bien y sacan la plata de acá. Fíjate este tuit de Hernán Herrera, Hernán Pablo es su usuario en Twitter, se llama Hernán Herrera, que es uno de los integrantes del Instituto Argentina Grande, que cuenta cómo el sector petróleo y gas ya envió más de 1.000 millones de dólares al exterior en utilidades desde diciembre del año pasado. El agro otros 683, la minería otros 500. Son los ganadores de un modelo que para la gente muestra precios caros en energía. No va a andar bien esto, ¿sí? El gobierno en el medio miente, recién lo contaba Fer Alonso y lo publicó ayer también Nicolás Gadano, colega especialista en energía, como Hacienda, o sea, como Caputo, emitió 221 mil millones de pesos en instrumentos de deuda con intereses capitalizables para cancelar obligaciones por pagos pendientes de obra pública. O sea, pagan la obra pública y esconden ese pago, y esconden que deben esa plata, ¿sí? Entonces después te dicen, no, tenemos superávit fiscal, y todo el mundo ve que no tiene ese superávit fiscal. Todo el mundo lo sabe. Y ayer, el REM es el relevamiento de expectativas de mercado. REM es la sigla, que es el Banco Central que reúne información de un montón de consultoras, de bancos, etcétera, y hace una suerte de informe de qué piensan esas consultoras y esos bancos sobre la situación de la economía. Bueno, el REM les mostró que en el tercer trimestre de este año la economía va a caer. Ya cayó el segundo trimestre. Si cae dos trimestres seguidos, se llama técnicamente recesión. Se llama técnicamente recesión. Ay, el gobierno nos zafa porque ayer tuvimos esto de Messi, vamos a seguir hablando de esto y todo. Pero ayer las consultoras y los bancos le dijeron al gobierno, entraste en recesión. Es un dato muy relevante. ¿Qué hace el gobierno frente a esto? Solamente promover algunas inversiones vinculadas al RIGI de algunos poquitos sectores que, como les mostré recién, captan recursos naturales, generan plata, lo sacan del país. Pero además, eso genera lo que se denomina un gasto tributario muy alto. ¿Por qué? Porque para captar esas inversiones, en vez de decir, vengan a invertir porque acá están los minerales, le dijeron, vengan a invertir pero te perdonamos un montón de impuestos. ¿Cuál es el costo de esto? Bueno, ayer lo explicó Marina Dalpojeto, ¿sí?, de la consultora Ecogo, habló con Jairo Straquia y le puso números a este RIGI y de cuánto deja de recaudar el Estado por eso, mirá.
1: Con régimen general, o sea, si todos pagaran, digamos, el régimen general, el total de impuestos que deberían pagar son casi 26 mil millones de dólares.
2: Por todos, ¿sí?, los proyectos en todos los años.
1: Por todos los proyectos. Ahora, dado que vos tenés el RIGI, sí, en vez de 26 mil millones de dólares, tienen que pagar 17.500. O sea, hay una diferencia de 8.500 millones de dólares, que es más o menos una tercera parte, que es la exención tributaria.
2: O sea, yo puedo decirlo, para poner el título periodístico a todo tu análisis, que la zanahoria, lo que tiene que darle de incentivo en no cobro de impuestos a esos proyectos, el gobierno por todos esos años es de 8.500 millones de dólares.
0: Bueno.
3: Sin embargo, hay un dato peor que ese.
0: Sí.
3: Porque Marina, con mucho criterio, dice cuánto deja de percibir el Estado como tributo. Uh-huh. El problema de RIGI no es los impuestos que deja de recaudar, sino que no desarrolla la industria local.
0: Claro.
3: No tiene ningún compromiso de ayudar o de transferir tecnología o de desarrollar proveedores o de, uh-huh, contratar mano de obra. Lo vimos cuando importaron las casas donde iban a vivir los trabajadores, que no sabemos ni siquiera si se van a traer a los trabajadores, porque, uh-huh, ni con eso le han puesto límite.
0: Comentábamos esta semana también los datos de la industria que publicó Matías Culfas, que fue ministro de Producción del último gobierno, que en realidad son datos de la Agencia de Naciones Unidas para el Desarrollo Industrial, que compara 84 países, ¿sí? 84 países que tienen una producción manufacturera comparable. Bueno, solo hay cuatro que están peor que la Argentina. Solo hay cuatro. Uno es Palestina, ¿sí? Obviamente la industria de Gaza está paralizada desde octubre del 2023 por el genocidio que está llevando adelante Benjamín Netanyahu. Otro es Qatar, cuyos complejos industriales fueron bombardeados en marzo de este año y las exportaciones de gas casi quedaron en cero. Y Bulgaria, que tiene sus propias particularidades, etc. Después estamos nosotros, ¿sí? Pero acá no hubo ni guerra, ni bloqueos, ni quilombo, ni nada. Acá hubo Milei. ¿Sí? En general los países crecieron, ¿sí? La mediana creció un 5,9. Brasil creció, Estados Unidos creció, China, ni hablar. Acá somos los peores del planeta. Sacando a Palestina, Qatar y Bulgaria. Pero no tuvimos ningún quilombo acá. O sí, tuvimos a Milei. Ayer salió un informe del Instituto Argentina Grande sobre qué está haciendo el mundo para producir más. Vos decís, ¿es magia que en otros países pasa? No, bueno, toman decisiones vinculadas a esto que decía Ferde, qué hacer con lo que tenés para producir más. Y sacó este informe que se llama ¿qué hace el mundo para producir más? Para ver ejemplos, ¿no? Entonces, el mundo vuelve a planificar su producción, ¿sí? Le dan incentivos, por ejemplo, a la producción verificada, sostienen la inversión pública, retienen para sí mismos el procesamiento de los recursos naturales, mejoran los salarios y la protección en los servicios. En todo esto, en estas cuatro áreas, Argentina se retiró. No hay incentivo a la producción, no hay inversión pública, no hay obligación de procesar los recursos naturales acá, y empeoran los salarios y la protección de los servicios. La protección de los servicios es, por ejemplo, los de Uber y Rappi vieron que con la reforma laboral dijeron que no hay... Bueno, en otros países se fue en el camino inverso. Hay ejemplos, ¿sí? Por ejemplo, en India. En India hay incentivo por producción, ¿sí? El Estado te paga si vos incrementás la producción de los bienes fabricados en el país. Y además, tenés que comprometerte a un piso de inversión. ¿Qué pasó con India? Está siendo uno de los países más potentes del mundo. Del mundo. Por cada dólar que el Estado puso en todo esto, hubo 7,5 de inversión. Y ahora, por ejemplo, India, que es está ahí con China entre los países más poblados del mundo, el 99% de sus teléfonos celulares ya se fabrican en India. Gracias a este tipo de cuestiones. Hay otro ejemplo, ¿sí? En Brasil, ¿sí? Nova Industria Brasil y Crédito de la Banca Pública, ¿sí? Pusieron 6 misiones claras: agroindustria, salud, transformación digital, defensa. El Banco Nacional de Desarrollo, el BANDES, es el que impulsa el crédito, ¿sí? Y avanza, y crecieron, ¿sí? Tenés el ejemplo de Malasia, ¿sí? Ahí tenés metas para la manufactura 2030, ¿sí? Entre ellas, crear 3,3 millones de empleos para un país de 35 millones de habitantes. O sea, el 10% de los habitantes de acá al 2030 que estén laburando en la industria, ¿sí? Y la empresa que no cumple pierde el beneficio. O sea, le bajan los impuestos. Vos decís, es como el RIG. No es como el RIG. Porque al RIG le bajaron los impuestos a cambio de nada. Acá le bajan los impuestos si producen más. Y si producen más industria, y además, si hay un encadenamiento con productores locales y con la sostenibilidad ambiental. Esto que decía Fer. Acá al RIGI le bajaron los impuestos y no lo obligan a hacer nada acá. Hay otra forma de hacer las cosas, ¿sí? En la Argentina, dice este informe del Instituto Argentina Grande, nada, simplemente dice, vengan, le bajamos los impuestos y no hay ningún tipo de obligación de nada. Simplemente estabilidad fiscal por 30 años, ¿sí? Exportaciones libres, acceso a divisa libre y pueden comprar hasta el último tornillo afuera. Hay más casos, por ejemplo, Indonesia. Indonesia que tiene níquel, tiene un recurso natural, está prohibido exportarlo sin procesarlo en Indonesia. No puedes sacar el níquel y refinarlo en otro país. Acá venís con el RIGI, puedes hacer lo que quieras. Sacar el litio, sacar el cobre, sacar todo. No hay problema. ¿Sí? Tiene un problema Indonesia, no es todo genial porque solamente hay que procesar el níquel en Indonesia, no hay requisito de transferencia tecnológica ni de proveedores locales en Indonesia. Entonces el Instituto Argentina Grande dice, marca, ojo, porque lo podés procesar acá, pero si vos no obligás a que te transfieran tecnología, ¿qué pasó en Indonesia? China puso las fábricas en Indonesia, pero no le transfirió nada ni tiene que tener proveedores locales. O sea, no es solamente copiar, es mirar lo que hacen bien y mirar lo que hacen mal. Hay otro ejemplo también. En Arabia Saudita, ¿sí? Que es un dato interesante, porque Arabia Saudita es el principal productor de petróleo del mundo, ¿no? Tiene Aramco, Saudi Aramco, que es la petrolera. Ahora, está obligada a comprarle a proveedores de Arabia Saudita, la principal empresa de Arabia Saudita. ¿Qué genera eso? y más industria en Arabia Saudita. ¿Por qué tomo este ejemplo? ¿Por qué tomo este ejemplo? Porque esto está, repito, en el último informe del Instituto Argentina Grande. Porque ayer habló Ricardo Mena, que es socio gerente de AMRO, y te contó cómo antes ellos eran proveedores de YPF, que es nuestra Aramco, pero ahora YPF compra todo afuera. Mirá.
4: Nosotros le proveíamos prácticamente muchas toneladas de cuerpos para que los fabricantes de válvulas que tenían a su vez o tienen a su vez contrato con YPF pudieran realizar todo lo que sea cañerías, obras de infraestructura para gas y petróleo. Eso ahora se ha perdido por completo, ya que YPF y las demás petroleras compran todo en China. Es decir, YPF trae todo de China, salvo alguna cosa especial que tenga que hacer acá. Pero todo lo que sea serie lo hacen de China, lo traen de allá.
5: Y ahí te bajó fuerte la principal cadena, sí.
4: Eso cayó prácticamente 50% de nuestra producción.
0: ¿Te das cuenta? No está bueno ver, repito, la petrolera de Arabia Saudita, que es muchísimo más grande que YPF, está obligada a contratarle a los de Arabia Saudita. Acá, hagan lo que quieran. ¿Y qué hace? Bueno, sí, compra o consigue más barato en China. Pero eso destroza la industria argentina. Entonces va a venir la discusión que Milei te dice, bueno, por los datos nosotros estamos fenómenos, baja el riesgo país, qué sé yo, ¿no? Ahora, no solo no baja, sino que tampoco tiene ningún impacto en la vida cotidiana. Mirá este testimonio que tomó el móvil de Argentina 12.
6: Yo me quedé sin laburo el año pasado gracias a la política económica de Milei, pero más allá de eso, me parece que es un tipo que tiene cero empatía con todo. O sea, yo digo, ¿a quién le importa el Producto Bruto Interno? O el riesgo país, si no llegas a fin de mes y yo tengo que ir a la cola y ver un jubilado que dice cuánto cuesta un bife y no lo puede comprar. Si la gente no llega a fin de mes, si la gente no puede, si no, los pibes no consiguen laburos, hay colas y colas, no te llaman, no. O sea, ¿de qué sirve el Producto Bruto Interno, el PBI? Explícamelo, porque no tengo ni idea.
0: Es muy buena la pregunta de la señora y por sí misma no te dice nada el dato. Que crezca el producto no significa que el país ande bien. De hecho, una de las tantas anomalías de Milei es que por primera vez crece el PBI y hay menos trabajo. ¿Qué dice Milei? Yo creé 500.000 de puestos de trabajo. ¿Dónde están? Bueno, aumentó la informalidad. Entonces, uno dice, bueno, hay gente que se quedó sin laburo registrado y se va la informalidad. ¿Qué dice Milei? Es mejor la informalidad. Porque cobras más, porque sos tu propio jefe, los monotributistas, etc. Ahora, vuelvo a citar a Danny Steingart, vamos a la placa 32, porque, claro, después están los datos. De una cosa lo que diga Milei, después están los datos. No solo no creó 500.000 puestos de trabajo, sino que, dice Danny Steingart, se puso de moda decir que la informalidad no es tan mala. Pero las condiciones de vida entre laburantes formales e informales siguen siendo zarpadamente diferentes. Y escuchen este dato. Alrededor del 10% de los ocupados formales son pobres. ¿Eh? O sea, de los trabajadores registrados, trabajo registrado, el 10% es pobre. Que es un montón, ¿eh? El 10%. En cambio, en los informales, la pobreza ronda el 35%. Más que se triplica. Más que se triplica. ¿Qué te conviene entonces? ¿Tener trabajo formal o tener trabajo informal? Evidentemente tenés menos chances de ser pobre si tenés trabajo formal. Está el gráfico que publicó Danny Steingart, ¿sí? Donde están estos datos. Y después tiene otro gráfico que muestra la comparación de Milei con los gobiernos anteriores, ¿no? Hablando de todas estas variables. Entonces dice, hasta ahora el PBI crece más que con Macri y que con Alberto Fernández. ¿Sí? Obviamente, Alberto Fernández tuvo una pandemia, una sequía, una guerra, demás. Bueno, pero los puestos de trabajo crecen más lento que en los otros dos gobiernos. Por eso a la pregunta de la señora, frenar un segundo ahí, por favor. Y dice, ¿de qué me sirve el PBI? Es una buena pregunta. Si no aumenta el trabajo, ¿de qué sirve que crezca el PBI? ¿Sí? Tercer punto que marca. Con Macri se generaron 262 mil empleos por año. Con Alberto Fernández, con una pandemia, 433 mil. Con Milei, solo 101 mil. Aproximadamente hay que crear 200 mil puestos de trabajo por año para compensar a las personas que entran al mercado laboral, cosa que no está pasando. En el gobierno de Macri, creció sobre todo el empleo cuentapropista y asalariado informal. El empleo asalariado registrado creció algo, pero solo en el sector público. En el de Alberto Fernández, que fue terrible, no todo, todo mal, la inflación, qué sé yo, crecieron todos los tipos de empleo. Todos, el formal y el informal. Había un problema de salarios también, pero crecía el empleo. En el de Milei, cae con fuerza el empleo formal. ¿Sí? Y todo a pesar de que la economía crece. Entonces, es buena la pregunta de la señora recién. ¿De qué me sirve la economía crece si no hay laburo? ¿Para quién crece? ¿Por qué pasa todo esto? Dice Dani Steingart. Una razón es que la composición del crecimiento también importa. El PBI viene muy movido por sectores relativamente de bajo impacto en el empleo. Petróleo, minería, agro, finanzas. Mientras que las ramas con altos efectos multiplicadores, industria y construcción, están planchados. Entonces, la pregunta de la señora es muy válida. Y lo que se hace en otros países es muy válido. Si el Estado no invierte, si no pone, si no obliga, bueno, puede ser que crezca el PBI. ¿De qué nos va a servir? De nada. Aún así, les repito, vamos a tener dos trimestres, o por lo menos uno confirmado y otro que está viendo todo el mercado, de caída. Y eso se llama recesión. Eso se llama recesión. Después hay otra anomalía, que es los aumentos de precios con caída de consumo. Esa es otra gran anomalía de Milei. ¿Por qué aumentan, por ejemplo, los alimentos si cae el consumo de alimentos? ¿Y por qué la inflación, y acá estamos viendo la inflación de alimentos que mide EcoGo, va a estar una vez más por arriba del 2%? ¿Por qué? Bueno, el que vende alimentos dice, bueno, yo estoy vendiendo menos, pero se lo tengo que vender más caro a las pocas personas que están viniendo a comprar para compensar lo que dejé de vender. ¿Hay alguna persona que puede seguir comprando eso? Hay. En la Argentina, así como aumenta la pobreza, hay 1,5 millones de personas que sigue comprando dólares todos los meses, taca, taca, taca, taca. O sea, hay gente, que es la gente que va a los restaurantes, que es la gente que va al teatro, que es la gente que va a los recitales. Hay gente que tiene plata. 1,5 millones de personas. Somos 47 millones. Entonces, ¿de qué sirve todo eso? Bueno, esa es la gran pregunta. Y va a empeorar. Y va a empeorar. Caputo dijo el otro día, hay que hacer ortodoxia pura. Pura. Y seguir por este camino. El FMI dijo ayer que los subsidios a las tarifas son costosos e ineficientes y pidió eliminarlos. ¿Qué va a hacer esto? Bueno, que no puedas pagar la luz. Que no puedas pagar el gas. Que no puedas pagar el agua. Escuchen este testimonio de nuestra compañera Lula González con una trabajadora en la calle. Mirá.
7: ¿Llegás a fin de mes?
8: No.
7: ¿Para llegar a fin de mes pateás, por ejemplo, la boleta de la luz para el mes siguiente?
8: No. ¿Sabés cuánto me vino? 250 me vino. Y todavía no lo puedo pagar.
7: Claro.
8: No sé, tengo que ver cómo voy a hacer, pero no, estamos todos mal.
0: 250 lucas de luz. Casi un salario mínimo. Casi una jubilación mínima. La luz. ¿Sí? Que depende del proveedor que tenga, puede ser el mismo dueño del agua y del gas. Y si encima van a eliminar los subsidios, le va a salir todavía más caro. Ahora, ¿en qué anda el gobierno? Muy feliz porque quiere vender todas las tierras del país. No es nuevo. Lo puso en el decreto 70-2023. La derogación de la ley de tierras que ponía límites a la extranjerización. La semana pasada la Corte Suprema le habilitó ese decreto. El tema había sido frenado por el Congreso. Y aún así la Corte Suprema dijo, compren todas las tierras que quieran. Ayer el vocero presidencial Adrián Rabier habló del tema y escuchen lo que dijo.
9: Lo que se trata con esta ley es que pueda haber inversiones reales en tierras argentinas, como ha pasado a lo largo de toda nuestra historia y como está plasmado en nuestra Constitución y que eso de ninguna manera pone en riesgo nuestra soberanía. Yo creo que los argentinos lo tienen que tener muy en claro, porque la oposición, en muchos de los planteos, con buenas o malas intenciones, ha confundido mucho a la gente respecto de este tema. O sea, vender una tierra en la Patagonia no significa que esa parte de la Patagonia deja de ser argentina.
0: No, preguntale a Joe Lewis. ¿Qué sé yo? Ese posta, yo creo que lo van a extrañar a Adorni, lo deben estar extrañando. Pero eso dice el vocero presidencial Javier. Ahora, hay mucho quilombo con esto. De hecho, la Corte Suprema, después de habilitar la extranjerización de las tierras, tuvo el mal tino de irse a San Martín de los Andes, que está en el municipio de Lácar, que es justamente un lugar en la Patagonia y es uno de los municipios más extranjerizados del país. Todo sobre recursos naturales, montañas, agua potable y zona de frontera. Tuvo un scratch ahí. Y la Corte está viendo, che, acá hay quilombo. Yo insisto con que la Corte sabía perfectamente lo que estaba haciendo. ¿Por qué? Porque ahora la Corte va a resolver otro caso parecido. Sí, está la nota de el portal Palabras del Derecho, que si les interesan los temas judiciales, les recomiendo que lo sigan. Porque ahora la Corte agarró otro expediente de forma discrecional, igual que agarró el de los ex combatientes de Malvinas, que es un expediente conexo a este, ¿sí? Y dijo, voy a volver a tratar este tema con otro expediente que habla de lo mismo. Repito, esto es absolutamente discrecional, ¿eh? No es que llegó primero el de los excombatientes y ahora llegó este, entonces la Corte lo tuvo que hacer en orden. Es absolutamente discrecional. Ahora, ¿qué está pasando en la Corte? No se pusieron de acuerdo. La Corte hoy tiene 3 integrantes. Legalmente tiene que tener 5. ¿Puede funcionar con 3? Puede funcionar con 3. Ahora, para sacar un fallo de la Corte, vos necesitas 3 votos, obligatoriamente, porque legalmente tiene 5 y necesitas una mayoría. ¿Qué pasa entonces? Solo resuelven las causas donde están los 3 de acuerdo. ¿Sí? Cuando no están de acuerdo, tienen 2 opciones. O cajonear el expediente, que es lo que naturalmente hacen todo el tiempo, cajonean los expedientes donde no están de acuerdo, o la opción que eligieron ahora, llamar con jueces. ¿Qué significa llamar con jueces? Que el presidente de la Corte Suprema quiere resolver este caso, Rosati, que hay uno de los 3 que no está de acuerdo, entonces tienen que llamar a 2 más para solamente este caso resolver y lograr una mayoría de 3. Bueno, esto está haciendo el gobierno, la Corte, de vuelta y de forma discrecional, en el caso de la ley de tierras. ¿Por qué lo hace? ¿Por qué lo hace? Bueno, acá empezamos con el análisis o las hipótesis. Una es, la Corte sintió la presión popular, parecido al 2x1, a los genocidas, y da marcha atrás. Es una posibilidad. La otra posibilidad es que el gobierno no quiera que por la extranjerización de las tierras, en la sesión del 15 de octubre, se le caiga el decreto 70-2023 entero. Porque cuando el Congreso tiene que tratar un decreto, no es como una ley que podés este artículo sí, este artículo no. Se cae el decreto entero o se aprueba el decreto entero. Ese DNU tiene 366 artículos. La ley de tierras es un artículo. Entonces, ese artículo puede hacer que se caiga el decreto entero, que tiene un montón de cosas, ¿eh? Tiene el aumento de las tarjetas de crédito, tiene el aumento de las prepagas, tiene la derogación de la ley de alquileres, de la ley de abastecimiento, regalos para los supermercados, un montón de cosas tiene ese decreto. Ojalá se caiga entero. Pero capaz que si la Corte cambia su fallo antes del 15 de octubre, le da la excusa al gobierno, entre otras, para apretar diputados y decirles, no, mira, eso ya no está. Votame el DNU 70-2023. Puede pasar eso. ¿Qué están haciendo? No sé. ¿Qué van a resolver? No sé. Lo que quiero mostrarles es la absoluta discrecionalidad que tiene la Corte para este tema. Ahora, ayer hubo movilización a la Corte Suprema, ¿sí? Grande, a la puerta del Palacio de Tribunales. Pero mientras, los muchachos, ahí está la movilización, la estoy mostrando, ¿dónde estaban? Bueno, se fueron a autopremiarse. Ayer se entregaron los premios Quórum, que es una revista judicial manejada por Gabriel Ochsbaum. Por ahí ustedes no se acuerdan, pero Ochsbaum era el que manejaba el Canal América durante el gobierno de Macri, cuando se hacían todas las operaciones judiciales para meter en cana gente. donde estaba Fantino, donde estaba Santoro, donde iba D'Alessio. ¿Se acuerdan? Animales Sueldos, todo ese mundo del armado mediático de la persecución lo hacía este señor. Ahora tiene una revista que se llama Quorum, que dan premios, re lindos. Hicieron una ceremonia, los maestros de ceremonia fueron Luis Novarese y Romina Mangel, y fueron parte también de todo ese proceso de persecución. Claro, ahora Novarese aparece atacado por Milei y decís, pero mirá, es progre. No, no, Novarese fue parte de esa persecución, al igual que Romina Mangel, que era la que mandaban a marcar durante el gobierno de Macri a los jueces que Macri no quería. Pero bueno, Milei es tan horroroso que terminan pareciendo civilizados, pero fueron parte de esa persecución y ayer fueron los maestros de ceremonia de esta premiación. ¿Qué pasó en la premiación? Bueno, los estudiantes de Derecho le fueron a hacer sentir a Horacio Rosati, el presidente de la Corte, estaba el fiscal Luciani, el que la metió en cana a Cristina, estaba Feynman, estaba Julián Ercolini y otros, y pasó esto, mirá.

0: Ahí estaba el evento y los pibes en la Facultad de Derecho gritándoles que no se vende. Hubo premios, ¿no? Como su nombre lo indica, el premio Quórum. Le dieron un premio a la trayectoria a Juan Carlos Maqueda, así el ex juez de la Corte Suprema. Pero a mí hay dos premios que me llamaron particularmente la atención. Hay un premio... Me río porque es tremendo. Al juzgado destacado del año. Sí, ¿cómo? ¿Por qué lo dije? El juzgado destacado del año. ¿Quién fue el juzgado destacado del año? Julián Ercolini. Es increíble, ¿no? Julián Ercolini es el tipo que armó la causa Vialidad. El juez de primera instancia fue él. Fue uno de los que viajó a lo escondido, invitado por el grupo Clarín. Pero para mí el dato más interesante de Ercolini para ver que lo pone el juzgado destacado del año es el caso Nisman. ¿Usted se acuerda que Nisman denunció a Cristina, después se suicidó en su baño? El cuerpo médico de la Corte Suprema dijo fue un suicidio. No les gustaba eso. Patricia Bullrich inventó una nueva pericia. Clarín dio el resultado de la pericia 2 meses antes de que estuviera e inventaron que había sido un asesinato, ¿no? Entonces sacaron la causa del fuero ordinario donde se investiga eso y lo mandaron a Comodoro Py para manejarlo de ellos y poder decir, no, fue un asesinato, un fiscal federal asesinado. Cuando mandaron la causa a Comodoro Py, tenían que sortear la causa. La pusieron en la computadora de los sorteos y la computadora de los sorteos le dio al juez Sebastián Casanello. Y no les gustó. Entonces, ¿qué hicieron? Se colgó la computadora. Se colgó la computadora. La tuvieron 2 horas colgada la computadora. Y después de que la reiniciaron, control al delete, hicieron el sorteo de vuelta para que le tocara a Ercolini. Esto pasó, está todo documentado. ¿Por qué? Y claro, Ercolini era más manejable para que Ercolini agarrara la causa de la muerte de Nisman y dijera... Fue Cristina con el Cuervo de la Roque, un piolín ruso, no sé qué. Había más gente en el baño de Nisman que en la despedida de Messi. Y entonces, resolverlo. ¿Ustedes escucharon que se resolvió eso? No. ¿Saben hace cuánto pasó esto? Hace 10 años. 10 años. 2016 pasó todo esto que les estoy relatando. Ercolini hace 10 años que no resuelve esa causa. ¿Por qué es el juzgado destacado del año? Si teóricamente era el caso más importante de la historia argentina. Qué pregunta, ¿no? Y el otro que quería destacar ayer es el premio a la excelencia en educación jurídica. ¿Sí? Más allá del que la recibió, quiero decir quién es el que da el premio. El premio a la excelencia en educación jurídica lo da Mariano Borinsky. Que el tipo estaba 16 veces con Macri en Olivos mientras armaban las causas. Después se sienta al lado de Guado de Pedro cuando hacen la fiestita de Daniel Haddad. Y el tipo da un premio de excelencia en educación jurídica. ¿Cuál es la educación jurídica de Borinsky? ¿Ir a jugar al pádel con el presidente y después resolver las causas que a ese presidente le interesan? ¿Se dan cuenta la joda de esto? Ahora, en esa joda se hizo en la Facultad de Derecho, estuvo Mangel, estuvo Novarecio, fue el presidente de la Corte, fueron todos ahí, ¿eh? Ayer estaban todos los jueces, no en tribunales donde los estaban puteando por regalar la tierra. Estaban ahí. En esa. Bueno, ¿qué estaba pasando adentro del Congreso? El gobierno insistiendo con la ley de control social... para que cualquiera que no haga lo que al gobierno le gusta, lo puedan meter en cana de 5 a 12 años, ¿sí? De 5 a 12 años, como dice este proyecto, que está disfrazado de Malvinas, pero es un proyecto para generar control social. Escuchen lo que dijo Jerónimo Guerrera Iraola, que es el abogado de los excombatientes del SESIM La Plata.
1: El proyecto bajo tratamiento tiene que ser rechazado. Comprendemos humildemente que estamos asistiendo a una galtierización del gobierno que bajo el pretexto de la malversación de la cuestión Malvinas está intentando incluir parámetros y dispositivos de control social que son extremadamente riesgosos para la vida democrática y el Estado de Derecho argentino. El SESIM La Plata, que en la actualidad mantiene una denuncia por más de 200 casos de tortura cometidos durante la guerra por las Fuerzas Armadas, regidas precisamente bajo la doctrina de la seguridad nacional que el gobierno de los hermanos Milei intenta reeditar con esta acción y con la conformación de un Consejo de Seguridad Nacional.
0: Repito algo que es muy importante. Este proyecto de ley, que como bien dijo el abogado de los excombatientes, es una galtierización para el control social, ¿sí? Una mezcla de los dos títulos que le habíamos puesto acá, pero salió votado el de Fer Alonso, que es Ley de Control Social. Dice eso, Dice, el presidente puede armar listas discrecionales de terroristas. De terroristas. Y dice que cualquier persona que el presidente considere que lleva adelante una campaña de desinformación masiva tiene que ir de 5 a 12 años preso. 5 a 12 años preso. Yo, por ejemplo, que tengo dos causas iniciadas por el presidente, una penal y una civil, ya me imagino adentro de esa lista de terroristas. ¿No? Y de 5 a 12 años en cana, por decir todo esto. Por eso, digo, después de hacer todo este panorama del país, de la industria, de la situación, del riesgo, de la recesión y qué sé yo, vuelvo a los dos golazos de Messi, porque, yo no sé, por ahí es optimismo, pero que ayer, cuando todo el mundo lo estaba mirando, el tipo eligiera dos temas que son claves para la simbología de este gobierno, que es el recorte a las universidades y la entrega de Malvinas de este gobierno, que ahora la disfraza y dice que le interesa. Y que Messi haya puesto los dos temas ahí arriba, Messi ayer, ¿podés poner la foto de Messi con el pin de la uva? Porque es tan impactante esa foto. Claro, después vino la despedida, vino el partido, los goles, el discurso, todo eso, que, bueno, no va a ser la tapa de todos los diarios. Pero si ayer no se hubiera despedido Messi, esta era la tapa de todos los diarios. El mejor jugador de fútbol de toda la historia, con un pin de la Universidad de Buenos Aires, el día que la justicia le dice al gobierno, dejá de incumplir el financiamiento universitario. Es un golazo de Messi. Golazo. A propósito, además. Y repito, yo no estoy diciendo que Messi sea anti Milei, que Messi vote a Kicillof o a Miriam Bregman, que sea peronista, nada de eso, Simplemente es un tipo que es muy importante y que selecciona los momentos en los cuales quiere hacer valer su importancia. Ayer Messi seleccionó el financiamiento universitario para hacer valer lo importante que es para todos nosotros. Esta foto es bella, el tipo está sonriendo, está el pin de la uva, está el logo de la uva atrás para los que no la están viendo, ¿no? Es una foto bellísima, bellísima. Y eligió otra foto de ayer, que es lo de Malvinas. Y eligió que un excombatiente de Malvinas tuviera el trapo que el gobierno no quería que existiera y que hizo que el gobierno tuviera que cambiar su discurso público sobre Malvinas. Y esta otra foto que estamos mostrando, que es a Fabio Santana, con el que hablamos hace un rato, y la verdad que nos emocionó muchísimo, cantando el himno en la despedida de Messi y después saludando a Messi envuelto en la bandera original que el gobierno nunca quiso que existiera. Porque el gobierno se peleó con esa bandera. El gobierno se peleó con la selección. Dijo que había sido un error, una provocación. Aceptó la censura de nuestra soberanía, este gobierno. Para mí me parecen dos golazos, repito, de un ser extraordinario como ha sido Lionel Messi, que ayer fue destacado como doctor honorífico en la Universidad de Buenos Aires. Quiero cerrar, no con todo lo que dijo Messi ayer, que lo compartimos hace un rato y que bueno, por ahí ya se vio más, sino con un video que me crucé en redes. Es un video que lo hizo Paz Dupuy. Paz Dupuy es jugadora profesional de fútbol sala, ¿sí? Estudia política y gestión deportiva en la Universidad de San Martín, UNSAM, una enorme y prestigiosa y hermosa universidad pública. Está vinculada a género y deporte en la UBA también. Y ayer me crucé con este video, que es un homenaje a Messi. Les propongo que lo vengan a ver a YouTube los que pueden, si están con el celu o con la compu. Y los que no lo van a entender igual, quédense tranquilos porque ella va relatando las imágenes que se ven. Y para mí fue... es raro, pero fue lo más bello que vi ayer. Escuchen el relato que ella hace, la descripción que ella hace de Messi, el gesto que destaca de Messi, que hasta que vi este video yo tampoco lo había visto, ¿sí? Y ahora, a partir de que vi este video que ahora voy a compartir con ustedes, no puedo dejar de ver, que es un hermoso gesto que tiene Messi cada vez que hace un gol. Se los comparto, mirá.
2: Hay algo de Messi que nunca me había dado cuenta, y mirá que lo vi jugar. Mirá que soy de la generación que crecimos con él. Pero esto no lo había visto, o mejor dicho, lo había visto cientos de veces, pero nunca le había prestado atención. Cada vez que Messi hace un gol, las cámaras lo buscan, el estadio corea su nombre. Él corre un poquito, abre los brazos y luego siempre, o casi siempre, luego de cada gol, Messi busca al compañero que le dio el pase para mirarlo y agradecerle. Dura apenas unos segundos, un movimiento de la mano, del dedo. Uno de sus gestos más repetidos durante toda su carrera fue devolver el mérito. El crack hace cosas que nadie puede hacer. El líder, además, consigue que los demás sientan que también fueron parte. Desde tus primeros goles hasta uno de tus últimos, toda tu carrera, Leo, señalando a tus compañeros. Dicen de afuera que el argentino es soberbio, canchero, agrandado, sobrador, pero míralo al argentino que durante 20 años fue considerado el mejor futbolista de la historia. Míralo al argentino que cuanto más grande se hizo él, más importante hizo al que tenía al lado. Nunca lo escuchamos decir que era el mejor. Tampoco hizo campaña para convencernos. Y cuando le dieron todos esos premios que podrían haber sido el monumento perfecto a su carrera individual, hizo algo todavía más extraño. Los repartió. Un tipo que lo tenía casi todo y podía hacer de su historia una historia sobre él. Y sin embargo, pasó 20 años haciendo lugar para los demás. Dije casi todo, porque por mucho tiempo no tuvo algo que para un argentino puede valer más que cualquier premio. Sentirse querido por los propios. Messi pasó toda su carrera señalando a los demás y nosotros pasamos demasiado tiempo señalándolo a él. Le dijimos que no sentía la camiseta, le pedimos que demostrara que era argentino. Quizás porque buscábamos la argentinidad donde estábamos acostumbrados a verla. Casualmente, en otro argentino mejor del mundo, zurdo y 10, como él. Nosotros confundimos argentinidad con una única manera de demostrarlo. Quizás una de las cosas más argentinas que hizo Messi no fue ganar, fue volver. Fue perder 4 finales y querer volver a jugar la quinta. Fue en cada celebración querer hacer parte a un otro. No hay nada más argentino que decir, vení, esto también es tuyo. No necesitas haber nacido acá. Vos hiciste exactamente eso, Leo, en cada uno de tus goles, señalando con el dedito. Y todo terminó siendo tan paradójico. Pasamos tantos años preguntándonos si eras lo suficientemente argentino, mientras vos hacías que medio mundo quisiera hacerlo. Leo, nunca hubo un argentino más argentino que vos.
0: Me pareció extraordinario, Repito, la autora es Paz Dupuy, sí la pueden encontrar en redes. Es jugadora de fútbol y además estudiante de la UNSAM y de la UBA. ¿Sí? Así que mirá cómo se junta todo. Qué tremendo.
3: No, muy bueno.
0: No había reparado en eso del dedito, ¿viste? Y es cierto, el tipo mete un gol y busca a quién agradecérselo.
3: Sí, siempre lo vemos, con el dedo marcándolo. Nunca lo había pensado en la forma que está expresado en este video, como algo que lo... Como esa retribución que hace, esa generosidad que tiene. Pero que claramente ha sido a lo largo de toda su carrera muy generoso. Y es algo que le han destacado todos sus compañeros.
0: Sí.
3: Incluso quienes competían con él por querer ser mejores, como pasó durante su campaña en el PSG, terminaron todos reconociéndolo a él como el mejor y el más generoso siempre. Dentro y fuera de la cancha.
0: Sí.
3: Algo que... pocas veces uno tiene oportunidad de apreciar, pero que todos les reconocen la generosidad fuera de la cancha.
0: Qué nada, qué fuerte. La verdad que es un momento muy, muy histórico. Se lo recontra va a extrañar. Imagino sus compañeros también, ¿no? Ayer los jugadores de la selección estaban con una emoción, ¿no? De haber sido parte de eso. Y también, además, lo lindo que es tener un tipo así jugando con vos.
4: Y lo lindo también que va a ser tenerlo para todos ellos, para todos los que tengan que continuar con ese legado tan sobre sus espaldas ahora, bueno, tenerlo también alentando desde afuera. Me parece sí. que también fue un poco ese el mensaje de anoche, de decir, bueno, yo voy a estar acá bancando de ahora sí. en adelante, no va a ser lo mismo, va a ser duro, van a tener que enfrentar críticas fuertes, hay, bueno, mucha gente que también quiere que a la selección le vaya mal, pero yo soy hincha de la selección para sí. siempre.
0: En un momento dijo eso, yo pensé, mira, era muy yanqui lo mío, pero pensé que cuando dijo eso se iba a trepar a la tribuna.
5: No, para
0: digo, ahora estoy de ese lado.
5: Y se sentaba
0: ahí. ¿Lo ver a Messi en un futuro ligado a la selección de alguna otra forma? No sé si de técnico, tengo entendido que no hizo
5: no,
0: el...
5: No, no, y creo que no le gusta ser no técnico.
0: No le gusta técnico. Pero manager, asesor...
5: Embajador argentino de la selección en el mundo, sin ninguna duda, porque ya es de hecho es eso.
0: Sí, sí.
5: Ya de hecho es eso.
3: Yo creo que ahora él se va a dedicar un poco a su vida. Me da la sensación.
5: Ajá.
3: Tiene un proyecto en España muy importante donde...
0: Compró un club de fútbol.
5: Clubes de fútbol también acá, en Santa Fe, en Rosario.
0: Acá tiene también club de fútbol.
5: El Club Leones y varios más, que el hermano está bastante metido, que también labura, es presidente creo que del club.
0: Sí.
5: Y él es dueño del club. Él tiene varios clubes de fútbol. Vinculado al fútbol va a seguir seguro.
0: Sí, sí.
5: Eso
0: sí,
5: segurísimo.
0: Sí.
5: Y qué líder con unas características tan extrañas en un líder. ¿No?
0: ¿Sí?
5: Yo, de nuevo, con eso que veníamos hablando al principio de la mañana, es un líder que recién la chica Paz Dupuy, que hizo un video espectacular, decía lo que es ser argentino, que buscábamos la argentinidad de Messi como la de Maradona.
0: Sí.
5: Yo, más que argentinidad, también veo liderazgo, un liderazgo distinto.
0: Distintas formas de ser argentino.
5: Exactamente.
0: Y aceptar eso.
5: Exactamente.
0: Sí.
5: Exactamente.
0: Hola, Roberto, ¿cómo andás?
6: ¿Qué haces? Yo no lo había visto el video, así que estaba llorando solo en camarín. Tuve que lavarme la cara, todo.
0: Es tremendo, ¿viste? ¿Cómo encontró algo que lo habíamos estado a la vista nuestra y no lo habíamos pensado así?
6: Todos los finales tienen esto, ¿no? Tienen una mezcla de emoción, ganas de homenajear, de agradecer. Porque además es la dentro de la inmensa cultura argentina, bueno, es la cultura más popular. Es decir, es el hombre que nos hizo felices a todos. A mí me parece tan inteligente lo que hizo Messi de irse exactamente después del Mundial para dar la posibilidad de en los próximos 4 años formar otro grupo y que no esté. Muchos le pedían, bueno, quédate la próxima Copa América. Bueno, pero entonces después le dejo poco tiempo para rearmar un equipo. Y me parece maravilloso que podamos haber visto el otro día a los pibes nuevos haciendo 7 goles antes de ver la despedida de Messi. Y para mí también de Otamendi. A mí me emociona mucho que Otamendi haya jugado en las mismas canchas que jugué yo en Talar, en la misma sociedad de fomento. Para mí tenía un significado también lo de Otamendi. La verdad es que hubo mucho tiempo que fue bastante resistido Messi, porque no ganaba, porque bueno, no ganar es lo más normal. Lo anormal es lo que pasó en las últimas.
0: Sí.
6: Lo normal es que vote cualquier equipo, desde los Alemania, Italia, Brasil, se pasan 20 años sin ganar nada.
0: Sí, ayer lo dijo, viste, al final dijo, esto fue raro. O sea,
6: fue raro.
0: Tengan presente que se van a venir épocas más complicadas.
6: Él tiene una preocupación, yo no quiero ensuciar mucho lo que pasó con Messi, pero él tiene una preocupación por el acoso que está sufriendo el Chiqui Tapia. Y porque va a romper todo ese proceso, que
0: claro,
6: se carguen a Chiqui Tapia y privaticen los clubes y cambien todo. Ya Scioli ha eliminado todos los subsidios que tenían los clubes de barrio, que es donde se formaron la mayoría de estos jugadores. Y ahora quieren ir por la privatización. Entonces, cuando él habla de eso, bueno, no se hagan los boludos, está hablando de eso, muchachos. Está hablando de que él ve el acoso que está teniendo la selección nacional y cuando sale, él es un obstáculo en ese acoso.
0: Claro.
6: No pudieron avanzar más porque estaba él, porque de alguna manera cuando hacen el video contra Chiqui Tapia y dicen que se van a violar a Nico Paz, están entrando ya en la línea de los jugadores. Y los jugadores tomaron la decisión de no dejar entrar más al grupo Clarín a ver la selección.
0: Ayer, de hecho, ¿no? Mencionó ese episodio. Messi en la, al sí, cierre sí, dijo, sí, y sí, los sí. que dicen que pasó algo en la final, no pasó nada, o sea, claro. el tipo en medio de todo ese quilombo tiene claro. cabeza para acordarse.
6: Claro, está enojado.
0: Está muy fuerte.
6: Pero me parece que son bisagras, ¿no? Eso que hizo con la UBA, bueno, no voy a decir le duele al gobierno solo, le duele a cualquiera que quiere terminar con una sociedad más igualitaria, uh-huh. porque no hay mayor símbolo de posibilidad de igualdad que los estudios, ¿no? Que buenas escuelas y buenas universidades que sean gratuitas para todos. Así que me pareció un toque fenomenal. Yo no sé si él sabía que el mismo día había salido el fallo, porque hubo tantos fallos de las universidades, uno se confunde ya cada uno. Pero
0: yo no creo que el fallo, pero el tema sí lo tenía.
6: El tema lo tenía. Él sabe dónde está metiendo. Él está con Malvinas y con la universidad. Y no, él es muy inteligente y tiene empresas de relaciones públicas que lo asesoran. Indudablemente él ha decidido jugar acá. No necesariamente contra el gobierno, pero contra otro país que nos están proponiendo en este momento. Él toca. No se metan con las tierras argentinas. No se metan con la universidad. Bueno, está dando una muestra como nunca dio. Otra cosa que ha pasado es muy difícil, a ver, al que venga en lugar de Messi le va a costar mucho reemplazar a Messi. Messi tenía la carga de que había existido Maradona, y que Maradona había sido un líder dentro y fuera de la cancha, y que muchos, no todos, pero muchos nos veíamos identificados y habíamos puesto un lugar de héroe en Maradona. Yo absolutamente. Entonces, ver a alguien que no era así, él tenía la carga de decir, bueno, yo tengo que demostrar que soy, no sé si igual, si tenía esas pretensiones, pero que soy tan importante como Maradona. Y la verdad que era muy difícil, y más, a ver, más con la personalidad que tiene, porque yo no creo que la personalidad de él represente a la media de la Argentina, ¿sí? Es decir, muchas veces se dice, bueno, si vos tenés una esposa que además la conociste de chica y tenés hijos y no te divorciaste y sos blanco y todo eso, sos una maravilla porque así es como se debe ser. Y la verdad que eso no son las cosas importantes de la vida, si tenés hijos o si te separaste o no te separaste, qué sé yo. Esa es una cosa que nos quieren mostrar nosotros como un modelo de sociedad, digo, no sé, qué sé yo. Gandhi no estaba casado con hijos, ¿viste? Quiero decir, o sea, los grandes héroes de la historia, qué sé yo, ¿quién se pregunta si San Martín tenía hijos, se había estado siempre con la misma esposa? Esos no son los valores, la verdad. Entonces era muy difícil generar un héroe de, bueno, yo creo que lo logró luchando, la verdad, más que jugando. Y lo logró no dándose por vencido, porque ahí está. A mí me parece que héroe es el que se recupera, no el que la tiene fácil, ¿no? El que se cae y se levanta. Bueno,
0: el de las cuatro finales perdidas.
6: Él tuvo muchos fracasos.
0: Cuatro finales. Viste que le hicimos fracaso a ser subcampeón de América dos veces.
6: Los argentinos somos así.
0: Es tremendo. O sea, sí. Le hicimos fracaso al Mundial
4: de Brasil. Lo mataban.
6: Claro.
4: Después de cada uno de esos fracasos, porque así se vivía acá, lo mataban.
6: Ahí vos tenés que tener una actitud muy fuerte para decir, perdí, me están matando y sigo. Y bueno, ahí muestra una garra, la muestra con acciones, habla poco, no grita, no insulta, entonces lo muestra con acciones. Ahora, a mí todo esto me pareció maravilloso. Primero, porque, viste que dicen, no, ustedes son antimesistas. Macho, yo quiero al que hace feliz al pueblo.
0: Claro.
6: Yo lo quería el Negro Olmedo porque veía que todo el mundo se ponía y se cagaba de risa y venía de trabajar todo el día y se podía reír un rato. No estaba pensando a ver si el Negro Olmedo era como yo, no, seguro que no era como yo. Y yo lo quiero a Messi porque hizo feliz al pueblo. Y eso. Entonces, bueno, ayer hubo un final, hace pocos días murió Soublé, ¿no? Dice, bueno, todo tiene un final, todo termina. No, nunca terminamos de aceptar que las cosas terminan, ¿no? Para Soublé terminaron la muerte y para él termina una carrera, nos emocionamos, lloramos, como que es un final. Repito, la genialidad de todo este proceso es que él se retira para dar lugar rápido a un nuevo proceso y que yo no sé si salió de casualidad o no, que hayamos visto un partido con estos chicos maravillosos. Tengo una esperanza con este grupo de pibes nuevos, fantástico.
0: El final, ¿no? Que estaba más tanto, ¿no? Flores, Colo Barco y otro pibito más había.
6: Era una fiesta eso. Y Nico Paz. Era una fiesta. Entonces, que hayamos podido ver, ¿no? Antes nos dejó tranquilos. Bueno, listo, ya están. Ahora despidamos a estos héroes, lo de la generación que se terminó. Sí. ¿Se terminó?
3: Roberto, ¿ves un cambio de Messi desde que Chiqui Tapia está en la AFA y Scaloni en la selección? ¿Cambió ese Messi que era retraído, que estaba en segundo plano, sí, que era un fracasado?
6: Cambió, no sé si por eso, pero cambió. Yo creo, vos sabés que yo soy sobrino de un periodista deportivo que fue muy importante en su época, se llamaba Jorge Navarro, y me pasé desde muy niño, yendo a la cancha con mi tío. Muchos años de escuchar charlas de fútbol y qué sé yo. Y siempre escuché que los grandes equipos se conforman con dirigente, técnico y jugadores de fútbol. Que es muy difícil armar un buen equipo de fútbol si no tenés un buen técnico y un buen dirigente.
7: Tiene buen grupo
6: y que,
7: ahí.
6: Y que la garantía de los procesos la da el dirigente. Es el poder. Es el poder. La garantía lo da el dirigente. Entonces, sería una tontería no reconocer que este proceso, bueno, tuvo cargo del Chiqui Tapia. Ahora, yo no sé si el carácter es muy factible que haya modificado en parte lo modificó su carácter. Para mí, ayer me hicieron hacer un video acá, a ver cuál había sido mi Messi preferido. Y la verdad que mi Messi preferido fue contra Inglaterra, mi selección preferida fue contra Inglaterra, porque ahí me identificó más. Ahí vi 11 leones, 11, lo que lucharon esos tipos ese día, la pierna que pusieron, sabiendo que... Vos tenés esa edad. Yo jugué al fútbol a los 40 años y la verdad que ya no me podía mover. Entonces, el tipo después dijo, ¿viste? Ya no tenía piernas.
8: Claro. La jugada esa que se va la pelota a la mierda.
6: Y llega, ¿viste?
8: ¿Para qué la corrió?
6: Claro. Bueno, a mí me parece que ahí...
8: ¿Qué personaje?
6: Ahí ellos se reciben de héroes, ¿no? Pues sí, bueno, para nosotros tenemos en el corazón el tema de Malvinas. Y además, a mí me parece que su historia está íntimamente... aunque uno lo vea tan distinto, conectada con la de Diego. Diego tuvo su gran partido con los ingleses, Messi tuvo su gran partido con los ingleses.
8: Sí.
6: Y a vos te gusta más verlo luchar así que meter tres caños. Porque está luchando por la bandera argentina.
8: Sí, re.
6: Está haciendo eso porque tiene puesta la camiseta argentina.
8: Sí.
6: Un tipo que le ofrecieron mil veces jugar para España y que la Argentina no le daba bola, le traían videos, qué sé yo, y no lo llamaban, y decidió jugar para la bandera argentina. Al fin y al cabo, el jugador de fútbol que se va a jugar allá también es un exiliado. No de las mismas características, no porque si vuelve se muere. Si vuelve puede fracasar, ¿no? Claro. Se pierde todo eso que le dieron ahí. Además le dieron a él, tenía problemas de crecimiento, le dieron una atención de salud. Bueno, es un gran club, el Barcelona, ¿no?
8: Sí.
6: Entonces, tenemos que pensar acá, ¿queremos grandes clubes? ¿Queremos que formen pibes o queremos privatizarlo y que todo sea un negocio? Uh-huh. Porque el Chiqui Tapia, olvídense, los casos de corrupción son así. Si vos sos de derecha, te podés robar el país y te van a encubrir. Si vos no estás con ellos y no estás en ese negocio y qué sé yo, cualquier mínima cosa que hagas la van a multiplicar por mil y la van a pasar todos los días. Y si no hiciste nada, te lo van a inventar.
8: Uh-huh.
6: Entonces, van por Chiqui Tapia y cuando van por Chiqui Tapia, están yendo por los clubes, están yendo por esa formación. No vamos a tener otras selecciones así, sin clubes de barrio.
8: Claro.
6: No vamos a tener otras selecciones. No hay. Uh-huh. Antes jugábamos en el Potrero, no hay más potreros, ¿no? Tenés que jugar en el club de barrio. Y además en el club de barrio siempre hay un tipo que sabe cómo tenés que caminar la cancha, no es nada más que gambetear, jugar al fútbol. Uh-huh. Bueno, eso hoy no está, ¿eh? Eso
8: para
6: está
8: más,
6: muriendo.
8: Para mí hay dos cosas. Yo justo arranqué la editorial con eso mismo. Diciendo, por un lado, el desfinanciamiento, el ahogamiento de los clubes de barrio, que es, no pueden pagar la luz, no pueden pagar el gas y la gente no puede pagar la cuota. O sea, el club de barrio va a desaparecer.
6: Sí, claro.
8: De donde salieron esos 20 que estaban ayer.
6: Claro.
8: Ahora, hay millones que no llegan a estar ahí, pero tienen una vida.
6: Claro.
8: Están en el club, hacen deporte, hacen amigos, están bien de salud. Pero o sea,
6: vos agarrás al pibe, le desfinanciás el colegio, lo dejás sin laburo al padre, le sacás el club de barrio y después decís, mirá,

0: esto de la charla con tu tío que escuchaste, entonces lo puedes transmitir. Claro. ¿Quieren comprar eso?
1: Claro.
0: ¿Y por qué no lo hacen ellos? Háganlo si tienen plata.
1: Es un enorme símbolo, si lo pensás políticamente, privatizar también el fútbol.
0: Sí.
1: También el fútbol.
0: Sí. ¿No? Ojalá que no lo logren. Entonces, pero bueno, el
1: cuando hay una
0: un
1: pelea así, viste, yo tuiteo siempre a favor de Chiqui Tapia.
0: Claro.
1: ¿Cómo no voy a estar del lado de Chiqui Tapia? ¿Cómo no voy a estar del lado de Chiqui? Si él es el que está entre la privatización del fútbol y la situación anterior. Él está en el medio.
0: Sí.
1: No? ¿Por qué lo hace? Porque siempre no lo hace. ¿Qué me importa? A mí no me importa por qué Cristina hizo esos 12 años maravillosos. No me importan las razones por las que cada uno hace las cosas. Lo hizo. Sí. Lo hizo. Sí. ¿Qué sé yo? Entonces, hoy él está entre la privatización y el fútbol. Hasta ahora estaba Messi y Messi está diciendo, fue una advertencia, como diciendo, mira que yo voy a estar acá, mira que voy a estar acá cuidando este proceso. ¿Viste? Y cada vez está jugando más, qué sé yo, por ahí, viste que cada uno madura a distinta edad, en distintas circunstancias, primero madura en un aspecto, después en otro, por ahí el tipo hoy siente que tiene la responsabilidad, que es, no sé, se murió Francisco, es el argentino más importante. ¿No? Que tiene esa responsabilidad de decir, bueno, yo soy el que muestra el pin en la Universidad de Buenos Aires.
0: Lo que me emocionó esa foto, pensé que era trucha. Me la mandó.
2: Yo también pensé que era IA primero.
0: Sí,
2: por suerte, inmediatamente empezó a salir.
1: Bueno, sí, sí. Es muy interesante lo que están diciendo. ¿Por qué piensan que era trucha?
0: Y porque era un montón.
1: Porque antes no hacía esas cosas.
0: Bueno, antes no las hacía. Sí, sí.
1: Vamos, es muy disruptivo venir y ponerle a Milei la bandera de las Malvinas y el pin de la UBA.
0: Sí, para mí es...
3: Y yo no por el micrófono, hay gente que quiere que le vaya mal a la selección.
1: Claro, más crees que lo diga. La verdad, uno disfrutaba ayer...
0: Falta que te lo dibuje.
1: Uno pensaba ayer, loco, hicieron una cosa de IA diciendo que iban a violar a un chico de la selección.
0: Sí. Sí.
1: Y después dice, no nos dejan entrar. ¿Cómo te van a dejar? ¿Cómo te voy a dejar entrar a mi casa yo? Si vos hablás de violarme a mi hijo. ¿Cómo te voy a dejar entrar ahí? No entienden nada. ¿Cómo no entienden lo que está pasando? Cruzaron líneas que no se pueden cruzar. No se pueden cruzar.
0: Sí.
1: Ahí se la dejaron picando a Chiqui Tapia también, ¿no? Porque Chiqui Tapia dice, ah, bueno, ahora ya no te metiste conmigo, te metiste con el pibe.
0: Sí. Que la rompe además, hablando de eso. ¿Cómo juega ese pibe? Ayer tenía unas ganas, marcó, corrió todo de Nico Paz. No sé si va a tener él la 10, que es un peso brutal.
1: Bueno, es lo que yo decía de Messi, el peso de la 10,
0: sí,
1: ¿no?
0: Sí.
1: La veces que decía, no, hay que retirar la 10. No hay que retirar, hay que entender que los procesos terminan y empiezan otros.
0: Sí.
1: Empiezan otros.
0: Sí.
1: Y lo que pasó acá es eso, que está terminando un proceso. Por suerte tenés algunos, no sé, Enzo Fernández, Julián, qué sé yo, que todavía son jóvenes.
0: Son jóvenes,
1: o sea, esa mezcla de pibe de 20 con los otros que tienen 28, y es lo mejor que podés tener.
0: Sí.
1: Es maravilloso que se haya ido Di María y Messi, y vos los veas a estos tipos jugando de esa manera.
4: Sí.
1: Antes no pasaba eso, la verdad. Costaba mucho encontrar jugadores de esa habilidad. ¿Viste? Tanta cantidad.
0: No, y con resultados también, porque la selección del 2002 de Bielsa, por nombres, era una
3: bueno, cosa con
0: extraordinaria
3: Di María
0: no primera vuelta.
3: ¿Eh? Con Di María no perdíamos la final con España.
1: No, estoy de acuerdo, sí, estoy de acuerdo.
0: Yo pensé que Di María jugaba ayer cuando lo vi ahí.
1: Era un plus muy importante, Di María. Sí, sí, siempre, cuando vos tenés, una vez lo escuché a Vilas decir eso, Vilas jugó en un momento donde estaba McEnroe, Connors, qué sé yo, había un juego. Entonces... Él no, la gente no hablaba tanto de él, ¿no? Entonces, cuando vos tenés semejantes monstruos, Di María hizo toda su carrera con Messi adelante,
0: claro.
1: Porque si no estaríamos hablando todo el tiempo de Di María.
0: Sí, sí.
3: Sí. Ninguna duda.
1: Es un jugador excepcional. Y yo creo que Messi, cuando jugaba con, no voy a dar nombres porque queda feo, pero los compañeros que tuvo antes que estos, que le erraban en el último metro y qué sé yo, y bueno, vos no jugabas, nadie gana un mundial solo. Es cierto que gana solo. No se gana solo.
0: En esta época, sobre todo, no. Pero.
1: Yo creo que el Diego tampoco ganaba solo.
4: No, Burruchaga, Valdano jugaron con Diego.
1: No.
4: Valdano era excepcional. El pase del Nero Enrique para el gol de los ingleses.
1: Los goles de Canilla.
0: Lo dejó solo.
1: Definitivo.
4: Canilla.
1: Contra Italia y contra Brasil.
4: Total.
0: Ese gol contra Brasil es
4: Goico.
1: Claro.
4: Con los penales.
1: Claro, no ganan solos. No es cierto que ganan solos. Pero son importantes como líderes, ¿no? Y otra cosa que me emocionó tremendamente es ver a la Sole. Hay otro caso de, viste, Messi con Maradona, la Sole con Mercedes Sosa. Cuando irrumpe la Sole, estaba Mercedes Sosa.
0: Sí.
1: Y nosotros decíamos, la piba. Y ahora ya hace tiempo que me emociona mucho la Sole.
0: Mercedes
1: la

0: Y yo lo vi.
1: A la Sole. Mercedes la salió a bancar a la Sole cuando
0: en un momento que,
1: el poncho,
0: claro.
1: Y salió Mercedes Sosa a bancarla.
0: Ella, en un programa de la noche del 10, le canta este tema. Y se emocionan y se agarran y qué sé yo. Y ayer se lo canta Messi. Digo, la vida de Sole, que le canta el mismo tema al Diego y a Messi. ¡Qué maravilla! Ser elegida. Bueno, sos vos. Sí. Ahí está.
2: Tremendo.
1: Y hay una imagen genial, no sé si la viste. Al final la Sole se queda escuchando a Messi y viste que estaba con un poncho.
0: Sí.
1: Y Gigi, que es una de las promesas también de la selección, le dice, ¿me cambiás el poncho por la campera de la selección? Y se lo cambia.
0: Qué
1: y
0: maravilla, termina, no lo
1: con la campera de selección, claro. Y Gigi, bueno, con el poncho.
0: A mí me parece que la Sole hoy ya es la argentinidad al palo. La Sole es un símbolo de la Argentina.
3: Totalmente.
0: ¿No?
1: También eso distinto, mira, pensá lo que decías, Mercedes no era histriónica en los recitales, ¿no? Era acá, era Mercedes Sosa, ¿no? Y la Sole sale al revés, a revolear el poncho, y las dos son dos formas distintas de ser.
0: La verdad, uno con los años va reanalizando, porque yo la amaba a Mercedes. Alguna vez Mercedes dijo, yo no fui lo suficientemente popular, y muchos decían que era por los temas que elegía. Elegía temas maravillosos, por ahí un poco más complejos, un poco más sofisticados y qué sé yo. No terminó de llegar al pueblo, llegó mucho a la intelectualidad, a los centros urbanos, qué sé yo, al mundo,
3: ¿no? Sí, lo agarró la dictadura que la hizo auxiliar del país, ¿no?
0: Sí, pero tuvo su tiempo. Pero lo dijo ella, no estoy haciendo un análisis yo. Ella dijo alguna vez que ella no había, sentía como que no había llegado a los que ella amaba, a los más pobres, qué sé yo. Y la Sole llegó.
1: Uf.
0: Tiene otras características, sí. ¿Viste? Mercedes quizás fue la mejor cantante de la historia, ¿no?
3: Claro.
0: Otra cosa. O sea,
3: pero cuando estábamos
0: perdiendo, digo, las comparaciones como hacemos de Messi y Maradona, bueno, son distintas.
3: Sí, cuando estábamos perdiendo el folclore como una expresión cultural argentina, la Sole lo recuperó, sí. Y lo trajo de vuelta y nos lo regaló a todos los argentinos.
0: La derecha quiere poner el decir, bueno, ustedes son Maradona, o sea, ustedes son los drogones, qué sé yo, ¿no? Y nosotros somos Messi, que tenemos una mujer y tres hijos y qué sé yo. Y la verdad es que nosotros no le hacemos daño a Messi. O sea, los que dijeron que está enfermo el padre fue Feynman, y la mamá de Messi se enojó mucho con Feynman. Los que le hicieron que se iban a violar a un chico fueron ustedes. O sea, nosotros no hacemos diferencia si está casado, si tiene hijos, si es borracho, si qué sé yo. Son ídolos populares.
1: Sí.
0: La verdad, esa es cosa de la derecha. ¿Viste? O decir, yo no sé, ¿viste? Tipos que vos le conocés el pedigrí, yo tengo muchos años de televisión. Que dicen, no, así debe ser, casado. ¿Desde cuándo? ¿Cuántas familias quedan así?
3: Tradición, yo, familia, ¿viste? Y propiedad.
0: Claro, ahí está, perfecto, ahí está resumido, ¿viste? Pero el que lo está diciendo no es así.
4: No. Eso también. Ni muchos de sus referentes tampoco.
1: Y Messi tampoco le exige eso a lo que se rodea. Ha tenido amigos de todo tipo.
2: El Kun Agüero, o sea, Neymar.
1: Ronaldinho. O sea, su gran mentor futbolístico, claro, fue Ronaldinho. Claro. Era un bardo. No sé si vieron el documental de Ronaldinho.
0: No.
2: Sí. Es divertido.
0: Claro.
2: Pero no lo entiendo en sus casas.
1: O sea, es el otro espejo.
3: Ayer postearon en las redes sociales muchos de esos jugadores.
1: Ronaldinho decía, cuando lo iban a ver, era el mejor del mundo, Ronaldinho. Y aquel Barça y Messi era un nene. Y dice, no, este que viene acá, nosotros no vamos a existir. Y le da el pase, el primer gol de Messi en el Barça, le da el pase Ronaldinho.
2: Qué jugador.
1: No, tremendo. Y tenía otra vida. Y son amigos. Y ha contado cómo Messi lo cuidó cuando tuvo quilombos económicos y todo eso. El que fue a cuidarlo fue Messi. Rivales que han contado, lo escucharon.
2: Mbappé posteó, puso Goat.
1: Sí.
2: El mejor de todos los tiempos le puso.
1: He escuchado muchos rivales que tenían problemas físicos y Messi les ponía a su médico, por ejemplo. A un tipo del Real Madrid, a Gareth Bale, o sea, y Messi le decía, tomá, acá, anda con este médico que vas a andar bien. Hay un reconocimiento extraordinario, y varias veces él salió a defender a los compañeros. Hace un rato nos acordábamos,
0: la verdad, que si van a vender el país, que lo compre Messi, ¿no?
4: Total, por favor.
2: Puede.
1: Nos acordamos, una vez le habían dicho drogadicto o algo así al Pocho Lavezzi.
0: Ajá.
1: 2016. Y Messi agarró una conferencia de prensa y dijo, ustedes nos tratan así, nosotros no los recibimos más.
0: Ah, esa me acuerdo, sí.
2: No hablaron más con los periodistas.
1: No hablaron más con los periodistas.
2: Por un tiempo largo.
1: Qué extraordinario. Yo creo que estaría en un montón. Yo sigo, estoy...
0: Cuando cuenta la historia de Enzo Fernández, que le dice que no se retire, que él quiere jugar, y después termina jugando y hace un gol decisivo con pase de Messi.
1: Sí.
0: O sea,
1: que él lloraba.
0: Esa historia es 13, sí.
1: Yo ahí lloré.
0: Qué historia. Ay,
1: sí, lloré con la Sole.
0: Era todo para llorar. Hasta que llegó Sancor Seguro, todo fue maravilloso. Sí, sí, sí.
3: Yo no me había dado cuenta, la novia me decía, mirá, mirá.
0: Alguien tiene que pagar la fiesta.
3: Alguien tiene que pagar la
4: pero
3: fiesta. Hacer
4: otra pero era al final, no al principio.
3: Claro. Bueno, claro. Tiene que ver el costo.
2: Qué jugador, Sancor Seguro.
3: Qué jugador. Jugó bien, ¿eh?
0: Ay, no puedo creer que no va a estar más Messi.
3: Va a estar, va a ser otra cosa.
0: Bueno, Soblé.
3: Sí. Todo, o sea, a mí me impactó el cambio de ese Messi... capitán de la selección nacional a este Messi que empieza a jugar fuera de la cancha, que te expone el caso Malvina, que te expone la universidad, que te expone la pelea del fútbol contra los poderes económicos, un Messi que está tomando un rol protagónico que vamos a saber si es el inicio de una carrera.
1: Chiqui, absolutamente. Messi 2027.
0: No, y después entender el proceso de la vida, quiero decir, es importante. ¿Viste? Yo a veces digo, ¿por qué somos tan llorones cuando, no sé, un tipo ya con nieto, con una vida hecha, qué sé yo, tiene 80 años, se muere? Bueno, aceptemos que es la vida y festejemos que justo nació el bisnieto, ¿viste? Claro. Bueno, nació Nico Paz, nacieron los nuevos, ¿no? Tenemos esa cosa de llorar tanto los finales, sí. ¿No? Que, porque bueno, porque nuestra cultura, sí, no estoy juzgando, nuestra cultura es así, yo soy igual, soy formado latino, así. Somos claro. Pero, viste que los norteamericanos comen, chupan el odio.
3: Los latinos conmemoran la muerte, los anglosajones el nacimiento. La fecha de los anglosajones es la fecha de nacimiento de sus próceres o de sus ídolos.
1: La muerte de San Martín.
0: Los finales, porque hoy lo que tenemos que estar festejando lo que nos dio, todo lo que vivimos,
1: Total.
0: Todo lo que vivimos. O sea, la primera vez que lo vi jugando un partido con Noé, me dice, yo no sabía que te ponías así por un partido de fútbol.
1: Sí.
0: Lo que las emociones que nos despiertan.
1: Cuando te abrazas, sí.
0: Claro. Claro.
1: Ay, qué lindo.
0: Así que bueno, nada. Gracias, Messi.
1: Gracias, Messi. Bueno, nos vamos. ¿Tenés editorial?
0: Y sí. Son días fuertes, ¿eh? Estamos en la calle. Nos mandó, viste, ahora Santiago Caputo me manda a sus comunicadores, a sus trolls, a bardearme, porque yo le estoy diciendo a la gente que salga a la calle. Pero muchachos, no, a mí me corrían a tiro 2x3, vos me mandás los trolls, yo me cago de risa con los trolls, pelotudo. Cada vez más voy a hacer, todos los días le voy a estar diciendo a la gente que salga a la calle. Estemos en las calles que se puede, están peleando en todo el mundo, la gente está peleando en todo el mundo para que no se la carguen.
1: Sí.
0: ¿Viste?
1: Sí.
0: Así que...
1: Hagamos como los franceses.
0: Olvídate. No, los franceses son maravillosos.
1: Tremendo. Bueno, Roberto, buen programa, mañana no nos vemos, me voy.
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7: Así está jugando Meta, la empresa de Zuckerberg, y el resto de las tecnológicas, para que no gane Lula. ¡Qué raro! Porque si ya perdió, como dicen todos, ¿por qué les preocupa tanto que podamos ver el Instagram de Lula? Bueno, eso está pasando en Brasil en este momento. Las grandes tecnológicas tratando de que el partido de izquierda de Lula, yo te diría, el partido que no es de extrema derecha, porque hay el otro día lo tuvo en el escenario al vicepresidente, que es de derecha, digo, ¿no? Cualquiera que no sea de extrema derecha será atacado por las tecnológicas. Lo sigue Martín Becerra, un especialista en medios, que dice, probé buscar a Lula. Lula da Silva y después los voceros de dicen que no tienen nada que ver. Muy impresionante, muy impresionante. Se empiezan a conocer los planes de Bolsonaro, ¿no? Dice, hay un tuit de Ronchi que dice, no han pasado 72 horas del primer turno y ya se empiezan a conocer los planes, y el tipo habla de cambiar la constitución. Él le dice democratizar, imagínate lo que va a hacer eso. Enterrar el final de la escala 6x1. ¿Qué quiere decir eso? Los brasileños laburan 6 días por semana, no 5. Hay un proyecto de Lula para bajarlo a 5. Y ahí dice enterrar el final de la escala. Es decir, que no trabajen menos días. Bolsonaro no quiere que los trabajadores trabajen menos días. Liberar 16 horas de trabajo diario. Bolsonaro quiere que trabajes, no como acá, que quieren que trabajes 12. Quieren que trabajes 16. ¿Sí? Recortar 300.000 millones de inversiones, destituir al ministro de la Suprema Corte de Justicia. Bueno, se empieza a conocer cuál es el plan de este extremista de derecha, este clan que son los Bolsonaro, para el nuevo Brasil que están armando. Que están armando en consonancia con Trump. Trump tuvo unas declaraciones ayer que dejaron helado a todos, que tuvo respuesta de muchísimos políticos, dirigentes, intelectuales. Porque hablando de Irán, dijo, bueno, sería un pequeño costo si Irán atacara a Los Ángeles o San Diego. A ver, ponelo.
0: Y de nuevo, recuerden, con la guerra es algo artificial, está un poco alto. Es un precio chico a pagar para mantener al mundo seguro, mantener seguro a nuestro país. Pueden destruir una ciudad. Que destruyan, que destruyan Los Ángeles, que destruyan San Diego. Eso es, este es un precio muy chico a pagar.
7: Bueno, hubo mil, hubo mil aclaraciones luego. Todos se lo tomaron muy en serio. Lo que quiero, al empezar, o sea, empiezo a trabajar como trabajaban los medios antes, donde vos abrías el diario y empezabas con internacionales, ¿no? Porque no podés llegar a la política nacional si no entendiste antes qué es lo que está pasando en el mundo. El mundo es de estos locos. O el mundo está intentando que sea de estos locos. Y este es el rey de los locos, que es Trump, ¿no? El alcalde de San Diego, se llama Todd Gloria, le responde a Trump, no somos un pequeño precio a pagar. No metas a nuestra ciudad en tu temeraria retórica bélica. Esto pasó ayer en el mundo, ¿no? El presidente de Estados Unidos diciendo, bueno, si tenemos que perder San Diego, lo perdemos. Nancy Pelosi, representante por California, responde y critica a Trump con sus dichos sobre un eventual ataque. Las palabras de un presidente estadounidense pesan una tonelada. No debe ser frívolo con el peso de su cargo. Donald Trump ha ido más allá de los límites al decir que Irán puede eliminar a Los Ángeles y San Diego. Voy a agregar un dato, voy a hacer un desliz, porque quedó en el medio y viene bien que quede en el medio. Algo que no se está hablando en Argentina. Una nota del Financial Times donde Trump dice que va a hablar con Putin. ¿Sabe por qué va a hablar con Putin? Porque hubo muerte por peste neumónica en Rusia. Hay mucho temor en este momento que pronto venga una nueva pandemia. Y cada caso de alguna enfermedad rara, porque además esto salió de un laboratorio, está saliendo a los medios internacionales, no en Argentina. No en Argentina. Algo muy fuerte, muy fuerte, muy fuerte que está pasando en este momento son las protestas de los estudiantes en Francia. ¿Por qué hay que tomarlo en cuenta? Primero porque los franceses te demuestran que se puede luchar de otra manera, que se puede luchar contra los poderes en la calle sin tenerles miedo, que se puede ir al otro día por más que hayas perdido. Y bueno, y por el mayo francés, que nos recuerda, ¿no? Ahí están los franceses luchándose en las calles. Primero salen los estudiantes, después salen los profesores a bancar a los estudiantes, después salen los bomberos, y hasta hay policías que se retiran porque no quieren reprimir a los estudiantes. Está pasando algo muy fuerte en Francia. Prestemos atención. La televisión alemana lo cuenta. A ver.
8: No estamos cansados, es la consigna que gritan estos estudiantes mientras bloquean la entrada de su escuela secundaria en París. Exigen que el gobierno invierta más recursos en la educación para hacer frente a la falta de profesores, las aulas sobrepobladas y el deterioro de la infraestructura. Lo que comenzó hace dos semanas como una protesta en un suburbio de París se ha transformado en una crisis a nivel nacional. Los choques con la policía han dejado cientos de heridos y miles de detenidos, la mayoría de ellos menores de edad. Este martes los estudiantes estuvieron acompañados por dirigentes sindicales, profesores y padres de familia que acudieron para mostrar su apoyo. Y también para servir de barrera entre los manifestantes y la policía antidisturbios. Sin embargo, eso no impidió que se produjeran enfrentamientos.
9: ¿Por qué nosotros como padres tenemos que faltar al trabajo para defender a nuestros hijos, para evitar que les arranquen una mano, para impedir que sean víctimas de la violencia policial? Nos vemos obligados a intervenir. No estamos en contra de la policía, pero la policía no nos protege. Quiere atacarnos. No estamos asumiendo sus reivindicaciones, pero son nuestros hijos.
8: El ministro de Educación condena la violencia, pero atribuye los incidentes a lo que denomina elementos ultraviolentos y asegura que esos grupos se han infiltrado en el movimiento estudiantil.
7: Esto que están viendo son los pueblos reaccionando a los ajustes. Un día por educación, otro día por salud. Son los pueblos que cada día se levantan más y luchan por defender sus derechos. Hay un paño en donde se ve a los jóvenes sentados frente a la policía, ¿no? Y los jóvenes se quedan ahí cuando avanza la policía. Fíjense, ahí se sientan, ¿ven? ¿Vieron que lo mismo vemos acá con los jubilados? Bueno, ¿qué está pasando en Francia? Que cuando la policía quiere agredir a los estudiantes, o aparecen los profesores, o aparecen los bomberos, empiezan a convencer a los policías de que se vayan, o los pibes se sientan, decir, bueno, listo, loco, hagan lo que quieran, nosotros estamos acá y no nos vamos a mover. ¿Y sabes qué? Mira, en los últimos días que yo estoy hablando de estas cosas, empiezan a atacarme, a decirme que soy un golpista, porque está demonizada la lucha popular en Argentina. Hay un estigma sobre los luchadores populares, ¿sí? Me manda a Santiago Caputo, a todos esos trolls, a insultarme, a amenazarme con que me van a matar. La verdad, Santiago Caputo, con un troll, eso es todo lo que tenés. Eso es todo lo que tenés. ¿Sabés qué? Yo voy a estar en este micrófono alentando a la gente y mucho más a los jóvenes a que luchen, a que estén en las calles todo el tiempo defendiendo sus derechos, porque los quieren arrasar. ¿Y sabés qué? Que se queden en la calle y que no vuelvan a sus casas hasta que haya un pan en la mesa. Porque no es que pueden hacer lo que quieren. Pueden hacer lo que quieran si vos no protestás. Por eso a los que les decimos que salgan a las calles, tratan de asustarnos, de amenazarnos, de hacernos todas esas cosas. En las calles no te van a vencer. En las calles no te van a vencer. Y la policía, que parece tan feroz, finalmente hay un momento en que tiene sus límites. En que tiene sus límites. Entonces, tomemos estos ejemplos. Hay un paño también con protestas de estudiantes en Bélgica. Bélgica queda pegado a Francia. Hay protestas y acampes en este momento. Eso es Bélgica. Eso es Bélgica. Yo, por favor, pueden censurar o tapar la gente prendiendo fuego en la calle, porque Cristina Pérez le hace mal este tipo de cosas. Se siente muy mal y me da miedo. Después termina el psicoanalista, me manda la factura a mí. O sea, no puede ver que la gente haga este tipo de cosas. Solamente la policía puede matar gente. La gente no puede prender fuego una cubierta para demostrar su descontento. Y después hay protestas y acampes en Madrid. En Madrid lo que está ocurriendo son los desahucios. ¿Qué son los desahucios? Los desalojos. Cuando lo vemos acá, viste que Macri lo saca a la gente, la golpea, la tira a la calle. Bueno, en España parece que no se lo bancaron y salieron a protestar. Y hay una jugada política atrás de eso, porque ahora Sánchez dice, bueno, yo presento un proyecto para mejorar esta situación y me presento para revalidar el gobierno. Es decir, la gente en la calle modifica la política. No les crean a los que les dicen que ya está todo vencido, que ya está todo perdido. Hay reacciones. Lo que pasó ayer con Messi no es menor. No es menor. Que Messi haya mostrado el pin de la uva, cuando la uva es la principal lucha que hay en este momento para que no nos arrasen, tiene un valor simbólico muy fuerte. Messi es un tipo muy asesorado. No es un distraído. ¿Me lo pueden mostrar, por favor, a Messi? No es un distraído, Messi. Es un tipo muy asesorado que sabe de qué se trata. Entonces, que haya venido a Argentina y mostrar el pin de la uva no es menor. Tiene un valor simbólico muy, muy, muy grande. Y después mostró nuevamente la bandera de las Malvinas. Yo no digo que Messi es anti-Milei. Digo que claramente está entendiendo su rol hoy, a los 40 años. ¿Quieren que les diga cuál es? Es la... ¿No la tienen ahí? Ahí está. Bueno, después tiene un pin. Ahí está en la uva. Está con el Chiquitapia al lado, con perdón de la palabra, porque viste que ahora es mala palabra el Chiquitapia, que nos sacó campeón varias veces. Aparentemente hay un problema con el Chiquitapia. No pudo entrar el grupo Clarín, no está pudiendo entrar a cubrir los partidos después de que pusieron con una IA en el programa de Jonathan Viale que iban a violar a Nico Paz. Pero Messi empieza a entender que él tiene una responsabilidad con ese enorme poder que tiene y elige muy bien sus luchas. y elige la uva, elige a los pibes para defenderlos. Entonces, está pasando algo en el mundo y tenemos la posibilidad de que pase acá. Yo les puedo asegurar que ustedes pueden ver a los medios todo el tiempo haciendo policiales. Vieron que los programas de política no son más de política, son de policiales. Este es un corrupto, el otro es un ladrón, qué sé yo, todo el tiempo, ¿no? Ahora, donde más gastan tiempo, donde más invierten, se los puedo asegurar que yo lo he analizado, es en la conformación del sentido común. Y el sentido común que ellos conforman dice que vos no tenés que luchar. El que lucha es un golpista, es un terrorista y todo eso. No, si no luchaste vas a quedar sin nada. Si no luchaste vas a quedar sin nada, ¿no? Hay una nota del Destape, la 16, financiamiento universitario de NEU, la UCR vuelve a las calles y marcha el 15. Es el día que se marcharía por la ley de tierras, salvo que haya algún cambio antes, me parece que están un poquito asustados los miembros de la Corte Suprema de Justicia. Trabajadores, empresarios y excombatientes marcharon a la Corte por la ley de tierras. Una marcha que intentaron invisibilizar ayer por la ley de tierras, pero le va metiendo presión a la Corte, ¿no? Hay un paño ahí, el 7, con audio de las organizaciones en marcha.

0: Miren, las veces que el poder económico desde los fondos de la historia le dio algo a pueblo, no fue porque un rico se levantó temprano y dijo, hoy tengo ganas de darle algo. No, fue porque la gente salió a las calles y luchó. Y lo consiguió. Porque después le tienen miedo a los pueblos, ¿sabes? Entonces, esto que está pasando tiene que intensificarse. Y vas a ver cómo después los políticos, esos que votan cualquier cosa, van a tener miedo a votar. ¿Por qué no se animaron la última vez con la ley de tierras? Porque estaba el pueblo en la calle. Hay un tape de Rodolfo Aguiar, ¿no? A ver, escúchalo.
1: Va a dar un paso atrás. Lo único que sé es que el pueblo argentino está dando un paso adelante. Estos jueces que están acá adentro no los eligió nadie. Son el poder menos democrático que existe hoy. Tienen sueldos millonarios, cargos vitalicios, no pagan impuestos y se supone que están ahí para defender nuestros derechos y sin embargo decidieron pisotearlos a todos. El gobierno que encabeza Milei, que sepa que vino a destruir el Estado, pero antes que lo logren, nosotros los vamos a destruir a ellos. Hoy es la antesala del 15 de este mes, donde vamos a ir a exigir al Congreso que se defienda la soberanía de todo nuestro país.
0: Fíjate que estos son los tipos que demonizan ellos. Los que están en la calle luchando, los demonizan. Y al que no hizo nada, al que no tiene nada para hacerle, simplemente lo tratan mal porque está en la calle. Ahora, ¿qué están haciendo ellos mientras ustedes están en las calles? Hay una excelente nota de hoy de ese buen periodista que es Seba Lacunza, en el diario AR, donde dice, un estudio británico con turbios antecedentes está detrás de la venta de ciudadanía argentina. ¿Saben de quién fue esto? De Luis Caputo. Luis Caputo fue el que inventó este negocio. Y ahí está el curro. ¿Sí? Es decir, ellos están atrás de todos los negocios, son unos bandidos, son eso nada más, son unos bandidos. ¿Sí? Es muy impresionante. Lo encontraron a Messi con el pin, quiero que lo vea la gente, porque por ahí alguno no lo vio. Ahí está mostrando el pin de la uva. Ojo con esto, Messi tiene 40 años, termina su carrera, tiene un poder enorme en la Argentina. Él y Francisco eran los dos tipos con más poder, más populares. Bueno, Francisco ya no está. Ahí está Messi con el pin de la uva. Messi, que podía haber estado en mil lugares ayer, eligió la uva. Messi no se distrae. Sabe lo que hace, tiene buenos asesores, Estaba en la uva. Ojo, porque mientras ellos parece que arrasan y que la extrema derecha va a cubrir todo el mundo, hay gente que reacciona. Algunos están en las calles y otros, poderosos como Messi, toman decisiones como esta. Ojo porque no todo está perdido, podríamos decir, ¿no? Miren, veía ayer en la placa 01 de Infobae que Argentina es uno de los tres países que mayor caída de la industria tuvo. Estos no son pequeñas recesiones, esto es un plan para destruir la industria. Es decir, los países centrales siempre quisieron que nosotros fuéramos la granja de ellos. Nosotros les proveemos alimentos, nada más. ¿Sí? Entonces, hay que destruir la industria, hay que destruir la ciencia, hay que destruir la energía nuclear, hay que destruir las universidades, si nosotros solamente les tenemos que vender los granos. Esto no es casual, La industria automotriz sigue para atrás, caída del 15,7 en septiembre y 16,9 en el año. Esto no es casual. Este es un plan. La 18, las jubilaciones en la ciudad perdieron hasta un 16% frente a la inflación en el último año, en los últimos 12 meses. Esto no pasa, esto no es mala suerte. Esto es un plan. ¿Cómo sigue el plan? ¿Qué va a pasar el año que viene? La Nación, 45. El recorte de los subsidios en 2027 exigirá subas de hasta el 26% en las facturas de luz. En términos reales está diciendo, ¿eh? La inflación más el 26% el año que viene. Ese es el plan. Vos si querés podés votarlo, qué sé yo. Pero ese es el plan. Esas son las cosas que están pasando. Entonces, cuanto más conciencia tengamos de lo que está ocurriendo, cuanto más conciencia tengamos que no es que es la culpa de los anteriores, es un accidente. No, no, no, esto es parte del plan. Si se queda 4 años más, habrá 4 años más donde todo el tiempo, Roberto, todos los meses, Messi que cae. Y bueno, qué sé yo, fíjate cómo votás. No es casual. Si querés, hacemos y miramos cómo fueron los 12 años del kirchnerismo, qué sé yo. No estaban estos datos todos los días, ¿no? Colgaron la bandera de remate en el edificio de Exactas, en la UBA. Ahí está. Aparece la lucha, ¿no? Esto de los videos. Ayer veía que los trolls de Caputo dicen que Kiara está arreglada, que la gente dice esas cosas. Está arreglada. Contratamos extras nosotros, boludos. Contratamos extras. No toleran que haya cronistas como ella que consigue determinado nivel de testimonios, ¿no? Hay un testimonio de C5N, la 34, de un trabajador de Tres Arroyos, míralo.
2: Gracias a Dios tengo la ayuda de mis hijos, pero duele. Duele a los 60 años tener que estar esperando ayuda de los hijos. ¿Por qué? Porque no hay trabajo afuera, porque ya las dificultades para poder conseguir trabajo se agrandan. No hay trabajo en la Argentina. ¿Mucha libertad para qué? Para los empresarios, como este Caradura que dice que en el ANSES declara de que ya nos pagó los sueldos, de que ya nos pagó la indemnización, cuando lo último que nos pagó fue el 10% de la segunda quincena de junio y la pagó el 5 de agosto recién. En un mes recibimos el 30% de una quincena.
3: Imposible.
2: Y yo afortunadamente trabajaba en mantenimiento y tengo un mejor sueldo que una persona de producción. Hay personas que han tenido que volver con los padres con 47 años de edad. No saben lo doloroso que es estar así en esta situación. Somos argentinos, somos laburantes. Me gustaría saber por qué las leyes siempre protegen a las sociedades anónimas. Porque ellos, cuando va todo bien, son los patrones. Cuando las cosas van mal, somos los empleados, los socios mayoritarios.
0: Vi varios mensajes ya que la gente nos pide. Todos esos testimonios de Kiara y de Lula en la calle, porque por ahí no lo encuentran en las redes. Bueno, ahí está el QR, está todo el día ahora. Los que están en YouTube, hay un QR, acercás el celular y a partir de ahí sos miembro del Destape y te mandamos todos los materiales que tenemos todos los días. Todos los días. Y además lo bueno de esto es que vos después lo podés reenviar. Es decir, ¿viste cuando estás mirando esto y decís, ay, cómo me gustaría mostrárselo a tal? Bueno, ahí está. Todos esos materiales, solamente tenés que acercar el celular al QR. Y ya sos miembro del grupo del Destape y te mandamos los materiales todos los días. Porque es muy importante que se milite esto, que se entienda. Ayer un joven despedido decía que fue una entrevista y le ofrecieron 700.000 pesos. Mirá.
4: Acabo de salir de una entrevista de laburo y me ofrecieron 700.000 pesos por 8 horas diarias. O sea, 700.000 pesos por mes. Vos me estás diciendo que yo voy a laburar todo el mes para ni siquiera poder llegar a alquilarme un buen ambiente. O sea, voy a tener que irme a una pensión y me van a sobrar con suerte 100.000 pesos. Como argentino, siento que no estamos haciendo el quilombo que es necesario. De tanta gente siendo despedida, me echaron de mi trabajo hace una semana. De la nada la empresa nos echaron a todos. 150 personas afuera. Tipo, no, nos fundimos, chau, estamos en crisis. Lo peor es que cuando vas a las entrevistas te plantean como unas super oportunidades de laburo y vos decís, ni siquiera me estás pagando para que yo pueda irme a un buen ambiente. Así estamos con este gobierno, masticando agua.
0: El pibe dice, no estamos protestando lo suficiente, ¿no? Habría que cambiar, ¿viste? No odio lo suficiente a los periodistas con no protestamos lo suficiente. Hay un hombre que dice que paga 95.000 para llenar el tanque. Bueno, míralo cuando lo cuenta.
5: Ayer cargué un tanque nafta 95.000 pesos. Iba a laburar todos los días en auto, ahora voy de los 5 días, 4 en tren y colectivo, me sale mucho más barato. Mi hijo creyó que esto era la solución, pero bueno, mi hijo es una persona que vive todo el día en su computadora y la versión que le llega a él de la política es la que le llega a través de TikTok, de redes, de esto, de aquello. No, no le puedo pegar un correctivo porque vive 1.95, pero ya entendió por lo menos.
0: Es fantástico, el padre contando lo que le pasa con el hijo, que el hijo no entiende lo que él está sufriendo. Qué buen testimonio. El dueño de una fábrica de pantalones que tiene que cerrar, míralo.
6: Gracias, Milei. Mirá, cerramos la fábrica. A todo este lotecito, 6.000 pesos. Todo este lote, 6.000 pesos. Esto que está, esto es primera, 10.000 pesos. 10.000 pesos. Esto de acá, ¿cuánto?
7: Eso, 10.000.
6: La 10 mitad mil
7: son
6: también.
7: Cargo y la mitad son regular la, y
6: mundo. La mitad cargo. Todo esto, 10.000. Y esto de acá, 6.000 pesos. Ponete en contacto con Ricardo, que ahí te dejo el número de teléfono.
0: no protestar, ¿no? ¿Cómo no protestar? ¿Lo tenemos a la selección ayer con el cartel de las Malvinas también? Y si esta selección tan exitosa, ahí está. Messi con el veterano de Malvinas envuelto en la bandera. ¿Qué problema, no? Que aparezca Messi ahora con estos dos símbolos. El pin de la Universidad de Buenos Aires, yo diría hoy los más grandes luchadores junto con los jubilados frente a este gobierno, y Malvinas. ¿Se acuerdan cómo los insultó a los jugadores el día que mostraron las banderas? Hubo insultos, el presidente los insultó ese día después del partido con los ingleses, después de esa maravilla de partido. Bueno, ahí está Messi con el veterano de Malvinas que cantó, envuelto en la bandera de Malvinas. Tremendo símbolo, ¿no? Tremendo símbolo. Ojo, porque cuando parece que están arrasando, cuando parece que están llevando todo por delante, empieza la lucha del pueblo en las calles y de este tipo de personajes tan poderosos, que después de hacer feliz al pueblo durante tantos años, hace esto. Aparece en un solo día defendiendo a la Universidad de Buenos Aires, atacada por Milei, a todas luces, y defendiendo Malvinas en el momento en que quieren entregar las tierras argentinas. ¡Qué problema!, ¿no? Y encima no deja entrar a Clarín a la cancha. ¡Qué problema!, ¿no? Buen día, ¿qué tal? ¿Cómo están?
3: Buen día, Roberto.
8: Y aparte esto molesta un montón al gobierno. Le molesta a Milei, sí, porque ayer, después de todos estos movimientos, ahora en un rato vamos a ver los materiales y demás, y se armó una campaña en Twitter de parte de los trolls para mostrar un Milei que siempre lo bancó a Messi. El gobierno siempre está muy atento a la batalla cultural que tiene que ver con Messi. Claro. Todo lo que tiene que ver con Messi le presta mucha atención porque saben que obviamente es el tipo más famoso del mundo. Milei siempre está muy atento a las personas más famosas, Lali, María Becerra.
0: Bueno, el amigo de Lali ahora, ¿viste?
8: Ahora la quiere insólitamente.
9: Sí, pero claro, que no puede mostrar una foto con Messi y Jacobiti sí, digamos.
8: Messi lo fue a ver Emiliano Jacobiti, y no a Milei es insólito. Cosa que le pasa porque, a ver, normalmente en este tipo de situaciones este jugador va a la Casa Rosada a encontrarse con el presidente de la nación. Claro. Es normal que suceda eso. Le ha pasado a Cristina un montón de veces, sí. Le pasó a Néstor, le pasó a Macri, le pasó a Alberto Fernández, porque Maradona fue y lo primero que hizo a los 10 días fue y salió con la copita en el balcón de la Rosada a abrazarse con Alberto Fernández. Una cosa normal es que Messi ayer hubiese estado en la Casa Rosada. Para mí sería un gusto recibirlo en la Casa Rosada.
0: Javier dijo que Milei era como Messi.
8: Así arrancó el día el gobierno.
0: ¿Lo tenés ayer en el Type 02 a Javier diciendo que son prácticamente lo mismo, ¿no?
10: Ay, no, en serio.
8: Es increíble, sí. Lo dijo el vocero en conferencia de prensa. Los comparó.
0: Un monstruo.
8: Es espectacular.
11: En relación con Lionel Messi, por supuesto, hoy es un día muy importante para los argentinos porque nos ha hecho muy felices en cantidad de oportunidades. No solo fue un líder dentro de la cancha, también fue una persona muy humilde que admiramos afuera de la cancha, y esto hay que insistir, realmente es un ejemplo para todos nosotros. Como lo es también Javier Milei, por el liderazgo que está mostrando a nivel.
0: Volvé a Adorni, te perdonamos. Está bien, no nos cae mal la cascada, qué sé yo.
9: Sí, va reforzado, viste, como que nada parecía que iba a llevar a eso.
0: La fue a buscar al fondo.
12: Milei o cualquier otra persona. También salió ayer un clip o una propaganda sobre Malvinas y apoyando a la ley de soberanía que se está discutiendo en comisión en el Congreso, que protagonizado por Martín Menem.
13: Claro, y todo el bloque de la Libertad, ¿no? Avanza en diputados.
0: Lo tenemos a TN quejándose de que no los dejan entrar en la cancha en el tape 25. ¿Qué cosa, no? Voy a hacer un comentario. Me da pena por los periodistas deportivos que no pueden entrar a la cancha porque es su laburo, ¿no? Yo imagino que ellos están pagando por la barbaridad que hizo el canal, que a las 8 de la noche con Jonathan Viale y su productor puso un video donde hablaban de que se iban a violar a Nico Paz. Bueno, ahora no nos dejan entrar a jugar a la selección. Es importante que todos entendamos que las acciones tienen consecuencias en la vida. Hasta ahora el grupo no tenía consecuencias. Podía hacer lo que quería. Bueno, esta vez parece que no. Míralo.
14: Ingreso del periodismo al FanFest. Marcos, contanos.
15: Lore, Guille, bueno, a ver, cuando nos fuimos a acreditar justamente aquí para poder entrar al predio, bueno, nos han dicho que, bueno, TN no va a tener la posibilidad de entrar, no nos van a acreditar. Esto ya nos han anticipado desde la empresa que maneja todo lo que tiene que ver con el FanFest y con toda esta actividad que se va a hacer aquí en plena...
3: Perdón, ¿esto lo organiza la AFA?
15: Lo organiza la AFA a través de la empresa Marketing Sports, que es la que está encargada de todo lo que va a pasar aquí dentro en el campo de deportes de la ciudad universitaria. Rara la contradicción, no permitirnos trabajar en un ámbito de la universidad es realmente increíble, pero bueno, es lo que
10: pero,
15: por lo menos nos
10: ¿eso que es una orden de Chiquitapia? Perdón.
15: A otro canal colega.
3: Claro, no tiene, tiene que ver solo con la Asociación del Fútbol Argentino.
10: Claro, sí, no, la empresa no creo que tenga nada.
15: Yo que sí, que la orden es esa.
3: Recordemos.
15: Los chicos que están trabajando con...
0: Dice, no dejan entrar a los periodistas. No, a ustedes no lo dejan entrar. El resto estaban adentro, estaban viendo el partido. ¿No? Como decía el Tano, cuando es a favor de ellos es la justicia. Cuando sale un fallo que no les gusta... Hay una nota en Clarín, hablando de fallos que no les gusta... ¿Quién es Martín Kompling? El juez que falló contra el gobierno para las universidades y es kirchnerista. Ya cuando empiezan, ¿quién es? Cagaste.
12: ¿Falló contra el gobierno o falló a favor de que se cumpla una ley votada dos veces en el Congreso?
16: El favor de Clarín Kormick tiene una K en el apellido.
0: Claro. No, pero es extraordinario que encontraron un límite. Bueno, no pudieron entrar a la cancha. En serio, para los periodistas jóvenes, deportivos, que deben haber querido estar en un momento histórico como es la despedida de Messi, debe haber sido horrible. Pero bueno, podés poner un video donde decía, búsquenlo que lo vamos a poner. Ese video de inteligencia artificial donde decían, no, vamos a violar. Y ellos cagándose de risa atrás. Vos decís, loco, tiene sus límites, no pueden hacer lo que quieren. Y ese es el tema que hay que plantear hoy cuando mucha gente se siente mal porque ganó Bolsonaro y piensan que van a arrasar con todo, qué sé yo. Mirá, los franceses no se sienten mal, están en la calle. Están en la calle. Están peleando. Un tipo no puede someter a 50 millones de argentinos. Mm. El tema es que convencen a los 50 millones de argentinos que luchar está mal. Uh-huh. Quédate en tu casa y suicidate, es el mensaje. Sí. ¿No?
16: De hecho, perdón, es un mensaje textual del presidente que en una oportunidad dijo en el debate con Grabois, vos podés elegir morirte de hambre.
0: Claro.
16: Es decir, la idea es tomar esa decisión, no tomes la decisión de pelear por esos derechos, sino quédate en tu casa y morite si es necesario.
9: Pero es interesante lo que está pasando en Europa, pienso en lo de Francia, que bueno, tiene esa característica francesa de los sindicatos en la calle, una cuestión de confrontar con la policía. También en una Francia que se está disputando entre Le Pen como símbolo de la extrema derecha y Mélenchon como símbolo de la izquierda. Pero también lo que está pasando en España en términos de la crítica al mercado de la vivienda y también a estos jóvenes que están viviendo hace dos semanas en la Puerta del Sol, armando una especie de urbanización paralela a este mercado de la vivienda. Lo digo porque es tan feo el contexto en Latinoamérica después de lo que vivimos este fin de semana que creo que es más importante que nunca pensar en, bueno... Como vivimos no es sostenible, entonces de alguna manera sí o sí tenemos que resistir a eso porque si no va en contra de nuestra propia existencia.
0: Claro. No, a ellos les preocupa mucho que vos digas eso, ¿eh? Porque te mandan, gastan millones de pesos en vez te pueden asustar. Claro. Loco, ¿cómo te vas a asustar con un troll? Boludo.
12: A veces dan miedo, te mandan Falcon Verdes, fotos de Videla.
8: Publican tus datos personales. Igual esto hay que explicar a los diputados y senadores, que son los que más miedo le tienen generalmente a los trolls. Muchos diputados y senadores te dicen, no, después me mandan las cosas en las redes a los diputados y senadores.
13: Y los jueces también.
8: Sí, sí, le tienen miedo. Los periodistas son los que tanto... Igual hay periodistas que sí le tienen miedo. Me consta que hay colegas que a veces les cuesta dar una información y hablar en público por temor a que le manden los trolls. Hay gente que es muy sensible a eso.
12: No le
8: gusta.
12: No duele, pero lo cierto es que sí, te pueden hacer noticias falsas, te pueden, eso.
0: ¿Pero a qué periodista le hicieron noticias falsas?
12: A mí me hicieron una noticia falsa.
0: ¿Ah, sí?
12: Sí. Y fue en un momento, por suerte, intervino un chequeado de Google, digamos, que la bajó, pero sí, decían que yo me acusaban de golpear a mis parejas, en plural, además. No es gracioso porque la verdad que yo pedí la intervención una vez que mi hijo googleó y se encontró con eso. Entonces, bueno, hay cosas que no, que son bastante, bastante dolorosas y que todo el tiempo tenés que...
0: Pero yo he visto periodistas que veía que los insultaban y cambiaban su discurso al aire. Yo, bueno, pero qué sé yo, esta profesión... Estás expuesto.
12: Sí, sí, bueno, a Julia Mengolini hicieron una noticia falsa, no, bueno, mucho sí, peor. Digamos,
0: Julia Mengolini,
12: ¿no?,
0: es más pesado porque hace
13: sistemático.
0: 3 años que
9: está. Claro, es sistemático. Todas las semanas buscan algo nuevo.
12: Claro. Sí, pero digo, eso, hay noticias falsas. O sea, hay que tener espalda, vos tenés espalda, pero hay mucha gente que no tiene la misma espalda para, bueno, para bancar este tipo de ataques.
0: Lo,
12: ¿no?,
0: lo importante es decir quién es realmente. El jefe del otro es Santiago Caputo. Está, sí, está ahí, sí, todos sabemos que
12: es un hecho. Y ahora se sumó Santiago Ría, ojo, porque también viene otra, sí,
13: pero
12: ola.
13: Por ahí es muy torpe.
12: Es torpe.
13: Muy torpe y burdo.
0: Bueno, tiene que aprender a discernir que qué chica es de IA, qué chica es.
12: Yo te quiero decir una cosa sobre Lucía Libertaria. Es una creación de Santiago Oría, Lucía Libertaria. Lo dijo para como si pudiera hacerla pasar por chica verdadera. Ahí hay una confusión. Nosotros lo contamos varias veces. Es como la primera intervención del nuevo grupo de comunicación que pretendía imponerse sobre Santiago Caputo antes de toda esta movida de Malvinas, donde parecía que Santiago Caputo estaba en baja.
0: Lo tenés, lo de Nico Paz. Vamos a recordar, porque si no toda la gente está diciendo, pobrecito, lo detienen, no lo dejan entrar y qué sé yo. Veamos lo que le hizo TN a la selección argentina.

0: Bueno, hasta acá llegaron. Si ganan, el Chiqui va preso. Y violamos a Nico Paz.
1: ¿Por qué ponen lo de Nico Paz? Por Dios, yo pensé que
2: ahí está, ¿ves?
1: Pero no, no.
3: ¿Por qué Nico Paz?
2: Bueno, esto pasó en TN.
4: Pero no.
2: Además están hablando del partido que habían creado también una fake de que habían entregado el partido a los jugadores y qué sé yo. Después de la lucha que habían dado los tipos, decían que entregaron el partido. Ese día TN hizo esto. Y después dicen, ¿qué pasa? ¿Qué, cómo? Nosotros no podemos entrar si nosotros no le hicimos nada.
5: Roberto, se ríen Jonathan Viale y el otro muchacho, pero no nos olvidemos que el tercero que se ríe es Daniel Santoro, que enviaba mensajes mafiosos a través de los programas de televisión en los que participaba para que Marcelo D'Alessio pudiese extorsionar a empresarios, a directivos. Es decir, y es el periodista, llamémosle periodista, yo me niego a llamarlo periodista, es el operador más premiado del Grupo Clarín.
2: Así es.
5: ¿No? Y el tipo era les mandaba mensajes mafiosos diciendo, escuchalo mañana a Daniel que va a cometer este error al aire.
2: Sí, sí, claro.
5: Y ese error va a ser el mensaje que te va a llegar a vos.
2: Están encontrando límites. Ellos tienen un tema, primero, que ya no manejan la justicia como la manejaban antes. Hay parte de la justicia que hoy depende de Máiquez, que es uno de ellos. Entonces ya no tiene la dependencia que tenía antes de Manieto, incluso no tiene la dependencia que tenía antes de Macri, hay una pérdida de poder. Entonces ahí te pueden difamar, pero ya no te pueden meter preso, por lo menos al Chiqui Tapia, que es un hombre poderoso. Y ahí también se encontraron que no pudieron estar en la despedida de Messi, muchachos. La despedida de Messi. Y a mí me parece que es para que reflexionen. Debe haber alguien encaprichado con esto. Bueno, el resto que le diga, che, mirá que nos vamos a desaparecer. Vamos a desaparecer en serio. Así, ¿te acordás cuando decían TN va a desaparecer? No pudimos estar en la despedida de Messi. Y después tienen este chico Viale que está sobregirado. Si vos lo dejás, va a hacer cualquier cosa, está sobregirado. ¿No? Entonces, cagándose de risa, porque vos no te reís, vos te decís. Ponele que no sabía, ponele que yo le crea que no sabía. Sinceramente, yo sé todo lo que va a pasar acá. ¿Viste? La verdad que, ¿cómo no voy a saber lo que va a pasar? Pero ponele que no sabía. ¿Y qué, de qué te reís? ¿De qué te reís?
6: No, bueno. Mensaje lamentable en su momento. Fue muy muy repudiado hasta el día. Ayer giró mucho este video de vuelta. Otra vez siguió girando en su momento. Al otro día tuvieron que salir a pedir disculpas, fue una vergüenza, salió a repudiarlo todo el mundo. Nico Paz, recordemos, no quiero decir el sucesor de Messi, pero la nueva estrella de la selección argentina, que ayer metió encima un golazo tremendo. Y nada, la verdad que fue fuertísimo escuchar.
2: ¿Estaba mal el gobierno con lo de ayer?
6: Y, a ver, el día arrancó, como vos mostrabas recién, con Javier comparando a Messi con Milei. Ya arrancó de esa manera. Pero pasó algo interesante.
2: Es medio pelotudo ese muchacho, en serio. Lo digo con cariño, ¿eh? En serio. Toda la onda con vos. En medio, porque está tapé un ojo. Porque hace que cada vez que sale dice alguna cosa así.
6: Sí.
2: Porque el otro era un canchero, soberbio, qué sé yo. Yo parece como que tira errores, quiero decir.
6: Comete, sí, cada conferencia de prensa comete un error. Está, que lo eligió Milei, va a estar ahí, no está muy conforme con su labor, no hay otro realmente hoy. Se supone que va a estar hasta el final del mandato. Quiere ser gobernador en La Pampa, Adrián Javier. Hay que ver si los Menem finalmente terminan aceptando su candidatura.
5: Sí, hay una ventaja ciudadana, mientras está ahí no tiene la banca en diputados.
6: Sí.
5: El tipo,
2: si a uno se la explican, está bien.
5: Pero escúchame, yo prefiero que haga el payaso, lugar, que nos dé material, que nos genere reel, que nos riamos un rato de él, antes que esté legislando.
4: Sí. ¿Quién está en su lugar? Es la pregunta, ¿por qué?
6: No, cualquiera que esté en su lugar va a obedecer las órdenes de Karina Milei y los Menem. Pero ayer, mientras Javier comparaba a Messi con Milei, pasaron dos cosas. Primero, mostrame la placa número 10. Ayer fue un día muy importante, porque la justicia le ordenó al gobierno cumplir de manera inmediata la ley de financiamiento universitario. Fue la novedad con respecto al poder judicial más importante, porque tiene que ver con un reclamo ya de hace un tiempo contra el gobierno, de que no cumple la ley, de que no le gira los fondos a las universidades.
4: Y de la marmota con las universidades.
6: Ya es una repetición del día a día, pero la justicia finalmente dijo, bueno, ya con esto, basta de este problema, le ordenó al Poder Ejecutivo, cumplan ya la ley y pónganse a disposición los recursos a las universidades para cumplir con esta ley. Esto sucedía mientras el vocero de Milei comparaba al presidente con Messi. Después de esta conferencia de prensa, inmediatamente después, se da a conocer lo que fue la foto del día para mí. Que fue la foto de Lionel Messi, poneme la placa número uno, la foto de Messi con el pin de la uva. Hay mucha gente que me decía, che, esto es inteligencia artificial, no puede ser, ¿qué hace Messi con un pin de la uva? Parecía una joda. Bueno, esta fue la foto del día, ¿eh? Fue en la AFA, fue en el predio de la AFA, fue un encuentro que se generó con el rector de la UBA y con Emiliano Jacobiti. Es un gesto importante de cara al gobierno. Cayó muy mal esa foto en el gobierno porque Emiliano Jacobiti es uno de los principales enemigos de Milei. Si vos le preguntás a Milei, el top 5 de sus 5 enemigos, entre los 5 está Emiliano Jacobiti. Por esto que venimos contando, porque desde el día 1 las universidades se plantaron y generaron lo que para mí fue la marcha más masiva que tuvo este gobierno en contra, que fue la marcha de los universitarios, ese día donde salieron 1 millón de personas en el 2024. Bueno, a partir de ahí, siempre fue una piedra en el zapato para Milei, sobre todo la UBA, obviamente las universidades, el mundo universitario, pero sobre todo la UBA. Bueno, ayer Messi, mientras Javier se comparaba con Milei, y la justicia le decía, che, cumplí con el fallo de la ley universitario de financiamiento universitario, Messi, ¿qué hizo? Mostró el pin de la UBA y además tuvo un acto donde dijo palabras muy interesantes. Vamos a ver el tema número 8, donde habló Messi en este acto en el predio de la AFA, donde también estaba el Chiqui Tapia, obviamente, y dijo esto. Vamos a escuchar a Messi.
3: Claro, simplemente agradecer, ¿no? La verdad que es una locura haber recibido esto, sé lo que significa esta distinción. Lo que imaginé, poder tener una cosa así, algo que no tiene nada que ver o sí relacionado con el fútbol, con todo lo que yo hice en el deporte, y nada, es un orgullo para mí poder haberlo recibido, poder decir que soy un doctor honorífico, así que muchas gracias y la verdad que es un día muy, muy especial para mí. Que sé que va a ser difícil, que voy a intentar disfrutarlo, estoy tranquilo, pero bueno, a medida que se va acercando el momento del partido, se va complicando un poquito más, y empezarlo de esta manera, con este reconocimiento, lo hace mucho, mucho más especial también, así que nada, muchísimas gracias, la verdad que es un orgullo muy

0: al fallo de la justicia que lo ordena cumplir con la ley, básicamente. Algo que no está haciendo el gobierno. El gobierno no cumple la ley, es insólito. Esto en un momento alguien lo va a tener que pagar esto. Generalmente lo paga el jefe de gabinete, que es el que no cumple la ley. En su momento le pasó a Guillermo Franco, que no cumplía con la ley de discapacidad. Después le pasó a Dorni. Le pasará a Santilli. Alguien va a tener que pagar esto. Un gobierno que no está cumpliendo la ley. Digo, esto es cosas insólitas que están pasando en nuestro país. Bueno, en medio de todo esto, el gobierno apeló este fallo. Esto, a ver, todo este movimiento de Messi le cayó mal al gobierno, claramente. ¿Qué hace el gobierno? Como decía antes, sale a tratar de subirse a Messi, digamos, de alguna manera. Le fue pasando siempre. ¿Cómo lo hizo? Mostrando a un Milei que siempre lo defendió al 10 argentino. Vamos a ver la placa número 6 y también la número 7. El primero fue un tuit del Gordo Dan, que ayer estuvo muy activo, porque vio que, la foto de Messi ayer con el pin de la uva giró por todos lados, y claramente era un mensaje al gobierno. Que Messi haga fue un acto político el de Messi ayer, es muy raro que Messi haga un acto político. Lo de ayer fue un acto político. Estaba el Chiquitape, estaba Jacobiti, digo. Para quienes estamos hablando de política hace un tiempo, sabemos quién es Emiliano Jacobiti. No, que esté Messi con Jacobiti.
1: Además que es un tipo muy asesorado, que todo ese tipo de decisiones las toma con mucha reflexión. No es casual que
0: no hizo nada.
1: Dice, no, uy, me llamaron allá, claro. Vieja, dice, no sé qué quieren.
0: ¿Sabes la cantidad de llamados que habrá tenido Messi para hacer una acción y les dijo a todos que no?
1: Exactamente.
0: Lo único que hizo Messi fue este acto político de estar envalentonando a la UBA, sí. Elogiando a la UBA.
2: Además en Ezeiza, o sea, evidentemente tampoco tenía tanto tiempo, lo armaron ahí con...
0: Había llegado 24 horas antes, exacto. Le habrán pedido mil cosas, no sé, yo no lo sé, y debería saberlo, no lo sé, pero la Casa Rosada a lo mejor trató de hacer un encuentro Milei con Messi, y no sucedió. Milei con Messi no sucedió, insisto, la normalidad, lo normal hubiese sido que Messi vaya a la Casa Rosada, que tenga un encuentro con los acreditados de Casa Rosada también, y que se encuentre con el presidente de la nación, y no lo hizo, pues eso es lo normal, y no lo hizo. ¿Y qué hizo? Recibió en Ezeiza a la UBA, a Emiliano Jacobiti. Poneme la placa número 6 con el Gordo Dan, que esta fue la movida troll después de todo lo que hizo Messi. Después de toda esta movida política de Messi, salió el Gordo Dan, dice, en pleno 2018, en el momento donde todos criticaban a Messi, salía Milei a defenderlo y explicar por qué es el más grande de todos los tiempos. Después tuiteó Milei, mostrame la placa número 7. Salió a subirse, obviamente, el presidente de la nación. Dice, Messi es imposible. Grabado durante 2018, cuando todo el periodismo argento lo maltrataba todo el tiempo, nunca le pidieron perdón. Chao, dice Milei. Bueno, salió a tratar de subirse a todo lo que fue el día de ayer, que la verdad que ayer fue el día Messi, porque se habló de Messi desde que nos levantamos hasta que nos fuimos a dormir finalmente. Y Milei no estuvo en el radar, el gobierno no estuvo, otra vez el gobierno pisa en falso con la selección argentina. Le pasó el día del subcampeonato, donde perdimos la final, que declaró feriado, ya le había pasado ahí, le volvió a pasar ayer. Esto es un paso en falso del gobierno que no termina de encontrarse en la agenda de Messi, que es algo que generalmente aprovechó en 2023, la aprovechó.
1: La bandera de Malvinas también, y el veterano de Malvinas cantando, y la verdad que es un golpe también para el gobierno en un momento que está insistiendo en vender la Argentina, que cada uno pueda venir y compre lo que quiera.
0: Y aparte, a ver, la bandera Malvinas fue una bandera en enojo y en respuesta al gobierno argentino. Alejandra Monteoliva, la ministra de Seguridad, en su momento dijo, no lleven banderas de Malvinas. ¿Y qué hizo un hincha o varios? Mostraron una bandera que decía, las Malvinas son argentinas. ¿Qué pasó con ese trapo? Terminó en las manos de los jugadores de la selección argentina. La bandera, las Malvinas son argentinas, es una bandera contra Milei. Es una bandera contra el gobierno argentino. Y ayer los jugadores la volvieron a mostrar. El tipo que cantó el himno ayer, el excombatiente, la tenía ahí. Era la misma bandera, eso es impresionante. Va a tener que ir a un museo nacional.
1: Esa foto de Messi.
0: Scaloni, claro.
1: La foto después de Messi dándole la mano.
0: Sí, es impresionante.
1: La tenemos también. Es una hermosura. Le está guiñando el ojo.
0: Le está guiñando el ojo. La tenemos. Ahí está. Ahí está el cantando el himno con la bandera esa al lado, que es la misma bandera que fue pintada en un hotel en el partido contra Inglaterra. Y ahí está Messi. Digo, eso es una bandera contra el gobierno, al que el gobierno no se puede subir a esta bandera. No se pudo subir, por más que ahora salga con que va a recuperar las Malvinas, que está haciendo un acuerdo con Trump. Quiso, no termine, le es incómodo, le sigue siendo incómodo. Esto sigue siendo una... Ahí está la foto. Nicolás Aboaf, me dicen que la sacó, su foto, Messi guiñándole el ojo. El excombatiente rodeado con la bandera, es una foto impresionante. Sigue siendo una foto contra el gobierno. Digo, lo sigue viendo y lo sigue emparentando contra Milei.
1: El veterano se llama Fabio Santana, ¿tano?
0: Fabio Santana, exactamente. Es la persona que ayer cantó el himno de manera muy emotiva. Scaloni lloró.

0: todo el himno, Messi no lo pudo ni cantar, tenía un nudo en la garganta, realmente impresionante lo que se vio ayer con la bandera, con el cantante. Esta agenda, todo lo que pasó ayer fue un día muy incómodo para el gobierno, para Milei, por eso trataron de hacer toda una movida troll, de aprovechar, no lo lograron. Ojo,
1: cada día se considera más importante el fútbol en la política. Cada vez se le da más bola a ese tema, al impacto popular que tiene el fútbol. Y la está perdiendo esa agenda, el gobierno, la está perdiendo. ¿Y
0: porque no sabe cómo entrarle? Un gobierno que militó privatizar el fútbol desde el principio, que estaba a favor de la SAC, que por suerte fracasó porque no pudo entrar eso, porque se rodeó de chantas, digo, ese Foster Gillett, digo, se rodeó de chantas que no pudieron avanzar. De hecho, Scioli, si ustedes se ponen a pensar, hace más de 2 años que no habla de la SAD. Arrancó un año entero hablando de la SAD, no habló más de la SAD. El tema no está porque el futbolero lo rechazó. Las canchas lo rechazan, la SAD. No quieren privatizar el fútbol.
2: Yo agregaría otra dimensión. Si el gobierno está perdiendo esa pulseada con uno de los valores simbólicos más importantes que podemos tener los argentinos, que es el fútbol, no nos olvidemos que para un gobierno que es tan importante la batalla cultural y la religiosidad que le quiere dar a esa batalla, en un mes lo tiene al Papa acá, visitando el Cotolengo Don Orione.
0: Claro.
2: Entonces, hay una secuencia que tiene por delante el gobierno, que es muy lesiva, que va a ser muy difícil que prospere esto que intenta con mucha torpeza, hay que decirlo también, porque la verdad que si hay alguien que le falta asesores, si hay alguien que le falta, es este gobierno, digamos, van a tontas y a locas, tuitean boludeces, el gordo Dan tratando de dar vuelta a esta situación. Imagínate cuando traten de dar vuelta dentro de un mes la imagen del Papa León XIV entrando.
1: No, tienen un problemón ahí, tienen un problemón. El Papa y una derrota de Trump, toda junta. Yo quiero darle el derecho a réplica, porque así es este programa. Acaba de ser acusado el Pichichi, como lo llamamos acá. Y bueno, quiero darle que él pueda.
3: Hola, Roberto, ¿qué tal? Buen día. Gracias, primero.
2: Llamó enseguida.
3: Segundo, Francia. Tercero, tenía razón Adorni. Sos terrible vigilante, Schoenegger.
0: No, bueno,
3: terrible vigilante.
0: Pero hace 2 años que no hablaba de la SAD. Hablaste mucho de la SAD el primer año, Daniel.
3: Pero escuchame una cosa, Eguier.
0: ¿Qué pasa?
3: ¿Vos hiciste el secundario en la Bucetich? vos dormías en un auto, hermano.
1: Hijo de puta.
3: Ellos en vez del birrete se ponen el gorro de policía para
0: pasar
3: en el secundario.
0: No, Comercial 20, paternal.
3: Comercial 20, sí. Mentiroso, oso de la Bucetich.
0: No.
3: Ayer me junté con Pichetto, Roberto.
1: Estuvo acá, en el estape Pichetto anoche.
3: Sí, ¿cómo? ¿Cómo que estuvo? ¿Qué, en batalla cultural?
1: Qué raro que estuvo con vos y estuvo...
3: ¿Pero que ya
1: ¿A qué hora estuviste
3: pero
1: vos con
3: ya
1: él?
3: Me cagó.
1: Y yo puse a las 9 de la noche, estaba Pichetto.
3: Pero dijo algo de que nos juntamos, no. No dijo nada, ¿no?
1: No, no dijo nada.
3: Ah, bueno. No, no, espero que no haya dicho nada, porque quedamos en que no.
2: Creo que sí, ¿no?
1: Pero que no me digas que van a hacer campaña con Pichetto.
3: Pero vos me lo sugeriste, Roberto.
1: Pero no pensé que ya tan rápido te ibas a mover, Pichichi.
3: Bueno, lo que vos decís, palabra santa, y aparte yo activo de una, ¿eh? Mirá, vos sabés que yo...
1: ¿Puede haber una fórmula? Pará.
3: Sí.
1: ¿Puede haber una fórmula Pichichi Pichetto?
2: Qué difícil, ¿no? Para pronunciarla.
1: Pich, ¿sería?
3: Es como la doble P, como la doble T de Tini, pero con la P.
1: Mirá vos.
3: ¿Vos sabés que yo...
1: ¿Y por qué partido?
3: Bueno, el partido lo elegís vos. Yo debo ser el político con mayor tolerancia a la humillación.
1: Así es, doy fe.
0: Real.
1: Doy fe.
3: Me banco toda, Roberto. Pero te digo una cosa, lo de ayer superó todos los límites.
1: ¿Qué pasó?
3: Tan al pedo les cuento.
1: Siempre damos al pedo, nosotros
3: bueno,
1: estamos acá.
3: Me cita don Mike Pichetto en Parrilla González. No la conozco, le digo. Bueno, anotá la dirección, me dice. Es la esquina de Subiría y Manco Capac. Bueno, no hay problema, le digo. Nos juntamos a las 13. Bueno, Manco Capac.
1: Sí, sí, escuché.
3: Llego y me dice... Voy a interpretarlo un poco a él. Es muy fácil llegar, Daniel. Subiría de mano única hasta llegar a la parrilla. Bueno, le digo, mano...
1: ¿Subiste por Subiría?
3: Ok, exactamente. Mano única, ¿eh? ¿Escuchaste?
1: Sí, mano única.
3: Ok. Nos sentamos...
1: Me parece que está tomando por boludo, Pichetto.
3: Nos sentamos y me dice... voy a interpretarlo un poco él. La clave de la elección es poner un candidato que no haya metido la mano en la lata. Ah, sí, mirá vos, le digo.
1: Te está haciendo bullying, me parece.
3: ¿Qué más, Mikey? Bueno, un candidato por el que se pueda poner las manos en el fuego, ¿no? Ah, mira vos, le digo. ¿Qué más, le digo? Uno que pueda abrazar a la gente. Que se lo pueda botar con las dos manos. Bueno, ahí le digo, ya está, ya entendí. Ya está, le digo. Dejemos que la gente elija. Que elija el partido y que elija el lugar en la fórmula. Y ya que estamos, elija el programa de gobierno. Y ahí Pichetto me dice, bueno, definamos mano a mano esto.
1: Oíme, ya que estamos con humor, ayer hay un tey de Majul, bien el 32, que en serio, a mí me causó gracia. También hay que aprender a reírse con ellos, no de ellos, ¿eh? Está bueno, escúchenlo a Majul, que es gracioso lo que dice.
4: Y Javier Milei mira otros datos. Por ejemplo, los que dicen que la Argentina no crece tanto, pero se encuentra, según el Fondo Monetario, entre los 5 países que más crecen en el mundo en medio de una recesión mundial. El desafío de este gobierno, como venimos diciendo, es que esto se vea reflejado en el bolsillo de la clase media. Están apareciendo algunos datos esperanzadores. Dentro de un ratito los voy a compartir con ustedes. Lo que necesita Milei para buscar la reelección y establecer el fin del ciclo definitivo del modelo populista del plan Platita es eso.
1: ¡Lo lee! ¡Lo lee!
5: Esos datos alentadores están entre nosotros.
4: Es el mismo plan por el que perdió Lula el domingo y por el que perdió Massa en 2023. Y a propósito de Massa, muy oportuno Massa, ¿eh? El domingo a las 9 de la mañana subió a su cuenta una foto con un gran abrazo y un gran beso entre él y Lula.
1: Es gracioso, no le quiten mérito, no como Pesqui. Pero decir que los datos de la economía son esperanzadores está bueno.
3: Bueno, ustedes cuando me dicen, para, es difícil acordarse tanto, cuando te dan una orden, es difícil memorizarla, Roberto.
1: ¿Quién te da las órdenes?
3: No, qué boludo. No dije nada, Roberto. Voy a decir algo. ¿Puedo escribir los versos más tristes esta noche? No, me equivoqué de papel, perdón. Después les leo, chau.
1: Bueno, el otro quilombo es lo de la discapacidad. También teniendo en cuenta que viene el Papa, ¿no, Alan?
6: Sí, a la preocupación que tiene el gobierno por lo que vaya a hacer el Papa justamente en el Cotolengo Don Orione, se le suma la tensión que hay en el Congreso, porque la sesión del 15 incluye no solamente el DNU de tierras, no solamente la cuestión universitaria, sino también si se prorroga finalmente o no la emergencia en discapacidad. El gobierno había redactado un proyecto de ley que ellos lo llaman superador, donde muchos de o algunos puntos vinculados a la cuestión de discapacidad están incluidos ya de forma permanente. Pero claro, no están garantizados los fondos. Esa negociación se dio mientras el ministro de Economía, Luis Caputo, estaba en el exterior. La negociación estuvo a cargo de Martín Menem y contó con el aval de Karina Milei. Se llegó a ese proyecto, se llevó a la comisión. La oposición se dividió en dos y así lograron tener dictamen de mayoría con el PRO y el radicalismo. Ese proyecto se va a llevar a discutir la semana que viene. El gobierno no quiere, o sea, no quiere tratar la emergencia en discapacidad que se prorrogue un año más porque implica para el gobierno, dice, un costo altísimo. Ahora, el ministro de Economía, Luis Caputo, no está contento ni está de acuerdo con el proyecto que negoció el propio gobierno. Y en función de eso, hay pedidos más modificaciones, porque ayer les contábamos, ¿no? Las organizaciones también de los familiares de las personas con discapacidad estaban divididas. Algunos creen que es mejor ir con la emergencia en discapacidad, porque si el gobierno no cumple, eso te garantiza poder ir a la justicia y que haya una respuesta rápida de los tribunales y poder conseguir amparos individuales. Mientras que hay otro sector que quería todavía negociar la ley y pedir algunas modificaciones. Dentro de ese grupo hay diputados, hay dialoguistas que están allí trabajando, se juntaron con las organizaciones, llevaron una serie de pedidos al gobierno y estaban a la espera de que el gobierno les dijera si avalaban o no esos cambios. Bueno, la respuesta ayer fue que no, que el gobierno no quiere negociar mucho más la ley de la propia ley que el gobierno propuso como salida al conflicto de los discapacitados y justamente por una cuestión económica. Está muy tenso esa interna que se desató como consecuencia de esta negociación que se produjo sin la veña del Ministerio de Economía y ahora no hay disposición a sumar alguna modificación o aclaratoria a la redacción de la ley. Si esto se profundiza, si de acá la semana que viene no hay ningún cambio, la semana que viene sale sin ningún tipo de, con mayoría clara, la prórroga de la emergencia en discapacidad, justamente, que es la mejor situación.
1: ¿Eso se trata el mismo día 15?
6: Exactamente. La sesión opositora, convocada por la oposición, tiene todos los temas que le interesan a la oposición, no solamente el decreto.
1: ¿Y se puede bajar uno y otro no? Sí.
6: Sí, pero tiene que, o sea, en realidad tiene que haber quórum. Si hay quórum, lo primero que se va a tratar es el decreto y después seguramente universidades y discapacidad, todavía el orden no está definido.
1: Y encima le está pasando cuando ya está llegando el Papa.
6: Sí.
1: Que está con ese tema.
6: Es que incluso si saliera, si el gobierno logra sortear este escollo y avanza con su propio proyecto de ley, igual se va a estar discutiendo en el Senado cuando esté el Papa.
1: Claro, claro.
6: O sea, la discusión va a estar planteada en paralelo y en el mismo momento. Por eso también otro sector intenta estas mesas de diálogo con la Iglesia para intentar de apaciguar del lado de salud, del lado de capital humano, pero la respuesta es que el gobierno no está dispuesto y sobre todo el Ministerio de Economía, a girar partidas vinculadas a la cuestión de discapacidad. Okay. Esa es la cuestión de fondo.
1: Che, quiero mostrar ahora con más detalle en la placa 44 esta nota del diario AR de Seba Lacunza, en donde dice, un estudio británico con turbios antecedentes está detrás de la venta de ciudadanía argentina por $350,000. Pongamos un par de párrafos. Dice, Henley Partners, firma creadora del negocio de los pasaportes dorados, investigada por presuntos fraudes, asesoró al gobierno de Milei durante un año y medio. Visita la Sala Rosada, es toda de caputo, señala el Ejecutivo. En Economía niega en relación con la empresa. El segundo párrafo dice, Henley Partners no es un nombre neutro. En 2025, el Tribunal de Justicia de la Unión Europea terminó de anular el programa de venta de ciudadanía de Malta a cambio de $140,000 por la polémica generada porque ¿quiénes fueron los perceptores? Es decir, gente de antecedentes
5: claro.
1: dudosos por plata y terminó anulándolo. Es decir, viene de estafas, viene de papelones en otros países y Luis Caputo la contrata para acá.
5: ¿Y quién paga un pasaporte también, no?
1: ¿Por qué querrán tener un pasaporte? ¿No? A mí me gusta, con llegar a la Unión Europea hay una cola para ellos y otra para el resto del mundo. Me gusta la otra cola, pero no pagaría para no hacer esa cola.
5: Claro.
1: ¿No? Entonces, ¿por qué pagás para tener el pasaporte argentino? ¿Para qué?
0: ¿Tendrá que ver con hacer inversiones acá en Argentina?
1: Para poder comprar tierras y que no te lo...
2: Sí, o saltearte algunos protocolos que imponen los países antes de otorgar una ciudadanía.
0: Es eso, sí, exactamente, tremenda esta nota.
1: Muy buena nota de Seba Lacunza. Mariano, ¿otra vez con la UOM?
2: Sí, Roberto, porque me parece que es un tema al que hay que volver recurrentemente. El principal sindicato industrial de la Argentina, ese sindicato que alguna vez, vos lo recordás muy bien, en manos de Lorenzo Miguel, ponía y sacaba ministros, definía elecciones. Bueno, hoy y desde el mes de mayo está intervenido. Uno se tienta a decir por el gobierno, no es técnicamente así, porque la intervención corre por cuenta de la justicia, pero no es menos cierto que la decisión judicial corrió por cuenta de dos jueces que le avalaron la reforma laboral a Javier Milei e inmediatamente después ordenaron la intervención de uno de los sindicatos que se perfilaba como el más confrontativo contra el gobierno. Claro, un sindicato donde se concentra buena parte de el daño al tejido productivo que le ha hecho Javier Milei y su gestión y que amagaba con construir un frente, el Frente de Sindicatos Unidos, junto con los aceiteros, con los estatales, con los aeronáuticos, para organizar una confrontación mucho mayor. Bueno, desde el 22 de mayo eso queda parcialmente trunco a raíz de esta intervención judicial que tiene como plazo, Roberto, 6 meses de labor. ¿Vos sabés que ya van 5 meses Y la misión que tenía esta intervención era específicamente convocar a elecciones en la seccional a donde había habido objeciones por parte de la oposición, que es la seccional Campana, no casualmente la seccional de donde emerge la autoridad de Abel Furlán, el secretario general de la UON, que fue desplazado. Y hasta tanto eso no se produzca, queda en un limbo, queda en una situación de acefalía, porque claro, la UOM se establece su conducción a través de un colegio electoral. Se deciden las conducciones en cada una de estas seccionales y después las conducciones de las seccionales se eligen a su secretario general. Uh-huh. Eso aconteció una vez más de manera normal en las últimas elecciones. La oposición, todo indica con el patrocinio del grupo Techín, en la seccional Campana, dijo, che, acá hay irregularidades. Muy rápidamente la justicia le dio cierta validez a esa objeción y se decidió que la elección en Campana no había sido, uh-huh, no había sido nula. Bueno, todo esto termina ahora en un trámite judicial bastante, bastante farragoso, pero lo que me parece que es un dato interesante a marcar, Roberto, y cómo empiezan a cerrarse los círculos, es cómo ha operado hasta ahora esta intervención. Para decirlo más concretamente, de 6 meses de plazo que tiene para llamar a elecciones nuevamente y volver a la vida institucional de la UOM, que es la misión que tiene cualquiera que tiene que romper con esa vida institucional, uh-huh, ya se consumieron más de 5 meses sin dar un paso hacia esa elección. En cambio, quien encabeza esa intervención, Alberto Viglieri, y lo podemos ver, si queremos, podemos arrancar incluso en la placa 2. En cambio, Alberto Viglieri está trabajando en esto, Roberto. En la placa número 2 lo vamos a ver. En su candidatura para el Consejo de la Magistratura.
7: Ah, mira vos.
2: Lo que le importa en este momento, y si vas a las redes sociales de Nacho Viglieri, lo vas a encontrar así, todos sus posteos son institucionales en el sentido de visitas de campaña, recorridas. Él, de alguna manera, está alineado en el Colegio de Abogacía con Ricardo Gil Lavedra, pero claramente su padrinazgo político corre por cuenta de Daniel Angelici, alguien que, detrás de Mauricio Macri, diseñó en buena medida los esquemas judiciales de aquella gestión y todavía sigue siendo alguien determinante, al punto que es de la misma raíz de donde surgen los Maíques, de donde surgen todos los que están hoy detentando el poder en el ámbito judicial. E incluso, te voy a dar un dato más, ahí vamos a ver en la placa número 1 una selfie de uno de los asesores, Roberto, de Viglieri, ahí lo vemos al fondo haciendo los tres deditos a Nacho Viglieri, con una leyenda que no se llega a ver en la foto, que dice acá, trabajando con Nacho Viglieri por el Consejo de la Magistratura, es decir, esta persona que es un asesor de, vamos a ser claros, esta persona asesora a Viglieri en la intervención, y están en las oficinas de la UOM, es decir, más brutal, más claro. Guarango, no se puede ser en este caso. Simplemente para agregar algunos datos, desde que arribó a la intervención este hombre, restableció, Roberto, una asociación o una vinculación entre la obra social, una de las más importantes de la Argentina, de los metalúrgicos, con el grupo BASA. El grupo BASA era el que durante la administración de Antonio Caló, el antecesor de Abel Furlán, manejaba básicamente la obra social, la gerenciaba. Uh-huh. ¿Qué es el grupo BASA? Básicamente, la red BASA es el grupo Olmos, el que en los medios de comunicación lo conocemos Crónica. Todos por el manejo de diarios como Crónica o BAE o el propio canal de televisión de noticias Crónica. ¿Qué más hizo? Bueno, hizo, entre otras cosas, este hombre, digo, para empezar a entender cuál es el plan que tiene esta intervención y cuál es el plan que se deduce que tiene el gobierno para el sindicalismo en general. Firmó algo que la UOM jamás había querido firmar, Roberto, que fue un banco de horas en una empresa de origen chino, una terminal china de automóviles que se está instalando en la ciudad de Campana, no casualmente la misma ciudad de donde viene Abel Furlán. Se está instalando ahí y están firmando un banco de horas para que ya no se paguen horas extras a los operarios que van a trabajar. Vamos a hacer una aclaración. Los bancos de horas se empiezan a utilizar mucho para empresas que alegan tener algún tipo de crisis.
1: Claro.
2: Porque dicen, che, estamos complicados, antes de despedir gente, vamos a ver si podemos generar una reducción salarial vía suspensiones y vamos a ver si podemos generar un banco de horas, cosa de que, en lugar de pagar los extras durante un periodo...
1: Dejan de pagar horas extras.
2: Sí. Exactamente. En este caso, lo increíble del banco de horas, que ya lo habíamos anticipado acá en el destape, se está generando para una empresa nueva. Es decir, la empresa no se instaló y ya le están generando un beneficio, claro, comparativo con otros. Bueno, es probablemente una historia que parece reducida, pero Roberto muestra muy a las claras cuáles son los planes del gobierno. Es flexibilizar allí donde ni siquiera se pedía flexibilización.
1: Claro, claro.
2: Capturar un sindicato al que debería, entre comillas, ordenarse y entregarlo nuevamente a sus afiliados, pero lo que acá se trata es centralmente de mantener a través de estos interventores un gobierno irregular que le sirva a Javier Milei y que le sirva, claro, a los intereses económicos, sobre todo del grupo Techín.
1: Che, está pasando algo fuerte, que es que ustedes saben que Milei estaba exultante el otro día porque habían pasado dos cosas el fin de semana. El triunfo de Bolsonaro, cuando ganó Bolsonaro subió la bolsa en Brasil 14%, y Bessent, nuevamente el secretario del Tesoro norteamericano, diciendo, bueno, si necesitan plata yo se las voy a dar. Milei, lejos de sentirse humillado porque tiene que pedirle plata al amigo cada vez que tanto que necesita, estaba contento. Eso hizo bajar el riesgo país el lunes y martes, es decir, dos noticias muy fuertes. Es Estados Unidos diciéndote, che, yo soy el garante, no tengan miedo por la deuda argentina, porque la pago yo, no hay problema. Y a pesar de eso, en este momento el riesgo país está subiendo más de 4%, están destruyendo el precio de las acciones. Es decir, que hay una tendencia para abajo, que las buenas noticias duran 48 horas. ¿Entienden? Es decir, hay una desconfianza en este momento. En el marco de una crisis financiera internacional, es cierto, pero no le impacta a Brasil, no le impacta a Uruguay, no le impacta a Chile, le impacta a Argentina, en este evento otra vez cayendo el precio de las acciones de las empresas argentinas y de los títulos públicos de la Argentina. Quiere decir que no, por más que le des... A ver, cualquier país que tuviera la garantía de Estados Unidos de que ellos van a pagar la deuda, debería tener riesgo país cero, muchachos. Cero. Si la va a pagar Estados Unidos, ¿por qué la gente no confía? Bueno, hay dos temas. No confían en Milei, no confían en un plan que todos los días tiene que ajustar de nuevo porque no le alcanza la plata... Y no confían en que Trump va a ganar las elecciones. Ese es el problema que están teniendo. Por eso dura tan poquito, por la fragilidad de ambos. Entonces, bueno, festejamos que Bolsonaro ganó. Bueno, Bolsonaro ganó, pero pierde en Trump y Milei. ¿Alcanza Bolsonaro? Bueno, es muy fuerte que caiga así, un 4%, en un rato, digo, son las 11, sí. Recién abrió, ¿no?
5: Sí, uh-huh. Hay una cuestión también donde el mensaje vino de Scott Bessent, el secretario del Tesoro de Estados Unidos, lo podemos pensar desde acá como el ministro de Economía.
1: Sí.
5: Y también hay algo de que tenemos que volver a pensar cómo los ministros funcionan como fusibles. Y la realidad es que Scott Bessent no está pasando un buen momento dentro de Estados Unidos. No está manejando bien la deuda en dólares, uh-huh, de Estados Unidos, no está manejando bien la tasa de interés. Entonces las dudas de cara a la elección legislativa es cuánto va a durar Scott Bessent si a Trump le va mal, ¿no? ¿Qué tanta distancia puede haber entre Donald Trump y
1: Scott Bessent? Encima hay proyectos de los demócratas,
5: sí,
1: que todavía no tienen la mayoría, pero se supone que la van a tener en ambas cámaras, diciendo, ustedes no le pueden prestar plata a nadie, no puede darle plata a otros países, y hay uno de los proyectos que dice, no le pueden dar plata a Argentina.
5: Claro, hay uno que es general, que tiene que ver con Scott Bessent en Argentina, pero también lo que pasó en Japón, y después hay otro que tiene que ver con los intereses de los granjeros estadounidenses, que dicen, ¿por qué estás salvando un país que es mi competencia en el mercado internacional de los granos? ¿Por qué estás ayudando a mi competencia, básicamente?
1: Claro.
5: Y ese proyecto es específico en relación a la Argentina y este salvataje. Entonces, bueno, hay una situación de mucha fragilidad en la parte financiera. Obviamente que ayudó este aire que dio el efecto Brasil estos dos días, pero de todas maneras no se solucionó nada del sendero económico del gobierno.
1: En el marco, es cierto, hay que decirlo, de una caída del precio de los títulos públicos estadounidenses como no se vio nunca. Están cayendo como antes de la crisis de Lehman Brothers.
5: Sí.
1: ¿No? Guarda con toda la geopolítica ahí, la fortaleza de China y qué sé yo, sí, como se empiezan a desprender, deja de ser el país más seguro del mundo. ¿Se acuerdan que antes se llamaba vuelo hacia, claro, la calidad? Decir, bueno, nos vamos de acá y nos vamos al bono más seguro. Bueno, dejó de ser el bono más seguro.
0: El flight to quality.
6: ¿Por eso por qué?
1: Claro. Por la preeminencia de China. Además, China es el dueño de prácticamente la mitad de la deuda de Estados Unidos.
2: Igual, claro, hay
1: deciden vender,
6: Sí, sí, sí.
1: Y lo destruyen.
2: Hay algo notable de las declaraciones de las últimas horas de Luis Caputo, yo no lo recuerdo el textual, que le preguntan por este, por la posible incertidumbre en la elección en Estados Unidos, que es una elección de medio término, y en lugar de hacer lo que haría cualquier ministro o cualquier funcionario de un país más o menos normal, ni siquiera muy soberano que digamos, que debería ser, bueno, nosotros independientemente de lo que pase en Estados Unidos y de quien quede y de cómo siga, nosotros tenemos una política económica, etcétera, diciendo, no, en realidad la respuesta fue, no, más allá del resultado económico, el compromiso de Estados Unidos de ayudar a la Argentina está inalterable.
1: O sea, no dijo, no vamos a perder.
2: Claro, no, el tipo lo que está diciendo es, nuestro vasallaje, nuestra genuflexión respecto a Estados Unidos está fuera de discusión, entonces quédense tranquilos que pase lo que pase en la elección, nos van a seguir queriendo.
0: Sí. Yo me hago una pregunta, pierde Trump las de medio término. Bessent se va, es una posibilidad. ¿Qué pasa con Toto Caputo acá? Que esta semana faltó a la reunión
1: de gabinete. No, en serio, si pierde las dos cámaras, prepárate para una caída de los activos financieros argentinos el lunes posterior a la elección de Estados Unidos.
5: Es complicado, claro, porque además si pierde, dice algo de su propio electorado que lo votó diciendo America First, o sea, Estados Unidos primero, ¿no? En su traducción de que creen que realmente son toda América.
0: Pero digo, es una posibilidad que Luis Caputo, si pierde Trump, se va a Bessent, que tenga que dejar su cargo.
1: Hay un informe de un consultor argentino bien importante que dice, caída de Trump, riesgo país argentino arriba de 1000.
0: Claro.
7: Y hay una posibilidad de que Trump no reconozca una pérdida de ese tamaño.
1: Bueno, pero cámaras. Es distinto.
0: Porque no es presidencial.
5: Claro, claro. ¿Cómo haces para no reconocer es una difícil. Elección legislativa? Es difícil.
7: Bueno, puso en duda el sistema electoral, no hace tanto, ¿no?
1: Pero no viene preparando el terreno en ese sentido, ¿viste? Uh-huh. Que generalmente ellos lo dicen antes cuando van a hacer algo así.
5: Sí, fue fuerte las declaraciones de Trump sobre California. Fue muy fuerte porque además está preparando, ayer Nico lo llevó en el editorial de la tarde, están preparando un impuesto específico sobre las grandes fortunas, uh-huh. sobre un aporte extraordinario del 5%. Entonces, digo, también se mete en esa disputa más internacional, si se quiere, más de batalla cultural, de dónde sacar los recursos.
0: Y aparte puede ser una cadena, porque si el gobierno no llega a suspender las PASO 2027, porque no le dio con la rosca política, no llega a tener las voluntades en el Congreso, en ambas cámaras, y no puede suspender las PASO el año que viene, que es el gran deseo de Luis Caputo, y se va a dar todo encadenado, porque esto se define en noviembre y ya está. Inmediatamente son las elecciones a medio término en Estados Unidos, y Caputo le viene insistiendo a Karina Milei, diciéndole, suspendeme ya las PASO porque no quiero el año que viene tener una corrida, y ningún problema. Digo, pues una cadena noviembre complicada. Hablo solamente de Luis Caputo, es para
1: todavía
0: el gobierno.
1: Todavía no están los resultados, ¿no? Porque también en las encuestas daban que iba a ganar Lula y ganó Bolsonaro. El viaje del Papa, lo que uno ve en los últimos días es una pelea increciendo entre el gobierno y la Iglesia Argentina.
0: Sí.
1: ¿No? De miembros de la Iglesia Argentina muy emparentados con Francisco y por lo tanto con el Papa León XIV. Entonces, yo no sé qué va a pasar ahí. Cualquier cosa puede ser tomada como un mensaje hacia Milei.
0: Pero aparte, ¿no? Es un hecho atrás de otro, va a ser muy continuado.
5: Sí, es un trimestre muy difícil el último trimestre de este año, no solo por la elección en Brasil, que se va a terminar de definir el 25 de octubre, por Estados Unidos, y con un gobierno, yo le preguntaba antes del aire a John, porque hubo un revuelo en esa entrevista que dio Caputo en Carajo el lunes a la noche, porque el Caputo faltó a la reunión de gabinete y en vez de él fue Alberto Hades, que es otro economista. No es un economista que vive en la Argentina, es un economista que tiene mucha trayectoria en los mercados financieros, que vive en Wall Street, que ha trabajado en el mercado financiero, que obviamente lo conoce a Toto Caputo, y no se entendía cómo había faltado Caputo a la reunión de gabinete, si se había peleado con Milei y por eso había faltado, si había faltado porque había otro economista y le molestó que haya otro economista en vez de él. Bueno, no se entendió bien esa...
0: El lunes cuando nos enteramos que Luis Caputo no es parte de la reunión de gabinete, la primera versión que deja filtrar el entorno es que estaba de viaje. La segunda es que tenía problemas de salud, que fue la definitiva, digamos. Fue la definitiva hasta la noche, donde se lo vio en perfectas condiciones, dando una entrevista al stream Carajo, perfectamente. Esto pasa.
5: Ahí te das cuenta que es una persona que nunca trabajó, ¿no? Porque si vas a estar enfermo, tenés que estar enfermo todo el día. No puedes faltar a trabajar y después aparecer en otro
6: es
5: lado.
6: Un mensaje.
0: Pero esta ausencia de Luis Caputo en la reunión de gabinete que encabezó Milei se da después de la filtración de este fin de semana, que da cuenta del fastidio de Luis Caputo para con la mesa política del gobierno, donde, insisto, lo vuelvo a repetir, les dice, che, cerremos ya con los gobernadores, hagamos acuerdos, entreguémonos, démosle todo a ellos, sí. Pero tengamos ya, mostrémosle a los mercados gobernabilidad.
5: Claro.
0: Que se van a suspender las PASO, que el año que viene no va a haber una corrida, que va a estar todo bien, que tenemos buena relación con los gobernadores y lleguemos tranquilos a las elecciones. Bueno, el ala política todavía no tiene cerrado eso. No tiene cerrada la suspensión de las PASO. No es muy clara, Karina, si va a cerrar con los gobernadores o no. Te dicen que sí, que no va a haber ningún problema. Pero nadie te asegura que vaya a cerrar todavía.
5: Bueno, la Argentina Week en París fue un poco eso, ¿no? Mostrar que tenían 12 gobernadores y al jefe de gobierno de Capital.
0: Sí, pero ¿quién te puede asegurar que Karina no va a jugar en la ciudad? Estaba Jorge Macri presente. Todavía no está confirmado.
6: Claro, no está confirmado.
0: Es una de las cuestiones que están arriba de la mesa, claro. Y no están todavía confirmadas. Y es lo que quiere Luis Caputo, que ya esté todo claro, que ya estén los candidatos, que Karina diga públicamente ya está, que juegue Jorgito Macri, vaya por la reelección, que Valdés en Corrientes vaya solo tranquilo, que Gustavo Sáenz no va a tener la competencia de Orozco en Salta. Están esperando señales públicas que no hay. Que claro. No hay porque no quiere, porque hay resistencia, porque tienen ganas de jugar los Menem acá, meter una fichita acá en una provincia, en la otra. Y eso, que Caputo quería algo que todavía no le dan los Menem ni Karina Milei. Bueno, todo este barro le queda un mes para que sea, como dice Macri, fango más que barro.
2: Pero pasa que también ahí tenés una definición política que debe incidir, que incide necesariamente en la economía. ¿Qué es? Yo por lo menos no tengo recuerdo en la historia argentina, y hay que ver cuántos antecedentes a nivel internacional, de un gobierno que buscando su reelección del presidente, es decir, ¿qué quiere un presidente que reelige? Generar una hegemonía, digamos, convertirse en un proceso político-económico de largo aliento en un país. No conozco un proceso con expectativa de hegemónica sin presencia territorial. No tiene un gobernador.
0: Ellos quieren que Milei sea reelecto y nada más. Esto es lo que me dicen. Nosotros no importa, que sean los mismos gobernadores, pero nosotros jugamos por la reelección de Milei porque es lo que realmente ahí tenemos el poder. Claro. No nos interesa tener
7: la fragmentación.
6: Porque la propia reelección está en riesgo, y porque además gobiernos ejecutivos locales es un problema para Libertad Avanza.
0: Sí,
6: después.
0: Es un problema. Ellos lo saben también. Pero no tienen un problema, y es el, y lo voy a decir así de crudo, es el cagazo que tienen de que los gobernadores los caguen. Porque como ellos se lo pasaron 3 años...
2: traicionando compromisos,
0: díganlo de forma elegante, traicionándolos y demás, tienen miedo que en los últimos 3 meses los gobernadores se le den vuelta. Y digo, bueno, nosotros ya reelegimos, nos lavamos las manos, ya está, ahora jugamos por tal candidato del peronismo.
5: Claro.
0: Ya hago la reelección de Milei. ¿Qué puede pasar? Ninguno da garantías, ni el gobierno ni los gobernadores. Intentaron en París algún tipo de garantía
2: es
0: que no hay.
2: Sería mucho más lógico decir, ¿qué vas a esperar? Que sea más dadivoso un gobierno como el de Javier Milei, que se regodea en la motosierra y demás, o un gobierno peronista. Es bastante elemental que alguien que alguna vez tuvo un viso de peronismo en sangre quiera elegir eso después de haberse asegurado su propia elección.
0: Bueno, okay. Es el juego que hay hoy. El temor, las garantías que le faltan a uno y a otro. Porque esto no es que vos sentás un escribano como si estuviera vendiendo un departamento. Y firma el escribano y las dos partes se ponen de acuerdo y ya está. No, acá no hay esto. La política es otra cosa. Es
5: acá
0: esto,
5: aparece
0: no
5: te traen... Adorno,
6: y además el acuerdo es a largo plazo en este caso. No es te voto una ley y mañana sale
1: claro,
6: la resolución.
1: Claro, no es el otro día.
5: ¿Sí? Yo tengo una pregunta sobre Alberto Hades que tanto circula, ¿no? De repente.
0: A ver.
5: Vino de Estados Unidos y de repente está en la reunión de gabinete. Está bien, él está en gira mediática porque acaba de presentar un libro. Pero ¿por qué se lo menciona tanto? ¿Es amigo de Milei? ¿Es cercano?
0: Amigo de Milei.
5: ¿Caputo lo odia? ¿Tiene miedo de que ocupe su lugar?
0: Alberto Hades es un economista en que Milei le tiene muchísimo respeto. Se respetan mutuamente, se tienen aprecio. Milei lo considera un amigo, habla asiduamente con él. Lo sentó llamativamente en una reunión de gabinete. Es raro lo que hizo Milei.
5: Claro.
0: Obviamente hay un montón de especulaciones con que va a ser el próximo ministro de Economía. No lo veo, después de vivir 30 años en Nueva York, venir...
5: Él vive allá, además, ¿eh?
0: Sí,
5: no es que vive acá.
0: Hace muchos años. Veo raro, sería muy raro que sea el próximo ministro de Economía. Es un movimiento llamativo. ¿Quieren especular? Pueden especular con que Hades, Alberto Hades, va a ser el próximo ministro de Economía. Yo no estoy en condiciones de decirlo.
5: No, obvio que no. El tema es por qué a Caputo le molesta. ¿Por qué Caputo no estuvo en esa reunión también? Eso es lo que no...
0: Puede haber
5: no,
0: tipo,
7: no, sea, no era parte de ese rumor sobre su fastidio, de que ya no había herramientas para sostener esto sin un acuerdo de gobernabilidad.
0: Bueno,
7: ¿no?
0: si Karina Milei no le va a suspender las PASO el año que viene, si Trump va a sacar a Bessem del medio, si Milei lo empieza a correr y lo mete a Hades... en una reunión de gabinete, yo por eso digo, no me parecería una locura que a fin de año renuncie Luis Caputo, no estoy diciendo que va a renunciar.
1: Hay que estar atento, ¿no? Porque está todo tan caldeado que por ahí en el revoleo metemos a Alfredo Zayat.
7: Ah. Ojo. Ojalá.
1: Cada uno tiene su candidato. Escuchame una cosa.
0: ¿Lo ves, Alfredo, agarrando esta? ¿Sí?
1: Sí, bueno, qué sé yo.
5: De repente ahí, ¿cómo estás perdido?
0: No, si hay un candidato a suceder a Caputo es Sturzenegger, esto no hay ninguna duda. Digo, es el principal candidato a suceder a Luis Caputo. Digo, si sucede, digo, no digo que va a suceder, pero
2: eso
0: hay
2: por afinidad, eso es por afinidad con Milei, no por resultados ni por presente. Afinidad con Milei. Digo, ni
5: también
2: ni
5: le cae bien al Fondo Monetario, ¿no?
0: Plena afinidad con Milei.
2: Ni por resultados ni por presente, porque muchos de los problemas que está atravesando en términos políticos ahora el gobierno tienen que ver con las inspiraciones ideológicas de Federico Sturzenegger, entre otros.
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0: Igual te digo algo, hace un par de meses en el entorno de Karina y los Menem me decían, está muy apurado Toto, tiene que bajar un poquito. Lo mejor el año que viene hay paso. O sea, le tiraban esa. El único que está apurado, palabra más, palabra menos, me decían es Toto. El resto no está apurado. Está jugando con esto que yo decía. Bueno, garantías, a ver si le ponemos un candidato a gobernador violeta a esta provincia.
1: Hay quienes le dicen, mira, si no hay paso, el peronismo va a hacer una interna igual, todo el país va a estar hablando de la interna peronista, vos vas a estar debilitado y eso te va a joder. Si hay paso, vos podés dar una paso, te ratificás,
0: sí, lo mejor sacás 20
1: la
0: puntos,
1: gente va a estar hablando más de vos que del peronismo. Ah, no. Entonces no están tan seguros.
0: También, a ver, no están tan seguros este sector. Luis Caputo está seguro
1: Y Karina lo está acompañando, ¿no?
0: Sí, sí, pero digo,
1: alguno de los Menem no está tan seguro.
0: Exactamente.
1: Ese es el tema. Ese
0: ahí
1: es
0: va.
1: El tema.
2: ¿Por qué sonríen entre ustedes?
3: No te das cuenta.
1: No podemos decir todo lo que sabemos.
3: No se puede.
1: Sabemos
3: no se puede.
1: Demasiado.
3: No se puede decir todo. No se puede decir todo y rompimos la pared en la Copa América, Lío, ¿te acordás, no? Perdón, Roberto.
1: ¿Con quién estás hablando, Pichichi? Este es el programa nuestro, no es tu programa.
3: No, con Parrilli estoy hablando. ¿Sabés, Roberto? Estoy hablando con Lionel Messi, que lo estoy llevando ahora al aeropuerto, así que hablemos rápido porque la verdad...
1: ¿Pero en qué lo estás llevando? ¿En qué andás?
3: Te iba a contestar una barbaridad. No, en auto, en auto. En
1: ¿tenés
3: auto.
1: Una limusina vos, Pichichi?
3: No, es un auto tranquilo.
1: ¿Qué auto tenés?
3: Es un Mondeo, un Ford Mondeo. Ford Mondeo del 98.
1: 2015, el 98 es la mejor cosecha, está muy bien.
3: Sí, pero te roban la luneta. No lo recomiendo mucho, Bueno, igual yo le quiero agradecer a Lionel y a la selección argentina, en general del homenaje. Me acuerdo cuando salimos campeones de la Copa América.
1: Pichichi, está Messi con vos, no me podés dar con él en vez de hablar vos.
3: Sí, a ver, Leo. No, yo no te quiero romper la bola. Roberto Navarro, para hablar. Ah, ¿con Roberto todo bien? Dale, vení.
8: Hola, Roberto.
1: ¿Qué hace, Lionel, querido? ¡Qué emoción! ¡Aplauso para Lionel! Ahí está.
8: Muchas gracias, la verdad, por fin, ¿no? Por fin voy a poder comer toda la torta que yo quiera. ¿Sabés que ayer me acosté re en pedo? Claro, como no es más antidoping, ¿viste? Pues ya no juego más para la selección. Entonces ahora me como todo. ¿Sabés que me fumé un faso todo?
1: No, Lionel. ¿Qué va a decir Cristina Pérez?
8: Dos cajas de alfajores.
1: ¿Dos cajas?
8: Es ahora o nunca, Roberto. Así que la verdad...
1: Qué lindo. Salí a bailar a la noche, joda.
8: Sí, sí. Vos fuiste de viaje egresado, ¿no, Roberto?
1: Sí, claro.
8: Yo estaba jugando de Barcelona. Así que ahora voy a hacer todo junto, pero en un mes.
1: ¿Vas a ir de viaje de egresado?
8: Sí, me voy de viaje de egresado.
1: Ah, ¿yo puedo ir con vos?
8: No sé si tenemos lugar, Roberto. Pero estamos el Kun, está Rodri.
1: Oye, ¿me estás con el Pichichi? ¿No me vas a llevar a mí?
8: Y pero el Pichichi me está organizando todo. Me dijo que él es como una agencia de turismo internacional.
1: Algo de eso es, sí.
8: Y yo le hice un homenaje ayer, ¿viste? No sé si lo pudieron ver con los fuegos artificiales. Nela, ¿podés poner el homenaje que le hicimos al Pichichi?
1: A ver.
8: Gracias, Nela.
1: Esto es una primicia,
3: ¿no? No, pero Lionel no hacía falta, yo no quería mostrar esto.
1: No. Bueno.
3: Yo la verdad, yo no lo quería mostrar.
1: Para los que están en la radio, estamos viendo la cancha de River y el cartel iluminado Pichichi.
2: Pichichi con drones, ¿no?
1: Con drones. Sí.
3: ¿Ladrones? No, como ladrones.
1: No, drones.
3: No son ladrones, son mi compañero de lista. Pará.
1: Son mi compañero de lista.
3: Nora está.
1: No, porque está Marta Dillon.
3: No, Marta es una eminencia, pero yo hablaba por el tema de la ciencia, porque estamos siendo los ladrones ahora, en vez de los drones. Una nueva empresa de drones que estamos generando nueva con Jalil, con varios. Y están los del CONICET también, que van a ser drones.
1: ¿Qué? ¿Quién es Mario? ¿Qué Mario?
3: Mario, me dije Mario.
1: Sí, con Jalil y con Mario. Dije.
3: No, Mario no, Mario no.
1: Ah.
3: No, Mario no. Santiago tampoco, ¿eh? No, no, no.
1: Okay.
3: No, yo dije en Santiago. No, ¿quién dijo Santiago? Nadie.
2: Santiago.
3: No, yo quiero decir lo siguiente. Yo soy el algoritmo de la política. Yo me adapto a tu pantalla. Yo soy el pichichi. Cero convicciones son cero conflictos. Sin ideología no hay grieta. Soy ideológicamente neutro. Yo soy el candidato que te da siempre la razón. Mis principios son los tuyos. Y el partido lo elegís vos. Yo soy Daniel Scioli, el pichichi. Y soy el comodín de la democracia.
1: ¡Qué grande! El comodín de la democracia.
3: ¡Viva alguien!
1: ¡Viva alguien!
3: ¡Vivan todos! Con un abrazo grande y con fe, con esperanza, con libertad, con peronismo, con radicalismo.
1: En serio, no hay ningún candidato en este momento en el país que tenga tantos lemas, tantos eslogans como tenés vos, Pichichi.
3: Soy un
1: no,
3: candidato no, políglota.
1: Yo les diría a los políglota. Candidatos que si quieren un asesor lo tenemos claro, del otro lado del vidrio.
3: Soy un candidato cuántico.
6: Muy barato, además.
3: Bueno, gracias a todos, los quiero. Gracias, Lionel. Bueno, vamos, Lionel, que vamos a llegar tarde al aeropuerto.
8: Un beso grande, Roberto, y gracias por el aguante de siempre. Vamos, Argentina, la coche y suma.
1: Viva alguien, es una cosa de locos. El comodín de la democracia.
7: Ojo que puede convertirse en el Joker, ¿eh? Eso es peligroso.
1: Sí, sí.
0: Estuvo tan cerca de ser candidato en el 2023, Scioli. Fue increíble la que le hicieron.
2: Estuvo cerca de ser presidente.
0: Sí, también, pero en el 2023 estuvo cerca de volver a ser candidato.
2: ¿Vos sabés que Alberto se reúne a las 3 de la tarde con Jalil, y creo que era Sáenz, ¿no? Y ahí le dice, bueno, está bien, sí, lo voy a bajar a Scioli. Y a la noche va a cenar a Villa La Nieta con Scioli y no le dice, te bajé. Y Scioli hablaba de sus planes, todo, qué sé yo. Y el único que no sabía era él.
0: Podría haber ganado Scioli en 2023, a veces me lo pregunto. No hay chance, no hay chance. No, ganaba a Milei, le ganaba a cualquiera, a Milei. Aguado a cualquiera. Qué difícil.
2: Qué difícil, qué difícil. Bueno, muertos en comisarías, muertos en cárceles, muertos en custodia.
7: Claro, bajo la custodia del Estado. Salió el primer informe de la Comisión Nacional, del Comité Nacional contra la Tortura, que, bueno, sabemos que es un organismo autónomo, dependiente del Estado, pero es autárquico, y que tiene como misión justamente ver lo que pasa dentro de las cárceles, porque, bueno, dentro de las cárceles, las personas que están bajo custodia, dentro de las cárceles, en las comisarías, y cuando están bajo intervención policial, o sea, cuando te detienen o cuando te paran para un control, bueno, ahí ya estás bajo custodia del Estado, porque tenés que responder a la autoridad policial. Uh-huh. La verdad que el número es muy angustiante, porque son 16, cada 16 horas muere una persona bajo la custodia, que es lo mismo que decir bajo la responsabilidad del Estado.
2: ¿Más de uno por día?
7: Más de uno por día, así es. Es una cifra escalofriante, es una cifra que además, si la vamos descomponiendo, te das cuenta de la irresponsabilidad del Estado y de la opacidad que hay cuando una persona entra dentro del circuito penal, digamos, ¿no? Que esto debería alertarnos en función también de lo que está pasando con la ley penal juvenil.
2: Estás hablando de 500 personas por año, ¿en qué
7: estoy
2: circunstancias?
7: Hablando en el último año 658 muertes bajo custodia del Estado. Si querés, ponemos la placa número uno, donde vamos a ver cómo ha ido creciendo, además. Bueno, acá en esta tasa tenemos la mortalidad cada 1,000 personas en la población general adulta, y vemos que estos son menos de 40 años, que es la mayor cantidad de personas que mueren, tienen menos de 40 años, y por supuesto son varones la enorme mayoría, ¿no?
2: Varones jóvenes,
7: exactamente, menores de 40 años. Digo, como para comparar, cada 100,000 personas, la gente que está en libertad, digamos, que muere por enfermedad, bueno, vas a ver que van subiendo, 0,6 mueren por enfermedad, pero en las cárceles es el 0,7 personas cada 1,000 personas. Pero en causas externas...
2: Discúlpame, pero sí. Si vos sos menor de 40 años, aún
1: si moriste por enfermedad, no te atendieron bien o qué sé yo. Claro, bueno, la gente no se suele morir antes de los 40 años. Mueren poco, por accidente, por alguien lo mata.
7: Mira, me gustaría ponerte la placa número 5, donde vamos a ver cómo se paró este informe, las causas de muerte. Primero tenés qué población está analizando, ¿no? Este informe, que es el primero y que toma datos, todos los datos disponibles, datos de la Procuración Penitenciaria, los Ministerios Públicos Fiscales, de los organismos de derechos humanos, de las denuncias, o sea, hizo un cruce muy importante de datos toma el periodo entre 2022 y 2024. En estos 3 años vos tenés 1.716 muertes, 1.115 en la cárcel, en el encierro penitenciario, 212 en comisarías y tenés 398 en intervenciones policiales. Cuando en intervenciones policiales, como les decía, son cuando te para la policía. Pero tiene acá hay un dato particular que es que la mayor parte de los agresores no eran personas o agentes en servicio, sino cuando se muere por intervención policial, la mayor parte de los que matan estaban fuera de servicio, ¿no? Esto habla, digamos, de la tenencia, de lo que implica que los agentes policiales se vayan y vengan a su trabajo con armas, que no haya un lugar donde dejar en custodia, de que nunca termine la idea de que vos estás armado y podés disparar. Claro. Las otras causas son en detenciones en cuestiones de tránsito y después en hechos donde se supone que hay en robos de colectivos o cosas así. En el encierro policial acá hay en los 3 casos vos tenés que hay un porcentaje grandísimo de causas desconocidas de muerte, tanto en las cárceles como en el encierro policial, como en las intervenciones policiales. En el primer caso, donde tenés 1.100 muertes dentro de la cárcel, son 112 las desconocidas. Y después cuando vas a desconocidas, quiere decir, esto habla de la opacidad. Hay leyes internacionales que obligan a investigar de manera minuciosa por qué muere una persona cuando está bajo la custodia del Estado, porque es responsabilidad del Estado. Para eso hay protocolos, hay un protocolo que se llama Mandela, que tuvo que ver, por supuesto, con Mandela. Y acá, estas cifras que dicen causas desconocidas en cada una de las 3 categorías del ámbito de muerte, hablan de que no se realizaron estas investigaciones. Claro. E incluso cuando vos vas a enfermedades, el caso de las enfermedades es gravísimo porque vos tenés, por ejemplo, que dentro de las cárceles hay una epidemia endémica, digamos, de tuberculosis. O sea, hay un 50% de estas muertes que son por tuberculosis, que es una enfermedad que no tiene prácticamente incidencia en el medio libre. Claro. Y después tenés, por ejemplo, la gente también muere por HIV, que no es que es una enfermedad que se ha cronificado y etcétera, etcétera. Si querés, vamos a escuchar en el tape número 7 a una de las comisionadas del Comité Nacional contra la Tortura, que nos cuenta algo de esto relacionado con las enfermedades.
9: Nos va a mostrar este informe hallazgos tan impactantes como que una persona se muere cada 16 horas en el encierro. Nos va a decir que 7 de cada 10 personas en el ámbito penitenciario mueren por enfermedades, que de esas enfermedades, casi la mitad se encuentra o se registra como no especificada. Nos va a decir que la tuberculosis ocupa un lugar fundamental o muy importante entre los hallazgos y que una persona tiene 10 veces más probabilidades de morir por tuberculosis en el encierro que en el medio libre.
1: ¿Qué dato ese?
7: Es un dato terrible. También otro dato que es para analizarlo, que hablando con Natalia decía que la opacidad hace que falte información, entonces hay muchas muertes denunciadas como suicidio. Llamativamente en las mujeres, que son el 4% de la población penal, las muertes por suicidio suben a un 7,7% de la población total. Y es una de las principales causas de muerte informada, que no quiere decir que en todos los casos haya habido suicidios, que por supuesto afecta a las personas jóvenes, a los varones menores de 40, pero en el caso de las mujeres fallecidas se informa que la edad promedio es, ni siquiera llegan a los 30 años cuando se informan estos suicidios, y entre esos números hay personas trans, un 0,5% de personas trans que suelen morir en comisarías con suicidios informados, que muchas veces sabemos, como en el caso de Sofía Fernández, como en el caso de Fernanda Arias en Salta, que se informan suicidios donde alguien se estranguló con un top, digamos, claro, ¿no? Claro. Entonces esos, por más, no están investigados, pero se informan de esta manera. El otro dato que es importante es esto de las intervenciones policiales, ¿no? Donde, ¿qué riesgo corres cuando alguien te detiene? Cuando haces un gesto que por ahí, no sé, complicado, cuando decís no quiero parar o me da miedo parar en una esquina porque no reconozco que me está deteniendo personal policial. Bueno, el 43% de las muertes ocurridas, insisto, son agentes fuera de servicio o detenciones. Pero escuchémosla a Natalia en el audio número 6, por favor.
10: Va a hablar también de la aparición de las muertes por causas externas como emergente importante, especialmente en el ámbito policial. Cuando hablamos de causas externas nos referimos a suicidios, agresiones, siniestros, etcétera. Y nos va a decir también que en el marco de la intervención de las fuerzas de seguridad en la vía pública, 8 de cada 10 personas mueren por uso de armas de fuego, y que en muchos casos los agentes que las emplean se encontraban fuera de servicio. Y finalmente, otra cuestión que cabe destacar del informe es que son las limitaciones en los registros y en las investigaciones de las muertes que ocurren bajo custodia, porque por ejemplo encontramos 134 muertes por causa externa sin determinar o 180 muertes por causas desconocidas, ¿no? Además de lo que les comentaba respecto de las enfermedades.
7: Hay un dato que va de la mano con esto, que es el aumento de la población penal debido a las leyes punitivas que han venido saliendo y que son parte de la propaganda estatal, tanto de Nación como de provincia, de CABA fundamentalmente, como la ley de reiterancia, como la idea de no usar los dispositivos, las alternativas a las penas de prisión. Y ahora, digamos, con esto, con que cada vez se encarcela más por delitos mínimos, y esto se va a sumar la población juvenil, lamentablemente, las cárceles hacen más cárceles, pero las cárceles se llenan más rápido. Una cosa que es para destacar y que coincide, también salió un informe de la Procuración Penitenciaria diciendo que se había construido en Marcos Paz un penal para trasladar a los presos que están completamente hacinados en una situación desesperante. Hay muchos informes sobre los presos en comisarías de CABA. Para eso se había construido un penal donde se los iban a trasladar. Pero por la venida del Papa, que va a ir a la cárcel de Devoto, se van a sacar todos los presos, o se van a quedar 150, se calcula, y se llenó la cárcel esa que iba a estar destinada para las comisarías con estas personas detenidas, y la situación en comisaría sigue siendo... realmente hay presos en pasillos, hay presos en depósitos, claro. Digamos, es una situación completamente desesperante.
1: A ver, si hay cientos de personas menores de edad, menores de 40 años, son recontra jóvenes, que mueren, yo digo, o los matan o es abandono de personas que terminan enfermos y no cuidados y qué sé yo, porque si no los jóvenes no se mueren así.
7: Por supuesto que sí.
1: Es mínima la muerte de los jóvenes, la verdad.
7: Sí, son enfermedades que además son totalmente tratables, bueno, son curables, que son prevenibles.
1: Qué sé yo, desde que se inventó la penicilina, la gente vive 20 años más que antes, pero te la tienen que dar la penicilina. Si vos tenés penicilina y no te la da, te morís como te morías antes, ¿no?
7: Sí, incluso no hay... Años. Sí, totalmente. Yo creo que justamente este Comité Nacional contra la Tortura, que es una ley de 2012, que recién en 2018 se hizo efectivo, es una recomendación internacional, porque sabemos que dentro de las cárceles y en custodia policial, el poder es absoluto, o sea, claro, las personas quedan totalmente indefensas, claro, claro, a las arbitrariedades, y este sistema de poder absoluto que hay sobre las personas detenidas hace que se generen muchos microcastigos, como por ejemplo decir, me duele la panza, y decir, bueno, claro, arreglate como puedas, claro, digamos, claro. Y eso después deriva en intoxicaciones, en bacterias, claro, o sea, muchas enfermedades por parasitosis dentro de la cárcel. que no son atendidas, y estos son los registros. Creo que es, si pensamos, no sé si es comparable, pero sí, digamos, hay una tragedia, digamos, en esta idea, la posibilidad de que alguien puede caer en prisión y se le dupliquen las posibilidades de morir por razones totalmente, claro, prevenibles, es similar a lo que sucede con los femicidios, digamos, ¿no? Me parece no comparable, pero a la vez hay algo que sí, que son como muertes o silenciadas, ocultas. Bueno, en el caso de los femicidios, son los feminismos que han tomado las calles reiteradas veces.
1: Yo este dato es la primera que lo escucho, Marta.
7: Y sí, es que es un dato alarmante. Y
1: sabía
7: es el
1: que
7: primer,
1: existía, pero no...
7: Este es el primer dato federal, digamos. Claro. Este es el primer dato, el primer informe que cruza muchos datos. Claro. Vos podés tener informes, no sé, del CELS, por ejemplo, o de la Comisión Provincial por la Memoria. Pero, bueno, da cuenta, es un dato realmente para tener en cuenta. Se presentaba hoy y se van a hacer algunas recomendaciones.

0: Hay políticos haciendo propaganda por el maltrato a las personas. Yo diría, no solo a los chorros, a los humildes.
1: Sí,
0: ¿no?
1: Sí, la tormenta negra de Jorge Macri.
0: Claro, eso es a los humildes.
1: Totalmente. Humildes.
2: Bueno, recordemos que hace
3: pocos días...
2: personas
3: racializadas también, digamos, ¿no? Porque
2: sí,
3: es...
2: Hace pocos días la justicia ratificó la punibilidad de un chico de 14 años por un intento de robo con una supuesta réplica... De arma de fuego, que no terminó de verificarse.
0: La tele que genera esa cultura, viste que nosotros salimos a decir que bueno, que estaba mal lo que estaban haciendo con ese chico, que le había gritado, che, dame el celular. Entonces nos ponían a nosotros y después mostraban no ese caso,
1: claro,
0: sino casos de chicos matando gente. Entonces, ve, ahí está Navarro, defiende al asesino ese.
4: Es el sentido común que están creando en lo que vos contaste.
3: Esa injerencia de los medios dentro del ánimo punitivo está estudiado, digamos. Y tienen esas dos variables. Una es la sobredimensión y otra es la repetición. Nosotros tenemos pantallas acá delante nuestro y la mitad de las veces lo que estamos viendo es un mismo robo en una esquina X. Lo ves 50 veces con la cámara de seguridad y te va dando la sensación de que te puede pasar. Pero un robo, o sea, no es que no haya robos, pero sí es cierto que hay menos homicidios, pero cada vez más gente encarcelada.
0: Sí, yo trabajé en América Televisión y si no había ningún asesinato ese día... Los tipos decían, bueno, mandá el cámara al velorio del que mataron ayer. Entonces vos mantenés, ¿entendés? El tema.
2: Es que no hay frase más ganchera, más fácil y más marketinera que se pudran en la cárcel. Yo por lo menos nunca la escuché para los Sturzenegger, para Patricia Bullrich, para los Caputo, que han generado un daño generacional, intergeneracional, tan severo, yo no, particularmente no querría que se pudieran en la cárcel, a mí me gustaría que sí, que estuvieran encausados, que estuvieran por justicia independiente, pero bueno, no, pero se ve no, que los que se tienen que pudrir...
3: Se supone que la cárcel es para la reinserción, para la va a dar una segunda oportunidad a personas que han delinquido. Te sumo un dato de este informe que también es alarmante. Sabemos que Brasil también está creciendo la población penal y que también hay un ánimo punitivo. Bueno, tienen el... triple, cuatriple de personas detenidas en Brasil y los índices de muerte bajo custodia del Estado son los mismos. Son prácticamente los mismos. Y en Uruguay, que también está creciendo, también son parecidos, ¿no? Como que crece, por un lado, crece la población penal como si eso fuera una solución para la seguridad, en vez de pensar que cuando vos cada vez llenás más las cárceles, lo que generás es una reproducción de la violencia constante.
0: Es un símbolo del fracaso de cómo está funcionando la sociedad. Vos tenés que tratar de contener dentro del sistema a la mayor gente posible. Y si se te caen fuera del sistema, tenés que tratar de recuperarlo para que vuelvan a estar en el sistema.
3: Sí.
0: No torturarlos.
3: A mí me causa...
0: Además,
3: sí, me causa gracia cuando, por este chico del que hablabas vos recién, que fue cuando se linchó públicamente a la jueza, se decía, no, lo que el Estado tiene que hacer es educarlo, intervenirlo. Bueno, hay muchas intervenciones que puede hacer el Estado y que no implican la intervención penal. O sea, vos a ese chico ya le estás poniendo una mancha en su prontuario a los 14 años.
0: Están cerrando los clubes de barrio, que es el lugar a donde vos podés contener a un pibe. Entonces, es toda una farsa cuando dicen, no, hagan otra cosa. ¿Qué otra cosa, muchachos? Le sacan el laburo. El padre está ahí borracho porque hace 30 años que no labura.
1: No se le ocurre vender algo en la calle porque lo cagan
0: si vas
1: a
0: vender dos paltas en la calle, te los afanan y te cagan a palo.
3: Ayer salió una noticia en el diario Clarín que era impresionante. Vos veías un operativo policial con gente con ametralladoras Sí, un grupo SWAT para ir a buscar a una mujer que había hecho una estafa con la tarjeta de crédito de una persona
0: Yo
3: muerta.
0: Yo me quiero ir, Tano, pero Marta... Bla, bla, bla, bla, bla.
1: Perdón.
0: No, es joda. Muchas gracias por acompañarnos. Un abrazo a todos y a todas. Chao, hasta mañana.
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3: No sabemos si decir buenos días o buenas tardes. Pero sabemos que te vamos a acompañar hasta las 14 en el Destape 1070.

0: Hola, hola, bienvenidas, bienvenidos a este ratito de Radio Punta en M1070. Bienvenidas, bienvenidos a Breves Afiladas de miércoles. Estamos iniciando esta travesía informativa emocional. Ayer fue un día cargado de emociones desde temprano a la tarde-noche, ya con el fanfest, la gente llegando al estadio. Mucha gente que se enteró de mala manera que había sido estafada. Otra gente que disfrutaba de haber podido presenciar la despedida del, bueno, ayer lo calificó muy bien nuestro compañero Fede Lamas, el mejor deportista de la historia de todos los deportes.
1: El GOAT.
0: Según las estadísticas, ¿no? Está ubicado en ese Olimpo y a la cabeza del ranking. Bueno, por esas cosas de la historia, es argentino. Digamos, no se lo puedo adjudicar a ninguna cuestión en particular, pero no deja de ser un dato que los dos mejores futbolistas de la historia hayan surgido de esta patria. Y ayer se retiró de la selección el segundo de ellos, así que fue tema de conversación. Y hoy el cielo, como dice el tango, el cielo se puso a llorar en el área metropolitana de Buenos Aires, en la zona centro, con temporal.
1: Sí.
0: No quiero ponerme tampoco tanguero, pero no. El clima acompaña.
1: Está bien, sí, yo pues, elijo creer que el clima está triste porque Lionel Messi se retiró de la selección, pero lamentablemente es culpa de esta estación traicionera llamada Primavera.
0: Así, mira, ¿sabes que me había dispuesto no rasparla más a la primavera? A ver si nos
1: da.
0: Es
1: imposible, Adrián Morano. Yo lo único que quiero, no la odien este año a la primavera, pero préstenle atención. Tengan grabada en su retina para el año que viene estas imágenes.
0: Pero ayer nos
1: de la primavera
0: una noche
1: lluviosa.
0: Espléndida, a cielo despejado, se pudieron ver los drones.
1: Pero porque estaban mal.
0: No, ayer a cielo despejado se
1: muy
0: pudieron
1: buen show.
0: Ver los
1: primer
0: drones.
1: Mundo, primer mundo.
0: Olvidaste.
1: Tiembla China.
0: Ayer en China estaba preguntando, ¿esos drones?
2: ¿De dónde los sacaron?
0: ¿Sabes que hay una ciudad en China que todas las noches ofrece un show de drones gratuitos?
2: ¡Ay, qué pesadilla!
0: No saben lo que son.
1: Van rotando los auspiciantes.
2: Vivir allí.
0: En ningún lado aparece ningún auspiciante. Bueno.
1: No sé ustedes, pero yo cuando vi aparecer la S dije,
0: Es raro. No, ya
1: Messi,
0: el primer logo
1: Super
0: era raro.
1: Messi, ¿no?
0: La primera imagen que fue el logo.
2: Esa me desconcertó, pero por ignorancia. Decía, ¿qué es?
0: Es algo de Tai Chi. ¿Para dónde va esto?
1: Era todo muy raro, pero lo que yo les decía fuera del aire, al principio obviamente todo me dio un poco de cringe. Sí. Pero después para mí pegó la vuelta y ya se convierte
2: en el mejor show de drones del mundo.
1: Absolutamente. Sí, entre absolutamente. Eso, la Sole para mí estaba haciendo playback, la gente que se iba cayendo atrás de los protagonistas, atrás de la Sole se desmayó uno de seguridad, atrás de Messi se casi resbaló.
2: Fue un día de muchas emociones.
1: Cosas la que música que se cortó cuando sí, Messi sí. Se estaba yendo de forma
0: no sé
1: intempestiva.
0: Si se cortó o
2: la
0: los
2: cortaron.
0: Bueno, los Cali es extraordinario. El grupo Cali hacía 22 años que no se hablaban entre sí, o sea, terminaron mal los Cali. Terminaron la banda, sí. Que es un emblema de la cumbia santafesina, sí. Terminó mal, como los Palmeras, que están también, ¿no?
2: Sí, tuvieron conflictos.
0: Pues todo. Otro ícono de la cumbia santafesina. Pero pará, después de 22 años de espera,
1: sí.
0: Se juntan los dos íconos
2: fundadores, sí.
0: ¿Medio tema sonó?
2: Un minutito.
0: Y aparte, creo que Messi nunca se enteró que ese era el show sorpresa.
1: Ah.
0: Porque ese
1: yo
0: show
1: no había entendido. Yo
0: era
1: no había
0: el show
1: entendido.
0: Sorpresa para él. Que
1: claro.
0: Se asumió que era la música que él escuchaba. Porque él en alguna entrevista dijo que él recordaba de su Santa Fe de la infancia que sonaba el grupo Cali. Claro, coinciden las fechas.
1: Claro.
0: Igual el grupo Cali suena hoy en Santa Fe porque es un ícono de la música local, como el Cuarteto en Córdoba, que estuvo representado por Luis Es Bueno. Y ahí la batalla territorial, musical, entre cordobeses y santafesinos también se viralizó en redes. Porque los cordobeses decían, Messi no vino a Córdoba a hacer su despedida. La selección jugó en Córdoba en estos tres partidos. No vino a Córdoba a hacer la despedida. Pero nosotros le metimos 6 temas a Luis Es Bueno en la final. Y los santafesinos no metieron ni medio.
2: Qué malo.
1: Sí,
0: claro,
1: no sé.
0: Se empezó a picantear.
1: Pensé que, porque cuando estaba, no, ya, yo ya no entendía cuál era la sorpresa ni qué estaba sonando, era todo realmente muy confuso, por encima la plataforma, que porque yo no tengo televisión por cable, se cortaba, por lo tanto yo lo estaba viendo en una app pirateada que me traducía todo al inglés. Por lo tanto era muy difícil de seguir.
0: Todo raro.
1: Pensé que cuando se estaban yendo, Antonella le dice a los hijos, cuidado con los cables, y pum, se corta la música, dije, listo, ya fue, Tiago pateó un cable, no sé.
0: Y eso que todavía no empezamos a abordar lo que pasó afuera en la previa y en el post partido. Todo eso lo trae en un ratito Luis Espíndola.
1: Pasaron muchísimas cosas. Yo estaba preparada para llorar, pero después de todo eso fue como...
0: Era raro.
1: La lágrima se fue.
2: Yo quedé confundida también.
0: Lo vi por la transmisión interrumpida que ofrecía la plataforma.
1: Sí, hija de
0: entonces,
1: mil,
0: cuando la entraba en la emocionalidad, se me interrumpía la transmisión.
1: Era imposible ver el partido también.
0: Casi que en el partido me puse a laburar, hice otras cosas.
1: Todo se cortaba.
2: ¿Cómo es que se llaman los que jugaron?
0: Benín.
2: Los de Benín que se hicieron los, ay, vamos a dejar jugar al equipo y después, ¿qué onda?
1: No, se la tomaron re en serio, lo
0: Yo creo que el que más se hubiese enojado si hubiese sido de otro modo era el propio Messi, que es muy competitivo.
2: Mira, si yo me estoy retirando,
1: se notó.
2: Quédense todos, no, quietos y déjenme
0: fíjate lo
2: hacer
0: competitivo
2: unos goles.
0: Que es ese muchacho. 40 años tiene Messi ya, ¿no?
1: No, tiene 39. Bueno, vamos a calmarnos.
0: Está por llegar a los 40.
1: No, el año que viene.
2: Está muy bien de pelo.
1: Cumplió recién 39.
0: También le hicieron bullying por el peinado. Le hicieron bullying al...
2: No, estaba muy lindo.
0: No, pero al peluquero le pidieron prisión ayer en las redes sociales.
2: Pero ese fue un corte anterior, porque no es el mismo. Ayer estaba bien.
0: Bueno, voy a lo siguiente. Es tan competitivo que termina el partido, él tiene el tiro libre del final y se queda rumiando lo mal que lo pateó.
1: No, peor aún, el gol que él erra prácticamente solo delante del arco, se enoja tanto que patea una de las pelotas que estaban ahí por afuera y dice, qué pelotudo.
0: Sí, sí, sí.
1: Es como, cálmate, es Benín.
0: Pero cuando terminó el partido, el tipo seguía caliente por eso que había perdido.
1: Claro.
0: Como si el partido jugara algo relevante, más allá de que lo relevante era justamente ese pitazo final que el propio Messi después resignifica con un discurso que creo fue, él mismo lo dijo, el discurso más profundo, más extenso, más sentido de su historia.
1: Sí, yo no sé si...
0: Estoy hablando porque... mucho, dijo en un momento.
1: Sí, porque lo vi en inglés, pero no...
0: Ah, ¿lo viste traducido?
1: Claro, me lo iba traduciendo. No, fue todo muy difícil, chicos, ayer.
0: Bueno, vamos a seguir con este tema, naturalmente, para quienes no hayan visto los detalles. Estamos ahora en el trazo grueso. En un ratito vamos con los detalles, pero hay otros temas, por supuesto, en la agenda. Este equipazo con Carla Pelliza, con Luz Espíndola, les propone un mediodía de noticias, el noticiero del destape que arranca con otra aventura de los fachorros. Cosas que pasan en el barrio chico, decía la canción. No, así empezaba. Cosas que pasan en el barrio chico. Ayer Karina Milei viajó a Salta. Ustedes dirán, ¿y a mí qué? ¿Por qué resultaría relevante? Viajó con Diego Santilli. Fue el inicio de la gira Rigi. ¿Qué es la gira Rigi? Parte del dispositivo promocional que gestó el gobierno para esta etapa de inicio de campaña. ¿Cuál es la idea? Que Javier Milei vaya a las provincias donde se desarrollan proyectos apalancados, promocionados con este régimen de inversión, y puede hacer la foto que se hace habitualmente o que hace un presidente que pretende la reelección: cortar cintas, inaugurar cosas. Claro, ayer en el primer acto, Milei tendría que haber estado en Salta, pero no fue. Arrancó con mal paso, digamos, esta campaña, la gira Rigi, envió a Karina en su lugar y a Santilli, jefe de gabinete, que también está en campaña. Todas las fotos le suman, aunque sea en otros distritos. Santilli imagina su candidatura en la provincia de Buenos Aires, pero bueno, toda foto con cortando cinta suma, ¿no? Para después viralizar. Bueno, en Salta tenemos por ahí las imágenes para compartir como paño si las quieren ir repasando también en YouTube. Karina compartió, ahí está, el momento, ahí está, momento dron, donde se tiran algunos artificios. Las personas que participan de esta inversión promocionada con el RIGI son un consorcio coreano-argentino. Es un desarrollo, una explotación de litio. ¿Por qué es importante este anuncio? Bueno, primero porque tenía que ser presidido por el presidente, que no fue, decidió quedarse en el cuartel de Olivos. Ya no se puede llamar más Quinta, porque el propio Milei dijo que la Quinta se transformó en un cuartel. Nada que sorprenda si uno lo compara con la campaña del 23, donde el presidente casi no salió del AMBA. Hizo una campaña presidencial sin conocer la Argentina, sin visitar las provincias de la Argentina, y hay que decir que le fue bien. Diría que por cábala debería sostener la estrategia si fuese cabulero. Claro, no es la misma circunstancia ser presidente que aspirar a serlo siendo panelista de televisión, además, como era Milei hasta ese momento. Ahora ya se le conocen sus consecuencias. Por lo tanto, Milei va a tener que reformular. De hecho, ya reformuló la campaña y el primer paso es esta gira. Repasemos solo de manera somera que es el RIGI, es un régimen de inversiones, se presenta como un régimen especial de incentivo a las grandes inversiones. Tiene dos versiones, RIGI 1 y RIGI 2, ambos aprobados por el Congreso. Otorga una serie de beneficios extraordinarios a empresas que califiquen para ser justamente beneficiario del régimen. Entre otras cosas, fija el impuesto a las ganancias en un 25% en lugar del 35% que paga el resto de las empresas, elimina los derechos de exportación a partir del tercer año, se libera de aranceles a los bienes de capital, se recorta la alícuota sobre los dividendos de los inversores no residentes, se permite la importación de insumos sin discriminación ni distinción, se permite la repatriación de dividendos sin restricciones, el acceso a divisas, es decir, una serie de beneficios muy interesantes que se supone debían funcionar como un incentivo a nuevas inversiones. Es decir, que es lo que por lo menos se presentó como mérito del RIGI. Inversiones que no vendrían a la Argentina vienen o vendrían a la Argentina en tanto se le den estas ventajas competitivas. Que además no van a competir con otras inversiones que ya existen en la Argentina, porque no son de las mismas actividades. En la vida real, por supuesto, el RIGI se reveló como una estafa piramidal. Que la cuenten y dibujen como quieran, pero el RIGI es una estafa piramidal que beneficia a un grupo pequeño y específico de capitalistas muy interesados en actividades extractivas. Es decir, que no solo no agregan valor en origen porque no están obligados a hacerlo por el RIGI, no solamente no consumen, no incorporan a sus actividades producción nacional porque el RIGI no los obliga, sino que además exportan materia prima, recursos naturales que están en el suelo y el subsuelo de la patria, por lo tanto reciben un beneficio especial para hacer en Argentina lo que no podrían hacer en ningún otro lado. Porque ya lo hemos dicho muchas veces, el litio está acá. Vaca Muerta está en Neuquén. El oro, la plata, los minerales raros que interesan mucho en el mundo porque se usan para el desarrollo de la inteligencia artificial, está en las canteras de la cordillera, está en las canteras de Cuyo, del norte de Argentina, está ahí. Si vos querés esos recursos naturales, tenés que venir a la Argentina. Estás obligado, no puedes llevarte Vaca Muerta a Finlandia para hacer la inversión allá. O sea, si querés explotar Vaca Muerta, tenés que venir a la Argentina. Por lo tanto, el estímulo es el producto en sí. Es la materia que vas a explotar. Ese es suficiente estímulo. Vení, está acá. Pero el gobierno a ese estímulo natural, quizás contaba con beneficios. La ley de minería siempre fue muy amable con la explotación minera en la Argentina, pero claro, no había ni tanta demanda en el mundo, ni como ahora, por supuesto, y tampoco tenía precios tan atractivos como ahora. Ese es el otro incentivo para invertir, por ejemplo, en Vaca Muerta, en petróleo y gas no convencional, que es más caro de producir que el petróleo, los hidrocarburos tradicionales, pero que se paga con el precio internacional del petróleo que se ha espiralizado producto de la tensión bélica en Medio Oriente, en el Estrecho Hormuz y toda la historia que ya conocemos. Estados Unidos propicia esos conflictos para estimular el precio de lo que Estados Unidos produce, que es fundamentalmente gas y petróleo no convencional. Estados Unidos logró la sustentabilidad energética no solamente aumentando la producción, no solo invadiendo Venezuela y garantizándose el abastecimiento de crudo venezolano, sino aumentando el precio a través de sus incursiones bélicas de aquello que produce. Lo hizo muchas veces en varios momentos de la historia del siglo XX. Estados Unidos utilizó su poderío militar para mejorar sus posibilidades comerciales, su balanza comercial. Lo hace ahora con este efecto colateral. Colabora con quien hoy aparece como el principal motor del comercio exterior de la Argentina, que es justamente los hidrocarburos de Vaca Muerta. Casi hoy Vaca Muerta produce la misma cantidad de dólares que el agro. Y también se puede hacer solo en suelo argentino. No puedes desarrollar la soja argentina en otro lado. Por eso quienes quieren explotar el agro argentino, con los buenos precios internacionales, buenos, mejores, peores, lo tienen que hacer en territorio nacional. ¿Por qué insisto tanto en este detalle? Bueno, porque ocurrió algo en las últimas 24, 48 horas, en paralelo a esta decisión de Milei de salir a mostrar el RIGI como el gran ejemplo de su éxito económico. Porque son números grandes, entonces son números que llaman la atención. Se anuncian inversiones por 25.000, 27.000, 50.000, 38.000. Si uno hace miles de millones de dólares, ¿no? Si uno hace la cuenta en conjunto, ya hay anuncios por arriba de 150.000 millones de dólares. En concreto, se han aprobado proyectos por 27.000 millones. La cifra naturalmente empieza a bajar cuando se ve el detalle, cuando se ve la letra chica. Y quien miró la letra chica, además del costo fiscal de esos beneficios que se le otorga a estas empresas, es la economista Marina del Poyeto, de la consultora EcoGo, que alertó sobre otro detalle. Che, mirá que todo esto del RIGI tiene un costo fiscal de 8.700 millones de dólares. Teníamos un gráfico para compartir de EcoGo, de Marina del Poyeto, solo a título ilustrativo, donde justamente la economista, en un paper que fue muy comentado, muy difundido ayer, plantea costos y beneficios fiscales a valor presente. Bueno, se establece entonces un costo fiscal a valor presente del RIGI de 8.000 millones. El argumento del gobierno, que ayer salió con todo a responderle al proyecto, con toda su violencia, Felipe Núñez a la cabeza. Felipe Núñez es jefe de gabinete de asesores de Luis Toto Caputo, si no me equivoco. Lo tengo presente porque es uno de los que se garantizó crédito blando del Banco Nación, ¿no? Uno de los que odian tanto el Estado que lo va a secar sacándole plata. Bueno, Felipe Núñez encabezó toda una escalada de economistas del contorno de Javier Milei, que utilizaban el siguiente argumento. Está mal hecha la cuenta porque cualquier número multiplicado por cero es cero. Por lo tanto, si no iba a haber ninguna inversión, esa inversión no iba a pagar nada de impuestos. Si el RIGI logra que haya alguna inversión, entonces, aunque sea menor respecto a otras explotaciones económicas, el Estado recauda por aquello que no existía. Ese es el argumento del gobierno. Entonces vuelvo a mi argumento. ¿Por qué ese argumento es falaz? Bueno, por lo que comentaba hace un ratito, porque en general Y cuando digo en general es arriba del 90% de los anuncios de inversión son para explotación de recursos naturales que solo están en Argentina. No es que el RIGI se anunció y se aprobó para inversiones productivas industriales, manufactureras, emprendimiento de servicios. No, no. Fíjense este gráfico que elaboró, que elaboraron tres investigadores y elevaron a la Bolsa de Comercio de Rosario. Esto se elevó a cifras de junio. Donde muestran que el gran porcentaje de proyectos del RIGI se distribuyen entre energía y minería. Y después muy poquito para obras de infraestructura, mucho menos todavía para manufactura siderúrgica, que son actividades que generan empleo. Efectivamente, si la intención de dar los beneficios fiscales que está dando, que son muy costosos, repito la cifra a la que llegó Marina del Poyeto, 8.000 millones, con eso se pueden pagar muchos presupuestos universitarios, ¿eh? Por ejemplo, se puede pagar el Garraham, se puede pagar la necesidad que tienen las personas con discapacidad. Es mucha plata, 8.000 millones, que deja de recaudar el Estado para darle beneficio a dos actividades, fundamentalmente energía y minería, que tienen como principal estímulo que se desarrollan en función de recursos naturales que ya están en la Argentina y que no están en otro lado. Ustedes dirán, bueno, o el gobierno dirá, no sé si ustedes, pero el gobierno dirá, está bien, pero Argentina compite en su producción de energía y de minería con otros países que tienen lo mismo. No, tampoco funciona así. Porque, de hecho, la Argentina desarrolla sus posibilidades de energía a partir del desarrollo de Vaca Muerta, que no es una decisión de este gobierno, sino que fue una decisión estratégica del gobierno de Cristina a partir de la recuperación de YPF como petrolera de bandera, que pone la guita para iniciar el desarrollo de Vaca Muerta, del que ahora, desarrollo del que ahora disfrutan muchos privados. Con la minería ocurre algo bastante parecido. Los minerales raros, las tierras raras, el litio, todo lo que hoy la industria tecnológica necesita para desarrollar la inteligencia artificial, está en Argentina. Está en la Argentina, en Bolivia, en Perú, en el Triángulo del Litio. Ahí donde estuvo Karina ayer, en La Puna. No está en otro lado. Y sí, evidentemente está en otros lados, tampoco es que son recursos comunes expandidos en todo el globo terráqueo. Son lugares muy específicos. Por lo tanto, el RIGI, ¿por qué nosotros lo calificamos como una estafa piramidal? Bueno, porque además requiere de aprobación del gobierno. Y ahí entra otro componente, que es el negocio privado. A vos sí, a vos no. ¿Y por qué digo que este componente es importante? Bueno, si uno ve que las empresas que están recibiendo aprobación para obtener los beneficios del RIGI son empresas, en muchos casos cercanas a funcionarios del gobierno, pero además que ya habían hecho estos mismos anuncios de inversión meses atrás y que ahora ven la oportunidad de potenciar la renta, porque en definitiva el beneficio fiscal potencia la renta de la inversión, accediendo al RIGI, bueno, tiene mucho poder el señor que firma. Y esto se hace con la firma de áreas relacionadas al clan Caputo. Como contábamos ayer, el clan Caputo se ha expandido mucho en este tiempo. El propio ministro de Economía empezó siendo prácticamente un secretario de Finanzas y hoy es quien gestiona la política industrial, la política comercial, la política energética. Ha puesto gente suya en áreas estratégicas. El transporte, ayer se anunciaron también corredores viales. Todo eso lo maneja Toto Caputo. Su sobrino, Santiago Caputo, maneja también recursos importantes en materia de espionaje, información fiscal. Bueno, todo eso es lo que Karina Milei sale a disputar por el impulso de sus dos principales asesores, Martín y Lule Menem, que son los más interesados en que Karina finalmente gane esta pulseada, termine empoderada y termine sobre todo decidiendo la estrategia electoral, dónde se arman listas, dónde no. Está todo imbrincado. El interés que hoy tienen Lula y Martín Menem es ir cimentando el menemismo del mañana, apalancado en los recursos del Estado que hoy administran los hermanos Milei. Son los que le hablan al oído a Karina para que no termine de cerrar un acuerdo con los gobernadores. Ayer en la reunión pública que hizo Karina y Santilli, que es quien debe negociar naturalmente y está tratando de negociar estos acuerdos con los gobernadores, fueron a Salta, se encontraron con dos gobernadores que se colaboran encima, el gobernador Sáenz, el gobernador Jalil. Ninguno de los dos todavía al día de hoy tiene certeza de que La Libertad Avanza no va a competir en sus distritos. De hecho, en Salta, en la última elección, ganó La Libertad Avanza, le ganó a Sáenz. Es el argumento que usa la candidata local, María Emilia Orozco, para no bajarse.
1: Sí, destacaban que ni ella ni Olmedo estuvieron presentes en la recepción de tanto Karina como Diego Santilli. Puede ser una muestra de banderita blanca o de interna, ¿no?
0: Bueno,
1: también.
0: Bueno. A Orozco varias veces ya amagaron con bajarla, no se baja, mide bien, es competitiva y Sáenz no tiene reelección. Va a intentar tener reelección, por ahora no la tiene. Por lo tanto, va a tener que trasladar los votos. Y esto siempre es difícil, complicado, no es sencillo. No hay trasvasamiento automático de votos de una figura política a su delfín. Por lo tanto, se abre una ventana de oportunidad para La Libertad Avanza para ganar un distrito, y quiero mostrar el otro gráfico del mismo estudio que se elevó a la Bolsa de Comercio, un distrito muy beneficiado por el RIGI y por las inversiones mineras. Fíjense cómo se ha concentrado el otorgamiento de RIGI a explotaciones que favorecen a un grupo de provincias muy particulares. A la cabeza Neuquén, naturalmente, donde está Vaca Muerta. San Juan, donde hay ya explotaciones mineras en curso. Río Negro, Vaca Muerta, Catamarca, explotaciones mineras. Salta, litio, explotaciones mineras. El resto. Está muy concentrado el beneficio del litio. Y lo que cuenta Marina del Poyeto en su informe, pasó bajo radar, pero para mí es el dato principal de su trabajo, es que el impacto fiscal, síganme con esto, yo sé que a veces lo técnico aburre, pero el impacto fiscal, estos 8.000 millones de dólares que tiene como impacto fiscal los beneficios del RIGI, no le pega a todos por igual. Le pega al Estado Nacional, que recauda menos recursos nacionales, menos impuestos nacionales, pero también le pega a las provincias que no tienen explotaciones RIGI, porque esas provincias reciben menos impuestos coparticipables. ¿Cómo funciona la coparticipación? Si viene una empresa de hidrocarburos y tiene explotaciones importantes en Neuquén, porque ahí está Vaca Muerta, no está en otro lado, el sistema de coparticipación lo que busca es que aquellas provincias que no fueron favorecidas por la naturaleza reciban recursos a través de este sistema de coparticipación para poder desarrollarse. Con el RIGI se le resta recursos a esas otras provincias desfavorecidas por la naturaleza, pero se le permite a las empresas favorecidas por la naturaleza y por el RIGI que mantengan e incluso aumenten sus ingresos fiscales, los ingresos de las provincias. Por lo tanto, se empiezan a crear emiratos dentro del territorio nacional. Por eso cuando se habla tanto de soberanía, de integridad territorial, Milei está destruyendo eso y lo está haciendo de manera solapada, subrepticia, mientras nosotros nos enfocamos en ver el dedo, en ver cómo putea a cuatro periodistas. Me chupo un huevo que putea a Novarecio, a Manu Jove, todo bien, solidaridad con todos los... Pero no es lo importante. Milei está destruyendo el país. ¿Qué carajo me importa que lo putea a Manu Jove o a Novarecio? Somos periodistas, nos bancamos la pelusa, otra cosa. vivimos de esto, decidimos hacer este trabajo. Mira si lo importante de la Argentina va a ser que Milei le dice mierda humana a Pagni. Estamos todos locos. Las formas de Milei son las que son. Y Milei, insisto, otra vez digo el mismo mensaje todos los días, debería dejar de ser presidente ayer. Pero no porque putee periodistas. Ese es un problema para el zapatito blanco medio pelo, que se preocupa por las formas republicanas. El problema es que está destruyendo la Argentina, Milei. Y lo está haciendo así. Con estafas, además. Con negocios particulares. Ese es el problema. Milei está destruyendo la integridad territorial al tiempo que envía al Congreso un proyecto de soberanía. Y mucha gente cree que efectivamente Milei está interesado por la recuperación de las Malvinas y por el reclamo soberano sobre las islas. Y el propio gobierno sale a hacer campaña viral con ese biribiri. Escuchen cómo ayer, con Martín Menem a la cabeza, difundían y promocionaban el proyecto de ley de soberanía que ayer empezó su tratamiento en comisión. Fíjense el video que armaron los diputados.
3: Las Malvinas fueron, son y serán argentinas.
4: Hay causas que están por encima de cualquier diferencia.
5: Por eso el presidente Javier Milei envió al Congreso la Ley de Defensa de Soberanía Nacional. Una herramienta a la altura de una causa histórica.
6: Una ley para proteger lo que es nuestro, para que ningún recurso argentino pueda ser explotado sin autorización argentina.
7: En 1833 usurparon nuestras islas.
0: Hasta ahí, ¿no? Podría seguir, es más largo el video, pero cada uno de esos personajes a mí me representa algo. No sé, el de Barba tiene un crédito de Banco Nación. Cada cual tiene un negocio particular, propio. Un negocio obtenido en función de respaldar o formar parte del gobierno. Ahora, te visten esa rapiña con ínfulas soberanas. En el proyecto que ayer empezó a tratarse en la comisión, no se menciona ni una vez al Reino Unido. Ni una vez. Haces un proyecto para reclamar la soberanía sobre las Islas Malvinas, para ratificar la política de Estado, y no mencionás al invasor. Denunciás una política colonial, ¿de quién? De una entidad X. Es más, en un solo artículo se habla de Malvinas en ese proyecto. Todos los demás artículos refieren a formas de incrementar recursos para la seguridad, incluso incorporar a las Fuerzas Armadas en tareas de seguridad interior, cosa que viola la ley de seguridad interior, pero que quedaría habilitado por esta ley, para el control social. Es una ley que se dice de defensa de la soberanía, pero que lo que busca es justamente potenciar el control social, porque si no Milei, el entorno de Milei, el bloque de poder que lo incubó, el Fondo Monetario, ayer el Banco Mundial también se sumó, como el JP Morgan, a quienes otorgan una proyección a la baja, bajó su proyección de crecimiento de la Argentina para este año. Todos los que rodean a Milei ven que la va a chocar. Ven que no tiene sustentabilidad política, que su proyecto de ajuste permanente para favorecer rapiñas como el RIGI, estafas como el RIGI, entre otras cosas, que su proyecto de ajuste permanente va a chocar. Y va a chocar antes de las elecciones. Ahora, claro, hay gente prendida a esa teta que, por supuesto, va a hacer todo lo posible para mantenerse en pie. Uno de ellos es Luis Toto Caputo, que todavía no cerró el ciclo de negocio que vino a hacer porque todavía no pudo endeudarse fuerte, que es lo que hizo como negocio personal, cuando nos endeudó a todos los argentinos en 100.000 millones de dólares durante el gobierno de Macri. No lo pudo hacer ahora, porque el riesgo país sigue arriba de los 500 puntos, ayer bajó un poquito, ahora está subiendo de vuelta, porque los inversores lo ven a Toto Caputo muy interesado en endeudarse a tasas altas y por lo tanto sospechan que no tiene intención de pagar. Que está pidiendo plata que después no va a devolver. Digamos que hasta el propio sistema del que surge Toto Caputo le ve los hilos. Entonces, El escenario en el que estamos hoy, escenario político, es de un presidente que inicia una campaña electoral sin ir. Rarísimo. Arma una gira, falta la primera cita. Va su hermana, se saca una foto con dos gobernadores a los que les promete cosas que no les cumplió ni les va a cumplir. O por lo menos es para sospechar que va a seguir con la misma práctica, prometer cosas que no va a cumplir. Se abraza a este sistema de estímulo de las inversiones, que en realidad es una estafa. Y es una estafa para todos los argentinos y argentinas, que vamos a tener menos recursos fiscales para poder hacer frente a necesidades que son indelegables del Estado. Salud, educación, seguridad. Eso el Estado no lo puede delegar en el sector privado, más allá de que Milei quiera. Ayer, en el marco de toda esta escena que estoy relatando, se dieron dos episodios muy significativos. En la despedida de Messi, antes, durante el himno, y después, durante los agasajos, estuvo presente el reclamo soberano sobre las Islas Malvinas. En el comienzo, a través de la participación de un excombatiente que es tenor, si no me equivoco, y que entonó el himno nacional. Lo hizo con la bandera, con la imagen de las islas en su pecho, en una remera. Y al final del partido, la bandera, la famosa bandera que había aparecido cuando la ministra Montioliva y el gobierno había ordenado que se fuera a la cancha sin banderas, ¿se acuerdan, no?
1: Sí.
0: El gobierno ordenó que se fuera a la cancha en Estados Unidos sin banderas. Bueno, un argentino no cumplió con esa orden, hizo una bandera con una sábana del hotel, la llevó al estadio, se la alcanzó a los jugadores la mostraron y eso derivó en este súbito interés malvinero del gobierno porque vieron ahí una oportunidad. Claro, es la convicción del mercenario la que muestra Milei. No es genuina. Es interesada. Y como es interesada, también se le ven los hilos. Pero los jugadores fue genuino en aquel momento y lo fue ayer. Los jugadores, el cuerpo técnico, cuando mostraban esa bandera. Y hay otra foto anterior a eso, que es la que se saca a media tarde Messi en el periodo de la AFA con decanos y el rectorado de la UBA, que le extendió un doctorado honoris causa. Muy emocionado Messi agradeció, se colocó el pin de la UBA y se mostró orgulloso de tener un doctorado de la universidad pública. Bueno, dato que quizá pasa inadvertido entre tantas cosas, Milei en lo que lleva de gobierno no visitó un solo centro educativo público. Lo hemos visto en escuelas, todas privadas. Esa es una declaración de principio de Milei que la dijo en campaña. Él considera que no debería haber educación pública, tampoco debería haber salud pública y tampoco debería haber probablemente seguridad pública. Todo debería ser privatizado. Y la seguridad en tal caso entendida como un sistema de control social, no como un sistema de convivencia social. Bueno, eso es lo que probablemente intentará hacer Milei en caso de que resulte reelecto. Hay que machacar sobre lo que Milei cree en las cosas, porque un Milei empoderado probablemente termine creyéndose aquello que hoy gerencia para el bloque de poder que lo incubó. Termine creyéndose presidente. Y si Milei se cree presidente, todo eso que lo ponemos en el plano simbólico, pero también tiene efectos prácticos, porque por algo su gobierno a discreción y en continuidad le baja recursos a todo lo público, va a ser muchísimo peor de lo que ya es. Y ya es muy malo. Se va a profundizar el saqueo, como lo vemos, por ejemplo, con la estafa del RIGI, o como lo vemos con otras estafas. Hoy publica el diario AR las señas particulares de la empresa inglesa que se dedicaría a gestionar el pasaporte de oro, el pasaporte que se le otorgaría a aquellos extranjeros que pongan $350,000 en una cuenta en la Argentina. Bueno, eso lo gestionaría, según publica el diario Bar, una empresa inglesa. Otro negocio, y así con todo. Bueno, todo eso va a empeorar muy drástica y profundamente si es que Milei logra su objetivo de reelección, que insisto, inició como campaña de manera fallida, si se quiere, con Milei ausente, mostrando una de las consecuencias de sus actos, que es esta estafa piramidal conocida como RIGI. Así arrancamos, estas son nuestras verdades afiladas y vamos hasta las 2 de la tarde.
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0: Muy bien, 43 minutos pasaron de las 11. En los tiempos que corren, cuando las redes sociales impusieron la idea de no importa si habla bien o mal de algo, lo importante es que ese algo esté presente, esté en la conversación digital. Digamos que quien hizo la campaña de drones ayer logró el objetivo.
1: No
0: se,
1: sé.
0: Se ha vuelto viral la marca.
1: Sí, pero en el marketing no. Bueno, están diciendo lo mismo.
0: Hay una discusión. ¿El marketing negativo sirve? Hay quien dice, sí, todo sirve. Moria dice, todo
1: anda a preguntar
0: sirve.
1: A ver cuántos se dieron de baja.
2: Claro, los comentarios en las redes sociales no parecían muy...
0: Ahora, como posicionamiento de marca, digamos que ya... Creo que debe haber muy poca gente que no sepa que existe esa empresa de seguro. Sí.
3: Sanford Seguro.
2: Para mí no fue una buena decisión, pero bueno.
0: No fue una buena decisión. No. Bueno,
1: ¿por qué hacías esos 30 segundos al final del show? De drone,
2: sí, bueno. Yo también lo contemplé, pero es cierto, en una apertura de Juegos Olímpicos, una apertura mundial, que te aparezca decir
1: un
2: una
1: mes
2: marca,
1: y te amo.
2: No tiene mucho sentido.
1: Aguante Argentina.
0: Podría decir en otro momento, no al comienzo.
1: Claro. No al comienzo.
0: Bueno, el cielo se ha puesto más que acechante, recién escuchamos un trueno, vimos un relámpago, y nos preguntamos, ¿qué pronostica el servicio meteorológico para hoy? La respuesta, Luciana Camila.
4: 18 grados 6 décimas la temperatura actual en la ciudad de Buenos Aires. El cielo en este momento nublado con llovizna, la humedad 89% y la máxima prevista para el día de hoy es de 20 grados con tormentas fuertes por la tarde y tormentas también por la noche. Y atención porque el servicio meteorológico también emitió una alerta naranja por tormentas no solo en el área metropolitana de Buenos Aires, sino también en Entre Ríos, Santa Fe, Córdoba, San Luis y La Pampa. Y hay alerta amarilla también por tormentas en otras provincias, entre ellas está Mendoza y Córdoba, que no sé si las
0: son los centros del país, entonces, con sí. Alerta por inclemencia climática. Vos sabés que hace tiempo ya, cuando hay una tormenta, cuando llueve fuerte, cuando llueve nomás, cuando hay incluso una llovizna, una de las primeras imágenes que me viene a la cabeza son las personas que hacen delivery. Que, sí. Bueno, están expuestos justamente a las inclemencias del tiempo porque laburan en la calle, al descubierto, y además, si no laburan, no tienen ingresos. O sea que no tienen la opción de no laburar. O en tal caso, si toman esa opción, no tienen ingresos. Y es justamente esa precariedad la que a uno en general lo lleva a decir que es un tipo de trabajo... Todos dignos, porque todo trabajo es digno, pero es un tipo de trabajo precario por naturaleza, ¿no? Porque esa relación laboral que se establece con las plataformas es una relación laboral que las plataformas desconocen o no reconocen en los términos de la ley de contrato de trabajo, que obliga, por ejemplo, a que si hay una inclemencia climática y hay un lucro cesante por eso, el patrón, la patronal, se haga cargo de esa situación. Entiendo que no es lo que pasa. Y para hablar de estas cosas, no solamente de esto, sino de una presentación que están haciendo a partir de la posibilidad de una fusión que volvería monopólico el servicio, entre comillas, y también a la patronal de Delivery, estamos en comunicación con Gonzalo Taviano, él es secretario general de la Asociación Sindical de Motociclistas, Mensajeros y Servicios. Gonzalo, ¿cómo estás? Gracias por atendernos.
5: ¿Qué tal? ¿Cómo estás? Buenos días.
0: Bueno, te vemos, casi que te intuimos, no te vemos porque vemos una mancha oscura que suponemos sos vos, por un problema de luz, no por otra cosa. Me parece que le está faltando luz de frente. Ahora sí, ahora te vemos.
5: Ahí va.
0: Bien. No sé si, tal vez preferías el anonimato, si es así, lo respetamos.
5: Por el momento no.
0: Tal vez, habías tomado el ejemplo presidencial de hablar en penumbras. Bueno, Gonzalo, no sé si llegaste a escuchar la introducción. ¿Qué pasa un día como hoy de tormenta con las personas que hacen delivery? ¿No cobran? No, si no pueden laburar, no tienen ingresos.
5: Y no, obviamente no. Y más los días de lluvia, por ahí es un día que uno genera un poco más de plata, ¿no? Se hace un poco más. Pero bueno, es un día potencialmente peligroso.
0: O sea, el servicio se puede cobrar más caro, pero al mismo tiempo, claro, estás bajo la lluvia, una cosa es el que anda en moto, que bueno, digamos que es un medio de transporte donde hay atuendos que se pueden adaptar a la lluvia. Igual, como decís, sube el riesgo también, sube el peligro para el que está en la calle. El que hace tareas en bici, mensajerías con otro tipo de transporte, me imagino que o para o se arriesga fuerte, ¿no?
5: Sí, es complicado, digamos.
0: Las empresas no reconocen nada de relación laboral en ese sentido.
5: ¿Cómo?
0: Las empresas no reconocen el día, digamos, si no se puede laburar por inclemencia climática, ¿no?
5: No, para nada, en absoluto. O sea, si vos no trabajás, no cobrás.
0: ¿Eso está en la ley de la reforma laboral también? Digamos, esa forma de relación laboral está ya en la reforma laboral constituida como tal, ¿no? Una forma de provisión de servicios donde no se pueden reclamar derechos básicos de la ley de contrato de trabajo.
5: Claro, lo que hizo el gobierno para esta actividad en particular es decir que no son trabajadores, sino que son prestadores de servicios independientes. Entonces los saca de la ley de contrato de trabajo y los manda al fuero civil y comercial, ¿no? Como si fueran pequeñas unidades de comercio, ¿no?
0: Y ustedes en este marco salieron ahora a denunciar o a advertir por la posible fusión de dos empresas muy conocidas que podrían volver

0: Es una, es PedidoYa,
1: Pedido
0: que a
1: ya.
0: nivel global funciona con Delivery Hero. Pero bueno, PedidoYa, para hacerlo más simple.
1: Bien, bien, bien. Entonces fusionarían estas dos empresas. En la fusión de estas empresas, ¿ustedes advierten qué cosa en relación a eso, además de la posición monopólica de mercado?
0: Claro, aparte del riesgo, ¿no?, del monopolio, lo que tenemos es qué va a pasar con todos los trabajadores. Porque ya en su momento pasó una situación similar con cuando estaba Glovo, no sé si se acuerdan, que PedidosYa compra Glovo, pero en ese camino la mitad de los trabajadores quedaron en la calle. Entonces, digamos, bueno, queremos que nos expliquen a ver qué es lo que va a pasar con todos los trabajadores que están ahora, los va a absorber Uber, con el tema del ranking, con el tema de la plata que tienen depositada, con el tema de las deudas, hay un montón de cuestiones que tienen que transparentar, más allá de la situación complicada a nivel laboral que estamos atravesando, ¿no?
1: Sobre este último punto, Gonzalo, ¿me permitís compartir con vos, con toda la audiencia, dos testimonios que se recogieron en las últimas horas de dos trabajadores que cuentan justamente que la situación en la actualidad es mucho más crítica que lo que uno podía percibir tiempo atrás? Lo contamos de esta manera, lo compartimos, ¿te parece, Gonzalo? Y después escucho tu opinión, por favor.
0: Dale. Dale, perfecto.
1: A ver si podemos escuchar alguno de los testimonios. O ver, este.
2: No, yo llegué a pedalear 14, 15 horas. Hoy por hoy estoy bastante desanimado con la aplicación, por decírtelo de una forma. Hoy los primeros dos pedidos que hice cuando vi lo que me pagaron, yo hice, verga, hermano, yo no, no. Yo, de hecho estaba aquí pensando, precisamente estaba pensando, loco, ¿qué me invento, brother? Porque siento que ya no hay forma de achicar el agua. Sientes que se hunde el barco, hermano, y no hay forma. Que había momentos, en los que yo sí quería comer toda la semana en la calle, comía toda la semana en la calle. Hoy quiero comer una empanada y yo, no, no, mejor espero, llego a la casa y ahí veo, ¿me entiendes? Entonces ahí se ven grandes diferencias.
1: Gonzalo, esta es una situación, la que relata
0: Bueno.
1: este trabajador, este compañero, ¿es una situación que es común?
0: Sí, la verdad que el último tiempo, digamos, es desastroso. Digamos, la economía está planchada, no hay actividad, cada vez hay más repartidores y cada vez hay menos trabajo, ¿no? Porque, digamos, no hay consumo. Entonces, digamos, se hace muy complicado.
1: Había también alguna intención en algún momento, porque alude esta persona que escuchábamos, a que si no pedalea el tiempo que el algoritmo dispone para otorgarle después nuevos pedidos, puede ocurrir que lo bajen del ranking. Toda esa información no es pública para los trabajadores. Los trabajadores no tienen acceso a ese algoritmo, ¿no? A la composición de ese algoritmo.
0: No, no, en
1: Es
0: absoluto, no, no,
1: bastante,
0: no,
1: digamos, para el
0: para
1: trabajador es
0: nada, digamos,
1: discrecional,
0: es
1: es una decisión discrecional de la empresa darle o no laburo.
0: exactamente, exactamente. Nadie sabe muy bien cómo se asignan los envíos, los pedidos, digamos, cuál es el criterio de la empresa para asignarle a uno o a otro, y ante cualquier error te bajan del ranking y cobras menos, porque te impacta directamente en el bolsillo, ¿no?
1: Gonzalo, comparto con vos otro testimonio y después me gustaría cerrar con tu impresión. Compartimos otro testimonio.
0: Dale.
3: Yo estoy yendo a los comedores también de la iglesia. Hay un caballito al mediodía, antes de empezar a trabajar. A veces paso por ahí porque me zafo, loco. Muchos Rappi estamos yendo ahí. Andá, pero te juro, andá a hacer una nota a un mediodía ahí y vas a ver Rappis que van a buscar la bandeja. Y después seguimos laburando.
0: Claro.
3: Viste, hay mucha gente que está en situación más complicada.
1: Bueno, estaba con la mochila, con el chaleco, ¿no?
0: Sí, bueno, digamos, la verdad que es una triste realidad que se está viendo cada vez con más frecuencia, ¿no? Inclusive he escuchado a compañeros que están durmiendo a la noche en los paradores de la ciudad. Entonces, digamos, es la realidad contraria a la que dicen las empresas, que son empresarios libres. No vemos acá con la verdad, ¿no? Que no llega ni siquiera para comer.
1: ¿Cómo podría revertirse, Gonzalo, esta situación? O si no revertirse, por lo menos acomodarse para que no sea tan penosa, ¿no?
0: A mí me parece que la problemática principal es discutir salario, que es algo que estos compañeros no están pudiendo hacer, ¿no?

0: Al no poder discutir salario, obviamente tus condiciones de laburo son cada vez peores. La empresa, digamos, con el volumen de desocupación que hay y la cantidad de gente que hay en la calle, digamos, pone los precios que quiere y no los
1: Claro.
0: actualiza.
1: Aumentó
0: Mira, la
1: mucho
0: nafta
1: la
0: subió al.
1: oferta de personas que se calzan la mochila, se calzan el chaleco y salen a hacer delivery. Aumentó mucho.
0: Y sí, claro, sí. Cualquier fábrica que cierra ahora, que despide
1: Claro.
0: 50, 100, 200 personas, quedan en la calle, digamos, y probablemente algunos se consigan laburo de esto, otros estarán haciendo Uber con un auto, pero, digamos, no hay, digamos, si no hay actualización salarial, es súper complicado. Te decía, la nafta aumentó el 38% en lo que va del año, y a estas compañeras no les actualizaron el 38% del valor del viaje.
1: Claro.
0: Entonces, bueno, terminan, ¿no?, comiendo en ollas populares.
1: Gonzalo, te agradecemos la comunicación, ha sido muy amable con nosotros, ¿eh? Un saludo grande.
0: No, por favor, al contrario.
1: Hasta
0: Hasta
1: luego.
0: luego.
1: Bueno, el estado de situación, insisto, es calamitoso, ¿no? La información, esta información que nos permitió poner en la pista de la entrevista la trajo Carla ayer. Todo el tiempo estamos recibiendo, Carla. Organizaciones, trabajadores, que están tratando de organizarse, manifestando alertas, ¿no? Pareciera ser que, no sé si es que estamos recibiendo más información nosotros porque hay más información que se produce en ese sentido, hay más conflictividad, pero todo sigue muy disperso, ¿no? Ayer veíamos la marcha a tribunales, importante, la marcha organizada ANTE y CTA, ¿no? Las dos CTA, mejor dicho. Importante, pero para conmover a la corte se necesita mucho más que eso, ¿no? Volumen.
2: Se asustaron bastante con algunos tweets, ¿no? En la corte, que
1: Se asusta más con los tweets
2: salieron con
1: que
2: algún
1: con la marcha.
2: comunicado y ahora están reviendo la situación
1: Sí.
2: de la ley de
1: Me
2: tierras.
1: parece que lo que los asustó no fueron los tweets, sino la posibilidad de que se caiga el decreto.
2: También puede ser, puede ser,
1: Fundamentalmente eso,
2: puede
1: ¿no?
2: ser. Pero bueno, han mostrado que no les gusta esto del scratch. Sí, me parece que la intención es obviamente empezar a unificar
1: Los reclamos,
2: los
1: ¿no?
2: reclamos, que
1: Porque digo, hay
2: sería la
1: mucha gente
2: fuerza.
1: que la está pasando mal, pero
2: Sí, pero es muy difícil
1: dispersa.
2: interpelar a un trabajador que no está en condiciones formales, siendo
1: No,
2: sin
1: y que se
2: sindicato, digo.
1: asume como una persona
2: Es un
1: libre.
2: desafío para este momento, porque me parece que ahí no llega el
1: Que se asume.
2: sindicalismo.
1: Bueno.
2: En este caso están, hay una organización. De hecho, vos estabas hablando
1: Claro.
2: con una persona que forma parte de una organización para nuclear a los laburantes de las aplicaciones. A mí me parece que tiró algunos datos importantes, y de hecho los charlábamos ayer con Lu, esto de que los laburantes de aplicaciones se quedan a dormir en paradores porque les es imposible costear un ida y
1: Sí.
2: vuelta hasta su casa, que tienen que comer en ollas populares o, como veíamos también, en algunas iglesias, que no les actualizan el monto de lo que cobran por cada uno de los deliveries, por lo tanto se incrementa la cantidad de horas que tienen que estar en la calle, porque si no, ¿cómo haces para cubrir la plata que vos necesitás para pagar la nafta, para pagar lo que sea, para pagar tu estilo de vida? Entonces es una situación que se va deteriorando cada vez más y que se complejiza con esto que planteaba él, que
1: Sí.
2: es, son cada vez más las personas que se
1: Claro.
2: vuelcan a las aplicaciones en sus distintos formatos y cada vez menos las personas que las consumen. Porque no hay
1: Claro.
2: plata.
1: Sí. Yo, bueno, no quiero volver a contar algo que ya conté porque es reiterativo, pero hay puntos de comparación con lo que ocurría en los 90, en esta historia de empleo que se pierde, trabajador que deja de estar bajo la ley de contrato de trabajo, y que por un tiempo asume la ficción de la autonomía y después, claro, se da cuenta que son un montón. Yo conté el caso de mi viejo y la alegría que tenía cuando con la indemnización se compró un auto, bueno, para las posibilidades que teníamos, y con ese auto dijo, bueno, voy a hacer remis. Claro, después estaban todos sentados en la remisería, no tenían a quién
2: Claro.
1: transportar porque nadie iba al laburo, porque no había laburo.
2: Y además me
1: Así,
2: parece.
1: y así terminaron los 90 y así terminó el
2: Me
1: 2001.
2: parece también interesante este contraste, ¿no? Donde aumenta la precariedad de los trabajadores y la explotación de
1: Sí.
2: este tipo de trabajadores, las empresas se van convirtiendo cada vez en más monstruos,
1: Bueno,
2: ¿no?
1: pero
2: Donde se van fusionando, Uber adquiere PedidosYa, no hay ningún tipo de reaseguro de qué va a pasar con las
1: más
2: personas
1: poderosa,
2: que
1: decís
2: se
1: vos.
2: vuelven más poderosas, hay más
1: Sí.
2: concentración de un lado
1: Notablemente,
2: y
1: sí.
2: más precariedad del otro, ¿no? Me
3: sí, parece. De trabajadores pero que no saben ni a quién acudir. Hoy veía, perdón, pero esto pasa, por ahí pasa bajo radar para un montón de personas que no estamos dentro de la aplicación, pero una mujer que pone, hola, tuve un accidente, me comí un pozo, se me rompió la cadena de la bici, no pude continuar con el pedido, no tengo intenciones de quedármelo. Si me dicen en un centro de devolución, voy a devolver el pedido. Pero lo que cuenta ella, muy angustiada, es que le bloquearon la cuenta por no haber podido llevar el pedido porque se comió un pozo en la bicicleta y no pudo continuar. Nadie le responde nada, le bloquean. Ella se queda sin su fuente de ingresos. Pero vos decís, ¿y esto? ¿Quién te protege?
1: No, porque estás... Es que el tema es que no, justamente la desprotección es ley.
3: Yo lo
1: que
3: es tremendo.
1: Lo que quiero marcar es esto, que es una gran diferencia con los 90. En los 90 también hubo una reforma laboral, En los 90 también hubo una reforma laboral. Y en los 2000, con el gobierno de la Rúa, se aprobó la ley Banelco. Una reforma laboral corrupta. Corrupta de base. Senadores que cobraron para votar esa ley. Así que no es una novedad que en la Argentina las patronales y la complicidad de partes del sector político contribuyeron a empeorar las condiciones de vida de las trabajadoras y los trabajadores. Eso no es algo de esta época. Cada vez que las patronales gobiernan y están empoderadas, aprovechan la circunstancia para tener más herramientas de control, más herramientas de esclavitud, digamos, porque lo que vemos a veces en la relación con el trabajo de plataformas es muy parecido a un vínculo de esclavitud laboral.
3: Disfrazado de libertad.
1: Disfrazado de libertad.
3: Ojalá algún día se den cuenta.
1: Es la libertad de ser esclavo.
3: Ojalá que se den cuenta de que los están forreando.
1: Pero el tema no es darse cuenta, no. El tema es que es ley.
3: Y sí, también.
2: Sí.
1: Salió el año pasado como ley. Y la ley se consigue, un gobierno que aparte nunca tuvo mayoría propia, la consigue con acuerdos políticos, con transversalidad legislativa.
2: Es ley y no hay otras alternativas tampoco, ¿no?
3: Es cierto.
2: No hay generación de puestos de trabajo.
1: Es que no lo va a haber, Carla, porque el
2: formal.
1: Plan es
2: bueno, claro, pero digo, ¿cuál es la salida? Es realmente muy difícil. Hay muchas intenciones de discutir esto.
1: La situación puntual,
2: obviamente, sí. La reforma laboral que a nadie le gusta del gobierno de Javier Milei, pero puntualmente la situación de las aplicaciones, que sí, no es una novedad la explotación en la República Argentina, probablemente sea una novedad para muchas generaciones, pero adoptó una forma diferente, ¿no? Que es Internet, que son estas empresas sin cuerpo, sin oficina, claro. sin nadie a quien quejarte, sin absolutamente nada.
1: Pero ahí está
2: y además el algoritmo ese, que nadie sabe por qué, cuando, no sé, me han comentado en las aplicaciones de manejo, estás a un viaje de que te bonifiquen no sé qué cosa, y ese viaje nunca aparece, porque el algoritmo nunca te lo muestra. Bueno, entonces, ¿cómo puede ser tan opaco eso?
1: Pero el problema
2: que es un problema, digo que es una novedad, que es algo que antes no estaba.
1: Pero vos mencionaste algo para mí clave. Entonces.
2: Y esto, bueno, se pasa puntualmente a la tecnología.
1: Pero vos mencionaste algo clave. No hay opción de otras formas de trabajo, porque se cierran fuentes de trabajo.
3: Sí, claro.
1: Y ese es el plan. O sea, el plan es que no haya alternativa al mal vivir. Ese es el plan. Que estemos condenados al mal vivir y que cualquier alternativa sea bloqueada, cualquier alternativa política al mal vivir o que proponga una alternativa al mal vivir, sea bloqueada, estigmatizada, perseguida. Y ahí yo no puedo dejar de hacer referencia a la noticia de la semana, que son las elecciones en Brasil. Hace un par de años, ¿se acuerdan? No sé si te acordás, Luke, lo comenté acá. Hice una escapada por una cuestión laboral a Río de Janeiro. Me puse a hablar con los delivery. Río de Janeiro es la capital del bolsonarismo, digamos, ya de hace mucho tiempo. En ese momento estaba gobernando Bolsonaro. Y me pongo a hablar con los pibes que hacen delivery. Y los pibes cuentan, perdón, me pongo a hablar con figuras del Partido de los Trabajadores de Río de Janeiro que decían, mirá, acá estamos muy jodidos porque los que nos rechazan son los trabajadores más precarizados. O sea, el Partido de Trabajadores, representamos a los trabajadores formales porque crecimos justamente como construcción de representación gremial de trabajadores formales. El propio Lula creció como dirigente, siendo dirigente sindical de la industria manufacturera, de la industria metalúrgica. Entonces, lo que decía esta persona es, a nosotros nos ven como la casta de los trabajadores. O sea, los trabajadores que tenemos derechos. Por lo tanto, somos privilegiados. Y nos odian por eso, decían estos dirigentes del PT. Entonces, con esa información me pongo a hablar con los delivery. Y efectivamente había algo de eso, no había odio. Estaba resignificado, decía, yo no quiero ser esclavo de un patrón, laburar 6, 7 horas por día, 6 días a la semana. En Brasil, fíjate que una de las cosas que propone Bolsonaro es derogar este intento que hace Lula de las 5 jornadas laborales por semana. No solamente volver a que haya 6, sino que se vuelva el trabajo a destajo, que no haya límites de jornadas laborales ni de extensión de la jornada laboral, que se pueda trabajar 16. La reforma que hizo el padre, la reforma de Jair Bolsonaro, que permitía la explotación laboral en el sentido más absoluto. ¿Por qué hay muchos trabajadores que votan la explotación laboral?
3: ¿Por qué?
1: Bueno, cuando yo planteaba esta pregunta en los tiempos de Jair Bolsonaro con los delibres, me decían, no, pero yo no estoy siendo explotado, yo tengo libertad de trabajar cuando quiero y cuando no trabajo. Me junto lo que necesito para pagar los gastos del día y ya está.
2: Sí, por eso
1: esa era la respuesta.
2: Por eso la discusión también que están intentando instalar muchos.
1: Y si me quiero
2: muchos,
1: dar un chapuzón en el mar, me doy un chapuzón en el mar.
2: Es el tiempo, es la cuestión del tiempo, ¿no? ¿Qué hacemos con el tiempo? ¿Para qué usamos el tiempo, nuestro tiempo de vida? ¿Para vivir o para trabajar? Es una discusión, por supuesto, mucho más profunda, mucho más filosófica de vida, pero es importante darse cuenta. Ahora, yo no sé, habría que hacer un estudio de campo, ¿qué opinan hoy muchos de los trabajadores de las aplicaciones que hoy tienen que comer en... En un comedor o dormir en un parador, sí, o trabajar 16 horas por día para intentar llevar un plato de comida a sus casas.
1: Porque el primero de los testimonios, el primero de los testimonios,
2: sin obra social, sin jubilación, claro, sin vacaciones pagas,
1: no te puedes enfermar,
2: sin nada.
1: Pero bueno, son la libertad de enfermarte y morirte.
2: Bueno, por eso habría que
1: pero
2: ver.
1: Pero no lo dijo Milei. Yo digo, Milei cuando debatió con Grabois en lo de Fontevecchia.
2: Sí, hace 3 años, ¿no?
1: Pero lo dijo, pero eso es su plan de gobierno.
2: Pero eso está fuera de discusión. Sabemos que Milei piensa eso. Digo, ¿qué piensa hoy
1: y el plan es
2: ese trabajador, ¿no? Sí. Tienen ganas de que haya otro tipo. No, no te digo dejar de trabajar.
1: Si
2: de
1: yo me guío por el resultado electoral en Brasil.
2: Por ahí les gusta, pero y está bien y es el trabajo que quieren y manejar sus tiempos, pero con algún tipo más de protección.
3: Claro.
2: Se me rompe la bicicleta, ¿qué hago? ¿Me enfermo? ¿Qué hago? El día de lluvia, ¿qué
3: hasta
2: pasa?
3: Hasta la mochila tienen que pagar los tipos.
1: Yo entiendo la postura, Carla. Pero creo que ahí está el problema de las izquierdas y el progresismo en este tiempo. Se dedica a ofrecer curitas. No te estoy diciendo que vos estás ofreciendo una curita.
2: No, me parece una curita, me parece un derecho que no tienen esos trabajadores.
1: Pero es la discusión que teníamos el lunes también con Fabi. Se dedica a ofrecer curitas.
2: ¿Por qué sería una curita?
1: Y porque el problema es un problema de raíz. El problema es que vos tenés una destrucción productiva tan profunda que empuja a las personas a aceptar condiciones de esclavitud. Ahí está el problema.
2: Bueno, sí, estamos discutiendo un caso particular. Es obvio que hay que cambiar la matriz del gobierno y generar más industria, más puestos de trabajo, estar registrados en eso. Lo doy por sentado, ¿no?
1: No, lo doy por sentado porque para la mayoría de la gente ese mensaje no existe.
2: Sí, está bien, pero digo, estábamos discutiendo una situación particular. Si querés discutimos una cuestión más amplia.
1: La situación general, porque la situación particular...
2: Avisá cuando cambiemos.
1: No, pero digo que la situación particular no surge de un repollo. Surge una situación general.
2: Claro, por supuesto.
1: Y bueno, yo creo que el cuestionamiento que se le hace hoy a los progresismos, no estoy de acuerdo con la idea del péndulo, sí creo que se ha fortalecido la derecha, y no por péndulo, sino porque es más audaz. Propone cosas más audaces. Horrorosas, pero audaces. Y no veo esa audacia en las posiciones progresistas. Entonces, cuando vos decís, no, habría que hacer una ley, que está bien, no digo que reste, no resta, objetivamente nada de eso resta. Pero no cambia la cuestión de raíz si vos regulás de manera tal de que tengan cobertura de salud las personas que trabajan en
2: el delivery. Una ley específica no va a cambiar una cuestión estructural, pero por lo menos en el mientras tanto, mientras generamos puestos de trabajo registrados y volvemos a encender las máquinas que están apagadas en las fábricas, les das una protección a los trabajadores que hoy no tienen.
3: Claro. Yo igual te voto al que me dice voy a prohibir o a regular todas las plataformas de pedido. O voy a hacer mi propia plataforma de pedido nacional Y que bueno, se vaya a cagar pedido ya.
1: Eso es más estructural.
3: Bueno, hagámoslo.
1: Si
3: alguien
1: dice,
3: me lo proponga, bueno, pero nadie viene y te dice nada.
1: Yo voy a competir con Mercado Pago en los términos del capitalismo, pero desde el Estado, creando como se creó en Brasil, PIX, y entonces el Estado monopoliza u oligopoliza, porque es un oligopolio PIX, un sistema que es muy poderoso en términos de relaciones comerciales. Bueno, eso es estructural. Me parece que es cierto, vamos y venimos de lo coyuntural a lo estructural, pero la coyuntura expresa problemas estructurales. Si no están en debate los problemas estructurales en una campaña electoral, ¿cuándo entran a consideración del público? Milei planteaba cosas estructurales a su modo. Uh-huh. Cuando él decía esto afuera, esto afuera, esto afuera, esto afuera, claro, esto afuera, esto afuera, y iba por la motosierra, planteaba un ajuste estructural. Y lo está ejecutando un ajuste estructural.
2: Claro.
1: ¿Cuál es la propuesta estructural de la oposición?
2: Claro, lo que yo digo es que se pueden atender las dos cosas al mismo tiempo, porque tienen, sí, tienen velocidades distintas. La moratoria, por ejemplo, sí, es una expresión que lo que te demuestra es la informalidad durante muchísimo tiempo del trabajo que impidió que muchas personas pudieran tener aportes para poder jubilarse. Sí, bueno, y la moratoria está ahí, sí, o estuvo ahí, existe y ayudó a muchas personas
1: derecho,
2: mientras se iban, sí, construyendo. Claro, pero lo que te digo es reflejaba, que es lo que estamos diciendo, un problema estructural. Bueno, vos le diste una solución a esas personas que no podían jubilarse mientras buscabas resolver ese problema estructural, fortaleciendo toda la industria, generando,
1: sí,
2: puestos de trabajo formal,
1: derecho, un fomento,
2: etcétera,
1: al consumo para fomentar la producción.
2: Bueno, si les das mejores ingresos a estos trabajadores, probablemente también mejores el consumo, ¿no?
1: Pero no es el plan. El plan es justamente mantener paralizado el consumo. El plan del gobierno es que no haya consumo, porque es el ancla.
2: No estamos hablando del gobierno. Obviamente el gobierno quiere esto, sí.
1: Yo, insisto, para mí, me parece que la decisión de la moratoria, la decisión de la UH. Uh-huh. Yo mismo lo entrevisté a Mauro Boudou cuando asume como ministro de Economía. Le pregunto por la UH y me dijo, eso es un disparate. Lo charlamos siempre con Amado, lo hicimos público, así que no hay ningún problema en contar esto. Pero eso es un disparate. Es una bomba fiscal. ¿Cómo financiás una asignación universal? Bueno, después se le buscó la vuelta. ¿Cuándo se decide buscarle la vuelta al financiamiento de una asignación universal? Después de la crisis de Lehman Brothers, después de la crisis internacional, donde el gobierno de Cristina tiene que hacer políticas contracíclicas porque se queda sin mercado. Y sin mercado, un programa de gobierno que apalanca la estructura productiva desde el consumo doméstico se cae como un piano. ¿Qué hizo? Empezó a emitir más, generó un proceso inflacionario con eso, y con ese aumento de la emisión se descalabra el equilibrio fiscal, pero promueve el consumo. Parte de una coyuntura. Uh-huh. La coyuntura provino, digamos, de un problema, de un shock externo, pero se toman decisiones que afectan,
2: claro,
1: que afectan algunos fundamentos de un programa, lo reasigna, digamos, con un sentido estratégico. Uh-huh. Sostener el nivel de consumo para sostener el trabajo, sostener la producción. Bueno, digo que no era solamente un derecho, ¿no? El derecho a la jubilación de las personas que habían trabajado. Después,
2: nada,
1: lo simbólico
2: es
1: importante.
2: Solo literal y teledirigido. Por supuesto, todo es multidimensional.
1: Sí, lo simbólico juega, es importante, se le
2: impacto,
1: establece una base simbólica importante. Yo lo que no noto en las propuestas, Carla, sí, es ese aspecto estructural de las propuestas opositoras. ¿Cómo damos vuelta al país como una media?
2: Uh-huh.
1: Lo que propuso Milei. Yo lo doy a vuelta con una media con una motosierra.
2: Sí.
1: ¿Cómo damos el país? Porque la demanda sigue siendo la misma. 40-50% de pobres siguen demandando que se dé vuelta al país como una media.
2: Uh-huh. Bueno, veremos cuando llegue
1: no
2: el
1: los
2: momento,
1: matices, ¿no? No.
2: El momento de las propuestas y de la campaña. Yo creo que hay ahí algunas cosas, pero lo cierto es que hoy nosotros no tenemos nada en la República Argentina que regule este tipo de trabajos. No existe. La reforma laboral.
1: Al revés, hay una reforma laboral que lo valida.
2: Bueno, lo valida, pero sí, no le da ningún tipo de marco a este trabajo específico. La reforma laboral de Javier Milei, que decían modernización laboral y qué sé yo, no tiene nada, sí, de eso. Hubo propuestas para que esas cosas se incluyeran. Sí. Obviamente no se incluyeron. Y hoy no hay absolutamente nada. Sea una cuestión coyuntural, impacte en otras cosas o no, forme parte de un camino para cambiar la matriz productiva de la República Argentina, es una realidad global este tipo de trabajo. Y hay que tener algún tipo de regulación,
1: sí,
2: que les permita enfermarse. y no perder ese día. O que si se le rompe el elemento de trabajo, haya un pago de parte de la empresa para poder seguir laburando, o que no tengan que comprar sus elementos de trabajo, que entiendo encima que salen carísimos. Bueno, nada de eso hoy está, y me parece que, por lo menos para una porción de esos trabajadores, algo de ruido ya les debe estar empezando a hacer.
1: No, no, bueno, sin duda, ese es un ruido cotidiano, más allá del ruido político, un ruido cotidiano en sus vidas. Veíamos recién dos testimonios que les afecta profundamente su vida cotidiana. Muy bien, amigos y amigas, tenemos todavía programa por delante. Vamos a ir a una breve tanda. Al regreso, columna de Carla, que consiste en... o trata
2: alerta.
1: Sobre, alerta, la palabra. Alerta.
2: Voy a hablar del clima, alerta, del tiempo. Alerta,
1: bueno,
2: se
1: ha puesto de noche,
3: se puso de noche.
2: Mamita. Bueno, parece que no tengo pelo de lo negro que trae.
1: Y atención con todo lo que trae Lu Espíndola.
3: No es tanto, no inventes. Bueno. Porque después generas expectativas que yo no puedo cumplir.
1: Lo breve, pero dos veces bueno. Lo breve, pero dos veces bueno que trae Lu Espíndola de lo que pasó.
3: Lo mejor.
1: Y lo que no se vio en... la despedida.
3: Ponele.
1: Y Fabi Solano también. Chau.
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0: vamos a empezar.
1: 20 minutos pasaron las 13 horas. Fabi Solano, buen mediodía. ¿Cómo dice que le va?
2: Buen mediodía, ¿cómo andan?
1: ¿Te trajo la lluvia?
2: Me trajo la lluvia, pero traje paraguas, así que...
1: No viniste en bici hoy.
2: No.
1: Tomaste la precaución.
2: Sí, claro.
1: Bueno, muy bien. Tenemos por delante un programa todavía muy cargado de información. Empezamos entonces con lo que corresponde a un noticiero, los títulos del mediodía.
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4: Recesión y más inflación, el pronóstico de las principales consultoras del mercado, según el último relevamiento de expectativas del Banco Central, se proyectó un IPC del 30% y un tipo de cambio de 1.614 pesos para lo que resta del año.
2: Por la crisis abrieron una cuenta de Instagram para ayudar al remate de fábricas que cierran. En redes sociales se difunde una feria donde fábricas que bajaron sus persianas venden máquinas, herramientas y materiales en medio de esta crisis económica.
1: Las jubilaciones en la ciudad perdieron hasta un 16% frente a la inflación en el último año. El deterioro de los ingresos provisionales cobra particular gravedad ante el peso demográfico del sector en el distrito. Actualmente el 17% de la población de la ciudad de Buenos Aires tiene 65 años o más.
4: Rectores se reúnen en Plaza de Mayo para reclamar por la ley de financiamiento universitario. La convocatoria se produce tras el fallo judicial que declaró inconstitucional el decreto presidencial que había frenado la aplicación de la ley.
2: Messi se despidió de la selección con una fiesta y dejó un legado lleno de recuerdos. El mejor deportista de la historia, Aya, se retiró de la selección argentina en un clima lleno de alegría y de nostalgia.
1: Se dispara el petróleo mientras Irán advierte que no abrirá el estrecho de Hormuz. El presidente del Parlamento iraní reafirmó que la vía marítima no se reabrirá hasta que se cumplan las condiciones fijadas en el memorándum de entendimiento firmado con Estados Unidos. 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
1: Bueno, muy bien. Momento de expresar, dejar salir nuestras emociones.
4: Bueno.
1: De la mano de Lu Espíndola.
2: ¿Por qué? Ah, porque vamos a hablar de la despedida de Messi. Yo digo, ¿por qué? Que es un espacio catártico el charquito en las redes.
1: Si querés, también un poco.
2: Puede ser. Bueno, vamos a hablar un poco de algunas cosas que sucedieron el día de ayer en relación a la despedida de Messi y de la selección argentina. Arranquemos por Javier, el vocero presidencial, el tape número 2, que habló sobre Messi y lo comparó con Javier Milei.
1: ¿Cómo hizo? Mirá. A ver.
2: ¿Qué?
6: En relación con Lionel Messi, por supuesto, hoy es un día muy importante para los argentinos porque nos ha hecho muy felices en cantidad de oportunidades. Que hoy sea su último partido oficial, más allá de que sea un amistoso, es realmente algo para destacar, por eso lo saludamos. No solo fue un líder dentro de la cancha, también fue una persona muy humilde, que admiramos afuera de la cancha. Y esto hay que insistir, realmente es un ejemplo para todos nosotros. Como lo es también Javier Milei.
2: ¿Qué?
6: Por el liderazgo que está mostrando
2: en
6: el
2: global.
6: Ya lo vimos en los
1: últimos. Ahora, esto está editado, esto lo editó producción.
2: Está editado, te juro que no.
1: Pegaron dos declaraciones de dos momentos distintos.
2: No. A él le preguntan sobre...
1: ¿Cómo es el puente entre la humildad de Milei? Si es lo que aparte Milei no tiene,
4: es humildad. El puente es el liderazgo.
1: Ah, ese es el puente.
2: Claro, porque menos ahí le preguntan, la pregunta
1: atenta,
2: de
1: alguien, alguien atenta. Yo no se me hubiese ocurrido jamás establecer un puente de ningún modo.
2: Es que en realidad el puente lo establece el periodista que le pregunta, porque le pregunta en relación al liderazgo que construyó Messi a lo largo de su carrera en la selección argentina, y él dice esta pavada.
1: Otro ejemplo de liderazgo.
2: Común. ¿Cómo lo es? El jabo, Javier Milei.
1: Quedó raro igual, ¿no?
2: Como nadie le pidió tanto, me parece.
1: Es que cuando...
2: Qué poca chispa que tiene este muchacho, además.
1: Sí, uno es un funcionario de altísimo rango. Me dice, el tema es que cuando vos laburás de olfa, perdés la ¿cómo se llama? Los marcos de referencia.
2: Claro.
1: O sea, tu única obsesión es cómo quedar bien. Y perdés los marcos de referencia...
4: No sé.
1: del, A mí me parece de lo que resulta bochornoso, por ejemplo.
4: Una respuesta en una prueba, estás en segundo grado, ¿viste? Y es una respuesta así.
1: Pero ojo, yo creo que todos en el gabinete, Javier seguro, tienen la instrucción de hablar siempre bien de Milei.
2: Claro,
1: y de incluirlo a Milei en cualquier cosa, en cualquier respuesta.
2: Qué
1: y bueno,
2: feo que queda.
1: Lo metió igual, ahí, en la respuesta de
2: el
1: Messi.
2: Hermoso de Milei, el hermoso. Tan capo es.
0: Y bueno.
1: Pero sí, me acuerdo de esa frase, cuando un ministro de Interior era, cuando laburás de golfa, perdés los marcos de referencia.
2: Claro, qué fuerte.
1: Casi como autocrítica, me decía, porque era muy golfa.
2: Che, otra de las cosas que pasaron, bueno, hubo muchos temas con las entradas, la reventa de entradas, acá lo dijo Fede Lama, va a haber quilombo con la reventa de entradas, sí, dicho y hecho. Y también muchas personas que se acercaron al lugar con sus distintas anécdotas personales y mucho notero que había dando vuelta. En este caso vamos a contarles la historia de un muchacho que estaba por entrar a la cancha para ir a ver a Messi y la novia, ahora exnovia, le rompió la entrada en la cara. No. Mira, escucha.
7: Por favor. Bueno, primero, Messi, te amamos. Segundo, te doy la peor noche de mi vida.
8: ¿Qué pasó?
9: ¿Qué pasó?
2: Ahí muestra la entrada, los pedazos.
0: No.
7: Y no puedo entrar. Ella está adentro y yo no puedo entrar. Están las entradas, ¿no? Y no me las leen los...
2: Y no.
0: No, papi.
2: Papel picado.
9: Me dejás helado.
7: Acabo de pagar 800 lucas.
1: ¿Cómo? No. Se compró un revés.
7: Y no puedo entrar.
8: No, pero tiene que ir a
0: una boletería,
8: algo.
1: No tiene el mail.
9: No sé, no, me dejás helado.
2: No tiene el mail.
7: No te meto, no.
9: Escúchame, fuiste, hablaste con...
7: Sí, hablé con el jefe de seguridad, que es uno de Campera Azul, me sacó cagando.
1: ¿Lo tiene el médico? Stop acá, porque se acaba de dar una situación que se da habitualmente en todos los hogares.
2: ¿Qué?
1: Yo cuando escuché la anécdota, dije, qué cagada, ¿cómo lo va a resolver? ¿Cómo va a lograr entrar a la cancha? Y ustedes rápidamente dijeron, ¿pero qué pasó? Porque le rompió las entradas.
2: Esta es
1: la diferencia.
2: Chico, pero
1: vamos a armar la diferencia. Vamos
2: el
1: a
2: género. Pero es que, Adrián, es obvio que no va a poder entrar a la cancha.
1: No. O sea. Pero el tema es cómo reacciona un varón y una mujer ante una
2: el
1: situación de este tipo.
2: Claro, ustedes no tienen curiosidad y no.
1: A mí
2: sí.
1: No me interesa tanto saber por qué le rompió las entradas.
2: Porque no son sensibles.
0: Pero tiene que haber pasado algo muy grave.
1: No, sí, lo asumo. Pero la urgencia en ese momento es como hacía para entrar a la cancha, es que para mí.
2: Ese es el problema del hombre, se concentra en cosas que ya no tienen ningún tipo de sentido, pues no va a poder entrar a la cancha. Esa
1: además,
2: no
1: pero
2: sirve.
1: ¿Qué sentido tiene saber el lore?
2: Pero yo no le quiero inútil. Resolver el problema este que ni lo conozco, quiero saber por qué se peleó.
1: ¿Qué me importa?
0: Además, si tomó esa medida
1: que
0: la mujer, tiene que haber
1: que
0: alguna
1: hizo
0: justificación.
1: Hizo
2: porque
1: algo.
2: Ella estaba dentro de la cancha.
1: Ella entró.
0: ¿Por qué? ¿Qué pasó? Bueno, no le venganza.
2: No lo vamos a pasar al video, no, pero él cuenta en un pedacito que ella vio un mensaje que no le gustó y ahí se armó. No, no explicó demasiado porque el notero tampoco le preguntó.
1: El cronista tampoco le preguntó.
2: Me irrita
1: digamos
2: profundamente.
1: Que,
2: hombre, estaba concentrado en gastar energía en algo que no iba a tener solución.
0: ¿Por qué?
1: Pero el cronista no le pregunta, fíjate cómo
0: ¿por qué sacó
1: razonamos?
0: El celular justo hoy, guardá el teléfono. Bueno.
1: Mirá cómo razonamos, porque el cronista no le pareció interesante el cronista saber por qué le rompieron las entradas, sino cómo hacía para entrar a la cancha.
2: Si ve,
1: y así pensamos nosotros.
2: Si ves este recorte, arroba con Urbaga, que me cuente a mí, yo les cuento a ustedes.
0: Igual, merecido, ¿no? Si hubo un mensaje que a ella no le gustó.
1: Bueno,
0: vamos
1: a poner la policía del amor.
0: Hermano, si te mandaste alguna, guarda el teléfono. Un poquito de viveza.
2: Hacerle pagar la cena, no sé, dejarlo afuera de casa, pero romper la entrada de 800 lucas para ver a Messi.
1: ¿Cómo romper 800 lucas?
0: Claro, ninguna de nosotros sabe lo que decía el mensaje.
2: Claro, hay que ver qué decía el mensaje.
0: Si había foto en el medio, no sabemos.
2: Un alquiler, boludo, no la ves.
0: Ya se la revendía. Claro.
2: En la desesperación le saco un palo y medio. Con toda la gente que había. Chicos, no son vivos, ¿eh? Ni
1: bueno,
2: para ser despechada.
1: Hay que ver qué decía el mensaje. Para mí, bueno.
2: Es un montón. Otra de las cosas que destacaron
1: mi
2: en redes
1: no
2: sociales.
1: Es qué pasó, sino... Si pudo entrar una
2: cancha. Eso también te demuestra
0: no
2: algo. Siempre nos usan a nosotras para guardar las cosas, porque evidentemente ella tenía las
0: ella
2: dos
0: tenía
2: entradas.
0: La entrada.
2: Háganse cargo de sus entradas,
1: puede
2: hombres.
1: Puede ser también.
2: Yo creo que son dos boludos.
0: Probablemente.
2: Por otro lado, otra de las cosas que destacó en redes sociales fue el La cara, la cabeza gigante de Messi que puso el gobierno de la ciudad de Buenos Aires ahí en zona obelisco.
1: Claro, porque no solamente hubo drones, hubo inflables.
2: Sí, un homenaje inflable a Messi. Que quiero que lo vean, porque no sé si es tan Messi como pareciera.
0: A ver.
2: Es el. Ahí lo tenemos.
1: ¿El no, es el. Sí. Es el cigoló. Es el cigoló vestido
2: es
1: de Messi.
2: Es un Messi con un poquito de Botox.
8: Sí, se le migró, acá a esta
2: el ácido
8: parte,
2: el hialurónico.
1: Es difícil, un inflable es difícil. Que quede bien, pero.
8: Y sí. Entonces no lo hagas.
1: Es raro también la decisión de la ciudad, ¿no? Como homenaje.
2: Rarísimo. Pasa que dijo show de drones, no, porque ya quedamos mal el 9 de julio.
1: Está financiado.
8: Y eso que estamos a principio de mes todavía, ¿no? Porque todo pareció haber sido con bajo presupuesto.
1: Sí, sí, como que se
8: como si hubiera estado el 25 de octubre. Estaba, ayer fue 6, chicos.
2: El orificio nasal re grande lo tiene, sí, sí. ¿No?
1: Como a mí me da el cigoló. Me da más el cigoló que Messi.
8: Muy raro, chicos.
2: Raro. Y cerramos este delirio colectivo con quién. Con el ex marido de Pampita. Ah. Que está a full en las redes sociales. Sí. Ayer le pidió a Lula que se baje del balotaje. Sí. Hoy manda un proyecto de ley para pedir que el edificio de desarrollo social, obras públicas, se reemplace la imagen de Vita por una imagen de Lionel Messi. Bueno. Está obsesionado con el edificio. Está obsesionado con ese edificio. Su única plataforma de campaña es ese edificio.
1: O sea, es que él dice que está buscando partido para ser candidato, ¿no?
2: Sí.
1: Y todos los días trabaja su propia imagen con un tuit que la verdad merece alguna atención. Nosotros casi que lo estamos trayendo a diario.
2: Pero porque es tonto, porque me parece un tonto. Es la opinión más tonta de esa red social.
8: No entender nada.
1: Pero ayer me contaron esto. Escuchen esta historia. Vamos a ver si es así o no. Vieron que Pilar Ramírez ayer publicó un video. Pilar Ramírez es la mano derecha de Karina Milei en la Ciudad de Buenos Aires.
2: Sí.
1: Es la jefa de la Libertad Avanza en la Ciudad de Buenos Aires. Publicó un video porque Jorge Macri mandó el presupuesto de la ciudad a la legislatura. Y en el video critican el presupuesto. Dice,
8: sí, sí.
1: Vamos a acompañar, pero vamos a pedir ajuste acá, ajuste allá, vamos a pedir más recortes. O sea, lo sacude a Jorge Macri. Llamó la atención, todo el mundo mirando eso oblicuo, vínculo con Jorge Macri después de la Argentina Week, porque Jorge Macri viajó a París, no quedó del mejor modo. Aparentemente, lo que no está bien es la relación con Mauricio Macri.
2: Dicen.
1: Que está en la Argentina y estuvo diciendo en estos días dos cosas. Que está buscando candidato a presidente, se lo dijo a varias personas. Se lo dijo también al posible candidato, que ya le dijo que no, pero él insiste. Habló con Frigerio.
2: Mira, con Andrea, no, mentira.
1: Con que quiere reelegir en Entre Ríos, ya le dijo que no. Pero bueno, él insiste con tener otro candidato que no sea Lacunza, que pone Lacunza el otro día y dice un acto, no fue nadie. Es un acto de lanzamiento de su candidatura.
2: Como la juntada de Naya Aguada.
1: Pobre. Bueno, pero el dato es que Mauricio Macri está diciendo que quiere tener candidato propio. ¿Por qué lo dice? ¿Y por qué quiere que el gobierno se entere? Porque muestra distancia. Y lo otro que está diciendo también, y esto me llamó la atención, la miro a Carla que sigue estos temas, es que también le está buscando reemplazo a Jorge.
8: Está condicionada la candidatura de Jorge Macri.
1: Le está buscando reemplazo.
2: Duró poquito.
8: Para él no está segura. No para todo el PRO, por supuesto.
1: Pero entonces, está diciendo eso, Macri. Lo importante es que lo dice.
8: Sí, lo viene diciendo.
2: Ese es el hecho político.
1: Claro, el hecho político es que lo dice.
8: Lo viene planteando hace tiempo, se viene deslizando eso. Y que los negociadores de Andrés y Ritondo son exponentes de esas diferencias.
1: De Andrés que se prueba el traje también.
8: De Andrés,
1: ¿no?
8: Lo que dice es el candidato en la ciudad de Buenos Aires. Lo vamos a ver después.
1: Sí.
8: Y Ritondo dice tiene que reelegir Jorge Macri. Bueno, de Andrés es la expresión de Mauricio, que lo que dice es para las elecciones falta un montón.
1: Bueno, ¿y cómo termina todo este circuito que nos devuelve al ex marido de Pampita?
8: Sí.
1: El ex marido de Pampita ya estuvo en varias escuderías, pero entre las escuderías en las que estuvo, formó parte de una estructura dentro de Juntos por el Cambio. Creo que estaba con López Murphy en algún momento.
8: Sí.
1: Bueno, me dicen a mí que lo que pretende el ex marido de Pampita es arrimarse de vuelta al PRO, a ese dispositivo, porque Pilar Ramírez lo sacó cagando.
2: Mira.
1: Entonces lo que busca ahora es buscar una candidatura, nadie lo ve como candidato intendente.
2: Él se ve.
0: No.
2: Pero él dijo que ganaba en primera vuelta si era candidato.
1: El razonamiento es, a río revuelto.
2: Y claro.
1: Yo estoy ahí. Hay que estar cerca de, ¿no? Cerca de donde se cocina la cosa. Entonces, por eso es que se lo ve tan enfático. Porque si a río revuelto no es a me toca el medio mundo.
2: Él va por todo.
1: No es una... A ver, es una... Digamos, es una estrategia política que a mucha gente le ha servido toda la vida, claro. Estar ahí atento al medio mundo, ¿le ha servido toda la vida?
2: En una de esas pesca algo.
1: Lo ahí pescan insiste. A él. En una de esas lo pescan a él. Bueno, muy bien. Amigos y amigas, 35 minutos pasaron de las 13. Alarma.
2: Alarma.
1: De Carla Pelliza. Fabi Solano trae.
0: Vamos a hablar de por qué duelamos tanto a Messi. Mm,
1: está muy bien.
0: De forma colectiva e individual.
1: Todo eso después de pausa.
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0: alarma, dijo Carla Pelliza, se paralizó el mundo.
1: Sí, sí.
0: Y todos cortamos la represión hasta este momento.
1: Me parece muy bien, me parece muy bien. Hablábamos del PRO antes de la tanda y salió ayer un nuevo informe de la Fundación Pensar que conduce María Eugenia Vidal, una persona también muy cercana a Mauricio Macri, muy preocupados por el tema de la morosidad en la República Argentina, lo cual es importante porque es un informe que sale a una semana, 7 días y moneditas de una sesión convocada para el próximo miércoles, en donde el tema de la deuda y la morosidad es uno de los ejes centrales de la convocatoria. Antes de decirles obviamente qué es lo que va a hacer este sector, primero quiero que vean cuál es el diagnóstico que tienen desde el PRO sobre este problema que evidentemente a ellos les preocupa y mucho. Vamos con la primera plaquita. Es un informe bastante extenso que hace sobre todo la consultora Casa 3, dirigida por Mora Hosami. Y acá, ¿qué es lo que vemos? Les dejo el texto para que vean un poco cuál es el análisis global, ¿no? La baja de la inflación, uno de los pilares de la gestión de Javier Milei, aunque valorada, no alcanza por sí sola cuando los ingresos resultan insuficientes. Chocolate por la noticia, diríamos, ¿no? Pero es importante que desde el Partido Amarillo lo empiecen a destacar. El consumo se restringe y parte de los hogares recurre al crédito para sostener gastos corrientes. ¿Y cuáles son los datos que recogen? Que casi 6 de cada 10 argentinos tomó algún préstamo, crédito o financiamiento en los últimos meses. Casi 6 de cada 10. Vamos con la siguiente placa, porque van profundizando en esta situación. ¿Para qué usaron ese financiamiento principalmente? Y miren estos datos. El 26% para comprar alimentos. El 26% se endeudó para comprar alimentos. El 21% para cubrir gastos cotidianos del hogar. El 15% para pagar servicios, impuestos y otras obligaciones. El 14% para pagar deudas, lo que siempre, obviamente, es un problema. Y recién ahí más atrás para comprar bienes o productos en cuotas. El 7% para realizar mejoras en la vivienda. El 5%. Por lo tanto, la gente... Primero, 6 de cada 10 se endeudaron en los últimos meses, pero se endeudaron para estos gastos cotidianos, para básicamente sobrevivir. Vamos con la siguiente plaquita, porque lo que dicen es, bueno, el crédito ya aparece como una herramienta, no para comprar en cuotas, no para un proyecto de vida, no para adquirir bienes durables, no un crédito hipotecario, sino para llegar a fin de mes. ¿Sí? El crédito se convierte en una forma de llegar a fin de mes. Y ahí aparece la mora, básicamente porque obviamente no nos alcanza la plata. Bueno, el 54% de los argentinos dice ya haberse atrasado o haber dejado de pagar algo por motivos económicos en los últimos meses. O sea, de la gente que se endeuda, más de la mitad está atrasada. Dice, yo tuve que dejar de pagar. Bueno, vamos a la siguiente placa para ver... Reitero, este es un informe de la Fundación Pensar del PRO. ¿Qué es lo que deja de pagar la gente cuando no puede afrontar las deudas? En primer lugar, servicios. Casi la mitad, el 46%. La tarjeta de crédito, el 36%. Préstamos o deudas previas que ya tenían, el 33%. Impuestos, 21%. Compras fijadas, pagos informales. Alquiler, 12%. Cuotas escolares, también 12%. Bueno, la prepaga, que es una situación que hemos visto bastante, ¿no? ¿Qué fue lo que la gente dejó de pagar o retrasó en el pago? Lo que dice este informe es que, además, esta situación, con estos datos que vemos, muestra también mucha desigualdad. Por el que el atraso alcanza al 72% entre los sectores de menores ingresos y al 30% entre los sectores de altos ingresos. O sea, pega mucho más fuerte en los sectores de ingresos bajos. Entre quienes tienen deudas, apenas el 34% cree que va a poder pagarlas. Solo el 34% cree que va a poder pagar sus deudas. El 37% ya dice que no lo va a poder hacer. Y el 26% no sabe si va a poder pagar las deudas. Por lo tanto, la situación también a futuro es realmente alarmante. Vamos con la siguiente plaquita, porque hacen un... Es mucho más extenso el informe, yo solo les traigo algunos datos. ¿Cómo fue evolucionando, sí, el tema de la irregularidad y en qué rubros, sobre todo? Y acá lo que vemos es que los que más crecieron en irregularidad son los préstamos personales y las tarjetas de crédito, muy por debajo los hipotecarios o los prendarios. O sea, lo que crece es que se deja de pagar aquellos créditos, aquellas deudas que están estrictamente vinculadas a los gastos cotidianos. Vamos a la siguiente para ver por qué es tan difícil. Todos datos registrados en el último informe del PRO de la Fundación Pensar que conduce María Eugenia Vidal. Estos son relevamientos que hace la consultora Casa 3. Y se preguntan, bueno, ¿por qué es tan difícil pagar entonces las deudas? ¿Cuál es el problema? ¿Por qué la gente no llega a pagar las deudas que tiene? Y acá este gráfico me parece importante. Son todas cosas que nosotros hemos charlado, pero siempre es relevante que lo remarquen los aliados, ¿no?, del gobierno nacional. ¿Qué es lo que están viendo? ¿Qué es lo que le reclaman a la Casa Rosada? ¿Y cuál es la oportunidad que ellos están viendo? Bueno, acá el concepto es el de los gastos fijos. Ponen la inflación general mensual del 1,7% en agosto, la inflación general interanual del 33,5%, también datos de agosto. Ahora, servicios, casi 42%. Vivienda y servicios asociados a la vivienda, casi 50%. Bueno, la desocupación, que subió casi 8%. La informalidad laboral, que está subiendo casi, el 45%. Entonces, vos lo que tenés es mucha más gente sin empleo, mucha más gente que tiene empleo informal y un costo de vida muy, muy alto que te deja muy poca plata disponible para afrontar los otros gastos, como pueden ser la comida, y por eso necesitas recurrir al crédito para poder llegar a fin de mes. Y traigo la última plaquita, que es a cuál es el sector o cuáles son los sectores más golpeados. Y acá van a ver por qué también Patricia Bullrich lo mencionaba y nosotros lo traíamos al principio de la semana, el otro día. Habla de los jóvenes, porque en lo que hace a la morosidad, por lo menos según este relevamiento que hacen en base, en este caso, a datos del Banco Central, la morosidad afecta principalmente a los jóvenes de entre 18 y 35 años. ¿Sí? El 37% de 18 a 25 y el 37% de 26 a 35 años. Y después va bajando con el aumento de la edad. Obviamente también el sector de las mujeres es el que registra una mayor morosidad con más del 60%. ¿Por qué digo que hay una señal de alarma acá? Primero porque los datos son alarmantes ya de por sí, no hace falta demasiada explicación sobre esta situación que se está transformando en un problema. Pero cito textual un fragmento del análisis que hace Mora Josami, que es la directora de Casa 3, que dice: lo que empieza como un problema financiero individual puede terminar incidiendo en la percepción sobre la economía, el futuro y la gestión del gobierno. O sea, empieza como un problema mío, pero de golpe, si yo ya me encuentro imposibilitado de acceder a un montón de otras cosas a las que antes podía acceder, y bueno, por ahí ya es un problema mucho más grande, que me excede. Y aparece una pregunta, dice: ¿qué ocurre cuando esa experiencia individual empieza a ser compartida por muchos? Ya no soy solo yo. Somos un montón los que tenemos este problema de deuda. Los colectivos políticos no siempre nacen de una identidad previa. A veces se construyen alrededor de una experiencia común que alguien logra interpretar y convertir en agenda. La incógnita es si la dificultad para pagar deudas puede empezar a cumplir esa función. Lo que estás diciendo es, ojo, porque ahí puede generarse a partir de una experiencia individual una cuestión un poco más colectiva, y que puede incidir negativamente en la percepción que tiene la gente sobre la gestión del gobierno. Y lo que dice ahí Mora Josami es, atención, porque lo que puede suceder es que ahí haya un público, un electorado, un segmento de la población al que hablarle, que está esperando que alguien le hable, que está esperando que alguien le diga algo, y puede ser momento para escucharlos. Bueno, ¿qué va a hacer el PRO entonces si está tan preocupado por el tema de la morosidad? El 15 hay una sesión especial convocada para tratar la derogación del DNU 70, la emergencia en discapacidad y distintos proyectos de alivio o no a la situación de la morosidad. El PRO está impulsando el proyecto que es llevar a firma de la Libertad Avanza, pero que elaboró el PRO, que simplemente es preventivo. Educación financiera, etiquetado frontal, cuánto cuesta tomar un crédito, ningún tipo de solución para este escenario que ellos mismos describen. Bueno, no van a dar quórum el miércoles de la semana que viene, pese a que evidentemente están muy preocupados. Ellos por tradición dicen: nosotros no damos quórum en sesiones que no convocamos, por lo tanto no vamos a estar ahí. Nosotros vamos a defender nuestro proyecto. No está previsto, por lo menos de momento, que convoquen a una sesión para tratar esta iniciativa que ellos mismos tienen, que no resuelve el problema, pero por lo menos finge algo de interés sobre la situación. Una de las posibilidades de las que se habla es que el gobierno intente convocar una sesión para fines de octubre con estos dos temas, discapacidad y morosidad, como ejes centrales de la discusión, siempre y cuando, por supuesto, puedan desactivar la discusión por la ley de tierras y el DNU 70. Así que es un diagnóstico interesante, es un diagnóstico que llama la atención porque son aliados políticos del gobierno nacional. Llamativamente, eso no se traduce en acción, aunque podrían hacerlo tranquilamente la semana que viene, pero, spoiler alert, no sucederá.
0: La parte de la estrategia del PRO te la dejo a tu análisis. El diagnóstico no es tan descabellado si uno toma en cuenta otra vez lo que pasó en Brasil. 81 millones de personas en mora en Brasil aparecen como determinantes para el voto en contra Lula. O sea, Lula facturó en contra el enojo de personas que entraron en mora y tributaron con el voto a Bolsonaro, que no les va a resolver el problema. No promete resolver el problema, probablemente lo profundice.
1: Claro.
0: Pero lo que decía el texto que vos leías es, ahí hay una masa de ahí personas enojadas que pueden transformarse en un vector electoral.
1: Que ya no son potente. Experiencias individuales. Claro.
0: Fabi Solano, ¿por qué duelamos a Messi como lo hicimos anoche y muchos todavía hoy?
2: Bueno, estuve tratando de pensar un poco en términos sociológicos, ¿no? ¿Qué es lo que pasa atrás de la figura de Messi? En un duelo que, por supuesto, significa el fin de una etapa como futbolista. El fin de su etapa en la selección argentina, pero también lo que representa a nivel colectivo, a nivel de imaginarios, a nivel de formas de ver el fútbol, porque siento que estamos duelando algo distinto, que cada uno lo hace de forma particular, vinculado a las vivencias, las experiencias personales, que eso podríamos vincularlo más al plano psicológico, ¿no? O emocional, pero también hay algo de época. En la interpretación del fin de la carrera de Messi en la selección, todos vivimos lo que pasó como el cierre de una etapa, el cierre de un momento del fútbol. Encontré un par de tweets que me dieron como el pie para esta columna que quiero compartir con ustedes, que seguramente muchos pensamos o sentimos lo mismo. A ver si dice...

0: Dice, me da nostalgia porque su carrera acompañó mi migración a Argentina. Cuando llegué hace 24 años, todos me decían que podía suceder a Maradona. Pude estar con ambos siendo corresponsal, golazo. Y tengo un último tuit que traje. Dice, Diego es un abrazo con mi viejo en México. Leo es un abrazo con mis hijos en Qatar. Hay una referencia de casi todos los tuits que van a algo generacional, a algo biográfico y también a que se termina un momento o una sensación y un vínculo con el fútbol. Y tratando de pensarlo, en realidad yo pensaba que para muchos de los que hoy tenemos, bueno, 20, 30, 40 años, casi que crecimos viendo a Messi jugar, y que Messi estuviera en la cancha generaba, como para otros seguramente lo hizo Maradona, una sensación particular que se termina, que es que cualquier cosa podía pasar. A diferencia de lo que hoy propone el fútbol a nivel mundial en términos de las nuevas tecnologías que controlan absolutamente todo, en términos de los algoritmos, de lo que plantean también las apuestas, que es este fútbol controlado, la presencia de Messi en la cancha y en cualquier momento hacía que lo contingente existiera por fuera de los marcos esperados, ¿no? Cuando Messi estaba en la cancha podía pasar cualquier cosa. Lo vimos en el último mundial, lo palpamos, ¿no? Lo sentimos muy de cerca. Frente a un mundo que nos propone todo lo contrario. Entonces me parece que el fin de el fútbol de Messi en la selección nos corre un poco de esa fantasía, de esa idea de... Por supuesto que la escaloneta mantiene algo de eso por su propio espíritu, por la forma de juego, porque también Messi construyó un legado que los jugadores van a seguir sosteniendo, y hay algo de lo humano y lo colectivo que él me parece sostiene y lo sostuvo ayer en su discurso, que hace que, bueno, que este espíritu de luchar hasta el final continúe. Pero la magia que tenía Messi como persona que rompe absolutamente todo lo que hay a su alrededor en términos de control y en términos de lo esperable, de repente no lo vamos a tener más. Entonces es muy difícil ver fútbol en un mundo donde no solamente está todo controlado por máquinas y por cuestiones, digamos, que los humanos casi ni siquiera percibimos ni conocemos, sino que además sabemos que ese factor sorpresa, ese factor magia, de repente va a dejar de estar. Eso por un lado, me parece que quieras o no todos lo sentimos, y por otro lado, que también tiene que ver con la cuestión de la ilusión y la magia, es la cuestión de la infancia. Hay algo que trae Messi en su forma de juego, que es la conexión única y exclusiva con la pelota, que muchos jugadores carecen porque están pendientes de otras cosas. Messi, cuando lo veíamos jugar, era un poco esa relación con la pelota que tenía también Diego, que es muy de la infancia, que es algo que solamente lo vemos en los momentos donde los chicos están jugando y no prestan atención a absolutamente más nada. Esa magia de la infancia que tiene que ver con como que en el mundo se reduce a ese momento, solamente Messi lo traía. Yo no veo otro jugador que lo tenga. Veo que están pendientes de otras cosas, que también por eso me parece que trascendía la figura de Messi, porque es un jugador que habla con la pelota. Ayer habló un poco más, de repente en la adultez lo vimos introducir otro tipo de temáticas, pero siempre habló con la pelota, siempre habló con el elemento de juego, y me parece que también el despedirnos de eso de Messi hace que estemos como un poco de huérfanos, ¿no? De ver eso como lo mágico que tiene el fútbol. Por supuesto que todos esperamos que aparezca otro Messi, así como cuando, digamos, se retiró Maradona, a los pocos años empezamos a hablar de Messi y queremos que esto suceda. Raramente pasan estas cosas, ¿no? Entonces me parece que esa sensación del fin de una época tiene que ver con valores que probablemente pertenecen más al siglo XX que al siglo que vivimos, y al fútbol que dejamos de ver hace muchos años por la incorporación de nuevas tecnologías, por los algoritmos, por las redes sociales, por la digital, que básicamente modificaron nuestras experiencias.
1: Extraordinario, Fabi, nuestra especialista en humanos, con este duelo que recién inicia, va a tener varias etapas. El próximo partido se va a notar la ausencia. Aunque Argentina gane, no por el resultado deportivo, total, sino, bueno, nos habíamos acostumbrado a verlo en la cancha.
2: En nuestro lugar seguro.
1: Claro, sí. Bueno, ayer había muchos memes extraordinarios de personas que vivieron la etapa entre Diego y Messi, los que vivimos la etapa entre Diego y Messi, que vimos jugadores que

0: hoy ni imaginaría que hubiesen tenido destino de selección. No voy a nombrar a ninguno, pero vimos jugadores de los más exóticos.
1: Si tuviéramos más tiempo los mencionas a todos. No, no, no te aguantas.
0: Pero alguno que sí, este jugó la selección y va a pasar. Va a haber jugadores que uno va a decir, pero ¿cómo es que llegó este? Y no está Messi. Hay que buscar otro. Sí. Bueno, muy bien. Último alerta para recordar entonces que estamos en alerta meteorológico en la Ciudad de Buenos Aires, en el área metropolitana. Sí. A oscuras prácticamente, como si se hubiese hecho de noche.
2: Sí, por tormentas fuertes.
0: Y alerta de granizo, ¿no?
2: Sí, así que lo que dice el servicio meteorológico es quienes no tengan que salir por algo particular a la calle, no salgan, quédense en sus casas porque hay alerta naranja en todo el área metropolitana.
0: Bueno, está fulera la cosa. Bueno, dijimos el cielo se puso a llorar y... ¿Cómo se puso a llorar, no?
2: Y parece que va a llorar por varios días.
0: Con todas.
1: Sí, debe ser porque es el último día que tengo esta edad, chicos. Mañana cumplo años.
0: Vamos, Felisa, mañana tenemos...
1: No me fascinan los cumpleaños.
0: Tenemos
1: así que te
0: torta
1: digo.
0: Y bonete, como me gusta.
1: Sí, trae torta. ¡Qué bueno! ¿Me vas a comprar una torta?
0: Federico Paso, Tomás Gugar, Débora Gornitz en la producción y coordinación de aire. Hoy no estuvo Juan Tomala, pero logro ver quién está del otro lado.
1: Sí, está Tomala.
0: ¿Está Tomala? Mira, a tal punto no veo que está Tomala.
1: Está todo muy negro.
0: ¿Qué haces? Tomala, ¿todo bien, querido? No te vi. Bueno. Juan Tomala en la operación técnica. Grego Farma, Patricia Romero, Gela Verdejos en la transmisión por YouTube. Nico Núñez, Emma Vaquero y Vicky Mironi en redes sociales. Gracias, Carla Pelliza. Gracias, Fabi Solano.
2: Gracias a ustedes.
0: Gracias, Lu Espíndola.
1: Gracias a vos.
0: Gracias a ustedes por estar. Mañana a las 12. Nos encontramos acá para celebrar el cumpleaños de Carla. Entonces, durante 2 horas. Festejos,
1: Carla
0: recuerdos.
1: Carla Palusa.
0: Ya estamos contratando el dron para que venga acá a hacerte la celebración.
2: Pero que no tire publicidad.
0: No sé, vamos a ver lo que conseguimos.
2: Si conseguimos
1: Tour. No está mal, pero no está mal.
0: Está valiendo, chate.
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0: podemos empezar entonces.
1: ¿Cómo te va, Benedetto?
2: Aguante maldita.
3: Hola, chicos, de mala suerte.
4: Saludo a Rosa Melano.
5: Yo tengo saludos también para el Zapallo Cabutia.
6: Si me gusta, que arranquemos bien arriba.
7: ¡Vamos, maldito! Da maldita suerte.
8: ¿Qué tal? ¿Cómo andan? Muy buenas tardes, bienvenidos a Maldita Suerte en la tarde del destape. ¿Cómo les va? Qué gusto saludarlos. Buenas tardes a todos, amigos y amigas. ¿Qué pasó? Se está cayendo el cielo. Censo de noche en la ciudad de Buenos Aires. Buenas tardes a todos. Arranca Maldita para cada pueblo, ciudad y provincia de la Argentina hasta las 16 en el destape. Buenas tardes a todos, compañeros, compañeras. ¿Cómo les va?
9: Hola.
8: Hola.
9: ¿Cómo estamos?
10: Buenas noches.
8: Buenas noches, América. ¿Qué tal? ¿Por qué de repente es de noche si son las 2 de la tarde? ¿Qué pasó? Y se apagó, se cae el cielo.
10: Es este momento de la humanidad, me parece.
8: ¿Qué pasa? Tu rostro indica
11: sí,
8: fastidio.
11: No, además estoy viendo cómo merdas hacen mis hijos para salir del colegio. Me dicen, ¿qué sé yo? Tomate un auto.
12: Que no rompa la
11: esa regla. Tomate un auto, querido.
10: Mojate.
12: Tenés
10: yo me mojaba. Cantidad de años mojándonos.
11: Sí, tampoco
10: todos,
11: hace
10: ¿no?
11: frío, la verdad.
10: Ah, exacto.
8: Que se mojen un poco las patas.
11: Bueno, estoy viendo. Estoy resolviendo en el aire.
12: ¿Puedo responder? Tres palabras, por favor.
11: ¿Cuál?
12: Ya son grandes.
8: Me parece bien, sí.
11: Ay, es que no son tan grandes.
8: Sí, para vos porque sos la mamá. Pero
11: no
8: sí.
11: son tan grandes.
8: Hay que crecer,
12: Gabriela.
8: Basta. Gabriela,
12: basta
8: de no querer crecer.
12: Gabriela.
11: Bueno, basta.
8: Yo, hoy finalmente, hablando de crecer, me compré un paraguas. Llegó el día.
11: O sea que no te mojaste.
8: Ya un poco acepté mi edad, estoy en esa transición.
7: Muy bien.
8: Un poco con mi crisis de los 40 sobre el hombro y dije, voy a ser un señor.
11: Perfecto.
8: Como corresponde para un señor de mi edad, me voy a comprar un paraguas y no me voy a mojar.
11: Totalmente.
8: Y me mojé un poquito las patas, obviamente. Pero sí. Bueno, ¿qué crees? Si llueve de abajo para arriba, llueve. Es impresionante, te ayuda. Llueve de abajo y te escupe de arriba. Entonces, mojarte te vas a mojar.
11: Sí, sí.
8: Y además, pero yo no sé. Y me compré un buen paraguas.
11: Bien.
8: Porque viste que si no, entras a las farmacias esas.
11: Sí.
8: Que
11: no,
8: te cobran un paraguas.
12: Chiquito, no.
8: 5.000 pesos y te pasa una persona, te lo sopla así.
11: Y ya está.
8: El paraguas queda así para arriba todo, ¿no?
11: Yo también tengo uno que se la banca.
8: Uno bueno.
11: Sí.
8: Que hay viento y el paraguas se queda.
11: Pero viste
8: así
11: cuando.
8: Que bien, me siento bien.
11: Durante mucho tiempo no utilizaste un paraguas y volvés a tener uno, decís, para esto no servía.
10: No está tan mal.
11: Pero eso denota la edad igual.
8: Sí,
11: ¿eh?
8: La edad. Yo ya no me quiero mojar, ya estoy grande.
12: ¿Cuándo fue? El sábado que llovió y tuve que hacer trámites, salí con paraguas también, como señor.
8: Sí, un señor.
12: Pero claro, ya ahí me acordé porque. Que había dejado de usar paraguas yo.
8: ¿Le pegás a la gente?
12: No, porque me lo. O sea, yo prácticamente perdía un paraguas por usada.
11: Sí, es un tema eso.
12: Y de hecho, fui. Bueno, era un trámite relacionado. Eran los exámenes que me tenían que hacer previo al estudio.
8: Sí.
12: Y volví. Volví a buscar, me di cuenta, claro. Mirá. Cuando salí estaba lloviendo, me dije, yo tenía un paraguas.
8: Claro.
12: Y tuve que desandar todo el camino.
8: Claro.
12: Fui a la cafetería, me quemé con el café. A ver, se me volcó el café en la mano. A ver, ahí puede ser que me lo haya olvidado. No me lo olvidé.
8: Claro. No me lo olvidé. Es la falta de costumbre.
12: A ver, fui a un consultorio también. Sí, el consultorio, sí. No. Fui al laboratorio también. Ahí en el laboratorio está.
11: Bueno, pero lo encontraste.
8: Lo encontraste, bien.
11: Bueno, bien.
8: Bueno, amigos, ¿cómo están ustedes? ¿Todos bien? Con ganas de asegurarse en Sancor, ¿no? Evidentemente la...
11: ¿Qué? ¡Ay, por Dios! ¡Qué momento!
8: ¡Ay, por favor! Yo necesito una aseguradora, de repente.
11: Claro, sí.
8: ¡Qué impresionante!
11: Hoy viene
8: Diego Tomasi para hablar de Messi, como corresponde, el día siguiente al último partido, a la despedida de Messi en la selección, que además dejó todo tipo de... emociones.
11: Como habló, ¿eh?
8: ¿Habló? Nunca habló tanto.
12: No paraba de hablar.
8: Él mismo lo dijo.
11: Y muy bien.
10: Muy de corrido. O sea, muy contundente.
12: Estoy hablando más que nunca.
10: Estoy hablando más que nunca.
8: Y todos sabíamos que estaba hablando mucho, mucho más de lo habitual. Y seguí un poquito más.
11: Claro.
8: Escuchamos acá, pelotudo, todos los días, por lo menos. escucharte un rato vos.
12: Y después cuando efectivamente, después de todo eso, que se empieza a ir y que va saludando, te da la sensación que quiere saludar a todos los hinchas que están en la cancha.
8: Uno por uno.
12: Y va saludando como de a poquito, va corriendo la vista muy poquito y va saludando, ¿viste? Como muy despacito todo.
8: Lloraron todos, ¿no? Un poquito.
10: Sí, hasta Sancor. Ahí como yo ya estaba con las lágrimas y de repente vi Sancor y tuve una gana.
8: Te la rebajaba.
10: Dije, nos merecemos morir la extinción. Como humanidad.
8: Sí, era medio un Super Bowl por un momento, el Super Bowl de Messi, ¿no? Con todo estaba vendido.
12: Sí.
8: Todo estaba vendido.
12: Bueno, bienvenido. Resistió venir.
10: ¿Viste marcas al final?
11: Jugaron bien,
10: Marca, 40 marcas.
8: No, un gran kiosco, obviamente, el fútbol argentino, así funciona. Ayer lo confirmé, ayer anduve por la zona de la cancha de River.
10: Ay, contanos
8: pues justo estaba
10: esto.
8: Por ahí. Entonces dije, bueno, vamos, estaba con Pedrito. Y bueno, vamos, le digo, Pedro, entradas no tenemos, no te ilusiones, no vamos a entrar a la cancha. Sí. Pero vamos una vuelta, vamos a ver a los hinchas. Por momentos era, yo me sentía en la ONU.
10: Claro.
8: Nunca fui a la ONU, pero debe ser parecido. Todo tipo de nacionalidades.
10: Idiomas.
8: Japoneses, rusos, yanquis. Todo. Escuchaba hablar en inglés. Y yo decía, ¿toda esta gente tiene entrada?
12: Sí,
8: y yo
12: no.
8: Y no conozco un argentino.
10: Claro. Abajo, la ley de extranjerización de la tierra y de la venta de entradas para extranjeros.
8: Pero si están extranjerizando la selección nacional también, viejo. ¿Cómo puede ser? No, evidentemente el kiosco, el curro ahí, es con las agencias de turismo.
10: Sí, claro.
8: Es sabido, de hecho... Conozco amigos que estuvieron buscando entradas y...
10: No encontraron.
8: Fueron
10: a las agencias de turismo.
8: Ibas a las agencias de turismo porque les venden el paquete a los extranjeros. Y de vuelta, de entrada, hotel, paquete. Claro, los extranjeros pueden pagar cualquier fortuna eso. Vienen con dólares, euros, lo que
10: igual
8: sea.
10: Igual hubieran podido pensar que un circuito no sea justamente, ¿no? Ponerle algún tipo de restricción.
11: No, ¿Cómo? No estamos para eso.
12: No se regula.
11: Disculpame, pero no. Lo que donde podamos hacer guita, hacemos guita.
8: No, evidentemente, ¿no? Está claro. Eso y la reventa, que era el triple del valor de lo que se podía pagar una entrada. Y obviamente, en realidad es al revés. Hay como un cupo, un remanente, que debe haber sido los que estuvieron haciendo la fila.
12: Claro.
8: El día ese que se pusieron la entrada, un grupito consiguió, de manera... genuina, de buena fe, argentino, como cualquiera de nosotros que quería ir a la cancha, pero un poco me dolió ayer, me jodió, me pareció un hasta medio papelonesco.
11: A mí,
8: ¿no?
11: ¿Sabes lo que más me jodió?
8: Entiendo que el fútbol es un negocio.
10: No,
8: lo
10: pero por eso preguntaba, pero, si no hubieran podido poner algún tipo de restricción para que no vaya todo a agencias turísticas.
8: Y además después te dabas cuenta durante el partido, loco.
11: No, y dónde
8: no cantaba nadie.
11: Antes del partido, a mí lo que más me jodió fue Pablito Lescano cantando ahí. Los hits más grandes de Pablito Lescano. Y nadie cantaba.
8: Hicieron todos japoneses, pero, Gabriela.
11: El que no era
0: los boludos con la pichula.
11: La verdad. Y, o sea, el que no era extranjero era
8: un amargo.
11: Un toto roto.
8: No, igual
11: discúlpame.
8: Yo anduve por la zona y verdaderamente era eso, era mucho extranjero
11: y
8: mucho...
11: Y mucha clase alta.
8: Tope de gama. Y había, evidentemente, insisto, había un sector que habrá sido
11: mínimo.
8: Una parte
11: muy
8: de
11: mínimo.
8: Argentinos comunes, normales,
11: clase media, clase media baja.
8: Que alcanzaron a comprar una entrada. Pero bueno, en fin, la despedida fue linda. Para Messi fue una jornada seguramente histórica. Para todos nosotros también, un poco la sensación de que ese momento no queríamos que llegara, y llegó, y ahí estuvo. Y en un rato viene Diego Tomasi, que a lo Diego Tomasi seguramente nos hará hacer llorar otra vez, porque de eso se encarga Diego Tomasi.
10: Gaby.
8: Viene Carva, hoy tenemos un invitado. ¿Lo conocen a Carva?
11: Sí, claro.
8: Tenemos varios científicos favoritos, Carva es uno, Juan Manuel Carballeda, que acaba de sacar un libro, Las armas tontas, sobre armas tontas que se han utilizado en distintas guerras, combates.
12: Sí, tontos y no tanto, pero de todo.
8: Linda historia de Carva, que en un rato viene con su nuevo libro, de El gato y la caja. Acá lo tengo, mirá, Las armas tontas, breve inventario de astucias y torpezas bélicas. Así que un rato vamos a charlar con Carva. Amigos, mientras tanto, ustedes pueden dejar sus mensajes al 11 25 80 93 60 sobre Messi, qué les pasó ayer, qué sintieron, qué sienten hoy. Porque además ayer Messi dejó todo tipo de conversaciones posibles.
10: Sí,
8: no solo la emoción, la despedida, sino el pin de la uva.
12: Sí.
8: La bandera de Malvinas.
12: Sí. Sí. La original.
8: La original.
11: La original. La original. Es tremendo.
10: La que no salta es un inglés.
8: La convocatoria de Messi a movilizar el 15.
10: No, pero hablo de aquellos que van en contra de la selección. A mí me de...
8: Dijo en un momento, hay que tumbar el DNU 70.
12: Sí, también. Sí, a mí esa parte me gustó mucho.
8: Ojalá Lula la dé vuelta, dijo también en un momento. Me pareció.
10: estamos, somos unos intensos de mierda. Sí, porque obvio. Mientras hablaba, yo me imaginaba todo esto. ¡En cualquier momento!
11: ¡Y todos el 15 a la plaza!
12: Y la patria no se vende.
11: Claro.
12: Y la patria espectacular no se vende.
0: Porque uno imagina cosas que no van a suceder, ¿no?
12: La patria espectacular.
0: Ayer lo que dijera y lo que hiciera estaba bien. Pero me gustó el discurso, me gustó ese también. Momento en el que dijo, che, perdimos la final. La perdimos, ¿qué crees?
10: Oh, eso fue genial.
0: El partido contra Inglaterra.
12: Sí, faltó que ya no sean boludos.
0: No sean estúpidos.
10: Igual me dio pena que él sintiera la obligación. Está muy bien lo que haya dicho. A mí me encantó. Pero digo, qué locura.
0: Pero porque le llega.
10: Pero porque llega. En algún momento han dicho que ellos fueron para todo. Pero de eso estoy hablando, Gaby. Sí, sí. Es una locura que obliguemos Messi a efectivamente aclarar que hicieron todo lo posible para ganar.
0: Sí, igual me pareció más un mensaje para los que genuinamente hinchas de fútbol, ¿no? Sí, gente que está operando contra la AFA o contra la selección, o como dijo Messi, los que siempre quieren ver mal a la selección, sino para los argentinos que por ahí no pueden incorporar la idea de que perdimos porque perdimos, ¿no?
12: Sí, sí, sí.
0: Y a esos que también lo quieren a Messi, que quieren a la selección, ¿no? Que están con intereses oscuros detrás de esas hipótesis, decirles, che, miren, la verdad, el partido contra Inglaterra se nos... Que es un poco lo que sentimos todos, se nos iba la vida en el partido que no podíamos perder, que era contra los ingleses.
12: Sí, claro.
0: Y el partido, bueno, de la final, como dijo Messi, la perdimos, no hicieron todo lo posible, pero no se pudo. Me gustó esa aclaración, sobre todo para eso, para decir... Alguien lo tenía que decir y tenía que ser él y desactivar. Sí, que eso no quede en el tiempo, que el día de mañana.
11: Cantidad de teorías conspirativas que hubo. Ay,
0: que falopa todo.
11: Que no fueron tantas, pero fueron muy contundentes.
10: Intensas.
0: Sí. No, pero además les llega a estos chicos, obviamente. Están todo el día conectados, están informados, están en los asuntos y ese tipo de cuestiones. Evidentemente, aunque como dice Ori. Es medio choto también que haya sentido la necesidad de tener que aclararlo, pero bueno.
10: Eso, está bien que lo haya hecho, pero bueno.
0: 11-25-80-93-60, ¿qué tal? ¿Cómo les va?
2: Bueno, maldita suerte, ¿cómo va?
0: Bien, ¿vos?
2: El análisis y todo lo que se hace de Messi es impresionante.
0: Sí.
2: Pero yo creo que ni a él se le ocurre todas las cosas que nosotros analizamos. Creo que si le preguntamos ciertas cosas, le va a decir, no sé, sí, agarré el pin y le hice la foto. Mucho más, yo creo que él es mucho más simple que nosotros.
0: Puede ser, sí, menos intenso políticamente, sin lugar a duda.
10: Sí, por supuesto que igual cuando fue pero la boludo no sabía dónde iba.
0: Por supuesto.
12: Sí, boludo no es. Lo mismo que cuando va lo de Trump, no, boludo no es.
0: No, pero eso está bien eso, porque si no, cuando va lo de Trump es un mensaje geopolítico y la intervención de Messi en no sé qué, y cuando se saca una foto con el pin de la UBA es, se sacó una foto con un pin.
11: No, sí, no bueno, lo obligó el Chiquitapia. Lo obligó, le dijo, te secuestro a los pibes.
0: Sí, sí, sí. Después, 11-25-80-93-60, buenas tardes, ¿cómo andan?
13: Hola, maldites, ¿cómo andan? Habla Sergio de Tapiales.
0: ¿Qué hace, Sergio?
13: Lo de ayer de Messi, llegué con la lengua fuera del laburo y por lo menos lo pude ver. Una sensación rarísima de alegría y tristeza al mismo tiempo. Lo vi con mi hijo de Lautaro, de 13 años. Y es algo inexplicable poder verlo con tu hijo. Y cuando Messi habló de lo de la final, para mí es una en defensa al Chiqui Tapia, porque lo estaban puteando mucho al Chiqui Tapia. Abrazo para todos.
0: Bueno, ya hacemos lecturas, obviamente. Todos tenemos nuestras propias lecturas. 11-25-80-93-60, buenas tardes.
14: Hola, mandites. Hoy es el día de la ciudad que vio nacer a Messi y a Di María, así que...
0: Rosario.
14: Un saludo a la mejor ciudad del mundo. Abrazo para todos, Julia Rosario.
0: Orgullo, abrazo orgullo
10: a todos los rosarinos y rosarinas.
0: La verdad, hay que decir que tienen una cantera de cosas, no solo de fútbol.
11: Una de campeones.
0: Música, política, del Che Guevara a Lionel todo. Messi.
10: Genial,
0: pasando
10: qué
0: por
10: hermosa ciudad.
0: Luciana Aymar y
12: Fontana Rosa.
0: De Fontana Rosa.
10: Nosotros amamos, Rosario.
0: Aguante, Rosario. Un aplauso para Rosario. Un aplauso para la ciudad de Rosario. Feliz cumpleaños, loco. Qué ciudad, hermano.
12: Y el pescado que comés ahí en la bajada.
11: Qué rico. Un surubí. No, qué rico el surubí, Rosario.
10: Siempre volvemos al pescado, ¿no?
0: Sí, a la comida. Sí. Y no falta qué buena que está la Rosarina, dice uno.
11: Sí.
0: Qué bueno.
11: Y qué linda la costanera de Rosario.
0: Hotel con alfombra y desayuno incluido. Sí. Qué bien la pasamos, Rosario. Bien, amigos, dejen ustedes sus mensajes ahí, 11-25-80-93-60. Mientras tanto, saben que si pasa algo importante, se van a enterar, así que empezamos a contar ya qué está pasando.
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0: miércoles 7 de octubre. Está intervenida la política por estas horas, también por el partido de ayer de Messi. El mensaje, no solo de Messi, sino muy claro de la selección, de que el trapo por Malvinas no había sido una cosa que cayó en la cancha y lo levantaron sin querer, como dijeron algunos en su momento. Ayer quedó clarísimo, sí. El himno lo cantó un excombatiente con el trapo original de aquel día contra los ingleses.
12: Que había rescatado el cocinero de la selección de la cancha, la verdad.
0: Exactamente. Esa inscripción, esa
10: tipografía, ¿no? Ya quedó.
0: Está en todos lados.
10: En todos lados y con otros textos.
0: Yo lo tengo en casa, lo tengo en un cuadrito. Hay remera, hay llavero, hay banderas en las canchas, hay stickers, por donde lo mires. Ya quedó ese tatuaje, debe ser también, supongo.
12: Sí, seguro que sí. De hecho, en la manifestación que hubo en la puerta de la Corte Suprema, estaba por todos lados ese trapo, digamos, el émulo de ese trapo, protestando contra la extranjerización de tierra con ese trapo, obvio.
0: Sí, creo que en el momento lo supimos, pero a medida que pasa el tiempo...
10: Sí, vas tomando dimensión.
0: La dimensión de lo histórico que fue ese gesto. ¿No? El de la bandera y todo lo que desató después. Recuerden ustedes que al día siguiente de ese partido, el gobierno intentó avanzar en el Congreso con la extranjerización del territorio nacional y no pudo. Tuvieron que suspender, tuvieron que andar porque dijeron, che, me parece que no da. Justo ayer le ganamos a los ingleses, los muchachos sacaron el trapo de Malvinas, hacémoslo para otro día. Lo pasaron para otro día y finalmente se fue armando toda esa autoconvocatoria y esa conversación al respecto que le tumbó al gobierno la extranjerización de tierras. Y ahora la discusión es con la Corte, ¿no? Pero ayer los futbolistas de la selección argentina y el cuerpo técnico, en un momento directamente posando con esa bandera, parece un gesto político muy importante también, posando con la bandera por las Malvinas, sostenida también ahí por el veterano de guerra, Fabio Santana, que cantó el himno durante la previa del partido. Está el saludo, hay un fotón, no recuerdo ahora el nombre del fotógrafo, pero un fotón de Messi saludándolo, guiñándole el ojo y el tipo con la bandera en los hombros. Y después está este momento en el que Scaloni y todos los jugadores de la selección y el cuerpo técnico posan con el veterano de Malvinas y la bandera, ¿no? Dejando en claro que es un mensaje que la selección quiere dar, ¿no?
12: Sí.
0: Más allá de las interpretaciones que hubo en este tiempo. Habló Fabio Santana esta mañana acá en el Destape. Dijo que ya no hablamos tanto de lo que pasó en la guerra, del hambre, del frío, que hoy hablamos más de geopolítica y de lo que nos están robando, dijo. Escúchalo.
16: Y hoy, a los 63 años, encontrar un líder con esta capacidad por ejemplo, con lo que habló ayer, ¿no? Tan maduro, tan un tipo con los pies sobre la tierra también tiene que ver mucho con nuestra historia de vida. Hoy nosotros seguimos luchando, ya no hablamos tanto de lo que nos pasó en la guerra, del hambre, del frío y todo que nos pasó. Hoy hablamos más de geopolítica, de lo que nos están robando, de que el Reino Desunido de Gran Bretaña no nos quiere sentar en la mesa de diálogo. Qué sé yo, todo va cambiando, pero es todo muy cronológico.
0: Bueno, esta mañana acá en el Destape habló muy claro, ¿no?, sobre lo que nos están robando, dijo Fabio Santana. Lindo momento, ¿no? Buen reconocimiento a él y en él a todos los excombatientes de Malvinas. Y ahí la verificación, una vez más, de que más allá del día a día de la discusión política, hay verdaderos asuntos, ¿no?, que nos trascienden, que trascienden y que van más allá de las fronteras de la hiperpolitización y de la conversación del día a día de la política. Malvinas claramente es un tema.
10: Sí, que se va filtrando en otros ámbitos como el artístico, el deportivo y particularmente dentro del deportivo en la selección.
0: Y otro asunto para mí es el universitario, evidentemente. Y la participación de ayer de Messi en su reconocimiento de doctor honoris causa es también una confirmación de que la defensa de la universidad pública y por lo tanto de la educación pública en general también trasciende fronteras de intensidad política, ¿no? Ayer Messi recibió el máximo reconocimiento de la UBA por parte del rector Ricardo Helpi, también estuvo el vicerrector Emiliano Giacobiti, que destaca su trayectoria como un ejemplo de excelencia, perseverancia, humildad y ejercicio ético. Y ahí también, lo decíamos ayer, porque esto fue minutos antes de que arranque el programa, sin necesidad de forzar el trazo, Messi sabe lo que está haciendo. Y es claramente un respaldo en un momento particular en el justamente está en discusión qué va a pasar con las universidades, la tensión entre las universidades y el gobierno nacional. Messi, de eso no hace falta que por ahí no te va a convocar una marcha, no va a decir la educación pública no sé qué cosa, la patria sí, no se vende.
17: Nos vemos todos el 15.
0: Pero es tan...
17: Nos vemos todos el 15 en la plaza.
0: Claro. Es tan poderosa su figura, y él sabe lo que cualquier gesto y cualquier movimiento que haga tiene un impacto, que lo de ayer, no solo lo de aceptar el reconocimiento, porque le podría haber aceptado y no participar de una ceremonia, de no sacarse una foto, que no vayan todos los rectores de la UBA a E6. Además, se sacó una foto con todos, habló, mostró el pin. Y lo que dijo también iba en línea con saber de qué se trata y qué significa ese gesto político. Sin lugar a dudas, digo esto, aunque a nosotros acá nos parezca una obviedad, porque desde ayer hay todo, también un dispositivo de decir, bueno, mostró un pin. Como quien dice, estaba ahí y qué medio de compromiso le sacaron la foto.
12: Sí, no.
0: Como
12: no.
0: Si no hubiera ahí un mensaje de Messi. Y en, no solo Messi, estaba Messi y estaba Lo Celso, que también fue uno de los protagonistas de aquel trapo de Malvinas.
10: Sí, sí.
0: Estaba Otamendi y estaba Licha. No sé, me parece que estaba. También.
10: Sí, puede ser.
0: Otamendi, Lo Celso y había uno más, no me acuerdo. De Paul estaba también ahí. Y estaban los tres ahí, bancando obviamente y acompañando a Messi. Eso era en el predio de
17: AFA.
0: En el predio que la AFA posee en E6, sí, claro. Como dice el Primo Deportivo. Sí. Pero estaban ahí y podrían haber dicho, bueno, anda Lionel, hace tu
10: gracia.
0: Y te esperamos a tomar mate en la habitación. Y estaban ahí también. O sea, no era solo Messi, había varios de los compañeros y referentes de esta selección argentina que estaban ahí bancando también lo que esto sea que represente. Y no es un momento menor. Ayer mismo en Ciudad Universitaria, en la Facultad de Exactas, volvió la bandera que dice remate. Cuando digo volvió, porque era uno de los clásicos de los 90 también. La escena tiene un antecedente en septiembre del 92, en pleno gobierno de Menem, cuando la comunidad educativa también había colgado una bandera similar, gigante, que dice remate en letras blancas y una bandera roja, que remite directamente a esa época de principios de los 90, una bandera enorme, con una sola palabra, muy sencilla, que se cuelga de la Facultad de Ciencias Exactas, ahí en la UBA, en Ciudad Universitaria, que dice remate y que además estaba puesto para que se vea, ya que estamos hablando de la selección, del otro lado estaba el famoso FanFest.
10: Para los que no podían entrar a la cancha.
0: Organizado por marcas. Bueno, es una cuestión de la privatización de las pasiones del fútbol, pero que frente a tanta gente y semejante multitud,
12: claro,
0: que se viera también el reclamo de la UBA, ¿no? Y en este sentido, hay por estas horas, arrancó un octubre con mucho movimiento en las calles contra Milei. La oposición prepara una agenda de movilizaciones durante todo el mes con participación de la CGT, de las 2 CTA. De las universidades, de la izquierda, de los movimientos sociales, de algunos sectores del peronismo, protestas que van a tener reclamos distintos en varios puntos del país y con concentraciones en la ciudad de Buenos Aires. Mañana hay dos muy importantes. Uno, de la CGT. La CGT se va a movilizar mañana a la Secretaría de Industria por la situación de la actividad productiva y del empleo. Y también mañana se movilizan los rectores de las universidades nacionales que se van a reunir en Plaza de Mayo. Mañana los rectores directamente van todos juntos a Plaza de Mayo, ¿no? A las 2:30 de la tarde.
10: A las 2:30 de la tarde, entiendo que era hoy, pero no sé si con el tema de la lluvia...
0: Me parece que se pasó para mañana.
10: Y sí, ojalá se haya pasado para mañana. Sí. Pero sí, bueno, ellos todos los meses en el Consejo Interuniversitario Nacional, siempre me sale mal, SIN.
0: El SIN.
10: ¿Lo ponemos? El SIN. Sí, listo. Sí. Y se reúnen una vez por mes. Y bueno, pasan revista de todos los conflictos y de las cuestiones que sí van resolviendo. Bueno, entonces han decidido esa reunión hacerla en Plaza de Mayo. Que me parece que ya es todo un gesto.
0: Sí, directamente ya es, a reclamarle a Milei.
10: Directamente, ¿no? Estamos hablando de...
0: Digo, porque los reclamos venían siendo a la justicia, al Congreso, a Plaza de Mayo y a la Casa Rosada.
10: Plaza de Mayo, Casa Rosada, son claro todos los rectores que conforman el SIN y que obviamente son de las universidades nacionales. Así que, bueno, vamos a recordar un par de cosas. Que ayer el juez Cormick declaró la inconstitucionalidad del decreto, para que quede claro, el decreto mediante el cual el gobierno había condicionado la ejecución de la ley de financiamiento universitario. O sea, ¿qué hizo en su momento el gobierno? Ok, voy a promulgar la ley,
0: sí,
10: pero voy a firmar este decreto diciendo que hasta que no me digan de dónde vamos a sacar la guita para financiar la ley de presupuesto universitario, la promulgo, pero no la ejecuto. Uh-huh. Eso fue lo que el SIN y la UBA judicializaron con el juez Cormick, que durante varias oportunidades dio vía libre para una cautelar, para que por lo menos el artículo 5 y 6, que trataba el salario de docentes y no docentes y también las becas estudiantiles, se hiciera cargo el gobierno. Bueno, eso finalmente ayer tuvo una resolución de fondo, que dijo el juez Cormick: esto es inconstitucional y el gobierno tiene que aplicar la ley. Uh-huh. Así que bueno, de esa manera el juez ordena avanzar. El fallo contempla recursos, insisto, salarios, becas, investigaciones, gastos de funcionamiento y hospitales universitarios. ¿Qué está pasando ahora? Por supuesto, el gobierno está preparando una apelación contra este fallo. Uh-huh. La Rosada está analizando por estas horas sostener la postura de la justicia. En paralelo, la Procuración del Tesoro, que está a cargo de Amedio, de Sebastián Amedio, está analizando mecanismos legales para evitar tener que afrontar de inmediato este gasto que implicaría, bueno...
0: Mecanismos legales para no cumplir con la ley,
10: Exacto. Bueno, le buscan el vericueto, por dónde agarrar esto. Bueno, desde el entorno de Petovelo, esto lo cuenta Infobae hoy... que cita fuentes cercanas, muy cercanas a Petovelo, descartaron una negociación, es decir, nosotros no nos vamos a juntar con los rectores.
0: Sí, ¿qué es lo que están diciendo los rectores? Más allá del financiamiento, la guita y todo, no tenemos diálogo.
10: No nos vamos a juntar, o sea, la insistencia de Capital Humano, digamos, de Sandra Petovelo, no nos vamos a juntar con los rectores. Ajá. No vamos a tener ninguna reunión con las universidades para apelar. Vamos a apelar, en definitiva, que era lo que estábamos diciendo. Así que, bueno, esto de cara al nuevo capítulo del 15 de octubre, ya dijimos, la gran marcha federal universitaria, una movilización que va a coincidir con esta sesión especial en la Cámara de Diputados. Y además hoy vence, que no se superponen, porque hoy vencía ese plazo de la cautelar que Cormick había dicho, ¿se acuerdan, no? Sí. Esos 5 días hábiles a partir del cual, si no cumplen, bueno, empezamos a cobrar multas. Así que vamos a ver cómo se resuelve esta cuestión, pero lo cierto es que mañana rectores haciendo su reunión mensual frente a la Casa Rosada y la posibilidad de que en cualquier momento caiga la apelación judicial del gobierno para no hacer frente a la ley de financiamiento universitario.
12: Que alguien le tenía que decir también al gobierno que era una estupidez lo que plantea ese decreto, digamos, que es lo lógico, digamos, che, sos gobierno, no sé de dónde sacaba la plata, fíjate vos. Sí,
10: eso es lo que le dice Cormick.
12: Claro, alguien se lo tenía que decir eso al gobierno.
10: O sea, vos tenés la facultad como ejecutivo de poder redireccionar las partidas presupuestarias.
12: Más una ley que fue aprobada, vetada, reconfirmada, recontra reconfirmada.
10: Bueno, eso es lo que dice Cormick en su fallo, que ahora va a ser apelado seguramente.
0: Volviendo al cronograma de movilizaciones en este mes de octubre, bueno, el del 15 de octubre, que es claramente la fecha que concentra y que se perfila como una jornada multitudinaria y de mayor actividad, porque van a coincidir, como decía Gaby, la quinta marcha federal universitaria con la movilización contra el DNU 70, mismo día en que la oposición en diputados va a tratar no solo de rechazar el DNU 70, sino de avanzar con propuestas legislativas sobre morosidad y endeudamiento y sobre la emergencia en discapacidad, ¿no? La CGT y las dos CTA anunciaron que van a estar también presentes el 15, por lo tanto, pinta como una jornada de convocatoria potente. También la izquierda, que moviliza desde temprano al mediodía, van a marchar al Congreso contra el DNU 70. Y después sigue, ¿no? Porque el 21 de octubre ATE convocó una movilización multisectorial hacia la Quinta de Olivos.
12: ¿Cómo cuántos intentos de golpe de Estado contará ATE?
10: Ah, eso es verdad.
0: No sé qué cuenta ahí como golpe de Estado, ¿no?
12: Para mí esto, claramente, al prisma de Milei.
0: Esto vendría a ser un golpe de Estado.
12: Ya son más de dos marchas golpe de Estado, intento de golpe.
0: Y mira, tenés una mañana, la del 15, después tenés otra el 21 Olivos, y después a fines de octubre las dos CTA preparan una jornada nacional de paro y movilización a Plaza de Mayo. Son como cuatro golpes de Estado en un mes.
12: Tres golpes de Estado por abajo de la pata.
0: Mínimo.
12: Por abajo de la pata.
0: Y si me pongo a revisar, debe haber más.
12: Seguro. Bueno. No me hagas revisar esos teléfonos.
0: Habló Pablo Moyano en las últimas horas, uno de los dirigentes sindicales que, por estos días y producto de las tensiones en el sindicato de camioneros, más está alzando la voz contra no solo el gobierno, sino también contra el resto de los dirigentes sindicales y contra el resto del peronismo. Habló esta mañana sobre las peleas internas entre Sergio, Axel, Cristina, Máximo. Pidió mirar lo que pasa en Brasil como algo de lo que puede llegar a suceder en la Argentina también, y que si no vemos la realidad del día a día, la derecha se ordena, dice. A ver.
18: Y bueno, las peleas internas, siempre es lo mismo. En Sergio, en Axel, en Cristina y en Máximo. Y si no salimos de esa encrucijada, estos tipos siguen avanzando. Mira lo que pasó en Brasil. Los tipos ahora están agrandados. Y si nosotros no vemos la realidad de lo que pasó en Brasil y lo que está pasando en el día a día, bueno, lamentablemente no será Cachivache y Milei candidato, pero bueno, la derecha vos sabés que se ordenan enseguida, desde el círculo rojo, desde el poder de Estados Unidos, dice, no hay Milei, será esta o esta, y ellos se ordenan. Bueno, nosotros seguimos peleando, ¿no? Por un diputado más, por dos diputados, por tres senadores, y no vemos lo que está pasando en el país, ¿no?
0: Bueno, ahí la palabra de Pablo Moyano, uno de los que más viene alzando la voz dentro del movimiento sindical en los últimos días. Pero volvamos a lo que pueda llegar a pasar el 15. Los votos que faltan en diputados para tumbar el decreto 70 y, por lo tanto, bueno, restituir la ley de tierras y todo lo que el decreto 70 incorpora, pero particularmente la discusión en estas horas puesta en qué puede pasar con la ley de tierras que la Corte Suprema la semana pasada volvió a poner en vigencia, pero que en las últimas horas como que revisó, llamó dos conjueces, van a ver en base a otros casos qué determinar al respecto, pero...
12: Sí, ya que hayan llamado dos conjueces, indica que alguno mínimamente cambió de opinión. O sea, alguno con el voto cambió, porque como la Corte Suprema tiene que tener cinco miembros, la mayoría se forma con tres. O sea, tienen que votar sí o sí tres a favor. Entonces, uno se bajó de ese a favor.
0: Sí, pero bueno, al margen de lo que decida la Corte en las próximas horas, que habrá que ver y esperar, la fecha está puesta en el 15, y hay un desafío ahí para la oposición, que es tumbar el decreto 70, un desafío casi te diría de máxima, porque es la piedra basal, ¿no? Estructural y fundamental de este experimento libertario. Y desde el Observatorio de Tierras empezaron a sacar cuentas, en base también a unas cuentas que había sacado Noé Barral Grigera, compañera del Destape, publicó una nota y decía acá en el Destape que hay 29 diputados que aún no dijeron si van a dar quórum para ponerle un freno a la extranjerización de tierras en nuestro país, que será lo que están pensando, pero deben estar analizando de manera muy introspectiva qué hacer. Dice Matías Oberlin que sería bueno que se pronuncien sobre el DNU porque la grieta es entre quienes aman este suelo y quienes quieren venderlo. Y abre ahí un hilo con datos de provincia por provincia. ¿Cómo está el mapa de extranjerización y qué diputados faltan de esas provincias pronunciarse sobre el decreto 70? El caso de Catamarca, Fernanda Ávila, Fernando Monguillot y Sebastián Nóblega de Catamarca, una provincia que tiene el 8,22% de su territorio ya en manos extranjeras, puesto 5 de las 23 provincias más extranjerizadas.
12: Sí. Que como todos, como lo veíamos también con el caso de Misiones y demás, que Misiones sí está pasado, creo, del límite, pero digo, más allá de que no llegue al límite del 15%, lo que se ven con los distintos colores es que las zonas críticas están en rojo, que están pasados de ese límite del 15%, no del total de la provincia, pero sí de las zonas críticas, que por lo general son las que tienen riquezas naturales.
0: Sí, exacto.
10: Por eso la diferenciación de, digamos, poner el límite, el tope, que era la engaña pichanga que quería hacer el gobierno, no por provincia, sino por municipio, por departamento.
0: Sí, bueno, no lo lograron finalmente. Y
10: pero ese engaño lo querían hacer.
0: Sí, lo cierto es que hoy, y por decisión de la Corte, no hay ley de tierra, por lo tanto no hay límite.
12: Claro.
0: Incluso hay reuniones que está teniendo el observatorio.
12: No hay ni 15% ni nada.
0: No hay nada. Existe la ley de tierra.
12: Claro.
0: Porque está vigente el DNU 70 de Milei que la eliminaba a la ley de tierras. De hecho, el Observatorio de Tierras, que fueron los impulsores de aquella gran primera movilización y oleada en contra de la extranjerización de tierras, está teniendo reuniones con distintas provincias, ayer con la provincia de Buenos Aires y demás, para ver qué pasa mientras tanto, en estos días, ¿no? Desde la decisión de la Corte hasta que se resuelva como se resuelva lo que pase el 15 en el Congreso o la decisión que vuelva a tomar la Corte, qué pasa en esta ventana de tiempo, si está de remate o no en Argentina y si es derecho adquirido para un extranjero que de repente venga y diga, bueno, ya que no hay ley de tierras, yo me compro todo esto, total. Y después, el día de mañana, se determina que, de vuelta, rige la ley de tierras o hay algún tipo de legislación al respecto. ¿Qué pasa en esta ventana de tiempo mientras tanto? Bueno, está bastante difuso. Algo habían presentado Pichetto y Massot.
10: Claro.
0: Y se lo tumbaron.
10: Se lo tumbaron, es verdad.
0: Bueno, en Chubut, José Antonio Ávila, también para que cada uno en sus provincias vaya viendo cuáles son los votos que faltan. Ahí el mapa de extranjerización es del 4%. En la provincia de Buenos Aires falta pronunciarse Karina Banfi y Eduardo Falcone. En Mendoza, Lourdes Arrieta, una provincia que tiene el 9% de su territorio extranjerizado, pero cuando vos vas a ver, como decías que era recién, qué parte de la provincia de Mendoza supera el límite de extranjerización y por lejos, por ejemplo, Malargüe.
12: Claro.
0: Donde hay emprendimientos extranjeros que... Algunos dicen, no, son emprendimientos turísticos, no sé, las leñas, qué sé yo. Claro, ¿y qué hay abajo de todo eso? ¿Y de quién es? En lo que empezó a entrar en discusión en este tiempo también. En Córdoba faltan varios pronunciarse: Carolina Basualdo, Juan Fernando Bruje, Ignacio García Aresca, Carlos Gutiérrez, Juan Schiaretti.
10: No me di.
0: Y Alejandra Torres. De Formosa, Gerardo Gustavo González. De Neuquén, Karina Maureira, provincia que, como muestra ahí también, tiene el 5,51% de su territorio extranjerizado, puesto 8 de las 23 provincias. Río Negro, ahí también falta Sergio Eduardo Capozzi. Vamos a ir siguiendo esto porque falta una semana, ¿eh? Es la semana que viene, es el 15.
12: Claro.
0: Y en esta semana deberían empezar a pronunciarse, si no son los diputados individualmente, al menos los gobernadores de esas provincias, como sucedió en la discusión anterior, que muchos... Sí. Sobre el final dijeron.
12: Se pronunciaron ese mediodía, la mañana, media mañana.
0: Pueden pensarlo muchísimo.
12: Faltando un minuto para la sesión. Entonces no están los números en contra. Estoy en contra.
0: Bueno, la provincia con la mayor cantidad de territorio extranjerizado de todo el país es Salta. De esa provincia falta que se pronuncien Bernardo Biela, Pablo Outes y Yolanda Vega. Tiene el 11,31% de territorio extranjerizado, pero en algunos departamentos supera el 50%. El caso de San Carlos, 59,8% de su superficie extranjerizada. Casi el 60% del pueblo no es de la gente que vive ahí prácticamente. Molinos, 57,8%. Huachipas, 33%. General Güemes, 28%. Muy por encima, por lo menos 9 departamentos de la provincia más extranjerizada del país, del famoso 15% que era el límite que establecía. Claro,
10: ahí se entiende perfecto lo que estábamos diciendo antes. Claro. Si vos pones el tope de 15% por provincia, te pasa esto. Vos decís, bueno, Salta no llega al 15%. Ahora, cuando vas a hacer zoom in a los departamentos, te das cuenta que algunos están recontra repasados. Sí. Y bueno, y ahí está el conflicto entonces.
0: Bueno, a una semana, 8 días de la sesión, que sigue vigente para el próximo miércoles 15, hay estos 29 diputados que por ahora dudan de cómo votar. Son de estas provincias que recién les mencionábamos, con esos porcentajes, con ese problema. Son 29 diputados que todavía no marcaron posición y de ellos dependerá la suerte del DNU 70, la prórroga para la emergencia en discapacidad y el alivio o no para las familias endeudadas, todos los temas incluidos en la sesión del jueves 15.
10: Hay una cosa que hay que tener en cuenta, y que hay varios que están, digamos, que tienen, digamos, fuentes cercanas al... a la Corte Suprema, y que existe una chance, no lo sé, sí, pero de que haya un fallo a favor de estas ONG, que son las que van a tratar ahora la Corte Suprema, el jueves a la mañana.
0: Este jueves a la mañana.
10: El jueves que viene, el día de la marcha, a la mañana. ¿Se entiende?
0: Sí.
10: Que la Corte dé a conocer un fallo en favor de la...
0: Ahora, no, 15 es miércoles. Ah, es jueves.
10: Jueves.
0: Yo tengo la cabeza que es miércoles.
10: No,
0: claro.
10: Es jueves.
0: Este jueves, no el otro.
10: El otro jueves.
0: Mismo a la mañana, el día de la sesión.
10: El mismo día de la sesión y de la marcha, a la mañana, claro, que haya un fallo positivo, sí, para la no extranjerización de la tierra.
0: Y salvar el DNU 70.
10: Exactamente.
0: Y por lo tanto el lobby de los laboratorios, la prepaga, los bancos.
10: Exactamente.
0: Bueno,
10: exactamente.
0: Sí. ¿Qué es lo que quiere el oficialismo? Y una parte de la oposición también.
10: Claro,
0: es como diciendo,
10: claro,
0: che,
10: claro,
0: no me haga tirar el 70, no tengo ganas. Tirar
12: sí.
0: Arreglemos lo del tema.
12: Mirá que lo hago, ¿eh? Mirá que lo estoy yendo.
0: Lo estoy por empujar.
12: Estoy yendo, estoy caminando en este momento a tumbar el DNU. Sigo, di dos pasos ya, ¿eh? Cuidado.
0: Bueno, es interesante todo lo que desata la discusión sobre las tierras, porque mientras tanto hay muchas otras conversaciones. Ayer hablábamos de lo que pasó en la provincia de Santa Cruz con el gobernador Vidal, que habilitó la construcción de ecocabañas en un lugar que está absolutamente vedado para eso, a una empresa nacional, pero de capitales extranjeros. Uh-huh. Y ayer se dio una discusión interesante en diputados. Miriam Breckman denunció que el vandalismo rural que habla el gobierno es una excusa para proteger a los Joy Lewis y a los saqueadores del país, en una reunión de comisiones, la diputada nacional del Frente de Izquierda intervino. Era una reunión conjunta de las comisiones de Agricultura y Legislación Penal de la Cámara de Diputados, en la que se trataban dos proyectos. Uno de Ardojain, del PRO, pampeano, y de Gutiérrez, de Unión por la Patria, que proponen modificaciones al Código Penal. Y con la excusa del vandalismo rural, Bregman denuncia que se busca proteger a los que están saqueando nuestro país y blindar de esta manera la ley de tierras. A ver qué dijo.
19: El agravante que tiene el proyecto, que es la modificación del artículo 209, que de nuevo, en consonancia con la ley llamada de soberanía, de defensa de las Malvinas, vuelven a atacar la difusión de ideas y opiniones. Díganme qué sentido tiene el artículo 209, donde vuelve a hablar de los medios de comunicación masiva, de las redes sociales y de las plataformas digitales. Un artículo totalmente abierto, donde toda opinión política puede quedar incluido acá. Están avanzando la libertad de opinión y de expresión en forma gravísima en esa modificación del artículo 209. Les pido por favor que lo vean. Es muy grave lo que estamos discutiendo. No es chiste.
0: Bueno, esto pasaba ayer, ¿no? Parte de las mismas discusiones. Son por ahí distintos los temas específicos que se están tratando, pero hay algo, evidentemente, que ordena por encima de todo al Poder Judicial y la Corte Suprema, al Gobierno, al Congreso, a distintos bloques del Congreso. Evidentemente hay un interés por encima de todos ellos que ordena a que de distintas formas se estén tratando de garantizar que quien se haga de la tierra en nuestro país, casi que sin importar de dónde venga, no tenga que pagar luego consecuencias al respecto, ¿no? Y garantizarle una especie de derecho adquirido para cualquiera que hoy venga y se apodere del territorio y de los recursos nacionales. Hay distintas discusiones sucediendo en paralelo. Mientras tanto, y ya que hablábamos, mencionábamos algunas cuestiones penales y algunas modificaciones que se van a impulsar. Otra muy buena diputada, como Virginia Gallardo, es la encargada de redactar el nuevo Código Penal.
12: Efectivamente.
0: ¿Qué? ¿Perdón?
12: Efectivamente, esta idea de hacer una serie de cambios.
0: No sé por qué se ríen, chicos.
10: No.
12: En el Código Penal, que incluyen, entre otras cosas, también, bueno, cosas que van a ser polémicas. También es el tipo de cosas que el gobierno puede discutir en este momento.
0: Sí, necesita polémicas.
12: Es el gobierno de Alberto Fernández con el DNI no binario. No es que estoy en contra del DNI no binario, pero era algo que hacía porque no podía hacer otras cosas. El gobierno está medio en esa.
0: Pura batalla cultural. No te puedo dar de morfarte de batalla cultural.
12: Claro, no sé qué. Por ejemplo, plantean la imprescriptibilidad de los delitos gravísimos. Todos los delitos que tengan condena de cadena perpetua no prescribirían.
0: Claro.
12: O sea, lo mismo que los delitos de lesa humanidad. Cualquier delito con condena de cadena perpetua no prescribiría. O sea, vos te podrían condenar por un homicidio simple 40 años después del homicidio.
0: Mira vos,
10: o sea, claro. Es equiparable a los delitos de lesa humanidad.
12: Claro, porque son imprescriptibles. Bueno, un endurecimiento de pena generalizado. Bueno, se incorporan algunas cosas de ciberdelitos.
0: Vos lo que ves ahí es un dispositivo de distracción y saturación sobre temas que van a generar polémica, que van a generar.
10: Sobre todo si la pones a Virginia Gallardo.
12: Pasaba eso. Ayer Alan Longy se lo leí y dije, qué raro esto. Lo leí en Twitter, que el oficialismo plantea una serie de modificaciones del Código Penal, y la redactora en jefa del tema va a ser Virginia Gallardo.
0: Especialista en el tema.
12: Llama muchísimo la atención porque hace unas dos meses, más o menos, en una entrevista, Virginia Gallardo específicamente, mientras hablaba de su currículum, cómo llegó a la Cámara de Diputados, dijo específicamente que ella no se iba a encargar de redactar leyes. En general, dijo, ni hablar del Código Penal de la Nación, digamos.
0: Claro,
12: pero
0: claro.
12: Digo, en general, escuchemos a Virginia Gallardo en esa entrevista.
0: A ver.
20: Del espectáculo, con por Cristina haber sido vedette, ¿sentís que hay algún tipo de prejuicio, que te están insinuando que no estás preparada? ¿Te sentís preparada?
21: Sí, pero volvemos a lo mismo. ¿Qué condiciones te pide el código para ser diputada? O sea, tener 25 años, ser residente de tu provincia. Digo, no te pide un título. Y lo que yo sí digo es tener un título o, en este caso, una trayectoria en política, ha demostrado que no siempre ha resultado de nada, porque creo que si personas como nosotras, que la gente pide a gritos, que personas outsiders, nuevas, que no
20: bueno, estén... Bueno, pero supongo que uno tiene que tener cierta idoneidad para hacer una ley, por ejemplo. ¿Te sentís preparada para trabajar?
21: Claramente leyes no hago, pero sí de involucrarme, de estudiar y relacionarme de los mejores que puedan llevar adelante de la mejor manera esa tarea.
12: ¿Esto fue hace mucho?
1: Que esto fue hace un par de meses nomás, ¿eh? Debe haber sido por mayo de este año.
12: Okay, ya era recontra diputada.
1: Ya era recontra diputada. Claramente leyes no hago, claro. Pero ahora va a redactar el Código Penal de la Nación Argentina.
12: ¿Qué te parece?
1: Virginia Gallardo, que además viene, no tuvo mucha realmente. Están ahí con Karen Reinhardt ¿cómo se llama? La Comisión de Turismo. Pero digamos, no tuvo mucha actividad legislativa. De hecho, en sus redes sociales no difunde ninguna actividad legislativa, sino más bien PNTs.
12: Chivos,
1: recordemos canjes. Que hace poquito estuvo en el hospital Garraham repartiendo juguetes. Bien ahí, pero bueno, Garraham con M puso, sí, pero fue con un colectivo. Que vos decís, bueno, va a haber un colectivo porque tiene que llevar muchos juguetes. Pero después se muestra la marca del colectivo, que casualmente es Metropol, que titila la marca Metropol. Después teníamos otro video donde también se va con un grupo de chicos a unas canchitas de fútbol con un muñeco de Messi y un osito de la selección. Esto fue durante el Mundial, también con el colectivo de Metropol. Se ve que tiene una relación estrecha con la empresa Metropol. Recordemos, si ustedes quieren, googleen Metropol Pierrini, que es el ministro, el secretario de Transporte saliente, que votó un quilombo con los subsidios, parece direccionados a la empresa Metropol, pero bueno, no pasa nada. Y ponele también, hace poquito hizo un PNT de una cochería.
12: ¿De cómo? ¿De una qué?
1: De una cochería.
3: No lo habla hasta que pasa lo peor y bueno, acá se encuentra con lo más jodido.
22: ¿Cómo es trabajar en una casa de CP?
1: Bueno, esa es un poco la actividad que tuvo hasta ahora que se está dedicando a redactar el Código Penal de la Nación, la diputada Virginia Gallardo.
10: Vamos, bárbaro viejo.
12: Ok.
21: Perfecto.
12: Bien.
1: Bueno.
10: Es para esto, es para que reaccionemos.
12: ¿Qué?
1: Voy a correr y me voy a esconder atrás del QR.
12: ¿Qué? ¿Qué PNT estará buscando con el Código Penal? No quiero saber, ¿no?
21: No.
12: ¿Qué sponsor tendrá el Código Penal?
21: Ni idea.
12: ¿No? Porque si mete chivo.
1: ¡Penal por... para arriba!
12: No, otro penal, otro Código Penal. ¿Qué buscará? Virginia
21: ¿Qué
12: Gallardo?
21: Buscará?
1: No sé, evidentemente la pusieron. Para mí es algo como lo que dice Gaby. Evidentemente le van a dar un. Mira, esto es lo que vos redactaste.
12: Sí.
1: Pero también buscan, evidentemente, generar algún tipo de polémica poniéndola a ella enfrente de esto, digamos. Teniendo. No es la única diputada que tienen.
12: No.
1: Y evidentemente no es la que tiene el expertise del tema.
10: Exacto. O sea, tienen dentro de las filas de la Libertad de Avanza, hay incluso abogados, abogadas. No es que son todos más o menos así, digamos, como Karen Reinhardt y Virginia Gallardo. Por eso llama la atención y es bastante evidente que lo están poniendo para generar polémica, que sea ella, ¿no?
12: Bueno, la encargada, vamos a hacer un esfuerzo, tratemos de no entrar en toda la que
10: y
12: tiene.
10: No, por eso.
12: Sí, vamos a hacer como desde acá una especie de semi-compromiso. Pero si te viene.
1: Va a ir un poquito para reírnos, pero pasa.
12: Sí, pero no vamos a poner a discutir en serio.
1: No,
12: me da la sensación. Bien, cambiamos, salimos un rato de la Argentina francesa. ¿Qué está pasando en Francia, francés? ¡Qué despelote!
21: ¡Esperá!
12: ¿Qué
21: está pasando?
1: ¡Ya prendieron fuego todo! Pero, realmente...
12: Ahora sí va pintando una buena prendida a fuego. No, lo de la semana pasada era una entrada en calor.
21: Sí, mise en bouche, se dice.
12: ¿Cómo se dice?
21: Mise en bouche, ¿viste? Es el cosito que te dan de comer para...
12: Una entradita,
21: para preparar el paladar antes de la entrada.
1: Abrir el

básicas como sillas, mesas, computadoras. Hay baños que no funcionan, edificios deteriorados, aulas sobrecargadas. Y lo voy a decir, perdón por mi francés, pero así se va a entender. A ver. En invierno se cagan de frío, en verano se cagan de calor. Eso porque es, efectivamente son edificios. Cagué. No es una cuestión de que sea una generación de cristal. Estamos hablando de un problema grave, edilicio. Están preparados efectivamente para los cambios climáticos que estamos viviendo. Ayer nuevamente entonces salieron a las calles y una de las imágenes del día fue esta que compartimos ahora. El hombre de traje que intenta interponerse entre los estudiantes y la policía es Bali Bagayoko. Una situación de mucha tensión, obviamente, para los que no están viendo las imágenes. Literalmente está poniendo el cuerpo entre los unos y los otros. Es el alcalde de Saint-Denis, una de las grandes ciudades de la periferia parisina. Hijo de una familia de origen maliense, miembro de la France Insoumise, el partido de Jean-Luc Mélenchon. Él acaba de arrasar este año en las elecciones municipales. Ganó en primera vuelta con más del 50% de los votos y ayer se metió literalmente, como lo estamos viendo en las imágenes, en el medio entre los estudiantes y la policía antidisturbios y terminó alcanzado por los gases lacrimógenos. Ahora en esta segunda secuencia que les traje, porque sé que les gusta un poquito el color de la protesta en Francia, lo vamos a ver, pero cantando la Marsellesa junto a los estudiantes.

0: dirigente político sintonizando, por supuesto, con el reclamo de los estudiantes en su comuna y en general. La pregunta que nos podríamos hacer desde ya es cómo llegamos, ¿no? ¿Cómo llegamos hasta acá, a esta situación? Bueno, como todo movimiento de protesta tuvo, por supuesto, su punto de partida, fue a mediados de septiembre en la periferia de París, lo que llamamos nosotros la banlieue, que sería como el conurbano, ¿no? En particular, en un liceo donde faltaban profesores, faltaba personal educativo, los alumnos entonces de ese liceo en particular, de ese colegio, nosotros decimos liceo, ¿no? De ese establecimiento de alumnos de ese secundaria, se organizaron, se autoconvocaron y bloquearon el establecimiento. Y algo que había empezado por los problemas muy concretos de un lugar en particular, bueno, empezó a propagarse. Primero por la, muy rápidamente, por la periferia parisina y después por el resto de Francia. Hoy estamos hablando de un movimiento que es totalmente transversal, aunque no todos los alumnos de todas las escuelas estén enfrentando los mismos desafíos. No todas las escuelas son iguales y no en todos los barrios se vive del mismo modo, pero sí es totalmente nacional y es transversal. Hay una solidaridad entre todos los alumnos. Primero, que el diagnóstico es malo en todas partes, pero además hay una solidaridad por parte de aquellos alumnos que tienen mucho mejores condiciones para aquellos que no.
1: Bien ahí.
0: Obviamente, y eso explica, digamos, la magnitud del fenómeno. Entonces, movimiento nacional, movimiento transversal, pero no es casual para nada que haya empezado en las periferias, por supuesto, porque es un reclamo. Y es ahí donde tenemos que poner el ojo, que se monta sobre desigualdades mucho más profundas. Obviamente que no todas las periferias son iguales. No es lo mismo vivir en barrio en zona norte que en zona sur de la ciudad de Buenos Aires, por ejemplo, ¿no? Pero ahí se concentran barrios populares donde hay más pobreza, más desempleo, y sobre esa desigualdad económica se superponen las discriminaciones en la escuela, en el trabajo, en el acceso a la vivienda, en la relación con la policía, por supuesto. Esas desigualdades y discriminaciones afectan particularmente a la población de origen inmigrante, que es muy presente en muchos de esos barrios. Y me parece, más allá de las imágenes, de la coyuntura, que en el fondo lo que está en discusión y que no es nuevo y que no empezó a mediados de septiembre, sino

0: que viene de arrastre, es una de las grandes promesas de la República Francesa, que es la igualdad de oportunidades a través de la escuela pública. Entonces, ¿qué pasa cuando los propios estudiantes, alumnos, sienten que esa promesa no se cumple? Y no es una percepción subjetiva, es también una realidad material muy concreta. ¿Cómo viene respondiendo el gobierno? Y
1: te iba a preguntar, ¿cuál es la respuesta de Macron? Las fuerzas que están reprimiendo son fuerzas que responden a Macron, digamos, federales.
2: Sí, no, Le Pen no maneja la policía.
1: No, por eso.
0: No, es antidisturbio.
1: No sé, el gobierno de la ciudad,
3: claro,
1: como puede pasar a cabeza con la policía de la ciudad.
3: No, claro.
0: Hay distintos grados que están interviniendo en todo lado, porque no solamente sucede en París, claro, muchas veces hay una policía municipal, hay una policía antidisturbio, hay una gendarmería que puede intervenir en algunos casos. El punto acá es, claramente, por el discurso, digamos, del gobierno, que la única respuesta es represiva.
1: Ok.
0: Hasta ahora, efectivamente, en términos políticos, no hubo nada relevante. Hubo algunas reuniones, hubo algunas concesiones
1: puntuales. Palo en la calle la respuesta del gobierno, entonces.
0: Pero no hubo ningún anuncio de recursos que de una magnitud, digamos, que responda a ese reclamo. Anoche Emmanuel Macron, el presidente francés, se reunió justamente con varios de sus ministros para intentar encontrar una salida a una crisis que claramente no vio venir. Él está en el tramo final de su gestión, segunda gestión, y está en el ocaso. Está con una gestión muy complicada, un balance de gestión, una situación económica muy complicada. Unos días atrás hemos hablado también de la movilización de los trabajadores estatales. Bueno, minimizó primero la crisis y después, en lugar de atender las demandas, lo que hizo fue efectivamente mandar a la cana.
3: En ese conglomerado, digamos, de trabajadores estatales, se inscribe también esa manifestación grande que hubo con los bomberos.
0: Exacto. Bueno, los bomberos en Francia son trabajadores estatales. Claro. Sí, exacto. Esas imágenes que había traído, donde estaban cantando, que también se van a volver a movilizar pronto, no solamente los bomberos, digo, los trabajadores estatales, y lo que se busca es que haya una convergencia de lucha. En este caso ponemos el ojo sobre los estudiantes porque son los que están saliendo a las calles esta semana, pero en la realidad se van sumando muchos reclamos, muchos que tienen que ver con la pérdida de poder adquisitivo, la inflación, una serie, digamos, de medidas que no está tomando el gobierno para atender las demandas. Entonces les decía, en el terreno político, por ahora no hubo anuncios concretos por parte del gobierno de Emmanuel Macron. Vamos a ver, el día ya está terminando allá, pero vamos a ver si hay algún tipo de anuncio. La respuesta policial sí, terminar diciendo que fue tan brutal que le quiero contar que una granada utilizada por la policía le arrancó la mano a un chico de 15 años.
3: Ay, no.
0: Y cuando digo le arrancó, no es una forma de hablar, es literal. Así que ahora están suspendido el uso de esas granadas en particular, que deben tener un nombre. Un policía le disparó, por ejemplo, a quemarropa a otro chico de 14 años, le rompió la mandíbula, le arrancó todos los dientes de abajo y le rompió todos los de arriba.
3: Ay, no.
0: ¿Sí? De eso estamos hablando cuando hablamos de brutalidad. Y termino con una línea diciendo que, por supuesto, Donald Trump se metió en esta porque la internacional reaccionaria es muy contenta.
1: ¿Y qué dice Trump de todo esto?
0: Lo que está sucediendo en Francia es nada más y nada menos una migración masiva fuera de control. Acá no se trata de las escuelas, se trata del Islam queriendo apoderarse de un país que alguna vez fue grande. Entonces, primero quiero dejar muy en claro, porque ojo, yo he escuchado gente que está del arco progresista y que nuevamente está haciendo una jarra loca de conceptos. Esto no es un conflicto migratorio, es un conflicto educativo. Son franceses, con todas esas características que les acabo de dar, los barrios populares, la discriminación, la injusticia, etcétera, etcétera. Pero esto no es una revuelta de gente musulmana de los barrios.
1: Sí, es una rebelión estudiantil y popular.
0: Estudiantil y popular, y que tiene los agravantes en las condiciones educativas, efectivamente, que ya hemos descrito. Entonces, no estamos frente a un conflicto migratorio como a Trump le gustaría y como la derecha le gustaría y como a veces el progresismo también cree. Estamos frente a estudiantes que reclaman. Por otro lado, les quiero decir que la inmigración es uno de los caballitos de batalla de la internacional reaccionaria, pero no solamente puertas adentro, sino que Donald Trump lo ha puesto dentro de su hoja de ruta, esa estrategia de seguridad nacional, donde le dedicó, del mismo modo que le dedicó un capítulo al continente americano y a la región en particular, también le dedicó un capítulo a Europa, donde lo que advierte es un borramiento civilizatorio y anticipa su intención de apoyar a las fuerzas patrióticas, estoy dibujando comillas en el aire, que corrijan ese rumbo. Esto es lo que significa este tuit.
2: Claro, claro. Igual más allá de la confusión que obviamente quiere generar y que es adrede esa confusión que quiere generar, vemos otro caso, digo, como lo estuvimos hablando estas semanas con lo de Lula y demás cuestiones, un gobierno que se para enfrente de la ultraderecha, como es el de Macron, y no da soluciones, y la ultraderecha que mete baza en ese conflicto que se genera porque un gobierno que se para enfrente de la ultraderecha no da soluciones, y mete baza en ese lugar, sí, las fuerzas de la derecha, de la neoderecha.
0: En este caso, totalmente lo hace Donald Trump, pero por ejemplo, en Francia por ahora están muy desde la ultraderecha, que está encabezando todos los sondeos, están no en apoyo a lo que es los estudiantes, sino en contra de la gestión de crisis y, claro, más el aspecto
2: de seguridad.
0: Pero de todas formas es cierto lo que decís.
1: Bien, amigos, cambiamos de tema, volvemos a la Argentina y volvemos a Messi. Acaba de publicar el exjugador de la selección nacional.
2: Ay, no lo vamos a ver más vestido así, boludo.
1: Un agregado de su despedida de ayer. Y aparece muy fuertemente la figura del Diego en este mensaje que acaba de publicar Messi, que dice que ayer fue su último partido. Ya extraño vestir la celeste y blanca, sé que estoy tomando la decisión correcta. Fue un camino increíble, lleno de alegrías y también de algunas tristezas, pero claro que valió la pena cada paso que di. Y dice, y me quedaron muchas cosas por decir, y eso que habló,
2: Sí.
1: Habló bastante. Me es imposible expresar todo lo que siento en unas palabras o en un posteo. Este viaje habría sido imposible sin mi familia, que siempre estuvo a mi lado y me bancó, sobre todo en los momentos difíciles, cuando más lo necesitaba. También fueron imprescindibles mis amigos, todos los compañeros y técnicos que tuve, junto con sus cuerpos técnicos.
2: ¿Tampoco también?
1: Dice, no quiero olvidarme del Diego, que puso a nuestro país donde se merecía estar y que, como siempre digo, sé que nos ayudó estando acá con nosotros y también desde el cielo en cada paso que dimos. Agrega ahí la figura del Diego, Messi, que claro, habrá visto hoy a la mañana, dice, hoy me olvidé de... Y no dije nada de Antonella, y no dije nada del Diego, claro, y no dije nada de los clubes. Y empezó a decir, bueno, y entonces como que agrega hoy Messi, después de su despedida de la selección argentina y de todas las emociones de las últimas horas, en sus redes sociales un reconocimiento al Diego. Dice también, gracias a los clubes en los que jugué, por respetar siempre mis sentimientos y permitirme dedicarme a mi país cuando tocaba ponerlos en la camiseta de la selección. Y por supuesto, gracias a Dios, sin su guía y su voluntad, ni siquiera estaríamos soñando con haber llegado hasta acá. Soy un agradecido, dice Messi. Los quiero mucho, los voy a extrañar y siempre voy a darle las gracias por haber estado a nuestro lado, a mi lado. Dice Messi, Diego nos ayudó desde el cielo, es lo que un poco también queda de este nuevo mensaje. Y después es impresionante también las reacciones en las redes sociales en las últimas horas, no solo de sus compañeros, sino de los más grandes futbolistas de todos los tiempos, de todo el mundo.
3: Fue impresionante ayer en la previa, cuando veías entrar, desfilar a todos los campeones, ex campeones, digamos, bueno, siguen siendo campeones, pero digamos de otras épocas. Era todos vestidos iguales, o sea, eso estuvo bien, ahí estuvo bien el chiquito.
2: Sí, todos los jugadores llorando en la cancha, Enzo desconsolado, llorando.
0: Favor, totalmente.
2: Ya desde el himno con Scaloni llorando, ya cuando sonaba el himno, el plano de la lágrima cayendo de
0: Te quiero abrazar, Scaloni.
1: Fue muy lindo el mensaje de Ronaldinho también en redes. Ronaldinho es el que le dio el primer pase, la primera asistencia al primer gol de Messi en el Barcelona y que lo empujó.
2: Sí, un poco fue el ahijado, digamos, esos primeros años de Messi en el Barcelona, lo cobijó Ronaldinho.
1: Una vez, me acuerdo que contó Kobe Bryant, que falleció hace relativamente poco, uno de los máximos jugadores de la historia de la NBA, que era amigo de Ronaldinho, y que viene una vuelta, se encuentran, no sé si en Barcelona, y Ronaldinho viene y le dice a Kobe Bryant, hay un pibe que es el mejor jugador del mundo. Y Kobe Bryant dice, no, sí, sos vos. Ronaldinho, no sabés lo que es.
2: Otra cosa.
1: Otra cosa, dice. Y era efectivamente Messi, que tendría, no sé, 16, 17 años. En ese momento estaba haciendo apenas sus primeros pasos. Bueno, Ronaldinho ayer, Neymar, Mbappé, todos los más grandes jugadores que todavía juegan y los exjugadores también. Todos celebrando y homenajeando a Messi. Ayer dejó varias cosas el partido.
2: Sí.
1: El homenaje, la despedida, la última noche de Messi con la selección.
2: Sí. Porque no vamos a bajarnos de la emoción. Vamos a seguir con la emoción a flor de piel todos. Sí, porque realmente fue... muy emotivo todo lo que pasó ayer, sí, el sí. show, todos los compañeros viéndolo.
4: Todos querían una parte.
2: Sí, qué lindo homenaje. Sí. Muchísima emoción, realmente.
4: Sí.
5: Muchas gracias.
2: Sí, gracias, Leo.
4: Vamos,
2: Leo. Sí, a Lele Andrés Messi. No, no, no es esta la canción.
4: ¿Cómo San Corsegur? No.
2: Bueno, sí, porque dejó muchas perlas ayer en la... Muchas gracias, muchas gracias. Dejó muchas perlas la edición de ayer del amistoso internacional que marcó el último partido de Messi con la selección nacional.
4: Sí.
2: El árbitro, el chileno Bejar, que le dio la pelota tras el partido, pero no solo la pelota, ¿por qué carajo le dio también las tarjetas?
4: Es como una especie de ofrenda, ¿no?
2: No se sabe por qué. Sí. Después Messi debe haber llegado al vestuario, debe haber visto el bolsillo. ¿Qué hacen estas tarjetas acá?
3: Por ahí quería que la firmara.
2: Más perlita
4: no,
2: de ayer.
4: Se la regaló.
2: La Sol entró con un poncho espectacular de la bandera de Argentina.
0: Sí.
2: Y Xiay, mientras Messi estaba hablando,
4: sí.
2: Xiay le intercambia el poncho, le pide prestado el poncho. Le intercambia el poncho por la campera a Sole. Le pide, che, cambiamos la camiseta por la campera por el poncho.
4: Le gustó mucho el poncho.
2: Y le intercambió, pero todo tiene un final feliz. ¿Por qué? Porque encontraron destino también las tarjetas que le regaló el árbitro a Messi.
0: ¿También, no?
2: ¿Quién se las quedó? Messi se las regaló a la Sole. Messi se las regaló a la Sole, que tenía la campera de Xiay puesta.
0: Es espectacular.
2: Y completemos el círculo con el poncho de la Sole puesto en la mamá de Xiay.
0: ¡No!
4: Espectacular. Era para la mamá.
2: Era completo el círculo.
4: Ay,
2: de Santa Fecino, Xiay, que seguramente debe haber crecido escuchando a la Sole, la mamá fanática de la Sole.
4: Y el nuevo 4 titular de la selección.
2: Fue los 3 partidos titular.
4: Sí.
2: Una historia conmovedora. Un corazón roto y una entrada rota. Esto es un poco largo, después si se hace muy largo lo podemos levantar, pero un historión, ¿eh? Un historión.
4: Sí.
2: El señor Gordo tiene algo que contar.
3: ¿Cómo Gordo?
6: La peor noche de mi vida.
7: ¿Qué pasó?
6: Mi ex me acaba de romper la central.
3: No.
6: Y no puedo entrar. Ella está adentro y yo no puedo entrar. No te crees. No, están las entradas, ¿no?
3: ¿Qué hace?
6: Y no me las leen los
7: No, boludo.
6: Sí, Bori. Me dejas helado.
2: Le rompieron la entrada.
6: 800 lucas.
3: 800 lucas.
7: 400 cada uno, igual.
6: Y no puedo entrar.
2: No, pues tiene que ir a alguna boletería.
3: ¿Qué hiciste, maestro?
8: No tiene el mail.
3: ¿Qué hiciste?
7: No sé, me dejas helado.
8: No tiene.
7: No sé qué decirte. Escúchame, hablaste con.
6: Sí, hablé con el jefe de seguridad, que es uno de Campera Azul, me sacó cagando.
8: No tiene el mail, Nacho.
6: La otra entrada, hasta la de. Hasta la Centenario Bajo, me la leyeron.
3: ¿Qué
6: me decían? No valía. No sé si porque son trucha o porque. No,
2: ahí estaba el muchacho que le rompieron la entrada. Al
3: ¿qué
2: final
3: hizo?
2: Le descubrieron unos mensajes que no de.
3: Bueno, bancatela.
2: Mi querida Fabiola recibió unos mensajes que no debería haber recibido, sí. Me parece.
4: Pero que justo en la entrada al partido se dio cuenta.
2: Sí, sí. Pero por supuesto, el gran momento de si hablamos de perlas de la noche de anoche fue el momento. Saco seguro, dámelo con sonido. Ahí. Vamos a ver a la gente filmando esto. Se ve la S de Sancor Seguros.
4: Hasta ahí estaba bien. La
2: y ahí
4: S.
2: empieza a cambiar. Va a ser algo conmovedor, va a ser algo brillante. Escuchá la reacción. La gente espera algo lindo.
3: Claro, es un show de drones.
4: Y sí.
2: Y ahí los chicos.
9: ¡Concha de tu vieja!
2: La gente, la desilusión de la gente cuando ve que.
4: Pero era justo ahí el arranque, estábamos todos esperando, sí, no sé, que aparezca el papá de Messi. No
2: ya había arrancado con el símbolo de Sancor Seguro. Digo,
4: sí.
2: Bueno, se desarma el símbolo de Sancor Seguro, va a aparecer algo que conmovedor sobre Messi.
4: No,
2: la palabra Sancor Seguro se aparece directamente.
4: Gran idea la gente de marketing, sí, de la empresa.
0: Ay, por Dios.
2: Sí. Igual hubo algunas perlas más del propio show de drones. No sé si notaron que además de hacerlo flaco y espigado a Messi, lo hicieron diestro.
4: Sí, no le pega con la derecha, con la derecha.
2: Y a lo que no le fue bien fue efectivamente a Sancor Seguro, porque en su publicación de Instagram contando que habían auspiciado el show de drones, diciendo de la despedida de Messi, todo comentario negativo,
4: no.
2: Todos pidiendo la baja, me doy de baja en este momento, es una falta de respeto.
0: No.
2: ¿Quién fue el hijo de puta que se le ocurrió esto? Dame de baja ya mismo, le decían, no es por ahí, escríbale a través de la. de la aplicación de Suncor Seguros. No es por Instagram que te van a dar de baja. Pero bueno, gente pidiendo directamente, voy a cambiar la póliza, cualquier compañía de seguro es mejor. No le fue bien con el marketing este.
1: Para mí era muy, fue muy incomprensible el momento.
0: No, el momento terrible.
1: Muy incomprensible. Mételo al final.
0: Pues yo dije lo mismo que esa persona, la concha de su madre. ¿Qué están haciendo los hijos de puta ahora? Estaba llorando.
9: Déjame llorar en paz.
1: Y Messi ahí. Porque después, o sea, está la parte de la empresa, pero después también, la verdad que el show de drones, si no es dinámico, es un embole. Todo mirando ahí hasta que se desarmaba la figura, pasaba un rato, se armaba otra, que estaba buena, pero tampoco era una cosa muy extraordinaria.
0: Te voy a decir.
1: Y Messi así mirando para arriba un rato
0: largo. Lo que me pasó después, me quedé con miedo que vuelva a aparecer lo de Suncor en cualquier momento.
9: Claro. Ya no te daba la posibilidad de volver a emocionarte. No, estos hijos de puta.
1: Impresionante. ¿Qué más? Hay algunas cosas más. En un rato se suma Diego Tomás y vamos a seguir hablando de Messi. Pero
2: ya que estábamos, el homenaje tampoco fue bueno el del gobierno de la ciudad de Buenos Aires.
1: ¿Qué pasó?
2: Junto al obelisco. Pusieron un Messi inflable, realmente muy poco Messi, muy trompudo.
3: Ay, con Botox.
2: Claro,
1: se hizo la boquita.
2: Un Messi con Botox.
1: Se hizo la
2: incluso teníamos en el siguiente un tuit que marcaba algo, que si vos lo fotografías de frente, dice, merecido homenaje a Ortigosa.
1: Es cualquiera menos Messi.
2: Lo mirá de frente y se parece mucho más a Ortigosa a Messi. Y una perlita más, la última. Hablábamos recién de la bandera de Malvinas y qué sé yo, provocó, obviamente, el canto. El que no salta es un inglés.
1: Sí.
2: La sorpresa es quiénes se plegaron. Como locos, muy entusiasmados al canto del que no salta es un inglés. Mira. Ahí está. Los jugadores de Benín se plegaron al que no salta es un inglés. Mientras estaba ahí la bandera de...
1: Lo bien que la pasaron los de Benín en la Argentina, porque vinieron varios días, tanto de la semana pasada acá. Fueron a la Bombonera.
0: Qué bien.
1: Al Museo del Diego.
3: Al Partido Independiente, ¿no?
2: Sí, jugaron bien, fueron a la Bombonera.
1: Compró un mate, el mate fue buenísimo.
2: Un defensor que hablaba español y que dijo, yo me quedo con la camiseta, yo que hablo español, único que habla español. Y fue el mismo que cuando bajó del avión le dijo, ¿qué marcá? Partido Messi es Dios para nosotros, no voy a marcar.
1: Estaba comprando el mate. Espectacular, espectacular, gran noche. Ya se suma Diego Tomás y amigos, vamos a seguir charlando con él. 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

0: Y del más grande al más grande. Del número uno al número uno.
1: Bueno.
0: De Lionel a Diego. O de Diego a Lionel.
2: Claro.
3: ¿No? ¡Te quiero, Diego!
2: Se cortó el pelo, Colombati.
0: Sí. Fuerte el aplauso para el señor Diego Tomasi.
2: ¿Qué tal? Gracias.
0: ¿Cómo le va?
2: Bien, muy bien. Antes que nada, dos agradecimientos.
0: Sí. Quiero, no, de nada.
2: No, por favor. Quiero agradecerle justamente a Matías Colombati.
0: ¿A mí? ¿En serio?
2: Que me acompañó a la Feria del Libro el otro día de Brazategui. Sí, fuimos juntos. Sí. Y
0: ¿cómo
2: a
0: le
2: todos.
0: Fue?
2: Bien, muy bien.
1: ¿Eso de tirador de ruleta?
0: No había ruleta.
2: No, no había ruleta. Oh. Al final hice mi primera charla, que era sin Colombati. Así, a pelo, sin ruleta.
3: ¿Cómo te bajaste?
2: ¿Cómo?
3: ¿Te bajaste de tu propia idea?
2: Sí, no tenía ruleta.
3: Ah, correcto.
2: Había que fabricarla y
4: no
2: me bajé.
4: Es momento para gastar dinero al pedo.
2: No, claro. Y agradecemos a la organización de la Feria del Libro de Brazategui, nos invitó, a la gente que fue.
0: Fue muy buena la charla.
2: La verdad que sí.
0: La tuya.
2: Ah.
0: La tuya solo.
2: ¿Y no, señor.
0: Después nos hicimos los dos juntos.
2: Estuvo
0: bueno,
2: buena también.
0: Estuvo muy bien, la pasamos muy bien.
2: Muy bien. Y también le quiero agradecer, le quiero mandar un abrazo a Néstor, un oyente de Maldita. Ajá. Que me encontré el otro día a la salida de la cancha de Boca.
0: ¿Ah, sí?
2: Que fue muy afectuoso. Yo iba caminando y escuché que alguien gritó Diego y me di vuelta.
0: Y sí.
2: Dije, capaz es para mí. No creía que fuera para mí, pero me di vuelta y sí, era un oyente que nos escucha siempre.
1: Néstor se llama.
2: Néstor,
0: abrazo grande, Néstor.
2: Le mando un beso. Bueno, hoy quiero hablar de las últimas veces.
0: Ya empezó a llorar.
2: En el primer tomo de los diarios de Emilio Renzi, Ricardo Piglia advierte sobre un mecanismo que tenemos los seres humanos.
3: Lo tenés un poco marcado el libro.
2: Para narrarnos, sí.
0: Sí.
2: La experiencia, se había dado cuenta, escribe Piglia, es una multiplicación microscópica de pequeños acontecimientos que se repiten y se expanden, sin conexión, dispersos, en fuga. Su vida, había comprendido ahora, estaba dividida en secuencias lineales, series abiertas que se remontaban al pasado remoto. Es decir, uno podría narrar la propia vida a partir de las últimas veces. Las grandes últimas veces. La última vez que tuvimos que rendir antes de terminar algo, una carrera. La última vez que hablamos con una persona que ya no está. Pero también, como escribe Piglia, están las otras últimas veces, las pequeñas. Les leo. Podría, por ejemplo, contar mi vida a partir de la repetición de las conversaciones con mis amigos en un bar. Todas las veces que me encontré con amigos, una serie. Si hacemos algo, abrir una puerta, digamos, y pensamos después en lo que hicimos, es ridículo. En cambio, si observamos desde un mirador la reproducción de lo mismo, no hace falta nada para extraer una sucesión, una forma común, incluso un sentido. La última vez que tomamos un colectivo para ir a un trabajo al que renunciamos. No la última vez que Messi usó la 10 de Argentina en el pecho, sino las pequeñas últimas veces que componen ese momento. La última vez que se bajó del micro. La última vez que cantó el himno. La última vez que corrió una pelota hasta el córner. Las últimas veces tienen muchas pequeñas últimas veces dentro, porque los seres humanos elegimos narrarnos y narrar a los demás a partir de ceremonias. Somos como una línea. Podemos tomar un poco de distancia y ver el trazo, pero sabemos que dentro de esa línea caben infinitos puntos. Siempre hay un punto más que agregar. La última vez que, corriendo la pelota hasta el córner, Messi pensó en su papá. La última vez que, mientras pensaba en su papá y corría hasta el fondo, Messi miraba una cara cualquiera en la hinchada. Y así. Hay una pregunta que Piglia dice que nos hacemos cada vez que hacemos un punto para mirar hacia atrás. Es la siguiente. ¿Qué terminó para mí en este tiempo? No qué empecé, no qué hice, sino qué terminó. En este sentido, los finales, las últimas veces, son o pueden ser la medida de todas las cosas. Pero como sabemos, afortunadamente hay otras cosas. Están las primeras veces y las intermedias. La despedida de Messi nos puede hacer pensar en la amargura de ese día en el que debutó con Argentina y lo echaron, pero también en el partido con Inglaterra del último mundial o en un gol intrascendente en un amistoso cualquiera. Las últimas veces encierran todo lo otro porque quizás no haga falta subrayarlo, pero lo voy a hacer en este momento. Las últimas veces son decisiones narrativas. Nos inventamos finales porque los necesitamos, pero un final es siempre también un punto entre los infinitos puntos de una línea. Las últimas veces no son más que veces parciales en las que elegimos hacer foco por un momento. Sigo a Piglia en esto. Espacio y tiempo son formas del pensamiento, son ideas que existen en nuestra mente con anterioridad a toda observación de fenómenos, moldes en los cuales vertemos los resultados de la experiencia. Son subjetivos, no son independientes del observador. El tiempo es una necesidad del pensar. Lo que surge de la idea de última vez, de final de algún tipo de rito o ceremonia, es que no hay garantía. No se sabe qué viene después. ¿Quién va a ser el 10 de la selección? ¿Vamos a llorar por él como lo hicimos con otros 10es? ¿Lo vamos a amar? La respuesta terrible es no se sabe. Lo que sí sabemos es que esta capacidad humana para narrarnos nos deja elegir estrategias. Por ejemplo, la que propone Piglia, preguntarnos qué terminó para mí en este tiempo. En el caso de lo que pasó ayer a la noche, para mí terminó el nerviosismo porque en cada partido a Messi las cosas le salieran bien, que no se lesionara, que no errara un penal en el momento menos oportuno, que no se fastidiara por una jugada nimia. Terminó la ilusión de esperar qué cosa nueva va a pasar en cada momento, si va a patear desde ahí o desde más adelante, si va a gambetear o a pasar la pelota, si va a llorar o no con el himno. Si me voy a sentar frente al televisor con las personas favoritas en el mundo con la emoción de que juega Messi, todo eso terminó. Pero como los finales son decisiones narrativas, tengo una buena noticia para mí y para todos ustedes. Las últimas veces son siempre el borde de las primeras. Ahora llueve un montón, pero cuando pare vamos a ver por primera vez un cielo escampado. Por primera nueva vez. En este momento está naciendo, o nació hace unos días o hace unos años, un pibito con la ilusión de ser el nuevo Diego o el nuevo Messi o el nuevo algo. Las últimas veces, amigas y amigos, no son otra cosa que la confirmación de que estamos vivos. Quizás recorrimos un camino por última vez, quizás vimos por última vez a alguien, pero acá estamos, acá vamos a estar. La última vez es siempre la primera de otra cosa. Como escribió Ricardo Piglia. Un dolor leve, imperceptible, hecho de imágenes, como quien está frente a un derrumbe que ya ha sucedido y envuelto en el polvo, piensa en lo trabajosa que será la reconstrucción. Tal vez dentro de 3 meses, o de 4 meses, o de 6 meses, estos días que ahora se arrastran lentamente y que tanto cuesta soportar, serán solamente una nostalgia melancólica.
0: El aplauso para Diego Tomasi y la despedida a Messi. ¡Qué maldita suerte! ¡Qué hermoso, Diego Tomasi!
3: Muy lindo.
0: Y a todo esto, si tan solo yo tuviera la oportunidad de ver una vez más a Messi.
2: Pensé que estaba pensando en descuentos.
4: No, de ninguna manera. Sancor seguro en cualquier momento.
0: Era un momento ideal para que aparezca Sancor seguro.
3: Justo arrancamos, seguro. Cuando arrancamos a hablar del tema, arrancamos hablando de esa última vez, de la última vez, que es cuando él se va muy, muy despacito, como queriendo que dure lo más posible, de la cancha.
2: Sí, además lo dijo un rato antes, dijo, no me quiero ir. Hablé mucho porque no me quiero ir. Sí.
0: Y hoy ya tiene otra carta de despedida,
2: sí,
0: y sigue.
2: Y así.
0: Pero bueno, en fin.
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0: Diego Tomás, y muchas gracias, amigo.
2: Gracias a ustedes.
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0: Las armas tontas, breve inventario de astucias y torpezas bélicas, es un nuevo libro publicado por El Gato y la Caja. Su autor es Juan Manuel Carballeda, Carva, doctor en biología, es docente universitario. Todo lo que odia este gobierno.
1: Una concentración.
0: Es impresionante.
2: Otro tipo del mal, Carva.
0: Un aplauso para Carva, bienvenido.
1: Concentración. Gracias. De todo lo que odia.
3: Todo lo que odia este gobierno soy yo. No, somos muchos.
1: Los odiados
3: de este gobierno.
0: ¿Cómo andas, Carva? Gracias por venir.
3: No, gracias por la invitación. Estoy muy contento de
0: estar
3: acá.
0: Lo primero que dice el libro es que no existe nada que los seres humanos no podamos convertir en un arma. De punta a punta de la historia, además, ¿no?
3: Sí, ¿sabes qué? Esa fue la premisa del libro. Porque, bueno, el libro en realidad... hicimos tres libros con El Gato y la Caja. Sí. Breve Atlas Anecdótico de la Ciencia, lo tengo por acá.
0: Mostrá todo.
3: Fiebre, el segundo, breve colección de epidemias, que vinimos a hablar, hablar de esto.
4: Sí. Post-pandemia,
3: claro. Ahí la premisa era, bueno, lo importantes que son los patógenos en la historia de la humanidad. Yo siempre sostuve que... los humanos y toda nuestra historia está moldeada por patógenos que nos estuvieron atacando desde que existimos. Y este libro fue un poco, bueno, pensemos cómo cerrar esta trilogía. Y me gustó esta cosa que tenemos los humanos de todo convertirlo en armas. Yo hacía una columna en otra radio sobre inventos. Y un poco la idea de la columna era, bueno, jugar con... si un invento había llegado demasiado temprano o demasiado tarde a la humanidad. Claro. Y es divertido, claro. Porque, por ejemplo, la pava eléctrica es un invento que llegó demasiado temprano a la historia, inventada en 1890, cuando ninguna casa en el mundo tenía electricidad. ¿Y para qué querés una pava eléctrica si no hay electricidad?
4: Sí, claro,
3: llegaste demasiado temprano, hermana. Bueno, claro. Pero viendo...
4: Y por eso se puso de moda tanto tiempo después.
3: Tanto tiempo después, sí. Y hay muchos, no sé, el láser llegó, apareció, se inventó el láser y nadie sabía muy bien qué hacer con el láser. De hecho, la publicación
0: más
3: de...
0: Más que molestar a otros.
3: Sí, claro.
4: Al arquero.
3: Vieron un gatito después y con eso... Bueno, no, el láser se usa por un montón de cosas, pero cuando se inventó, el título fue La solución que espera el problema. O sea, esto debe servir para... Es espectacular.
0: Hay una solución, pero no sabemos para qué.
3: ¿Para qué mierda? Bueno, molestar al gatito. Y un poco, jugando con eso, vimos que también... todos los humanos tenemos esa particularidad de todo convertirlo en armas. Todo lo podemos usar como armas. Un poco es muy humano esto de inventar algo y después matarnos entre nosotros. Y esa es la idea del libro, ir encontrando distintas armas como, no sé, el servicio de correo, los pañuelos, la gravedad.
4: Bueno, claro, por eso te iba a decir, ponele, la gravedad no la inventó, la usaron como arma, pero no la inventaron.
3: No la inventamos.
4: O sea, las cosas siempre cayeron para abajo, digamos.
3: Sí, sí. Pero apenas empezamos a estudiar, a entender un poquito, para lo primero que lo usamos es para reventarnos. Ahí cuento la historia de los asirios, que eran muy malos, estamos... hablando mucho tiempo, miles de años atrás, un imperio que inventó una forma de atacar a las ciudades haciendo pozos alrededor de los fuertes, pozos sostenidos por vigas de madera, todo alrededor de los fuertes, después prendían fuego las maderas y caía, eso hacía colapsar los fuertes.
4: Las murallas,
3: y entraban a... los asirios eran muy, muy agresivos, de hecho, bueno, cayeron muy rápido cuando perdieron poder, los atacaron y desaparecieron muy rápido de la historia, por eso conocimos su historia mucho más tarde en el tiempo. Así que hasta la gravedad la podemos usar como arma. Bueno, y ahí también obviamente contamos la historia de la Torre de Pisa, que estuvo a punto de colapsar muchas veces.
1: Ajá. Claro.
3: Ahora con unas mejoras que le hicieron, al parecer va a durar 300 años más.
1: Ah, sí.
3: Sí. No se va a caer. Tiene un ángulo de 4 grados.
4: Sí, pero se lo mejoraron.
3: Lo mejoraron. Y casi todas las veces que intentamos mejorarlo, muchas veces casi la terminamos de tirar. El último agregado logró mejorar un poquito el ángulo y va a durar unos 300 años.
1: O sea que la gente se va a seguir sacando selfies, sosteniendo a
3: Por favor, esa es tan humana. Esa, a mí me vuelven loco las fotos en las que se ven muchas personas haciendo eso
1: a la vez.
3: Claro. Ah, igual si no fui, pero yo creo que me saco la foto.
4: Sí, es como no puede ser tan anti. Hay algunas cosas un poco bastante... bueno, a mí me impresionó mucho el tema de... La precuela de la guerra bacteriológica,
3: sí,
4: hablando de murallas, que arrojaban cuerpos infectados.
3: Cuerpos infectados por
4: catapultas por encima de las murallas.
5: O sea, el cuerpo infectado era el elemento que se arrojaba.
3: Está muy bueno.
4: Fue un poco impresionante.
3: Es un poco impresionante la imagen de arrojar cuerpos, pero ahí, bueno, vimos cómo, eso mismo lo podemos usar como armas, y hay. En un capítulo en el que hablamos de los pañuelos usados como arma, justamente es la primera vez en el año 1700 y pico en Estados Unidos, en un asedio al fuerte Pitt, hecho por los caciques, los Pontiac, a un fuerte inglés, lo asediaron y lo mantuvieron asediado bastante tiempo, y dentro del fuerte había un comerciante que escribía todo lo que pasaba día por día. Hoy vendí tal cosa, hoy no pasó nada, varios días hoy no pasó nada,
4: como un
3: hoy
4: diario,
3: una explosión, un diario, escribió un diario, y un día pone, hoy le entregamos al cacique un pañuelo que viene del hospital de Viruela. Espero que surta el efecto esperado.
5: Claro.
3: Y esa es la primera vez en la que los humanos, más allá de esas, porque no termina de quedar claro si pasó o no pasó lo de los cuerpos. Pero esta 1760 y pico, la primera vez que queda registrado el uso de un arma biológica o el uso de un pañuelo como arma biológica en la historia de la humanidad. Lo usamos como arma. Esto, sin saber que la viruela es una enfermedad causada por un virus, incluso sin saber qué pasó con eso. No sabemos si provocó casos o infecciones, pero sí la idea estuvo de, bueno, este pañuelo estuvo en contacto con personas con viruela, vamos a entregarlo a ver si les causamos problemas. Tremendo.
0: Ahora, también pensaba, evidentemente... Y al día de hoy estamos un poco en la discusión sobre la inteligencia artificial. La inteligencia artificial, bueno, se puede servir para determinadas cosas que estamos, y también puede servir para hacer unas masacres hiperteledirigidas. Entonces, siempre hay como el avance científico y el avance tecnológico puesto al servicio también de la evolución de las formas de matar, ¿no? De alguna manera.
3: Es impresionante eso, porque y no tenemos que ir a la obvia bomba atómica.
0: Sí, claro.
3: La bomba atómica sí es un súper adelanto científico hecho pensado para evaporar ciudades. Pero hay otro capítulo en el que hablamos de hormonas de plantas. Las hormonas de plantas es de las últimas cosas que descubrió Darwin en vida. Él descubrió que, ya muy grande y junto con su hijo, veía que una planta, una parte de la planta es la que responde al estímulo de la luz y otra parte de la planta responde corriéndose buscando la luz. Ahí dijo, bueno, acá debe haber una hormona o debe haber algo, todavía no se usaba el término hormonas, y eso fue finalmente las auxinas, que son las hormonas de plantas. Más adelante se descubrió que, bueno, si rocías plantas con baja cantidad, eso puede estimular el crecimiento, pero si rocías alta cantidad, eso estimula, eso termina matando las plantas y funciona como herbicida. Eso se empezó a probar como arma, y en Vietnam terminó siendo el famoso agente naranja.
0: Ah, mirá.
3: El agente naranja son estas hormonas de plantas.
0: Era eso.
3: Que se rociaban para desfoliar, para destruir los cultivos de café, que Vietnam es el segundo productor de café del mundo, pero también para encontrar las cuevas, los túneles. Pero sabiendo, lo rociaron cientos de millones de litros, sabiendo que había un contaminante muy agresivo que causaba, hoy sigue habiendo efectos por el agente naranja. Así que, no, es como vos decís, no tenemos que irnos a la bomba atómica para, bueno, esta cosa interesante que descubrimos la usamos como armas. Todo lo terminamos usando como armas. Somos muy, es así los humanos, es raro.
0: Ahí en ese hay como una, lo decís vos también ahí en el libro, se mezcla la ciencia, la creatividad y la necedad, ¿no? Es como todo puesto al servicio
5: de matarnos. Sí. Como, qué ingeniosos para destruirnos.
3: Sí, somos muy bueno. De hecho, el humano es el segundo animal que más humanos mata. El primero es el mosquito, por claro, supuesto, claro, porque transmite la malaria y otras enfermedades.
5: O sea, para el humano no hay nada más peligroso que después del mosquito, otro humano.
3: O después venimos los humanos. Claro. Entonces, sí, y es impresionante cómo aparecen historias. Y la idea del libro es también contar historias, sí, y explicar algún proceso que pasa, pero bueno, la premisa fue eso, encontrar que todo y todo lo que descubrimos lo terminamos.
5: ¿Cuál fue la que más te sorprendió en esta investigación? Que decís, no puedo creer que con esto y de esta forma que haya ocurrido que era una buena forma de matar a los demás.
3: Wow, en realidad no.
5: La del pañuelo ya es bastante impresionante.
3: La del pañuelo, sí, la del pañuelo es bastante interesante. Hay otra que a mí me gustó, es el gin tonic.
1: ¿Qué hicieron? ¿Cómo vas a matar a alguien con gin tonic?
4: Que lo inventaron. Claro. Como la chocotorta. La chocotorta tiene una historia parecida a la que vos contás del gin tonic. La crea una publicitaria, una creativa publicitaria. La chocotorta que tenía que vender Mendicrim.
2: La publicitaria era de Mendicrim.
4: Tenía las dos cuentas, tenía la cuenta de Mendicrim y de Chocolinas. Y ahí crea la chocotorta.
5: Salió bien, la verdad. Sí, pero ¿y con el gin tonic cómo es?
3: Eso iba a una nota al pie, sin duda, si lo hubiese sabido. Pero re. Claro. Bueno, el gin tonic, en realidad, el agua tónica, uno de los componentes es la quinina. La quinina sirve como antipalúdico, antimalaria. Puede servir frenando. En realidad, lo que hace es frenar un poco al parásito que causa la malaria. Y el problema es que, bueno, se empezó a ver, sobre todo el ejército inglés, empezaban a ver que funcionaba bien la quinina para evitar la malaria, pero les resultaba muy amarga, muy amarga la quinina. La quinina se obtiene de la corteza de un árbol. Y entonces, ¿qué hicieron los soldados? Y se sabía que si vos lo mezclabas con gin, eso salía un dulzor muy particular. Entonces los soldados ingleses empezaban a consumir gin tonic y eso los protegió contra la malaria y eso permitió la expansión más grande de un imperio de la historia de la humanidad que terminó llevando a la Primera Guerra Mundial. Sin el gin tonic, eso es frase de Churchill. El gin tonic es de las cosas que más. Bueno, él era también bastante alcohólico. Pero sin exagerar tanto, contó que decía eso, que el gin tonic había permitido a Inglaterra expandirse de esa manera y eso trajo la Primera Guerra Mundial. Y ahí contamos cómo justamente ingresó el agua tónica a Estados Unidos en la época de los Mad Men, y justamente la publicidad del gin tonic era había en ese momento como dos agencias de publicitarias súper espectaculares. Una que todas las publicidades eran bien sencillitas, como por ejemplo la del Volkswagen Escarabajo, que era un dibujo del escarabajo. Todo esto se ve en la serie Mad Men, yo era bastante fan, muchas veces. Entonces, unos eran publicidades muy sencillas y otras publicidades muy pomposas. Por ejemplo, la del Rolls Royce, que tenía muchos caracteres, mucho dorado, y hablaban de lo maravilloso del auto. El gin tonic entraron con esa agencia y hicieron publicidad, pusieron a un ex militar muy, muy señorial él, como el personaje. El Whitehead, creo que era como el personaje que traía el gin tonic y era como tomaba agua tónica en distintos lugares de gente muy rica. Y bueno, ahí entraron y terminaron logrando ventas espectaculares y introduciendo el agua tónica en Estados Unidos, que era todo Coca y Pepsi. Ahí por los 60. Así que eso, el libro permite contar estas historias donde los humanos nos matamos todo el tiempo, pero también aparecen otras historias divertidas de contar para ir manteniendo esa tensión en el lector o intentarlo.
4: Hay una que te quería preguntar, porque yo, digamos, cuando me puse a leer el libro, me imaginé otra cosa. Digamos, sí. Me imaginé más como que no fuiste por ese lado, pero quiero ver si lo tocaste tangencialmente. Que es los fails, digamos, como armas inventadas que no funcionaron. En el caso, son armas que sirven perfectamente para matar gente, digamos. Han servido. Pero digo, ese otro aspecto, te acercaste, digamos, no sé, me acuerdo que había, alguna vez leí que había, no sé, una... que soltaban unas gallinas en campos minados, digamos, ese tipo de cosas, de experimentos, de armas que han fallado.
3: Que fallaron. No fuimos por ahí. Estaría bueno. Me pasó con todos los libros de bueno, lo de la chocotorta era una nota al pie, sin duda, si lo hubiese sabido. Sí. Y por ahí un capítulo de Fails hubiese estado buenísimo. El primer capítulo habla sobre la máquina infernal que le mandaron a Juan Manuel de Rosas, que era un paquete, se lo mandaron sus enemigos de Montevideo. Sí. Le mandaron un paquete muy, muy lindo, que parecía un regalo de Europa. Y dentro había un aparato que al abrirlo disparaba, tenía cañoncitos apuntando para todas las direcciones, y al abrirlo disparaba y era el intento matarlo, para matarlo.
5: Claro. Era un atentado a Rosas.
3: Un atentado a Rosas. Está la máquina infernal, está en el Museo Histórico Nacional, está ahí el aparato. Al parecer Rosas lo recibió, no le dio mucha bola. Manuelita le dijo, bueno, abrí este regalo, abrilo vos. Lo abrió y no explotó. ¿Por qué no explotó? Porque la pólvora estaba mojada. Estaba disparado por pólvora esos cañoncitos. Y ahí está la cosa. ¿Rosa sabía que estaba mojado? ¿O porque para mí se había enterado? O sea, obviamente él tenía una inteligencia espectacular, digamos, claro. Tenía un servicio de inteligencia muy fuerte. Y para mí, yo soy de los que sostienen que sabía que en el trayecto se había mojado la pólvora. Okay.
4: No es que se le hizo abrir al otro por las dudas, como le hace probar
3: a su propia hija.
1: Pero claro, bueno, no sé.
4: Le hace probar la comida al embajador, ¿viste? Bueno, el emperador.
3: Puede ser, nunca lo vamos a saber. Lo que sí es que no explotó y está. Es una muestra que hicieron hace unos años en el Museo Histórico Nacional de objetos que casi cambian la historia de Argentina. Y estaba.
4: Está bueno, casi, bueno.
3: Está casi. Espectacular. Espectacular. Estaba la máquina junto con una piedra que le habían tirado a Roca, que lo golpearon y estaba la piedra, y un pañuelo con el que se limpió la sangre Roca en un atentado que le hicieron. Objetos que casi cambian la historia, espectacular.
5: Carva, jugátela. ¿Cuál es el mejor invento en la historia de la humanidad?
3: ¡Ah,
5: de
3: Dios!
5: Punta a punta, elegí uno.
3: Soy muy malo con esto. Bueno, seguramente
1: típico,
3: en dos o tres
1: que
3: días.
4: Los típicos que dicen la imprenta es uno que dicen.
3: La imprenta es terrible.
5: No fallas, si fallas, la silla está preparada para eyectarte. Sí.
1: Es nuestro invento.
5: Y caes directamente en la calle.
3: Caigo en la calle,
5: no puedes fallar.
3: Cames,
5: hay una opción que es correcta y el resto perdés.
4: Y el resto, si no, vas a carajo. Sí. Vas al extremo de carajo.
3: Bueno, el dulce de leche
1: es el mejor invento.
3: El dulce de leche es un invento. El dulce de leche está en fiebre. Sí. Contamos la historia del dulce de leche, es espectacular. También está involucrado Juan Manuel de Rosa. Yo me llamo Juan Manuel y tengo un tema todo.
4: También contás que tenés una lanza. Sí. de las invasiones
3: caseros,
4: inglesas.
3: Que estuve en Caseros.
4: Ah, no, en Caseros.
3: Una lanza del ejército brasileño que estuvo en Caseros. Y después en el saqueo, Buenos Aires después de Caseros, en 1852, quedó en una acefalía y hubo como un gran saqueo a todo Buenos Aires. Y en ese saqueo, al parecer, a un soldado brasileño se le cayó una lanza, la lanza quedó ahí, se tapó, y cuando asfaltaron la calle Mitre, Bartolomé Mitre, alguien le encontró y se lo terminaron dando a José María Rosa, historiador, amigo de mi abuelo, que, bueno, le quedó. Mirá. Ahí y ahora la tengo yo.
5: Increíble.
3: El dulce de leche puede ser un gran invento. La imprenta, a mí me interesa mucho hablar de la imprenta, porque también es un invento que llegó muy tarde a la historia de la humanidad.
4: A eso lo decís, en algún momento
3: sí,
4: lo decís.
3: Es desesperante lo tarde que llegó la imprenta. No, pensámoslo un poco. Estamos hablando de 1450. Igualmente los chinos lo habían inventado mil años antes. Prácticamente todo lo inventaron los chinos mil años antes.
5: Claro.
3: Pero la imprenta, nuestra imprenta con tipos móviles, es de 1450. Ya teníamos un montón de tecnología en 1450. Vos lo veías al chabón escribiendo letra por letra. Pobre tipo, haceme 1000 copias de este libro. Y toda la tecnología alrededor de la imprenta ya la manejábamos hacía mucho tiempo. Y lo mismo
4: pasó. Era básicamente tallar letras en madera.
3: Y le pones tinta, ya manejábamos. Tallar en madera lo manejábamos desde hacía 7000, 8000 años.
4: Sí.
3: Tintas también, hablamos de las tintas. También los egipcios ya manejaban muy bien distintos colores, distintas.
5: Hasta que a uno se le ocurrió desvincular todo.
3: Vinculemos eso. Claro. Eso ya terriblemente tarde. Y la fotocopiadora también llegó tarde. La fotocopiadora es de 1932.
5: Tardísimo. Hace nada.
3: Hace nada. Claro. Y también, gente, se había que copiar a mano, una locura antes de la fotocopia. Imagínate el mundo antes de las fotocopiadoras. Ahora son obsoletas, pero en un momento claro. Fueron muy importantes. No sé cuál es mi invento. Puede bueno, ser la imprenta. La imprenta. Dejemos la imprenta.
4: Pero para,
3: y no salté, así que debe ser el correcto.
5: Debe ser funcional.
3: El usecho también era correcto.
4: No, te iba a preguntar qué criterios. Ponerle que no digas qué invento es, pero qué criterios tienes que aplicar para definir que un invento es mejor. Digamos, ¿qué criterios usarías vos? Porque es los resultados que tiene, la complejidad del aparato en sí.
1: O la sencillez.
4: La sencillez.
3: O la sencillez.
4: Los resultados que trae en la sociedad de ese invento.
3: Sí, a mí lo que más me gusta es esto de si llegó demasiado tarde o demasiado temprano. Otro gran invento extremadamente sencillo es el lavado de manos. Es junto con las vacunas las cosas que más salvaron vidas humanas.
5: Que lavar, no es en sí mismo un invento.
3: No es en sí mismo, es una observación. Claro. Está bien, y más o menos esto es 1850. Para mí es medio tarde, porque sí. Qué asco.
5: Lavarte las manos. Antes de 1850 no se lavaba las manos.
3: No había papel higiénico tampoco.
4: Pero aparte, lo del lavado de manos, yo había leído una historia que era porque se dan cuenta que era un río que hacían sacrificios de río arriba y que por eso venía la carne con grasa, el agua con grasa y ahí se lavaban las manos.
3: Ahí se lavaba. El que lo determinó bien fue Semmelweis, un médico, que él veía, su observación fue que en un hospital

0: se lavaron las manos y se redujo la mortalidad a un 98%.
1: Dejó de morir gente. Es un buen invento el lavado de manos, gente.
0: No, sí, es
2: para la medicina es importante.
0: Fundamental.
1: Sí, claro. Para los nenes a la noche que no se quieren ir a lavar las manos. ¿Vos sabés lo que pasaba antes?
3: Para mucha gente lavarse las manos empezó en la pandemia, tengo que decir.
0: Claro, sí. Pero es demasiado tarde. Lavate las manos. No era nada. Entonces hay eso. Creo que hay inventos muy sencillos. Como la imprenta es sencillo el desarrollo tecnológico y tardamos mucho en encontrarlo. También está la rueda. La rueda también llega muy tarde a la historia de la humanidad, hace como 4.000 años. Ya estábamos grandes. Y a mí me encanta la historia que se cree que el que primero vio una rueda la usó para hacer como torno, para hacer primer humano que vio una rueda dijo, ok, una rueda, ¿para qué? No sé para qué sirve esto. Debe ser para un torno, para hacer cerámica. Claro. Esto. Después alguien le puso un eje en el medio y bueno, y fue también.
1: Me imagino
0: una
1: siempre
0: revolución.
1: Al primero, ¿no? El primero que dice, claro. ¿Cómo no lo hicimos antes? ¡Qué boludo! ¡Es la rueda!
0: La rueda estaba ahí. Sí.
2: Estuvo todo el tiempo ahí.
0: Sí, o los muchos otros que vieron la rueda y dijeron, acá no hay nada.
1: Impresionante.
0: Me encanta pensar en eso. La primera vez que nos enfrentamos a algo, a veces nos damos cuenta de que es impresionante y muchísimas otras veces no.
1: Carva, quienes quieran conseguir el libro Las Armas Tontas, publicado por El Gato y la Caja, lo pueden conseguir en la web del Gato y la Caja, elgatoylacaja.com.
0: Perfecto.
1: En las redes también del Gato y la Caja, sigan el Gato y la Caja en las redes.
2: Compren el libro que es investigador del CONICET.
1: Pobre. Docente universitario y científico. Si no compran el libro, son unos desarmados.
4: Una liñita de cómo está el CONICET cuando
0: Bárbaro, en su mejor momento.
1: Nunca estuvo mejor.
0: O sea, si el libro se consigue en El Gato y la Caja, está libre también si lo quieren leer. Está entero para
1: cómprenlo, no sean ratos.
0: Preferentemente lo compren.
1: Y en las librerías se consigue.
0: La situación del CONICET y del sistema universitario es realmente trágica. Ya no tenemos con qué investigar. Estamos viendo cómo se están yendo compañeros y compañeras todo el tiempo a distintos trabajos, al sector privado, afuera. Estamos viendo en vivo cómo se desmantela el sistema científico y eso es un siga-siga. Cada vez está peor y no hay nada. Incluso, bueno, el gobierno sigue desobedeciendo un fallo judicial que viene de una ley que tuvo amplísima mayoría, que fue vetada, que fue insistida. Eso no había pasado nunca en la ley de financiamiento universitario y sigue sin aplicarse y no pasa nada. Así que la verdad que la situación del sistema científico y el sistema universitario está espantosa.
1: Carva, hubo otros malos momentos también para la ciencia, para la educación, para las universidades. Los 90, la crisis del 2001, los años de Macri no fueron fáciles, etcétera. Pero ¿hubo antecedentes, momentos como este? ¿Está a la altura de esos otros momentos y esas otras crisis o estamos en una etapa distinta?
0: No, es mucho peor. Todos quienes vivieron esa época ven esta época. Yo empecé mi tesis de licenciatura, empecé a trabajar en ciencia, más o menos 2007-2008, y se hablaba de lo que habían sido los 90, se recordaba esa época muy triste. Y quienes estuvieron en esa época y en esta época dicen que estamos en una época muchísimo peor, realmente porque el freno es total. No
3: y la velocidad,
0: hay,
3: ¿no? Con
0: totalmente.
3: La que se desmanteló
0: muy rápido. Es que simplemente se apagaron, se frenó todo, se destruyeron los salarios y se frenó toda fuente
3: de investigación y toda
0: fuente de recursos que necesitamos para investigar. O sea, hoy realmente estamos sacando lo último, los últimos reactivos. Muchos ya estamos parando o haciendo menos cosas porque no hay herramientas para trabajar.
4: Lo más triste que convencieron a buena parte de la gente, por suerte no todas, de que son ñoquis, ¿no? El ñoqui set y todo eso.
0: Sí.
4: Que me parece que es lo más triste de todo esto, ¿no?
0: Sí, realmente es muy triste, aparte teniendo nosotros un sistema científico tan valioso, un sistema universitario sobre todo. Tenemos una cantidad, tenemos 60 universidades nacionales. Yo justamente, bueno, vengo de la Universidad de Hurlingham, una universidad del conurbano, que antes era una fábrica incendiada y hoy es una

0: universidad, bueno, vemos todo el tiempo cómo se está desmembrando eso y bueno, no sé, esperemos que cambie pronto.
1: Carva, vos que sabes todo, pero y más allá de los prejuicios, ¿por qué le dicen ñoquis a los ñoquis?
0: Ah, sí, perfecto. Es así. Los ñoquis se comen el 29. No me acuerdo por qué era lo del 29, pero se les decía ñoquis a quienes, digamos, en un trabajo donde ni aparecían los 29, que era el día que se cobraba.
1: Aparecían solo para cobrar.
0: Solo para cobrar el 29. Claro. Entonces, sí, de ahí viene, entiendo, lo de ñoquis.
1: Ves que hay conocimiento y sabiduría hasta en eso. ¿Entendés? Escuchame una cosa.
0: No, y había estado la historia del por qué el 29, pero no me la acuerdo ahora.
1: Vayan a comprar las armas tontas, breve inventario de astucias y torpezas bélicas de Carva, Juan Manuel Carballeda, que una edición muy bonita.
2: Oh, muy linda, muy
1: como
2: linda.
1: Todos los libros del Gato y la Caja,
3: tal
1: son
3: cual.
1: Muy bellos.
3: Aprovechen
1: muy
3: para chusmear todos los demás libros.
2: Es muy lindo, además de la estupidez que haces. Yo tengo una estupidez con notas al pie, con chistes y qué sé yo, pero digo, el diseño además de las notas al pie en sí es muy lindo.
1: Carva, gracias por haber venido.
0: No, por favor.
1: Y felicitaciones por el libro. Bien, amigos, nos vamos. Llegamos al final, ya de maldita suerte. Nos reencontramos mañana a las 2 de la tarde. Ya llega Palo y Zanahoria con Mariano Martín y todo su equipo. La hemos pasado bien, la verdad que la pasamos bien.
4: Lindo día, a pesar de la lluvia.
1: Un día de mierda, pero la pasamos bárbaro. Mira, y lo dejamos más despejado. Así que cualquier cosa a partir de este momento es responsabilidad de Mariano Martín y todo su equipo. Gracias, Mati McLaughlin, Nico Greenberg, Patri Romero, Anto Bartolosi y Alfred Ábalos. Gracias también a todo el equipo técnico y de redes. Nos reencontramos mañana. Carva, gracias, amigo. Gracias por haber venido. Francesa, Orión Freyera, hasta mañana.
3: ¿Cómo me llamó? Papeganito,
1: a tu mano. Ya ni me acuerdo el nombre. De Lizzie Brothers, hasta mañana.
2: Chao, Mati Colombati.
4: Adiós, Colomba.

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0: Hola, hola, ¿qué tal? Muy buenas tardes. Aquí damos comienzo a una nueva emisión de Palo y Zanahoria, este programa que te acompaña todos los días en el aire del Destape, que te cuenta lo que pasó en otro día increíble en la Argentina y en el planeta Tierra, lo que va a suceder para tomar las decisiones correctas y estar bien informados, y lo que está pasando en este momento, porque la realidad no te da respiro. El país, la nación, la sociedad es un vértigo permanente. No elegiríamos tal vez que lo fuese, preferiríamos quizás una vida un poco más reposada, pero seguramente eso no sería la Argentina. Vamos a estar contándote este país de locos en tiempo real y, por supuesto, con el mejor equipo. Con Fernando Siveira, Giselle Tepper, Alexis Sefcik, Franco Mirraji en la operación técnica, Nico Esquivel en la operación de video, Patricia Romero y Marcelo Ojeda en la producción, Juanma Romero y Gustavo Kogan en la coordinación de aire, Fernando del Chapu, el Chief Laposki en las redes sociales, Joaquín Uturbey, Sofía Luna Roberts y Kiara Sánchez. Mi nombre, Mariano Martín. Son tantos los temas que se suceden que a veces parece que vamos a salir aturdidos o que estamos simplemente acumulando información. De ninguna manera. Aquí creemos que todo eso tiene que servir para un propósito, y ese propósito tiene que ser una respuesta colectiva, organizada y sobre todo con la mirada puesta en el bien común, en la solidaridad, en tenderle una mano al que más lo necesita y en hacer crecer esta nación con una mirada soberana. A veces, sí, puede parecer presuntuoso decir todo eso, pero ¿para qué ponernos metas tan módicas si podemos todos los días aquí sentarnos a pensar un país mejor y hacerlo juntos? Porque qué mejor compañía que la que nos hacemos cuando estamos proyectando algo mejor para nosotros y para las generaciones que vienen. Un poquito de todo eso va a pasar de aquí hasta las 6 de la tarde con el mejor equipo y con las entrevistas siempre relevantes a los protagonistas de la actualidad. ¿Empezamos a recorrer ese camino juntos? Dale. Estos son los títulos a esta hora en el Destape.
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0: Milei llamó ladrón a Lula y volvió a respaldar a Flavio Bolsonaro para el balotaje en Brasil. El presidente compartió una publicación que cuestiona los casos de corrupción de su par brasileño.
2: Un diputado libertario reivindicó sus visitas a represores. Beltrán Benedit, organizador de las reuniones con Astiz y otros exmilitares presos condenados por delitos de lesa humanidad, dijo que no hay nadie preso por genocidio en el país. Germán Martínez, del peronismo, lo cruzó, lanzó insultos y tuvieron que levantar el debate en comisión del proyecto Malvinas.
0: Bullrich volvió a diferenciarse del gobierno y no acompañará el pliego de una fiscal enviado por Milei al Senado. Se trata de Susana Pernas, que intervino en la causa Chocobar. Bullrich cuestionó que la fiscal hubiera solicitado una pena de 3 años para el policía Luis Chocobar y 6 de inhabilitación para cargos públicos por el asesinato del ladrón Juan Pablo Kukoc.
2: Los rectores se reunieron en el Cabildo para reclamar al gobierno que cumpla la ley de financiamiento universitario. Como manera de visibilizar el conflicto, los titulares de las casas de estudios de todo el país se congregaron en el centro porteño y convocaron a marchar masivamente el próximo 15 de octubre.
0: Murió Mari Carmen Abascal, la mujer que había sido desalojada y desató una ola de protestas en España. Tenía 87 años. Y había sido desahuciada de su departamento en el barrio de Retiro en Madrid. Su caso generó una ola de protestas que derivó en el llamado anticipado de elecciones nacionales por parte de Pedro Sánchez.
2: Deportes. Sé que estoy tomando la decisión correcta, dijo Messi tras su retiro de la selección. En un posteo en sus redes aseguró que fue un camino increíble, lleno de alegrías y también de algunas tristezas, pero que valió la pena. Además recordó a Maradona y afirmó que lo ayudó desde el cielo.
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2: En la ciudad de Buenos Aires la temperatura es de 18 grados, el cielo está nublado y tenemos tormentas todavía. La humedad es del 96%, la presión 1004 hectopascales. Tenemos viento este a 10 kilómetros por hora. Para este jueves se esperan algunas lluvias por la mañana, la mínima está prevista en 14, máxima en 18 grados. Para el viernes se espera cielo nublado, mínima de 13, máxima de 17. Y para el sábado algunas lluvias por la mañana, mínima de 12 y máxima de 18 grados.
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0: Hola, ¿qué tal? Bienvenida, bienvenido, acompáñanos. Vamos a subirnos a un viajecito de 2 horas, un poquito menos, 1 hora 48 minutos, que va a tener de todo, va a tener momentos de mucha intensidad, suspenso, emoción, tristezas, pero sobre todo va a tener un gran caudal informativo a cargo de este equipazo, al que ya mismo saludo. Muy buenas tardes, amiga, amigos. ¿Qué dice? ¿Cómo vamos?
1: ¿Cómo están ustedes?
0: Yo no sé ustedes, por supuesto lo miro a Alexis, yo todavía me dura un poco la resaca de esta borrachera mesística, mesiánica que tuvimos ayer. Que te diría una cosa, también está llamada a pasar a la historia por las cosas graciosas, barra por momentos vergonzantes que tuvo, o episodios un poco rocambolescos. Todo eso, de alguna manera, hace a la historia de cualquier personaje en la Argentina, y Messi no tenía que escapar a eso para ser una parte ya, por propio derecho, importantísima de la historia de la Argentina. No podía menos que su despedida tener todo tipo de eventos. Pero les quiero preguntar, no la cuestión puntual, sino cómo nos ha pegado a cada uno, si todos le hemos visto. A mí lo que me está pasando, el otro día me decían, ¿querés filmar algo para el destape ahora que está la despedida de Messi? Ahí me daba un poco de cosa porque yo, nada más alejado del fútbol, nada más desconocedor del fútbol que yo. Pero la verdad que para mí, la asociación entre el fútbol y Messi, particularmente con mi vida cotidiana, pasa por mis hijos, sobre todo por Felipe. Entonces, me resulta muy difícil escindir eso y a veces sofocar la emoción. Yo la verdad que terminé con los ojos vidriosos en varios tramos de la despedida de ayer, incluso en momentos donde después, si lo mirabas con un poco más de distancia, decías, pero ¿cómo vas a poner el dron ahí? ¿Pero cómo vas a poner a un tipo cantando y nadie le da bola porque el otro está haciendo saludos? Pero bueno, había una cantidad de cosas que de todos modos se iban sucediendo con las emociones. Pero les pregunto a mis compañeros, a ver cómo les quedó esa experiencia. No sé si Giselle, por ejemplo, lo vio ayer.
2: Sí, obviamente que no voy a entrar en lo futbolístico, y además entiendo que tampoco era un evento,
0: no se trataba
2: pretendidamente
0: de eso.
2: Claro, exactamente. Estaba muy, muy a favor de la línea de quienes tuvieron el privilegio de jugar el último partido con Messi, del lado contrario, que decían esto es amistoso, y la verdad es que me parece que era lo esperado. Fui siguiendo también los comentarios del grupo de este programa.
0: Muy bueno.
2: Muy
0: yo me entero muchas cosas y me guío muchas cosas por eso. Te digo algo, perdón, te agrego esto. Sí, no tenía nada que ver con una cuestión deportiva. Sí, terminé nervioso. Yo en un momento me puse medio nervioso. Un poco porque quería ver el gol de Leo, otro tanto porque digo, ¿y si esto nos meten una pepa con cero? Bueno, no importa, ya está.
2: Todo
0: ya pasó.
2: Podía pasar, claramente. Pero sí, efectivamente, un momento que entiendo que estaba con muchísima pretensión de emoción y la tuvo.
0: Sí, yo creo que desde ese punto cumplió bastante. Le pregunto a Fer Siveira, a ver, hasta llegar al
2: ¿en qué minutos
0: al
2: lloró?
0: Al episodio más futbolístico de este grupo, pero Fer Siveira, ¿cómo la vio?
3: Bien, estuvo lindo al principio, fue emocionante. Vos, todos lo veíamos tanto a Messi como a Scaloni, que es el rey de la emoción, Scaloni, ¿no? Está siempre lloriqueando.
0: Sí.
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4: El intendente Gustavo Barrera, acompañado por la jefa inspectora distrital Silvina Ábalos y el presidente del Consejo Escolar, Manuel Artieda, participó del acto de egreso de la primera cohorte del profesorado de educación inicial correspondiente a la promoción 2025. La ceremonia se realizó en la Casa de la Cultura 3 y 141, donde 21 estudiantes recibieron sus títulos como profesoras de educación inicial. Bomberos voluntarios de Mar Azul invitan a participar de una charla informativa para conocer las características del denominado fenómeno del Niño, sus posibles efectos y las medidas de prevención que puedan adoptarse. 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Se invita a vecinos, vecinas y visitantes a disfrutar de una de las celebraciones más emblemáticas, con propuestas para todo público y una amplia programación artística y cultural. Encontrá el cronograma completo en la página oficial municipal.
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6: La gente también, cuando terminó de hablar Messi, hubo mucha gente que se fue. Porque ya... qué sé yo, que primero no se sabía muy bien qué es lo que iba a pasar.
7: Sí, no había...
6: En la cancha nadie te reparte un programa, porque eso también para el que está acostumbrado a ir al cine,
7: claro,
6: o al teatro,
7: no estaba,
6: es otra lógica.
7: No estaba la agenda del Messi-Palusa, no, donde vos tenías eso. A tal hora tal cosa, a tal hora tal otra.
6: Ellos habían hecho trascender un line-up que era un chiste, porque tocaba a las 10 la Sole, 10 y 4 Papo, 10 y 8, y no, monstruo, que no llegan a ser un tema.
7: Claro.
6: O sea, hicieron coso para la girada, para que te... Uy, mirá, tengo el line-up del coso. Bueno, no... o cómo tardan tanto entre una cosa y la otra. Sí, pues no es una obra de teatro que hay un actor cambiado atrás de bambalina y cuando sale el otro ya entra aquel. Son jugadores de fútbol, es una despedida. Yo estaba en la cancha, no saben la cantidad de gente que corría para todos lados, porque cuando ponían un banderín, después había que sacar el otro y acomodar la red y los fuegos artificiales y las luces y la lona y el banner y el... O sea, había un montón de gente laburando alrededor de eso. Pero repito, estamos en una época donde lo que garpa es bardear todo lo que se hace. Todo, todo, todo. Entonces, recién yo le decía a los chicos, un tipo levanta una pared y enseguida es el meme de que la pared se cae. El sticker de que se le ve la raya del culo al que está haciendo la pared. La cargada de que se cae del andamio. El que dice, mirá, viste, traza con la red, esto está torcido. Y después le pregunta a alguno, ¿alguna vez viste al menos una foto de un fratacho? ¿Qué es eso? Entonces, viste, decir, ¿cómo es la joda? O sea... todo está todo el tiempo enfocado en criticar, cuestionar, burlarse, demonizar y bulinear todo. Todo, absolutamente todo. ¿Quién es uno de los personajes más bulineables y despreciables de este momento Argentina? Chiqui Tapia. Entonces, un banderín estaba mal puesto, Chiqui Tapia votó, Los drones, sí, hay un chivo ahí en el medio, para mí fue reordinario, hay un detalle ahí con los drones que no es un detalle menor, que Messi patea con la derecha. Ahora, pasaron 100 cosas ayer. Uh-huh. 100 cosas. Tenés una horda de boludo que está pendiente de ver cuándo es que aquel pifió la nota con la guitarra. ¡Ja, ja! Mirá, llevaron un guitarrista que es un boludo. ¿Vos viste alguna vez una guitarra? No, yo nunca la vi, pero... Total, bueno, igual también algo igual, en Twitter.
7: No, también nos alimentamos un poco de eso y, sí, y me parece que en un punto... No está tan mal para quienes no formamos parte de ese circo inmediato verlo con un poco de liviandad. Sí, si nadie está haciendo un juicio de valor ni nada. Pero también forma parte de esas atribuciones que nos tomamos muchas veces los argentinos. Decir, bueno, vamos a tomar un poco en risa esto. Porque la verdad, había muchos momentos que fueron muy graciosos y que están destinados a quedar en la historia como meme. Esto de las construcciones y las frases que aparecían con los drones... Inmediatamente los quedó como una planchuela que la usó todo el mundo a favor. Y me parece que está buenísimo porque eso también activa un poco esta idea de la creatividad que nos hace tan distintivos ese sentido.
6: A mí me parece que toda esa boludez pasa por arriba cosas mucho más significativas como Messi con un pin de la uva.
7: Eso fue muy comentado, de hecho...
6: Sí, te diría, ayer a las 8 de la noche.
7: No, bueno, por lo menos te digo una cosa. Acá en el Destape fue un eje central...
6: Hoy lo vi, me causaba mucha gracia.
7: Fue un eje central del análisis...
6: No me voy a andar peleando con todo el mundo hoy.
7: Está bien, bueno, pero si querés peleate, lo que digo es... No,
6: el análisis que le cuestionaba mucho a Messi la foto con Trump y ahora le parece maravilloso que Messi tenga un pin de la uva.
7: Está bien. Pero vos podés señalar en cada momento algo también.
6: Sí, pero tampoco podés tratar a Messi de un vendepatria desclasado por una cosa y de repente de pensar que se ve de Bonafini al día siguiente.
7: Pero se lo trataba vendepatria.
6: No, está bien. No hablo de acá.
7: Y si lo hicieron que corra por cuenta de cada uno, lo que digo es, si a mí particularmente, yo vi lo de Trump y se me revolvían las tripas, me hizo, y lo comentamos acá al aire, me hizo dejar de querer a Leo, me hizo... bajar el entusiasmo que podíamos tener por el Mundial, me hizo desear, como yo he visto en algún caso, me hizo desear que a la Argentina le vaya mal. Por eso no, acá llegamos y lo primero que más o menos charlábamos el día que sucedió inmediatamente después de lo de Trump es yo no le pido a Leo Messi que sea Superman. Yo le pido que sea la bestia que es como jugador, que sea el monstruo, que sea una maravilla, que nos lleve lo más alto y lo voy a disfrutar como loco, haciendo a un lado un montón de cosas, pero no puedo dejar de mirarlo. Es decir, obviamente yo le voy a dar, pero esto, hablo por mí, por eso está bueno estos debates. No voy a dejar de lado un montón de cosas y un montón de análisis, y así como en su momento, desde la óptica de estar debatiendo un personaje público. No de la Argentina, sino del planeta Tierra, del universo, se lo ve en sus múltiples dimensiones. Y a la distancia, me parece que tenía lógica.
8: Me parece que el enojo de Alexis, y no quiero ser intérprete de enojos ajenos, pero lo he dicho muchas veces y por eso me permito hacerlo, viene de una acumulación de todas las veces que pudieron pegarle a Messi y con la misma cara y la misma voz al día siguiente decir algo absolutamente contrario cuando era popularmente correcto, ¿no? Entonces entiendo que viene en parte de ahí el enojo. Y también es cierto que es el mismo Messi que con la selección en su momento les dijo que sí a las abuelas a sacarse una foto porque entendían que hay una búsqueda queda de los nietos que sirve muchísimo acompañar, digo, es el mismo Messi y no nos prometió otra cosa tampoco.
7: No,
6: es... para mí, después profundizamos bien, porque por ahí nos estamos deteniendo un montón de tiempo en no demasiado, pero me parece que ayer pasaron un montón de cosas re lindas, estuvo buenísimo para mí, estuvo muy muy bueno.
7: Fue un momento que va a quedar en la... Yo en un momento le trato de tener esos lapsos muy breves de lucidez y de decirle a mis hijos, che, presten atención porque esto no pasa. Esto es algo muy raro lo que están mirando. Y estamos mirando a alguien que cuando ustedes sean grandes, cuando tengan hijos, cuando tengan nietos, le van a decir, che, yo cuando era chico lo vi a Messi. Y lo vi en el Mundial, lo vi en dos Mundiales, lo vi ganar un Mundial, lo vi retirarse. Y son cosas que evidentemente van a quedar. Y eso creo que es insustituible. Pero también está buenísimo que podamos hacer, divertirnos, poder verlo de un modo un poco más liviano. Y de hecho creo que de eso se trata un poco la encuesta que la vamos a estar abordando enseguida. Pero los temas del día, concretamente arrancando con política, nos los cuenta Fernando Siveira.
9: Mariano, vamos a estar hablando porque ustedes comentaban, bueno, a propósito de cómo había terminado un plenario en el Congreso para discutir la ley de defensa de la soberanía nacional. Ahí hubo algunos temas interesantes. Uno que planteó la diputada Florencia Cariñano, que tiene que ver con esto del pasaporte dorado. Uh-huh. Esta iniciativa no está en esta ley, pero sí es el mismo gobierno que habla de defensa de la soberanía. Y después sacó esto de la galera, sin ningún previa discusión ni anuncio, esto de pagando $350,000 te dan el pasaporte argentino y a partir de ahí, aparentemente, podés comprar todas las tierras que quieras. Pasás a ser argentino, así que ya no tenés ningún impedimento. Esto se estuvo discutiendo, obviamente subió ahí la tensión. Hoy salió una nota respecto a los antecedentes de esta empresa inglesa, aparte, esta firma inglesa que se dedica a este tipo de negocios de venta de ciudadanía, actúa en otros países y con alguna controversia ya en su currículum. Así que vamos a estar repasando todas estas cosas.
7: Excelente, en un ratito con Fer Siveira y los temas de interés general, claro, a cargo de Giselle Tepper.
8: En este caso vamos a hablar de una información que se produce en Lomas de Zamora, en un colegio en donde las familias y sus estudiantes están denunciando que fueron víctimas algunas de las estudiantes de imágenes alteradas con inteligencia artificial o creadas por inteligencia artificial que las están teniendo desnudas y que fueron comercializadas. Vamos a estar hablando de esto y qué es lo que está alrededor, qué es lo que están denunciando y también contando cómo se organizaron y qué es lo que están haciendo con una palabra que tal vez no venimos usando, hicieron una sentada, se organizaron ahí las chicas sobre todo para decir que no iban a seguir con las clases normalmente mientras esto esté sucediendo.
7: Bueno, extraordinario. Un tema, por supuesto, delicado y uh-huh. Ya sabemos que Gise es quien toma los recaudos en estos casos para tratar con mucha altura temas que son a veces difíciles de abordar. Y Alexis Sefcik, el hombre del momento, después de haber presenciado in situ, mientras nosotros lo veíamos en pantalla.
8: Y el Mundial antes de eso también.
7: Y el Mundial, la vio todas, el tipo la vio, como diría el Jabo. Nos cuenta lo siguiente del momento histórico que nos tocó vivir ayer y del deporte.
6: Sí, vamos a recuperar un poco parte de lo que sucedió ayer con algunos detallecitos que seguramente muchos habrán visto, pero tratando de aportar una mirada distinta de lo que fue el cierre de la carrera de Messi en la selección argentina, una noche muy emotiva. Vamos a compartir algunas cosas que trascendieron en los últimos minutos también, porque se está conociendo material que no había sido dado a conocer y que tiene que ver con las cuentas de los jugadores y la intimidad del plantel, que todavía sigue despidiendo a Messi, porque ahora se están conociendo también posteos del propio capitán, de su mujer, despidiéndolo, de diferentes personalidades que saludan a Messi a lo largo y ancho del mundo después de su anuncio.
7: Y eso en un ratito con Alexis Sefcik. Creo que vamos a tener un testimonio, la producción, ustedes saben que siempre se destaca y hace de este programa también algo muy distintivo. Creo que en un ratito vamos a tener un testimonio, pero no sé, Carlos, con esto, que tiene que ver con la presentación de ayer, que tiene que ver con esta despedida tan emotiva, y que fue uno de los elementos, uno de los momentos mágicos, espectaculares. Creo que vamos a tener un testimonio que seguramente no lo vas a escuchar, no lo escuchaste en otro lado, lo vas a escuchar en un ratito acá en Palo y Zanahoria. En un día que va a tener de todo, que va a tener además un certamen como cada miércoles, porque estamos poniendo en juego que nos cuentes esa historia personal que te tiene agarrado, que te tiene apasionado, que cada vez que hay una oportunidad para contar algo en un grupo, sale esa historia. Porque hoy es el día de contar la anécdota de tu vida. Compartí con nosotros una historia, un momento. Puede ser la más importante o puede ser algo más trivial de los últimos días. Algo que te haya pasado quizás ayer mismo con Leo Messi o alguna anécdota con Leo. Porque eso nos pasa, ¿eh? Cada tanto hacemos la anécdota de tu vida y se repiten las que tienen que ver con sí. Maradona, Charly García, Papo, Leo Messi. Bueno, si hoy es un buen día para que recuerdes algo que te sucedió con Leo, compartilo con nosotros. Si te pasó con Maradona, con Kempes, con otro jugador, también, o con la historia que quieras poner en común con nosotros. Lo haces al 11 2580 9360. Ahí nos contás en menos de un minuto, lo más cortita posible, así podemos compartir más de una, la anécdota que quieras contarnos, 11 2580 9360, y la que nosotros juzguemos que es o la mejor, la más conmovedora, la más graciosa, la más divertida, la más aterradora, va a estar llevándose una cena para dos personas en Gibraltar Bar, Perú 895 en San Telmo. se agolpan los casos de ganadores, ganadoras, ajá, que han ido a Gibraltar y han compartido con nosotros momentos que están buenísimos. A veces nos olvidamos de poner, pero hemos tenido fotos, hemos tenido videos. Hay testimonios que yo me los termino cruzando o me escriben, incluso me han escrito hace pocos días en una de las redes sociales, al privado, me dicen: che, nos ganamos una cena en Gibraltar, la pasamos recontra bien. Y sí, ¿cómo no la vas a pasar así de bien? Ahí en Perú 895. Los podés seguir en Instagram en @gibraltar_bar. Acordate, compartí la historia en el 11-2580-9360, que hacia el final del programa vamos a estar compartiéndolas entre todos. ¿Y la encuesta del día, Gise?
8: La encuesta del día te pregunta en nuestro canal de YouTube: ¿qué te emocionó más de la despedida de Messi? Tenés cuatro opciones: el llanto de Enzo, el discurso de Leo, la canción de Soledad o, en este caso, el show de drones es tu cuarta opción.
7: ¡Apa! Bueno, hay mucho para intervenir ahí. A ver, pará, vamos a repetir por las dudas que no estés mirando la pantalla. Acordate que si estás mirando la pantalla ya podés recibir todas las noticias por WhatsApp en el QR, después te lo voy a contar bien. Pero hoy tenemos una encuesta, entonces, que dice, que habla de las emociones por el día,
8: claro,
7: de ayer.
8: Claro, tenés que elegir la parte que más te emocionó. Después, si querés, en el chat contás por qué, o si hubo otra y no la pensamos, pero estamos tratando de ir por las más, las que tengan más adhesión: el llanto de Enzo, el discurso de Leo, la canción de Soledad, el show de drones.
7: Vamos todavía, vení, votá. Participá con nosotros, que hasta las 6 de la tarde tenemos un gran, gran, gran programa aquí en Palo y Zanahoria.
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0: 40 minutos pasaron de las 16 horas, 19 grados de temperatura. La jornada sigue siendo bastante fatal, con lluvias intermitentes, dicen, hasta la noche. Nosotros acá estamos en el Destape, acompañándote hasta las 6 de la tarde en Palo y Zanahoria, y repasando algunos de los momentos más emotivos, más conmovedores, más intensos de esta despedida de ayer de Leo Messi de la selección argentina de fútbol, que tuvo de todo, que tuvo momentos emocionantes. Ya dijimos cuántas veces lloramos todos, y por supuesto estás votando vos también en la encuesta de cuál fue el momento más emotivo desde tu punto de vista. Pero así como tuvo el protagonismo absoluto de Leo Messi, de su familia, de los jugadores que lo acompañaron, del técnico, del público, también hubo, por supuesto, un protagónico por Soledad Pastorutti, la Sole, la artista cuya presentación fue probablemente la más compartida, la más sonada, la que tuvo más espacio. Y a nadie le pasó inadvertido el poncho que tenía la Sole en esa canción, que además fue motivo de un trueque muy, muy gracioso hacia el final de la despedida entre Giai y la Sole, que intercambiaron el poncho con la campera. Pero para hablar de esta indumentaria, de la cual se ha comentado mucho, estamos en comunicación telefónica con su creador. Él es Ramón Baigorria, dueño de Rúa Chaki. Crearon el poncho de Argentina que lució ayer a la noche Soledad Pastorutti. Baigorria, qué gusto saludarlo. Mariano Martín y el equipo de Palo y Zanahoria de este lado. ¿Cómo va? Ramón, ¿nos escucha? Está muteado, me parece. Sí, él dice que nos escucha, veo desde acá a sentir, pero nosotros no podemos escucharlo porque tiene el micrófono apagado, así que esperemos que lo pueda desmutear. ¿Nos escucha, Ramón? Está buscando el micrófono de la camarita, probablemente. Lo veíamos ahí fugazmente. Vengan al canal de YouTube porque está Ramón al lado de otro de los ponchos de su elaboración. Así que nos estamos metiendo un poco en la intimidad de la producción. ¿Nos escucha, Ramón? No, se cortó la comunicación. Ahora vamos a restablecerla. Estamos medio complicados. Pero veíamos que está él en Catamarca, allí es donde se lleva a cabo esta producción. Leía por ahí que es un poncho que fue, por supuesto, elaborado especialmente para Soledad Pastorutti, y es un poncho que tiene 16 años, vamos a adelantar un poquito de información, porque se lo regaló esta empresa familiar, una empresa familiar que entiendo va por la cuarta generación ya ahí en la provincia de Catamarca, para los festejos del Bicentenario, aquellos actos que fueron tan impactantes también, ahí con tanto despliegue sobre la avenida.
1: ¿Hicieron ese diseño con la bandera argentina?
0: Claro, sobre la avenida 9 de Julio, yo no recordaba porque fueron tantos los números musicales y las presentaciones, había estado, creo que estaba Fuerza Bruta, sí, o igual, alguno todo de esos, y Soledad Pastorutti había lucido en esa oportunidad el poncho evidentemente.
1: Argentino. Estaba mirando el posteo que hizo Messi en Instagram, en que agregó algunas cosas, y me da la sensación que, claro, él habló un montón.
2: Sí,
1: de hecho dijo, ¿no? En un momento, nunca hablé tanto en mi vida.
2: Había un momento que no sabía, parecía que no sabía cómo redondear, y dijo, me parece que nunca hablé tanto, dijo una cosa así.
1: Sí, pero me da la sensación que le faltó una mención a la familia.
2: Sí.
1: Y le faltó una mención a los amigos, qué sé yo, y entonces los está citando
2: ahora. Sí, porque es verdad, en un momento él dijo también, seguro me voy a olvidar de un montón, y después seguía hablando, y después vamos a recuperar una parte que nos interesó detenernos, porque sabemos que el bombardeo nunca va a parar, y menos ahora que se va Messi, referido más a la selección y a la AFA, pero en un momento pasaba eso, dijo, seguro me voy a olvidar, y estoy hablando
1: sí,
2: un montón.
1: Claro,
2: no es natural, digo, no es al...
0: Y no era la primera vez en el día que había hablado.
2: No, había hablado anteriormente acto con la UBA.
0: En la entrega del doctorado honoris causa, claro, en la UBA, con lo cual había sido un día extrañísimamente locuaz para Leo Messi. Ahora sí, entiendo que estamos en comunicación con Ramón Baigorria. ¿Nos escucha, Ramón? Buenas tardes, Mariano Martín lo saluda.
3: Ahí sí los escucho. ¿Me escuchan?
0: Ahora sí, nos estamos escuchando mutuamente con algún inconveniente, pero vamos a estar transitando seguramente la charla esta. Le queremos agradecer muchísimo, nos estamos metiendo un poco en la intimidad de esta familia que va por su cuarta generación de hacedores de esta indumentaria que ayer lució Soledad Pastoruti. Lo escuchamos, Ramón, ¿eh?
3: ¿Lo escuchan?
0: Sí, lo escuchamos perfectamente. No sé si usted nos escucha a nosotros. Me parece que no nos está escuchando. Ramón, ahí anda, a ver si tiene buen retorno. Bueno, vamos a tratar de engancharlo telefónicamente. Él es el dueño de Rúa Chaki, así se llama. Me imagino que, bueno, las redes sociales y todo más están estalladísimas. Ayer, inmediatamente después de la despedida de Leo Messi, alguien en Twitter había enganchado de qué se trataba este poncho y fue viral instantáneamente en las redes esta... este posteo que hablaba de
1: esta ya me parece que salió ganando en el trueque, ¿no? Se llevó el poncho.
0: Yo sé que lo entendí mal en un momento porque pensé que él le había ofrecido Giai diciendo, che, ¿no tenés frío con eso? Te prestamos la campera esta, que son camperas preparadas para, no, para...
2: Lo que pasó ahí en un momento cuando...
1: Ahí está, le pide el poncho y se le debe haber dicho, qué lindo poncho.
2: Claro, porque se lo dio a la mamá, capaz que había ahí alguna historia, andás a ver si por ahí alguna conversación con la madre y dijo, che, mirá qué bueno el poncho, y qué oportunidad mejor iba a tener si hay que conseguirle, chicos, el poncho, claro.
1: Vos decís que salvó el regalo.
2: Salvó el regalo, olvidate. No, pero lo que pasó es que había refrescado bastante y se había levantado un poco de viento en la cancha, y entonces cuando termina el partido y hasta que se terminó de armar todo y empieza a sonar la música, lo que pasó es que vinieron los utileros a acercarle las camperas a los jugadores porque estaban todos en short, claro, y remera, muchos de ellos transpirados de haber jugado, y entonces empezaron a aparecer los utileros con unos bolsones gigantes y les iban dando las camperas para que se abriguen, y ahí encontró algo para hacer un trueque que hay.
0: No, lo que debe pesar ese poncho además, ¿no? Me imagino yo, no debe ser algo... precisamente liviano. Ramón, ¿nos escucha? A ver si en la telefónica podemos hacer prosperar esta conversación. Ramón, ¿nos oye del otro lado?
3: Sí, ahí lo escucho bastante bien.
0: Ahí está, bueno, gracias por atendernos, Ramón Baigorri, él es el dueño de Rúa Chaki, creadores del poncho de Argentina. ¿Así se llama el que lució ayer Soledad Pastoruti?
3: Bueno, en realidad el poncho se llama Poncho del Bicentenario, pues ese poncho se lo creó en el 2010. Nos invitan a los festejos del Bicentenario en Plaza de Mayo, en los actos que se hicieron, y nos entregamos la bandera y salió ese diseño, así que el nombre original es Poncho del Bicentenario, y después se fue montando con distintos nombres por distintos eventos.
0: ¿Cómo le llegó ese poncho a Soledad Pastoruti en aquella oportunidad ahí en 2010?
3: No, ese poncho a Sole se lo regala en la última edición de la Fiesta Nacional del Poncho en Catamarca. Ajá. La Dirección de Turismo de la provincia nos convocó para confeccionar ponchos para los artistas nacionales, y ahí es donde le regalan un poncho a la Sole.
0: Es decir, el modelo ustedes lo tenían alistado para los festejos del Bicentenario y tenían y prepararon este especialmente para Soledad Pastoruti en ocasión de esta otra fiesta.
3: Claro, o sea, nosotros hace 16 años que hacemos este diseño. Ajá. Y en varias oportunidades se viralizó, por ejemplo en el año 2023 se viralizó con Lisandro Martínez, con el Icha. En España le regalan un poncho justo para el 20 de junio, salió a las redes bailando con el poncho. Uh-huh. Y esa fue también una de las que explotó el video que había subido el Icha. A lo mejor ustedes lo habrán visto en el año 2023.
0: Sí, ahora lo vamos a buscar. ¿Ustedes sabían que Sole iba a lucir anoche este poncho?
3: No, ni idea, fue una gran sorpresa y un orgullo inmenso. Uh-huh. Nosotros, bueno, sabíamos que le habían regalado en la última edición del poncho, pero nos dio una sorpresa bárbara que saliera con el poncho anoche, ¿no? Y tuvo una repercusión muy grande, pues lo vieron en el país y en el mundo, bueno, están llamando del exterior por ese poncho.
0: De hecho, ahí estamos viendo en imagen, quienes no están en el canal de YouTube pueden venir, o en el canal 20 de Telecentro, estamos viendo la imagen de Lisandro Martínez luciendo el poncho y dando vueltas cual la Mujer Maravilla. En cualquier momento se va a transformar ese hombre. Ramón, ¿nos cuenta un poco en qué consiste Rúa Chaki?
3: Bien, Rúa Chaki es un emprendimiento familiar, somos quinta generación de artesanos. Nos formamos hace 32 años
4: este emprendimiento con mi esposa, Graciela Carrasco, y bueno, tenemos la suerte que nuestros hijos siguen nuestros pasos. Es un trabajo artesanal, partimos de un vellón de lana, se transforma en hilo, después se tiñe y se trabaja, se teje en un telar criollo. Es un trabajo todo manual.
0: Uh-huh. Ahora, ¿y ustedes son quinta generación de una familia dedicada especialmente al hilado? ¿Cómo es esa historia familiar?
4: Bueno, Belén es una localidad de la provincia de Catamarca, estamos sobre la ruta 40, 300 kilómetros de la capital, de Catamarca, y es un pueblo que antiguamente el principal ingreso de la economía del pueblo era este arte, ¿no? Iba a ir a una casa que no tuvieran uno, dos, tres telares, y era un trabajo familiar, y esto uh-huh. lo aprendimos de niño, porque cuando empezamos como jugando, después teníamos que colaborar con alguna tarea del hogar, y de esa forma fuimos aprendiendo hasta llegar a manejar prácticamente todo el oficio, ¿no? De hilado, teñido, trabajo de telar. Y es un trabajo no solamente de mujeres, sino en esta zona se ve muchos hombres trabajando en este hermoso oficio, ¿no?
0: Ahora, el que lo dice Ramón Baigorria, dueño de Ruga Chaki, creadores del poncho del Bicentenario, que vestía anoche Soledad Pastoruti, la especialidad de Ruga Chaki, de Belén como localidad, ¿es el poncho o hay indumentaria y textiles en general y entre ellos hacen ponchos?
4: Bueno, o sea, la línea es muy, muy variada. No solo hacemos poncho, hacemos manta de cama, chales, alguna ruana, caminos de mesa, un pie de cama, alfombras, o sea, es muy variado el rubro que tenemos.
5: Uh-huh. Ramón, buenas tardes, Giselle te saluda, ¿cómo estás?
4: Hola, un gusto.
5: Te pregunto, hoy en día, teniendo en cuenta cómo están distintas características del consumo en materia de importaciones, en materia de, bueno, la necesidad tal vez de cubrir otras necesidades antes que darse un gusto, ¿este tipo de producción ustedes están encontrando que se sostiene o más bien está en una etapa tal vez de subsistencia o cómo están atravesando este momento?
4: Bueno, hoy por hoy la situación del país no es una isla tal, también se está sufriendo mucho, y más en la parte textil.

0: si no fuera por esto estaríamos prácticamente en una situación muy muy incómoda, ¿no? Por muchos colegas que tenemos y no la están pasando muy bien, y bueno, como casi toda la industria del país, ¿no?
1: Ahora, Ramón, uno imagina que un producto como el poncho, algo que hace a la esencia, si se quiere, de lo gaucho, es casi imposible de sustituir por un producto importado. ¿Compiten con la producción de otros países en ponchos o lo que más sufren ustedes como artesanos, como pequeños industriales, es por el ingreso de otras indumentarias, de otras prendas que lo reemplazan?
0: Y lo que pasa es que hoy por hoy nosotros mantenemos todo lo que es ancestral. Lo que hacemos nosotros es el inicio de industria textil, tanto en hilado, teñido, como trabajo de telar. Y hoy por hoy, importado de China más que nada, inclusive están viniendo muchas prendas que se hacen en la zona andina, ¿no? Hoy por hoy vienen grandes cantidades y mucha gente prefiere comprar esos productos antes de ponerse a elaborar, porque nos lleva mucho tiempo. Ese poncho que lució la Soledad, a nosotros de empezar de cero nos lleva entre 15 y 20 días para haberlo terminado. Uh-huh. Hoy una máquina china hace, no sé, cientos de metros de tela por día, así que es imposible competir.
1: Estoy tentado a preguntarle, Ramón, porque si uno habla con alguien que apoya al gobierno o con algún funcionario, le diría, bueno, si tienen problemas con la importación de China es porque no son competitivos y deberían reconvertirse. No sé qué respondería a un criterio así.
0: Y lo que pasa, mire, yo el último viaje que tuve a Italia, una feria en Milán, de ser el país más barato pasamos a ser el país más caro. Y una máquina de última generación china te hace casi 1000 metros de tela por día. Nosotros, para hacer un poncho, tardamos entre 15 y 20 días. No sé cómo, qué podemos reinventarnos para poder competir con esa industria, ¿no?
1: Sí, uno asume que más que competir, ahí, digamos, lo distintivo, lo diferente que ofrecen ustedes es justamente el trabajo artesanal, un cuidado que seguramente una máquina industrial no necesariamente tiene, y mano de obra local. Pero bueno, ¿ustedes sienten de alguna manera que es una actividad, no sé qué término utilizar, en extinción, en proceso de desaparición, o creen que hay margen para, hay gente a la que le interesa, como mostró ayer Soledad, y valorar este tipo de producciones?
0: Sí, nosotros en el mundo, la artesanía tiene mucho interés, pero lo que pasa es que los valores artesanales al mundo somos caros. Acá en Belén, por ejemplo, yo voy a cumplir 70 años y cuando era niño, todas las casas había una familia que tenía uno, dos, tres telares y era la principal economía del pueblo. Y después, bueno, cuando fue avanzando la industria, fueron desertando mucha gente que se dedicaba a esto. Nosotros, bueno, tratamos de interactuar con la moda para poder adornarnos a hacer algo más moderno, algo más liviano, con menor, más ponible, digamos, una palabra. Y esto, cuando la situación económica del país es buena, alguien se puede dar un gusto. Hoy por hoy es algo suntuoso, no es de primera necesidad. Y más en la situación que vivimos hoy, la gente prescinde de darse un gusto con una prenda artesanal. No sé si me interpreta lo que le digo.
1: Sí, claro. ¿Tuvieron encargos de anoche a hoy de ese mismo poncho o de la producción? ¿Hubo muchos contactos?
0: Sí, hay muchos contactos. Hoy por hoy es cosa de loco, porque es increíble lo que manejan las redes. Yo el WhatsApp debo tener 700 mensajes que no los pude terminar de abrir hoy. Uh-huh. O sea, para algunos, para saludar, felicitar, otros para pedir el precio, inclusive algunas, como esto se vio en el mundo. Uh-huh. Hemos tenido llamadas de Estados Unidos, de México, de España, de Bélgica, de Francia.
2: Bueno, qué bueno que elijan que el poncho con la bandera argentina se haga en la Argentina, incluso desde otros países, ¿no? Y ahí te quería preguntar si podemos establecer aproximado, más allá de estas consultas de ayer a hoy, que entiendo que son una excepcionalidad, algún índice poncho, por decirlo de algún modo, en un muy buen momento y en este momento. ¿Qué cantidad es un promedio que ustedes vienen manteniendo de ponchos? Y cuando decías ahora está más complicado, ¿a cuánto se redujo?
0: Sí.

0: O sea, si no fuese por este poncho, prácticamente, o sea, tendríamos que estar, no sé, de un 100 estaríamos en un 20% más o menos, por el mínimo. Y nosotros podemos aguantar toda esta situación porque es familiar, o sea, podemos reducir los gastos, bueno, los impuestos nos están matando, y bueno, lo que es ir al supermercado, nosotros una garrafa de 10 kilos, es fortuna lo que estamos pagando. O sea que a nosotros se nos hace muy, muy, muy difícil. Pero nosotros tuvimos la suerte de tener una visibilidad tanto acá en el país y en el exterior. Nosotros durante 8 años exportamos en el verano nuestro al invierno de Europa. Y trabajábamos muy, muy, muy bien, o sea que nos faltaban manos para poder para producir este arte, ¿no?
1: Ramón, cuando se le pregunta al gobernador de la provincia, Raúl Jalil, uno lo encuentra habitualmente en posiciones generalmente cercanas al gobierno, entusiasta con el RIGI, que es este régimen de grandes inversiones, y uno piensa en la distancia entre estas grandes inversiones, generalmente volcadas a la minería, y esta microeconomía o economía familiar, artesanal que tienen ustedes, que está cayendo cotidianamente contra la apertura indiscriminada de importaciones. ¿Cómo se sienten en ese vínculo con la provincia?
0: Y nosotros podríamos vivir 10 veces mejor con el turismo que con la minería, porque en realidad la minería ni siquiera la vemos pasar, porque, o sea, son manejos muy que ni siquiera nosotros lo podemos llegar a entender. O sea, acá de Catamarca, no sé si usted alguno conoce Catamarca, tenemos muchísimas cosas para mostrar, y con el turismo sería, o sea, una industria sin chimenea, y podríamos estar 10 veces mejor que con el. Con la minería, porque la minería ahora con las nuevas leyes, con el RIGE, el super RIGE, y hay mucha demanda de mano de obra.
1: Y evidentemente eso a ustedes por lo menos no los contempla en esta etapa.
0: Y a nosotros no nos mejora demasiado el asunto. O sea, si la minería fuese de una forma muy racional, no habría problema, pero. O sea, a nosotros personalmente la minería no nos suma ni nos resta absolutamente nada.
1: Ramón, ¿cuánto sale el poncho que lució anoche la Sole?
0: Dice, bueno, tiene o sea, lo digo al costo, porque por ahí en las redes dice que sale 3, 4, 5 millones de pesos. Eso sale si fuese una prenda de vicuña muy fina. Es un poncho anda alrededor de 600 mil pesos, más o menos.
1: Y me dijo, ¿son hilados de qué característica?
0: O sea, está hilado con fibra de oveja, con lana de oveja. Es un hilado fino, aparte teñido con tintes naturales, y está todo hecho en telar criollo.
1: Es un producto maravilloso, ¿eh? La verdad que todos nos quedamos muy muy conmovidos y muy hábil también lo de Giai, ¿no? Que se lo quedó, habrá que mandarle uno nuevo a Sole.
0: La verdad que ese jugador tiene una velocidad impresionante, espero que sea así para los próximos partidos de la selección.
1: Para los partidos. Y la Sole ahora se quedó sin poncho, ¿qué van a hacer?
0: Y no sé, a lo mejor, bueno, no sé, se contactarán para adquirir otro.
1: Estaremos atentos cuando eso pase. Ramón, gracias por charlar con nosotros.
0: Bien, a ustedes, un gusto.
1: Ramón Baigorria es el propietario de Rúa Chaqui, esta empresa familiar, esta empresa artesanal de la localidad de Belén, en la provincia de Catamarca, donde se creó el poncho del Bicentenario, así se llama, que vistió ayer Soledad Pastorutti en
2: Sí,
1: el
2: no, la Sole
1: Monumental.
2: sin poncho es como Superman sin capa, ¿no? Ya me
1: Claro.
2: imagino que ya está
1: No, pero
2: trabajando.
1: además le pusiste un poncho a la Sole que es como ponerle, qué sé yo, un botín a Leo.
3: Claro.
4: Y sí,
1: Más o
4: le
1: menos,
4: cantó
1: ¿no?
4: a Maradona y a Messi, la Sole. ¿Qué tal?
1: Impresionante. 17, 2 minutos. Nos vamos a meter enseguida en la segunda mitad de este programa. Comunicate con nosotros al 11 25 80 93 60.
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0: 1707, estamos esperando la anécdota de tu vida en el 11 25 80 93 60. Contanos una historia, relatanos algo que te haya sucedido, que te hayan contado, que haya pasado a través de las generaciones. Recién hablábamos con el dueño del taller artesanal que le hizo el poncho a la Sole. Quinta generación. Bueno, si hay una anécdota que haya pasado de las generaciones, también podés compartirla con nosotros en el 11 2580 9360. Hoy tenemos la anécdota de tu vida. Participás por una cena para dos personas. Vamos a meternos con la información.
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0: Bueno, y ahora sí, nos vamos a meter en lo de ayer, Alexis Sevchik.
2: Sí, sí, vamos a repasar algunas cositas que pasaron, que sucedieron ayer en la despedida de Leo Messi. Estaba viendo en redes sociales que hace un rato nomás subió un posteo Cristiano Ronaldo que dice: Leo, tantos años defendiendo a tu país y una historia que quedará para siempre. Todo mi respeto por lo que has logrado con Argentina. Un abrazo a alguien que es contemporáneo, que vivió toda su carrera, todavía sigue jugando cabeza a cabeza con Messi, llevando los números de este deporte a un nivel impensado, y que también está viviendo sus últimos momentos de una manera muy convulsionada, muy distinta a lo que le toca
3: a
2: Messi.
3: Él no se retira y no lo pone ahora.
2: El problema que tiene es ese, que él no pensaba retirarse, pero medio que el técnico no lo está poniendo.
0: Igual es lindo lo que dice alguien, que hasta podrías arriesgar que es un futbolista absolutamente extraordinario, fuera de cualquier canon, y sin embargo a la sombra de Leo Messi. Es decir, le tocó en no buena fortuna ser contemporáneo de un monstruo más galáctico que él.
2: Sí, y alguna que otra vez lo han dicho ambos por separado. Primero, que siempre se supo que tenían buena relación, digamos, no es que son amigos, pero nunca hubo una enemistad, más allá de que se enfrentaron muchísimas veces, sobre todo en tiempos de Barcelona y Real Madrid. Pero los dos han dicho a su manera y en diferentes momentos que sobre todo Cristiano Ronaldo, viendo lo que hacía Messi, también era como un alimento, ¿no? Como ese combustible de grandes competidores, de animales competitivos, que veían que otro salta más alto y querían saltar otro poquito más alto, y el otro se agachaba un poco más y quería ser el que más se agache, y así, y bueno, llevaron este deporte a niveles impensados. Por lo pronto tenemos que seguir hablando de ellos en presente porque siguen jugando, pero en el caso de Messi ya despidiéndose de la selección. Pero vamos a compartir algunas cositas de lo que dijo ayer Leo Messi. Vamos a ver algo que hablaba sobre la selección. Es un audio muy breve, pero que tiene que ver con la selección argentina. Ayer, cuando Leo empieza a hablar, lo primero que dice, y para mí fue de lo más emotivo, es: hubiera querido que acá esté mi viejo. Eso fue de lo primero que dijo Messi y fue tremendo, porque eso no lo va a lograr nadie. Ahí hay una parte que es irreparable, que para este tipo que logró todo lo que se propuso, no tener a su padre en un día tan especial, además de la ausencia que tan significativa en el día a día, en un momento como ese, yo me imagino que Messi nunca había imaginado que este día llegara sin su papá al lado.
4: Y aparte es muy reciente.
2: Es muy reciente, ¿no? Y además, digo, a ver, nunca él hubiera querido retirarse, pero tiene mucho más claro que cualquiera de nosotros que le pide una Copa América más, un amistoso más, otro córner, otro penal, que en algún momento eso iba a terminar. Yo no me lo imagino a Messi pensando que ese día iba a llegar sin su papá al lado.
0: Claro.
2: No, más allá de que obviamente lo natural es que primero fallezcan los padres antes que los hijos, pero acá no había muerto nadie. Uh-huh. Era un final de una carrera deportiva marcada por el acompañamiento de ese padre, que es el que se lo lleva a Messi a España, muy chico, para apuntalar ese sueño de ser futbolista. Y cuando ayer termina su carrera como futbolista de la selección, no estaba a su lado. Pero escuchemos lo que decía Messi respecto de la selección, así nos quedamos un poquito en ese análisis.
5: Van a venir momentos duros, seguro, porque no es normal lo que se hizo todo este tiempo. Y en esos momentos duros tenemos que estar nosotros acompañando más que nunca. Como le digo siempre a ellos, o le dije la última vez, o la última charla, para conseguir objetivos grandes hay que hacer grupo fuerte, hay que hacer grupo unido, porque hay gente que quiere ver mal a la selección, entonces no hay que darle gusto.
2: Cuando Messi dice hay gente que quiere ver mal a la selección y no hay que darle el gusto, también se refiere, porque en algún momento lo mencionó en su alocución, a que en la final no hubo nada raro. Argentina perdió la final. Él dice, dimos todo con Inglaterra, estábamos exhaustos, no podíamos más. Digo esto porque se sigue insistiendo con la idea de que Argentina entregó esa final. Pero no que Argentina entregó esa final, sino que Chiqui Tapia vendió la final, obligó a la selección argentina a entregar esa final, y es parte de lo que se le cobra, obviamente, a Chiqui Tapia, que es el peor mal que tiene la Argentina hoy en día. Estoy siendo sarcástico. Entonces, hasta el propio Messi lo aclaró. ¿Qué pasa? Estamos en tiempos donde a nadie le interesa reflexionar. Entonces, si Messi no dice nada, es porque está otorgando. Si Messi dice, quiere distraer. Entonces ya está, la gente, el termo ya sabe que Argentina vendió la final. Y reitero, no porque los jugadores sean mercenarios, sino porque Chiqui Tapia, no sé de qué se tenía que cuidar, vendió la final. Porque como habían entrado la bandera de Malvinas, viste con esa cosa que explicaba Caruso, que nadie sabe cómo. Ahora, vos te metes en las redes hoy y te encontrás con un montón de expresiones, hoy, mañana y ayer, que replican esa idea de que hubo una presión de AFA para vender la final porque la bandera de Malvinas, ¿viste? Sí, pero son 8 piezas de 4 rompecabezas diferentes.
0: Y te agrego algo, esto no fue un comentario en redes sociales, un trasnochado, esto estuvo en el prime time de la tele.
2: Claro.
0: El chico Viale lo puso en el prime time de, ¿qué es? TN, ¿no? El
2: canal, sí, TN.
0: Bueno, y hoy lo recordábamos más temprano en el pase. Lo aplaudía el otro, que es una especie de partener que tiene al lado, y estaba, sí, Daniel Santoro, que no nos olvidemos, yo recalco esto porque es muy sugestivo, ¿no? Lo que recordaban y lo que ponían al aire en ese canal de televisión, en esa cloaca, era un video hecho con inteligencia artificial donde el equipo se aprestaba a salir a la cancha en la final y se encontraba con el Chiqui Tapia y con Gianni Infantino.
2: Exacto.
0: Y ambos le decían, Infantino le decía, che, se terminó esto, pierdan, porque si no el Chiqui va preso, y además violan a Nico Paz. Retrocedía frente a eso Leo Messi, amedrentado, y daba la sensación de que el resultado lógico era entrega en el partido para que Chiqui Tapia no vaya preso. Digo, eso se dijo en el prime time de la televisión argentina, de un canal de noticias, de un lugar que se dice un canal de noticias, ante la sorna, la gracia de este chico Viale y del otro del otro delincuente que estaba ahí, que es Daniel Santoro, uh-huh, que es el supuesto periodista que estuvo encausado por haber extorsionado a empresarios junto con Marcelo D'Alessandro, el tipo que fue preso por el falso... Marcelo D'Alessio, perdón. El tipo que fue preso como por falso abogado, entre otras cosas, porque lo que hacía era extorsionar. ¿Pero a quién utilizaba para extorsionar a Marcelo D'Alessio? A Daniel Santoro. Digo, porque me parece... Pues si no, estas cosas pasan, ¿viste? Y capaz que te lo encontrás a Jonathan Viale o al otro turro diciendo, ¿cómo lo vamos a extrañar a Lío?
2: Claro.
0: Uy, qué lástima que ya no está.
2: Bueno, hoy, por ejemplo, andaba circulando un corte de periodistas que en ese momento estaban en Teis Sports, Mundial de Rusia 2018, donde hacían un minuto de silencio por Messi. Mundial 2018, pero no, viste, cuando vos haces una burla que a veces pasa en el fútbol, un minuto de silencio va fulano que está muerto. Acá el chiste era que Messi había desaparecido, que Messi no había jugado el Mundial, que Messi era un desastre, ya está, despidámoslo, lo velamos, nunca más. ¿Sí? Muchos de ellos hoy los ves, algunos tienen canales de stream con los trabajadores sin regularizar, otros están en otros lugares, otros los vi hoy editorializando sobre Messi en diferentes medios, cayéndosele las lágrimas. No hablo de nadie de acá, por las dudas. Estoy hablando de Gravia, de Azaro, si quieren de nombre y apellido, Glide, Diego Díaz, toda esa gente. Y ahora, obviamente, se emocionan con Leo Messi. También entiendo que hay parte de gente que el patrón pide y ellos se prestan, no tienen ningún problema y tienen estos principios y mañana tienen otros. Pero vamos a... ¿Por qué me detengo en esto que dice Messi? Y vamos a escuchar a una persona que ayer entrevistada en vivo, van a escuchar algunos insultos que el propio periodista Leo Paradiso le pide que por favor los modere, pero escuchen ustedes lo que dice esta persona y fíjense si no es exactamente lo mismo que buscan instalar desde algunos lugares. Escúchenlo.
4: ¿Te estafaron también?
6: Sí, me estafaron. Esto es culpa del Chiqui Tapia, que le bajaron la entrada todo antes, pues viene y te la vende así más cara, como 500 lucas. Vos te me sabes que esto yo...
4: Mostrala bien.
6: Esto yo no lo oprimí en mi casa. Tiene el sello de Deportic, que otros son hijos de remil puta, el Chiqui Tapia que la revende y la vuelven a revender. Lo bueno que te va, así como nos vendiste la final contra España, hijo de mil puta.
4: Bueno, sin insultar, puede
6: bueno,
4: ser.
6: Dale, sin insultar.
4: Porque estamos en dale, televisión, dale. Yo con la mejor de buena sonda te pongo el micrófono para que te puedas descargar, hacer catarsis, pero no, sin insultar, puede ser.
6: Vendiste la final, vendé entradas trucha, poné como 50 equipos por torneo, metí equipo de la B en la primera, sos un desastre, te vas ahí, eso es lo mejor que hay para todo.
4: Sí.
6: Y nada, sos un vendepatria, fuiste, vendiste la final con la Argentina, tiraste todo el equipo para atrás, que no pateamos una vez al arco, hasta Cabo Verde le pateó a España.
2: Lo primero que hay que decir es que este muchacho busca una entrada en el mercado ilegal. Uh-huh. Lo cagan y él no se asume como un boludo que perdió.
0: La culpa de Chiquitapia. ¿Qué tiene que ver?
2: ¿Sí? Que le bajan antes las entradas y que vendió la final y que no pateamos al arco. O sea, ese tipo está comprando una entrada apócrifa, asume un riesgo, pierde, mala suerte.
7: Sí, en un canal no oficial.
2: En un canal no oficial, por eso la reventa acá es ilegal. Vos te asumís el riesgo de ir a comprar de manera ilegítima algo, tenés que asumir los costos. Pero además está yendo al mercado ilegal a pagar no sé cuánta plata que dice que pagó para ver a una selección que fue para atrás. Uh-huh. O sea, el tipo está yendo a la despedida del capitán de una selección que fue para atrás. Después no importa si fue decisión de Chiquitapia o qué. Pero esa selección a la que el muchacho está yendo a ver, que como un boludo fue por el camino ilegal y lo embocaron, pero la culpa es de Chiquitapia y está yendo a ver esa selección. Yo me miraría al espejo un ratito y haría algo de autocrítica. Pero lo que repite él como argumento es lo que se le escucha decir, por ejemplo, a Caruso Lombardi en el stream de TN. Es lo que se le escucha decir a Dukatenseiler cuando sale al aire en su stream. Cuando sale al aire en programa de televisión que lo invitan. Y te dice, pero vos fíjate cómo tenía la manga izquierda Cuti Romero, eso es una clara señal. Toda boludez.
7: Algo pasó.
2: Algo pasó, olvídate. Y de vuelta, sale Messi y dice que no. Y, viste, ¿qué va a decir? Sale Messi y no dice nada. Viste que no dijo nada. Entonces ya no importa qué pase, ya no importa. Hoy no hay tiempo, en estos días seguro nos vamos a meter, porque hubiera venido bien poder atar esto a lo que está ocurriendo a partir de una aparición pública de Mauricio Macri. Mauricio Macri, en una entrevista con Infobae, donde está Rodolfo D'Onofrio y Fernando Marín, habla de las sociedades anónimas. Hubiera sido bueno que a Marín y a Macri le preguntaran cómo hicieron para entregar la AFA. Porque esos tipos sí, vaciaron y entregaron la AFA. No se lo preguntaron. Pero va a venir bien para cuando tengamos tiempo para citar algunos ejemplos de ese modelo tan exitoso que otra vez vienen a proponer para el fútbol argentino. Viste que la derecha no descansa nunca. Las cosas que fallaron en favor de ellos, ya está. Ya está. Ahora, cada 10 minutos te viene, ¿y por qué no se puede tal cosa? ¿Pero por qué no se puede tal? ¿Y pero por qué no probamos? Porque no, monstruo, ya está, ya dijeron los clubes que no. Uh-huh. Pero para no quedarnos con la parte negativa, los invito a que vengan al canal de YouTube apenas unos segunditos para ver la emoción de Enzo Fernández, que lo ama a Messi, que alguna vez le escribió una carta para que volviera a la selección, que tuvo también palabras muy lindas en su despedida, pero vengan a ver esta imagen porque es realmente muy significativo, como un jugador profesional, estas cosas que a veces dicen tanto, ¿no? El tipo millonario, este, el otro, bueno, no dejan de ser personas, no deja de irse un líder tan especial para esta selección. Vean la imagen de Enzo Fernández llorando como un nene prácticamente cuando Leo Messi hablaba, ¿no? Porque en ese momento era la despedida de Messi, Messi estaba hablando y ahí lo que ocurre es que Enzo Fernández se pone a llorar con las palabras de Messi. ¿Lo tenemos para ver? Ahí está. Enzo Fernández llorando.
0: Quebradísimo.
2: Quebradísimo, como un nene, mientras su capitán hablaba. Acababan de terminar de jugar juntos, pasaron muchas cosas juntos, y era muy fuerte lo que estaba viviendo ahí Enzo Fernández. Pero para irnos, nos vamos a quedar con una canción que se hizo viral. Esto se grabó en el micro que llevaba a la selección desde el predio que posee la AFA en Ezeiza, que se llama Lionel Andrés Messi, y al que el capitán de la selección no va a entrar más vestido de jugador. Otamendi subió hace un ratito nada más esta canción que le cantaban los jugadores a su capitán. Vengan y escuchen y vean.

0: Y Messi termina de tomar el mate y lo pasa, ¿no? Como si fuera que está pasando otra cosa.
1: Están
0: no
1: cantando, están cantando algo.
0: Están los muchachos cantando mientras vamos para la cancha. Bueno, ya está, se fue Messi, disfrutemos lo que nos dio, hizo feliz a un montón de gente. Ayer, en, por momento, me acordaba de mucha gente cuando hablaba de Diego, porque me crucé con testimonio de gente que decía, yo no tenía palabras más, palabras menos, estaba viviendo una situación de mierda y este pibe a mí me hacía feliz o nos daba un rato de alegría. Y se trata de eso, ¿no? Messi no va a recuperar las Malvinas, no va a hacer que Trump sea mejor tipo. Se dedica a jugar al fútbol, hasta hace poquito lo hacía para la selección y nos dio un montón de alegrías. Si le exigiéramos eso a otra gente, tendríamos un país muchísimo mejor. Este pibe, en lo suyo, hizo feliz a millones de personas y quizás una de sus últimas grandes acciones sea esa imagen del pin de la UBA, ese título honorífico de la UBA, que así como hizo viral la bandera de Malvinas, esta selección, seguramente mucha gente se habrá asomado a ver qué es la UBA, qué es el honoris causa, qué es lo que le dieron a Messi, y ahí se encuentren con otro de los símbolos tan identitarios de nuestra cultura y de nuestra sociedad.
1: Alexis Sefcik, seguimos.
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0: 24 pasaron de las 17 y Giselle nos trae un tema que tiene que ver con las nuevas tecnologías y cuestiones que nos causan un poco de pavor.
1: Exactamente, y lo importante de hablarlos en este caso tiene que ver con una denuncia que se hizo en el Colegio Modelo Lomas, en Lomas de Zamora, y que en principio tiene como contexto la utilización de la inteligencia artificial para crear imágenes de estudiantes que, por supuesto, no son reales y que además las contiene desnudas. Adelantamos de qué se trata para que, por supuesto, si están escuchando, viendo en familia, seguramente después puedan retomar el tema y la idea es poder aportar a esto, porque es una realidad, está sucediendo. Tiempo atrás se denunciaba esto en el Colegio Pellegrini, en el Nacional Buenos Aires y en algunos otros lugares. Y el punto es, bueno, ¿por qué pasa? ¿Qué reflexiones podemos hacer? Ahora vamos a ver la información y, a su vez, en este caso, ¿qué contexto de herramientas y normativas tenemos? Por el momento se está investigando la participación de 4 estudiantes varones de esta escuela y estarían involucrando a alrededor de entre 45 y 50 estudiantes mujeres que denunciaron, decíamos, la utilización de la inteligencia artificial para crear imágenes de ellas desnudas y a su vez comercializarlas, ya sea en otras instituciones educativas o en páginas de contenido, decíamos, de desnudos. No podemos hablar en este caso de pornografía, pero estamos hablando, decíamos, de menores, estamos hablando de chicas que no dieron su consentimiento, por supuesto, para la utilización de sus imágenes, que encontraron, según por ahora trascendió la información, que uno de los involucrados les pidió a los demás una remuneración para no contar lo que había sucedido, y como esto no se concretó, dio a conocer lo que pasaba. Esto es lo que hasta ahora se conoce del caso. ¿Qué es lo que están planteando las familias? Que la institución lo sabía y que no tomó las medidas adecuadas, y que a las chicas les dio en un punto angustia, vergüenza, que no lo contaron tan inmediatamente a las familias y que llegaron recién ahora, después de una sentada, a una reunión con la institución. En principio, lo que trascendió de esa reunión es que la escuela decidió que quienes están acusados, decíamos, por ahora 2 ya fueron identificados, está interviniendo la unidad fiscal 6 de menores, lo que decidieron es que no continúen presencialmente las clases de manera preventiva. Las familias lo que plantean es, no se aplicó ningún protocolo en este caso de violencia de género. Estamos compartiendo imágenes de la sentada, algo que me parece también muy importante. Hoy las chicas, sus familias y algunos de los chicos también dijeron, no vamos a entrar a clases. No vamos a normalizar que esto sucede, y salieron tal vez de la reacción individual, la colectivizaron y tuvieron el acompañamiento de las familias, algo que me parece importante también marcar, porque tal vez si te pasa a vos sola es muy difícil sostenerlo, poder compartirlo, poder contarlo, y en este caso se juntaron, se unieron y decidieron hacer esta visibilización. Decíamos, no hay un marco normativo que hoy por hoy regule de manera completa esta situación, si bien sí parte de los hechos que están siendo investigados tienen ya el avance sobre 2 de los chicos que están acusados. Decíamos, en esto no hay un marco regulatorio que contemple la totalidad de esta situación, no están en su tipificación contenidos todavía algunos de estos hechos, pero sí tenemos la Ley Olimpia, que intenta de un tiempo a esta parte poder preservar sobre todo a las mujeres de la violencia digital. En este caso, lo que se está investigando, decíamos, es la creación de estas imágenes, la utilización de las imágenes de estas chicas de manera falsa, porque no son imágenes reales, pero a su vez la comercialización. Y ahí ya entramos en otra parte de esta escalada de acusaciones que están pesando sobre, decíamos, 4 estudiantes. Algo importante también es que, decíamos, las familias tomaron parte, estuvieron en la escuela, pusieron ahí en palabras lo que está sucediendo. Si les parece, vamos a compartir lo que fue el testimonio de una de las mamás de la Escuela Modelo de Lomas, que, por supuesto, estuvieron de manera conjunta hablando de este tema, y lo que contaba es lo siguiente.
2: Lo que nos enteramos es que había 4 chicos del colegio que habían intervenido con IA, sí. Fotos de chicas también del colegio, todos menores, haciendo desnudos, videos pornográficos, y todas las fotos, todas de origen, todas desnudez.
3: ¿Esto se hacía con algún fin de lucro?
2: Sí, lo hacían, lo vendían, lo compartían con otros colegios de la zona también, con varios colegios. También lo subieron en páginas porno, con nombre y apellido de las chicas. Ellos lo que hacían era como una especie de catálogo con la foto original de la chica que mostraba quién era, nombre y apellido, y a la vez la desnudaban al lado. Y aparte lo hicieron con una IA, que no es IA que usamos normalmente, ¿no? Es IA que la realidad es que si te pones a ver un poco, es IA que se paga, es IA paga, ¿entendés? O sea, esto, había una logística en estos cuatro chicos para realizar esto, que es hasta perverso, con sus propias compañeras.
1: En principio se espera que se puedan peritar dispositivos electrónicos para ver qué es lo que hay ahí, si hay algunas otras personas externas a la escuela que estén participando en esto, es decir, si en línea de lo que sea la mamá, en esta sistematicidad o en este acceso a herramientas que no son de las más comunes para quienes no utilizan inteligencia artificial, hay herramientas más sofisticadas, si pagás y cuanto más pagues más aún todavía, y en todo caso esto, ¿no? Mostrar qué utilización hubo, con qué fin se hizo y, por supuesto, cómo reparar, porque ese es el punto ahora, ¿no? Acá hay, más allá de la investigación, muchas chicas de esta escuela, decíamos entre 45 y 50, pero no saben si son más todavía, que están atravesando una situación de violencia de sus compañeros. Es un hecho violento, sea digital, o sea verbal, o sea físico, constituye un hecho de violencia. Después, ¿quiénes consumen esto, no? Es la otra pregunta. Si no hay una demanda, esto no sucede. Así como decimos, sin clientes no hay trata. Bueno, sin consumidores de este tipo de imágenes y de informaciones, porque también contaban esto, se armaba la, bueno, indexación, si se quiere, esas imágenes con la información de las chicas. Bueno, ¿quiénes consumen esto? ¿Cómo llegamos a que esto sea un interés de consumo?
0: Sí, te puedo agregar una dimensión de análisis a esto, Gise. Esto trasciende, se conoce y se aborda a instancias de la protesta y la presión ejercida por la comunidad educativa, por las alumnas, por las víctimas, por los padres que están presionando a una institución que había decidido inicialmente no dar a conocer esto.
1: No, al revés, les pidió no decirlo.
0: Bueno, no solo no dar a conocerlo, sino taparlo, uh-huh. sino ponerlo sí. abajo de la alfombra. Lo que hay que marcar en este caso es que esto es una institución privada. Y uno que defiende, en mi caso, con mucho ahínco y con mucha intensidad la educación pública, no voy a sostener que esto no va a suceder en un colegio público. No voy a ser tan estúpido de creer que esto pasa en un colegio privado y en un colegio público está exento. Lo que sí voy a decir es que en un colegio público, y me consta, existen protocolos de abordaje de este uh-huh. tipo de episodios que hacen a la violencia intraescolar, que hacen a eventuales episodios de abuso, de hostigamiento, porque hay una decisión de la comunidad educativa de generar estos protocolos, abordar las cuestiones, hacer partícipe a la comunidad, incluso a veces hasta te rompe las pelotas por decir, che, me van a llamar por cada cosa. Sí, y vas a tener que ir, y está bien que así suceda. Esto no pasa en el sector privado, de nuevo, no te quita que vaya a suceder, pero el abordaje es distinto. Sí. Entonces, cuando hablamos de defender la educación pública, yo también hablo de esto porque conocí en algún momento la educación privada y la idea de las instituciones privadas de todo esto que pasa, mejor que no se sepa, vamos a taparlo debajo de la alfombra, ya se les va a pasar a estas chicas, no va a pasar nada, quédate tranquilo. Entonces, asumamos primero el grado de valentía que tuvieron en darlo a conocer, y los diferenciales que hay en la educación pública respecto a esto, porque al fin y al cabo, el gobierno que tienen las instituciones privadas sobre sí mismas, a espaldas de la mirada de lo público, también genera que esto crezca de una manera diferente.
1: Sí, dos apuntes muy chiquitos en ese sentido. Por un lado, el Nacional Buenos Aires y el Pellegrini, que sí son de educación pública, aplicaron sus protocolos. Hace algún tiempo Capital Humano hizo también algún pedido de información interviniendo. Y en este caso la escuela dijo que estaría por sacar un comunicado, pero que sí, efectivamente, esto fue producto de la visibilización. El punto es, bueno, ¿qué pasa hoy con la juventud, en donde está aumentando la tasa de suicidio, en donde está aumentando la ludopatía, en donde están aumentando un montón de cuestiones, para que esto sea un tema más?
0: Gracias, Giselle Tepper, impecable. El informe 1733.
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0: logros, las cosas que se recibieron, los premios, qué sé yo. Es una especie de bitácora de una vida de tantos años en este oficio, ¿no?
1: Es del año 1969 la canción Mi Viejo, que la escribe usted. José, cuéntenos un poco el nacimiento de esa canción y cómo llega a manos de Piero.
0: Bueno, llega a manos de Piero porque trabajábamos juntos. O sea, lo que pasa es que la canción se escribió en el 68, ¿no? Porque yo trabajé en una revista que se llamaba Siete Días.
1: Sí.
0: Y Piero tenía amigos en la redacción que a la vez eran compañeros míos de trabajo, digamos, no eran amigos también. Y bueno, así nos conocimos con Piero, decidimos trabajar juntos y nos juntábamos como alumnos de buena conducta todos los días a trabajar. Y bueno, elaborando canciones y o proyectos, apareció la idea de Mi Viejo a partir de un texto que yo he hecho hace muchísimos años, que no tenía ninguna relevancia, que decía: viejo, mi querido viejo. A partir de ese disparador, yo escribo la letra de Mi Viejo.
1: José, estamos hablando con José Cherkaski, escritor, poeta, periodista, coautor de muchos de los temas de Piero. Cuéntenos un poco de Para el Pueblo lo que es del pueblo, que es prácticamente el emblema de la canción de protesta en la Argentina, que en buena medida entiendo también que ha costado, en el caso de Piero, exilio, no, prohibiciones.
0: El caso de Piero José.
1: Ajá.
0: Porque hay una confusión. Yo escribo la canción y tomo vino, y el señor que la canta se exila.
1: Ajá.
0: Hay que usar un poco la lógica. Que si no se tuvo que ir gracioso, ¿no?
1: Sí.
0: Te digo para que, claro, porque muchas gracias a esto, no porque me importe si viajé o no viajé, pero no se hicieron Piero, se hicieron Piero y se hicieron José.
1: ¿Cuáles fueron los costos a lo largo del tiempo de esa canción que, bueno, queda en la cultura general de los argentinos, pero me imagino que en aquellos años, y es algo que de alguna manera se reactualiza ahora, ¿no? Donde es tan difícil, pero al mismo tiempo tan accesible una expresión artística de estas características. En ese momento, ustedes quedaban bajo la lupa y a tiro, valga el término, de un régimen opresor.
0: Bueno, estamos acostumbrados. O sea, mayor vía opresora que al proceso militar, no creo que, por lo menos yo no la viví. Lo que viene ahora, bueno, es un futuro incierto, trágico, y bueno, habrá que pensar qué piensa el pueblo argentino al tener este personaje tan peligroso como presidente de un país.
2: José, ¿qué tal? Fernando Siveira, buenas tardes. Bueno, ustedes con Mi Viejo metieron un éxito infernal que aparte trascendió largamente la Argentina, ¿no? Es como un éxito mundial.
0: Es un éxito mundial.
2: Totalmente, incluso tuvo versiones en distintos idiomas, ¿no?
0: Sí,

0: son entre versiones y realidad. Más o menos hay 60, entre 70 versiones distintas.
1: 70 versiones de mi viejo. Y después, ¿cómo fue esa transición a un estilo de canción? Porque ustedes se podrían haber quedado en ese estilo y después hicieron como algo más combativo, podríamos decir, más en la tónica de los años 70. ¿Cómo fue esa transición?
0: No es una transición, yo soy un animal político. Entonces, a mí la política siempre me interesa. Entonces, a partir de eso aparece un repertorio político. No es un misterio, no es que un día apareció Jesucristo y nos dio bendiciones. Yo soy una persona que tiene una gran curiosidad política, incluso hoy, y esa curiosidad política se trasladó a los textos de las canciones, como Para el Pueblo, Copla de mi País, en fin.
1: Que también se hicieron tremendamente populares y había
0: sí,
1: todo...
0: populares, sí, sí. Había una mirada, porque hay que ser objetivo en esto. Yo no voy a hablar bien de mí porque no soy ningún idiota, pero cuando uno tiene una mirada que está involucrada, digamos, en el mundo o en la vida o en lo que sea, y la mirada ve. Entonces lo que vos escuchaste de las canciones es lo que uno vio. O sea, Copla de mi País, se la escuchás más allá de que sea buena o mala, es alguien que vio algo que pasó ahí, para el pueblo del pueblo, bueno, eso se hizo en la época de que estaba terminando su gestión Lanusse, y nosotros hicimos una canción, digamos, de rechazo, y ahí sale Para el Pueblo del Pueblo. Ahora, el disparador para que del pueblo o cualquier otra canción y de cualquier otro autor tenga una penetración como esta, es un misterio. No hay una explicación razonable para decir esta funciona, esta no funciona, que es la gran tragedia de los autores argentinos.
2: José, esta mirada ideológica comprometida que usted tenía y que volcaba en estas letras, ¿la compartía Piero, que era de alguna manera en la dupla compositiva el encargado de la melodía, de la música? ¿Él estaba también involucrado en términos políticos de esta ideología?
0: No es que estaba involucrado, él tenía una muy buena mirada sobre la realidad. O sea, estas no son canciones revolucionarias. Entonces, la realidad que se cuenta es la que Piero vivía y que lo tomaba. La Piero no tenía, digamos, tenía muchos amigos y que militaban. En esa época había un fervor militante muy grande, pero digamos, la gran preocupación política pasaba no por mí, por ser... Piero era distinto, era mucho más abierto, más democrático, si se quiere. Digamos, yo era mucho más sectario en muchas cosas. Y la verdad que en esas cosas yo también aprendí de Piero, ¿no? A ser un poco más abierto, más menos sectario, ¿no?
2: José, la última y no le quitamos más tiempo.
0: Por favor.
2: ¿Usted entiende que hay artistas, o ha escuchado o ha tomado contacto con artistas que siente que toman esa antorcha de la canción comprometida en la actualidad? ¿Le interesa la música actual?
0: Mire, yo le voy a dar un dato que a usted lo va a sorprender. A mí no me interesa para nada la música. A mí lo único que me interesa es Astor Piazzolla, con quien he tenido una relación muy cordial, y otras músicas que tienen poco que ver. O sea, acá ha habido autores interesantes. No es lo que pasa, no tengo la menor idea. En mi época había autores interesantes, más interesantes, menos interesantes, pero yo no tengo la... Nunca fui un escucha de la música. Yo lo que tengo, qué sé yo, será una intuición en la producción. O sea, cuando hacíamos las canciones, o las producíamos, o las grabamos acá o en Estados Unidos, entonces yo tendré una oreja que sirve para escuchar una canción. Pero yo no escucho canción. La verdad que no sé, hoy en día, quién... Mi hija que está... no creo que vos conocés el Estadio Arenas.
2: Sí.
0: Bueno, mi hija maneja el Estadio Arenas, entonces a veces me dice, escucha esto, papá, que vale la pena, todo lo que sé. Pero nunca me interesé demasiado por la música popular, sinceramente.
2: José, le... Sí. Sí, sí, lo escuchábamos, perdón, que quería cerrar el concepto.
0: No, le quería decir eso, que nunca me interesó la música. En general, a mí lo popular no me interesa. Le puede parecer reaccionario, pero es cierto. O sea, yo no tengo ni vocación de fútbol, ni multitudes, más bien vivo. algo, o sea, digamos, mis canciones son una profunda contradicción entre mi comportamiento cotidiano uh-huh. y mi pensamiento más profundo. Uh-huh. Por otro lado, digamos, tampoco nunca, y esto es cierto, me sentí representado por ningún partido político en la Argentina, ni por el peronismo, uh-huh. ni por el radicalismo, ni por nada. Ha habido activos, ha habido, digamos, fogones,
1: sí.
0: ¿no? Como puede haber ahora, estamos a la vista. O sea, si usted tiene un señor Milei presidente, pregúntese qué pasó. Porque no la salió de un repollo. Uh-huh. Entonces, cuando pasa esto, en vez de discutir a ver quién lleva la llama, juntate y prende fuego, ¿viste? Uh-huh. Y después hay una ingenuidad enorme en esas manifestaciones enormes, respetables, pero andá y tira abajo, qué sé yo, el Congreso de la Nación, qué sé yo, hace algo que acomoda a alguien. Uh-huh. Porque si uno no tiene una mínima noción política, no sé, tiene que entender que a Milei le da lo mismo que haya una manifestación de un millón o de uno. Uh-huh. Si no se entiende esto, no entiende la política.
2: José, le agradecemos.
0: Hay demasiados pensadores, hay que pensar menos.
2: Y actuar un poco más.
0: Exactamente.
2: José, le agradecemos mucho por haberse tomado este tiempito para charlar con nosotros y recordar su obra tan tan trascendental junto a Piero. Gracias.
0: Bueno, gracias por recordar a Piero. Hasta luego.
2: José Cherkaski, escritor, poeta, periodista y coautor junto a Piero de buena parte de su obra.
1: Obviamente Piero fue un emblema de los años 70. Hace unos días se murió Ricardo Soule también, que no lo mencionamos.
2: Sí, líder de Vox Day.
1: Líder de Vox Day también, emblemático, voz de los años 70. La de Piero, obviamente, por el tema de esta música de protesta, que en ese momento era algo los 60, los 70, que existía y era muy popular. Y Piero en Argentina fue una voz muy potente, y me animaría a decir también el resto de Latinoamérica, ¿no? Y obviamente cuando llegó el golpe militar se tuvo que exiliar. Fue muy famoso su exilio en España porque vivía en muy hippie, digamos, vivía en un molino donde cosechaba su propia comida, que comía bueno. Y después volvió como en los años 80, ya en el final de la dictadura, y ahí yo, fue la vez que lo fui a ver, yo en los 70 obviamente era muy chiquito, que era como otra onda, como una onda muy pacifista, la que trajo. De hecho estaban todos vestidos de blanco en los recitales y terminaba con Manso y Tranquilo, esa canción que duraba...
2: Manso y Tranquilo, sí.
1: Que duraba mucho tiempo, y fue como un ícono de otra cosa, ¿no? Como una
2: bueno, estaba Sui Generis, Pedro y Pablo,
1: Violencia. Claro, eso en los 70 y después en los 80, ya con una vuelta democrática, él vino con una onda más paz y amor. La verdad que ahí yo me acuerdo.

0: pero ¿no? ya estamos en la hora. Yo por eso me estiré un poco porque...
1: Lo dejamos para mañana. Lo dejamos entonces para mañana. Retomamos un poquito mañana algunos de los temas importantes del día. Pero a las 17 horas 54 minutos, tenemos todavía más información en este programa, todavía no. Ahora vamos a estar enseguida, ¿sí? ¿Lo tenemos? Dale.
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3: Hola, genios de Palo y Zanahoria. Cuando estaba en la facultad, me compraba los Achalay, que eran 50 cigarrillos que venían en una caja. Y entonces usaba las marquillas de mi amiga, que eran de Marlboro Box, y los ponía ahí y me llevaba a la facu. Resulta que tenía un compañero que siempre mangueaba puchos, pero elegía la marca. Cuando vio que yo en mi cajetilla tenía, decía Marlboro, eligió el mío. Ay, cuando lo prendió no sabía en dónde meterse. Y yo le dije, achala. Y dijo mi mamá, beso pato desde La Plata.
4: Hola, bueno, esta es media un papelón. Yo laburaba en un centro turístico con cabañas. Y había una cabaña que era de mi jefe, donde él los domingos se presentaba con la familia, con sus amigos. Y hay un momento del año en que las 9 de la mañana, que es donde entro a laburar, y las 9 de la noche son bastante similares. Y un domingo, después de un asado y chupar bastante, me quedé dormido, una siesta. De repente me despierto a las 8 de la noche, pensando que era las 8 de la mañana. Y agarré la bici y me fui hasta el laburo. Y llegué y yo vi que estaba, llegué casi hasta la escalera de la cabaña de mi jefe y vi que estaba juntándose él con su familia, así. Me alcanzó a ver su suegra y yo le dije, no, me confundí, pasaba a ver cómo andaban, chao, el boludo, y me fui rajando. Todavía estaba medio en pedo encima yo, me quedaba el pedo. Bueno, soy Beto de Comodoro Rivadavia y un saludo.
5: O sea, estaba al lado viajando por así. No tenía un peso, una gana de escabiar, tomar cerveza. Me meto en un bar, en un pueblito de Minas Gerais que no conocía a nadie. Me pongo a hablar castellano, de propósito. Voy a empezar a invitar birra, birra, callaza, no sé qué. Se armó un quilombo, que era mejor, Maradona o Pelé, no sé qué. Un quilombo, me tiraron a las mesas, me rolaron para acá, para allá, nos rodeó la policía del bar. Creo que salgamos, no queríamos salir. Nos tiraron a la quimó que nos terminé en cara. Fuimos todos en cara y nos llevaron con el fiscal y la abogada. Y dice, ¿cuál es el problema? Portugués, por supuesto. No sé, le digo, todo empezó que era mejor. Maradona, hombre, y la fica me dice, y Maradona, dijo, y me soltaron. La re loco, no sabes qué quilombo que se armó.
1: Bueno, buen cierre de la historia esa, ¿eh? Sí. Mirá, finalmente la fiscal. Tenía razón, la fiscal dio el ok.
6: ¿Cuál era la discusión al final?
1: No había discusión, Maradona, Pelé, no hay discusión, amigo. Che, buenas historias.
6: Ambos tuvieron estrenos diferentes, además, ¿no?
1: Buenas historias.
6: Diferentes épocas.
1: El laburante ahí que terminó medio choborra. Me sentí identificado y voy a votar por la primera. ¿Por qué? Porque la fumadora de Achalay me hizo parar en mis tiempos que yo fumaba CJ, Cooperativa Jujeña, unas bombas. Que no se
6: yo en mis inicios compraba los Saratoga sueltos. Y los Achalay también se vendían sueltos.
1: Qué fuerte eso. No,
6: era como una iniciación. Si vos podías fumar eso, podías fumar.
1: A mí me decían de todo, porque fumaba eso. Pero yo decía, a ver, esto te está reventando igual. Sea de un sabor o de otro, te reventás ojalá igual. Yo prefería gastar menos guita.
7: Porque por suerte en un momento dejé de fumar. ¿Le parece psicobolche que pone esto?
1: ¿Qué pasó? ¿Qué metimos hoy?
7: Ponía Piero. Dice que aparentemente los que fumaban esto eran psicoboche, decís vos.
1: Puede ser.
6: Por ahí te inoculaban. ¿No?
1: Hay un poco de gastar menos guita y un poco de hipismo, ¿no? A veces. Bueno, yo voy a votar a la fumadora de Achalay, pero ustedes me dirán, compañeros.
6: Y yo voy con la de Diego.
1: La del Diego, la anécdota número 3. Giselle Tepper.
8: Y vamos a ir con la 2 solo para molestar.
6: Para joder. Ah, que sí. Tenga que definir si
1: Achalay. Vamos,
7: Achalay,
1: Achalay,
6: my brother. Sí, señor.
1: Y ya tenemos ganadora entonces de la anécdota de tu vida del día de hoy. Te llevas una cena para dos personas en nuestro bar de cabecera Gibraltar en Perú 895 en San Telmo. Seguilos en Instagram @gibraltar_bar. Y de este modo nos empezamos a despedir. Che, hoy un programa que tuvo momentos emotivos, tuvo.

0: también evocación. Fue impactante saber también que durante el programa nos enteramos del fallecimiento de Piero de Benedicto. Es un artista popular y pudimos hablar con un protagonista que estuvo muy cerca suyo durante muchos años. Mañana vamos a tener un gran programa de Luelto aquí en Palo y Zanahoria. Ahora te quedas en la continuidad del destape con Nico Lantos y una mesa de lujo para hacer el pase de la tarde. Lo hicimos con Fernando Siveiro, Giselle Tepper, Alexis Sevchik, Franco Mirraje en la operación técnica, Nico Esquivel en la operación de video, Patricia Romero y Marcelo Ojeda en la producción, Gustavo Kogan y Juanma Romero en la coordinación, el Chapu Lapozki en las redes sociales, Joaquín Uturbey, Sofía Luna Roberts y Kiara Sánchez. Gise, ¿la encuesta tiene un resultado concluyente?
1: Concluyente. 43% dijo que lo que más le emocionó de la despedida de Messi fue su discurso. En segundo lugar, el llanto denso. En tercer lugar, la canción de Soledad. Y en cuarto lugar, el show de drones.
0: Bueno, yo me quebré un poquito con el cierre con de la Sole, el abrazo ese que se dieron mientras la Sole seguía cantando. Bueno, vamos a moquear durante mucho tiempo cuando veamos esas imágenes. Che, seguí en el destape. Nosotros mañana a las 4 de la tarde volvemos. Y es un placer acompañarte todos los días. Chau.
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0: Buenas tardes, ¿qué tal? ¿Cómo están? ¿Cómo andan? Bienvenidos, bienvenidas al pase, bienvenidos, bienvenidas al destape a quienes estén sumando ahora a las 6 y 6 de la tarde. Bienvenidos y bienvenidas en esta tarde lluviosa en la ciudad de Buenos Aires. Horrenda, horripilante, un espanto. ¿Qué quieren que les diga? Ojalá vivan en otra parte del país y hayan tenido un día más lindo que este. Vamos a estar hasta las 8, como todos los días, acompañándolos, informándolos con muchos datos, con opinión, con análisis, con discusiones, con algún chiste también, con quién sabe qué más. Pero vamos a arrancar hablando de algo que es cada vez más notorio, es cada vez más evidente, y se volvió a ver ayer con la despedida de Lionel Messi, y se va a volver a ver dentro de poco cuando venga el Papa, y se percibe todos los días si uno presta atención, y es básicamente que hay cada vez una distancia mayor entre este gobierno y la sociedad que gobierna, valga la redundancia, que cada vez se separan más. Y que eso que en algún momento parecía superponerse, esta idea de que Milei representaba nuevas formas de ciudadanía, nuevas formas de vida en este siglo XXI, bueno, era algo pasajero. Porque cada vez está más claro que hay una distancia insalvable entre lo que piensa, lo que hace y lo que dice el gobierno y lo que quieren una enorme mayoría de los argentinos. Y hay síntomas de esto, cosas que pasan, cosas que ya no pasan, cosas que no dejamos que pasen, cosas que dan cuenta que la famosa batalla cultural, sea lo que sea, bajo ese nombre, no está perdida, ni mucho menos. No hubo un cambio irreversible en la sociedad argentina, como te quieren hacer creer. No se derechizó la sociedad, no nos volvimos fans del ratón Mickey de un día para el otro, con ganas de cantar el himno de Estados Unidos, mirar el Super Bowl y comer pavo. Y que en todo caso lo que está roto, lo que hay que arreglar son las herramientas que tenemos para gobernarnos, que fueron hackeadas por un grupo que utiliza los procedimientos democráticos como coartada para gobernar en nuestro nombre, pero no en nuestro beneficio. Y en un rato vamos a volver sobre eso. Pero a lo que voy es que es sintomático que Messi, por ejemplo, haya elegido en su despedida bancar a las universidades públicas y a las Malvinas. Es un dato muy elocuente de la realidad. Recordemos que este es el mismo Messi que hace unos meses estaba en la Casa Blanca recibiendo un premio en manos de Donald Trump. Es un Messi que va a ser empresario, que cuando culmine su carrera probablemente se dedique a la actividad privada, probablemente lejos de la Argentina, es decir, no tenía ninguna necesidad de asumir un compromiso. Ponele que el tema Malvinas había quedado latente después de lo del Mundial. Lo de la universidad, lo de la UBA, era algo que no, nadie iba a reclamarle si no lo hacía, nadie iba a extrañarlo si no lo hacía. Y sin embargo él, en las pocas horas que estuvo en la Argentina, en la previa de su despedida y sabiendo que todos los focos estaban sobre él, decidió dar ese mensaje. Decidió dar un mensaje sumamente contundente sobre dos temas que están entre los más sensibles para la población argentina. Vamos a ver ayer a Messi recibiendo el título, el doctorado honoris causa de la Universidad de Buenos Aires.
1: Que no tiene nada que ver o sí relacionado con el fútbol, con todo lo que yo hice en el deporte, y nada, es un orgullo para mí poder haberlo recibido, poder decir que soy un doctor honorífico, así que muchas gracias. muchas gracias, y la verdad que es un día muy, muy especial para mí, que sé que va a ser difícil, que voy a intentar disfrutarlo, estoy tranquilo, pero bueno, a medida que se va acercando el momento del partido, se va complicando un poquito más, y empezarlo de esta manera, con este reconocimiento, lo hace mucho, mucho más especial también, así que nada, muchísimas gracias, la verdad que sí, un beso muy grande para mí. Gracias. Gracias.
0: Eso es llamativo. Lo armaron en el predio de la AFA en Ezeiza. Realmente hay algo ahí que se quiso. Fue un mensaje que se quiso dar. Esto es innegable. Y también es innegable que hubo un mensaje muy claro que se quiso dar respecto al tema Malvinas. Donde todavía quizás había gente que dudaba, que decía que lo de la bandera no se había decidido de forma grupal en el equipo, que había sido Lo Celso el que lo había contrabandeado ahí, a partir de que los hinchas lo tiraron de la tribuna a la cancha y demás. Bueno, ya está, no hay ninguna duda después de que un excombatiente de Malvinas cantara el himno en el último partido de Messi, utilizando el trapo, la bandera, la sábana de esa noche en Atlanta, y luego el abrazo con Messi. Tenemos ahí las fotos para compartir. Esa foto es maravillosa porque se ve como le está guiñando un ojo. Se ve como Leo Messi le está guiñando un ojo al excombatiente que estuvo cantando el himno, Fabio Santana. Hay alguna foto más. Pero bueno, son mensajes muy claros que no solamente Messi quiso dar, sino que evidentemente, hasta que sucedieron, pasaron por muchos filtros, porque así se manejan las comunicaciones de gente tan grosa y tan importante en términos económicos como Messi. No es que a él se le ocurre y sucede, no, a él se le ocurre, se habla con la gente, se habla con la gente de prensa, se habla con la gente institucionales, le dicen, mirá, a lo mejor no conviene, él dice, bueno, pero para mí es importante. Estoy seguro que ahí hubo un tira y afloje. Estoy seguro. Y la verdad es que, aunque podamos especular sobre las razones por las cuales Messi decidió hacer esto, cuáles son los motivos que lo llevaron a hacerlo, especulación que no me interesa, lo que no podemos hacer es ignorar que, o creer que Messi estaba ignorando el mensaje que estaba dando. Quitarle agencia a Messi en esta decisión. Messi eligió mostrarse del lado de la universidad pública y eligió mostrarse del lado de los excombatientes de Malvinas. De la misma forma que el Papa León XIV eligió que su primer acto en la Argentina sea en un asilo para personas con discapacidad, siendo plenamente consciente qué significa políticamente esa definición. Y ya les voy avisando que lo del Papa en la Argentina para el gobierno va a ser un perno. No hay forma de que lo resuelvan bien. No hay forma de que no terminen enredados en sus propias mentiras y en tratar de hacer de cuenta que no son lo que verdaderamente son, porque no se la bancan, porque boquean, pero después tratan de esconder la mano. Si no están pudiendo manejar bien el tema Messi, un tema que, insisto, les resulta mucho más cercano y mucho más accesible, bueno, imagínate el tema Papa. Ya viene escalando fuerte la crítica de la Iglesia al gobierno, y que eso suceda en la previa de una visita del Papa también quiere decir algo. Que García Cuerva, que los curas de la Opción por los Pobres estén dando los mensajes tan duros que están dando sobre el gobierno, cuando saben que viene el Papa en un mes y pico, de alguna manera anticipa lo que va a ser ese clima. Vamos a escuchar, por ejemplo, esto que decía García Cuerva en Luján el sábado.
2: Nuestra patria tiene muchos abrazos pendientes. Abrazos de perdón ante la descalificación y el insulto. Abrazos solidarios ante tanta indiferencia. Abrazos de encuentro ante tanto extravío. Abrazos profundos, no protocolares. Necesitamos abrazos del alma. Así como nos curamos las ampollas, queremos, Madre, curar los vínculos entre nosotros, las heridas de la descalificación, de la intolerancia, de la violencia física y verbal supuran y parece que se está infectando el corazón del pueblo. Por eso es tiempo de...
0: Bueno, y en el gobierno se sintieron tocados y por eso salieron a responder con todo. Hubo un mensaje muy fuerte de Nicolás Márquez, el biógrafo de Javier Milei, contra la iglesia. Muy duro el mensaje de Márquez. Dijo, la iglesia católica o lo que queda de ella, tras el bochornoso papado del hereje Bergoglio, es hoy una institución dirigida por amanerados, izquierdistas y corruptos disfrazados con sotana. El sorete de García Cuervo es un fiel reflejo de ese turbio estado de situación. Bueno, de alguna manera dándole la razón a todo lo que decía García Cuervo sobre las agresiones, sobre la violencia. También salió Felipe Núñez, uno de los minions de Toto Caputo, de los que se hicieron la casa con Milei, diciendo, como católico estoy cansado de este tipo, menos política y más predicar la palabra de Dios, Cuerva. Bueno, como no católico te digo que si te ofende más lo que dice García Cuerva que lo que hace este gobierno, no entendiste un carajo de catolicismo. Perdón que te lo diga, Felipe Núñez, pero no entendiste un choto. Volviendo al principio, todo esto, lo de Messi, lo de la iglesia, lo que muestra es un gobierno enfrascado en peleas innecesarias, gratuitas, impopulares, de las que no tiene nada para ganar, con figuras que son queridas por buena parte de la sociedad argentina y que muestran ese divorcio entre el lugar del gobierno y el de la enorme mayoría de los argentinos, una mayoría que quiere las Malvinas, una mayoría que tiene un vínculo muy profundo con la iglesia, una mayoría que no quiere que la patria se venda y que ha salido a decirlo una y otra vez. El recule de los jueces de la Corte Suprema en ese sentido también es sintomático. Absolutamente sintomático. Tuvieron que retroceder en chancletas, como hablábamos ayer acá con Mati Mousset, porque saben que cualquier gobierno que venga después de esto, ya sea en el 27 o más adelante, digo, pero cualquiera que venga a cortar con este ciclo político, va a tener que ir contra la Corte también, porque la Corte ha sido cómplice de todo lo que está pasando. Y esta corte que venía haciendo papelones a diestra y a siniestra y cometiendo delitos a diestra y a siniestra en temas que no movían el amperímetro social, se creía muy impune, acá patearon el hormiguero de un tema que le importa a la gente y les agarró cuiqui de que cuando venga el día de mañana un gobierno que quiera hacer juicio político, este antecedente les termine jugando en contra. Entonces, pegaron el volantazo. Pero acá está lo importante. ¿La Corte hizo una de más con esto? ¿Por eso ahora están teniendo que retroceder? Puede ser en algún punto entendible esta imagen de que hizo una de más, porque justamente no calculó la respuesta. Pero también es cierto que en realidad lo que hizo la Corte en términos de el plan que están llevando adelante para este país no es una de más, sino exactamente lo que le pedían. Lo que le pidieron primero al gobierno, que trató de meterlo en el DNU 7023 y no pudo. Los que le pidieron después de nuevo al gobierno, que trató de sacarlo por ley en el Senado y tampoco pudo. Entonces después fueron y le pidieron a la Corte. Y la Corte sacó este fallo y aparentemente van a tener que dar marcha atrás. Luchar sirve. Luchar sirve, salir a la calle sirve, romper las pelotas sirve, reaccionar sirve. Ahora, mientras la Corte encuentra la forma de caer parada de esta pirueta, Caputo mientras tanto avanzó con el pasaporte dorado que tiene un efecto similar, en realidad es peor todavía que derogar la ley de tierras, porque vende todos los privilegios de la ciudadanía argentina. Podés comprar tierras en frontera, podés comprar lo que quieras. Y esto también va a haber que voltearlo. También va a haber que seguir peleando hasta poder voltearlo. Porque si no, es lo mismo que nada. Ayer Julia Estrada contó que la Corte ya tiene un caso para fallar sobre este tema, que ya fue cuestionado. Tenemos ahí el tuit de la diputada. La venta de ciudadanía también en la Corte. ¿Sabían que también está en manos de los tres tipos de la Corte? Desde la semana pasada, la constitucionalidad del decreto 366 de venta de ciudadanía por $350,000 ya fue judicializado. Hace una semana lo tienen para resolver. Si hacen su trabajo, sujetos a derecho, tienen que declararlo inconstitucional. ¿Qué va a hacer la Corte? Bueno, depende de nosotros. Si es por ellos, ya sabemos que van a hacerse los boludos, van a mirar para otro lado, no van a fallar, o van a terminar legalizando todo por alguna formalidad. Si seguimos haciendo quilombo, si seguimos pateando la pelota para que quede del otro lado, bueno, a lo mejor volvemos a forzarles la mano. Pero mientras tanto, lo que va quedando cada vez con más evidencia es que el problema no es la ley de tierras, el problema no son las universidades, el problema no son los jubilados, el problema no son las personas con discapacidad, el problema no es la destrucción del empleo, el problema no es la destrucción de la industria. El problema es el modelo que propone Milei y que ejecuta con la complicidad de la Corte Suprema, de buena parte de los empresarios, de buena parte de los medios, de la embajada, que es un modelo que se construye sobre premisas que rechaza la mayor parte de la población. Y está cada vez más claro. Este gobierno no ganó porque la gente pensara como piensa Milei. Este gobierno ganó porque estaba todo como el orto y apareció como la alternativa. Pero ahora está todo peor que como el orto. Pero todavía no aparece ninguna de esas alternativas. Me refiero a alternativas reales. Estén sobre el tablero. Que tengan la posibilidad de construir detrás de sí una mayoría política. Y cuando hablo de construir detrás de sí una mayoría política, no me refiero solamente a juntar la mitad más uno de los votos en el balotaje, que es importantísimo, pero no es suficiente, sino algo que es absolutamente necesario también, que es construir un enorme respaldo popular para poder después gobernar en este contexto y para poder construir hacia adelante una verdadera democracia que pueda durar y que pueda crecer en el tiempo. Porque así como estamos, lo poco que hay ahora no va a durar. ¿Ustedes creen, en esta época en la cual, como se dijo 180 millones de veces en los últimos días, pierden los oficialismos, ustedes se creen que las sociedades van a bancarse muchas alternancias más entre proyectos fracasados, entre facciones cada vez más polarizadas que tironean del Estado y cada 4 años lo tiran para un lado o para el otro? Si alguno de los dos lados no resuelve una nueva hegemonía, si no se resuelve en las urnas, se va a resolver de otra forma. Pero no nos vamos a bancar eternamente un tironeo de esa forma. No va a durar para siempre esto. Es una situación muy precaria la que estamos viviendo. Puede empeorar mucho, muy rápido, excepto que la hagamos mucho más democrática y sobre todo sustentable en el tiempo. Que encontremos una forma de representación que efectivamente movilice a una mayoría para ganar la elección y luego para construir desde el primer día, insisto, una democracia más democrática. Una democracia por la que valga la pena luchar. Porque ese es el secreto. Cuando se te vienen encima con toda la guita, con todos los fierros del Pentágono, con todos los algoritmos, lo único que se le puede contraponer a eso es la gente, las enormes mayorías populares, Y para movilizar mayorías, bueno, tenés que proponer algo que los caliente. No vas a movilizar mayorías diciendo, che, movámonos porque recuperemos un 0,7% de nuestro poder adquisitivo durante los próximos 4 años por sobre la inflación proyectada. La gente no va a salir a bancarte. Si decís, che, mirá, vamos al FMI a decirles que en vez de pagarles el 1867%, vamos a pagarles el 614, porque es lo que dice el artículo 14 sobre la cuota, que ya está, los pocos que tenían un cartelito en la plaza ya se fueron a tomar una birra. Es como salir y decir, no podemos hacer nada, todos a la calle. Y no, no va a funcionar, la verdad, no funciona así. Entonces hay que ver cuáles son las consignas capaces de movilizar a millones. Porque sin esa movilización no tenemos las herramientas para enfrentar las enormes amenazas que se nos vienen encima. Se han escuchado muchísimas explicaciones sobre lo que pasó en Brasil y sobre otros resultados electorales que vienen sorprendiéndonos en los últimos tiempos, incluyendo el de Argentina. Yo mismo he dado muchas explicaciones que son todas parcialmente ciertas, o casi todas, algunas son muy boludas, pero casi todas tienen su partecita de verdad y ayudan a construir un todo. Pero ese todo creo que puede resumirse en un concepto bastante sencillo de entender. Ayer veíamos, ¿se acuerdan el video de la gente haciendo fila en el comedor? En realidad no era un comedor, es una esquina en la calle donde se arma una olla popular. Y veíamos cómo ahí convivían una señora que trabajaba todo el día, se bajaba del colectivo y antes de volver a la casa pasaba a buscar comida porque en la casa no tenía. Con gente que vivía hace 2-3 años en la calle. Con un pibe que decía, yo era gerente de una empresa y ahora estoy acá. Con otro que decía, hace 3 días que no duermo, solamente cuando puedo descansar un poco, cuando tengo que recargar el teléfono, y si no estoy pedaleando, estoy bicicleteando. La gente vive pésimamente mal. La gente duerme poco o nada, sufre explotación laboral, tiene deudas, tiene una inmensa incertidumbre sobre un futuro que se le viene encima. Cada vez tiene menos contacto significativo con otras personas. Los problemas económicos te terminan trayendo problemas familiares, de salud, de consumos. Casi todos están a una mala racha de quedarse sin nada. Y en ese contexto además están sometidos constantemente a una campaña psicológica orquestada a través de los algoritmos, de las pantallas, de las plataformas, cuyos dueños son quienes se benefician directamente de los resultados de estas elecciones. Y la verdad, le pregunto a cualquiera de ustedes, todos pasamos por malos momentos en la vida. Cuando estás mal dormido, cansado, estresado, agotado, preocupado, endeudado, y encima te están psicopateando 24-7. ¿Vos tomás la decisión adecuada? ¿Quién no se mandó una cagada? ¿Quién no decidió mal por estar cansado, agotado, estresado, presionado? ¿Por tener que dar más de lo que podés? Bueno, ese es el estado en el que vivimos todo el tiempo ahora. Entonces es lógico que mucha gente, cuando llega el momento de la votación, termina eligiendo algo que puede perjudicarlo. Dicen, lo leí mucho también estos días, los algoritmos no son de derecha. Chicos, a esta altura del partido, ¿en serio? Van a decir que los algoritmos no son de derecha porque la... Es como decir, los diarios no tienen ideología porque el papel no puede tener ideología. No, chicos, los algoritmos responden a los intereses de sus dueños. Y sus dueños no es que son de derecha, son los que financian a la ultraderecha. Son los que se benefician directamente de los gobiernos de ultraderecha. Son los responsables a esta altura del partido de la ultraderecha. Gente grande repitiendo pavadas. No, los algoritmos no tienen ideología. Entonces, ¿se puede hablar de democracia cuando la gente decide en condiciones tan precarias? Yo creo que no. Yo creo que no. O para ser más claro, más allá de sus actos formales, la democracia tiene una serie de prerequisitos que si no se cumplen comprometen el funcionamiento de todo el sistema. Por ejemplo, la democracia no es en sí un proyecto igualitarista. La democracia no es en sí un proyecto que proponga que todos tienen que ser exactamente iguales. No es, en ese sentido, un proyecto como el comunismo soviético. Sin embargo, la democracia solo tolera ciertos márgenes de desigualdad, porque se construye sobre la idea compartida de que no hay jerarquías entre las personas, de que todos somos iguales ante la ley. Cuando la desigualdad se vuelve demasiado grande, como está pasando ahora, más que nunca antes en la historia, entonces ahí sí la democracia encuentra un límite. No puede desarrollarse ante semejante desigualdad. La democracia no es en sí un proyecto iluminista, pero requiere en todo caso que toda la población tenga al menos cierto acceso a información fidedigna y algunas herramientas críticas para analizar desde su subjetividad. Porque si no, ¿cómo vas a exigir que tome las decisiones adecuadas en el momento de votar? Si no tiene acceso a la información para tomar esas decisiones de la mejor manera. Y si no tiene herramientas críticas, educación, tiempo para pensar, que le permita hacer uso de esa información. La democracia no es en sí un proyecto anticapitalista. No lo es. Pero requiere necesariamente que el capital sea puesto al servicio de las personas, organizadas en comunidad, y no al revés. La democracia no es un proyecto ludita, pero requiere necesariamente que la tecnología sea puesta al servicio de la humanidad, y no al revés. Y a eso hay que sumarle una más, que creo que es la que más le cuesta digerir a la izquierda, al progresismo, a los partidos populares. Y es que la democracia obviamente no es un proyecto antiestatal, pero requiere necesariamente que el Estado sea puesto al servicio del pueblo y no al revés. Porque tan importante como dar las batallas correctas que tenemos por delante, es ganarlas. Y eso requiere no solamente gobiernos que sean populares, sino que también sean efectivos. Porque no puede haber democracia si vas a pelear contra los superricos, contra la ultraderecha, y perdés. Ahora, mientras hablamos, está tomado el Ministerio de Educación. Están pasando cosas. Ese divorcio cada vez más grande entre el gobierno y la sociedad está teniendo efectos. Falta, en todo caso, darle una dirección política a esos efectos. Bueno, creo que la dirección política está quedando cada vez más clara. Creo que cada vez es más evidente hacia dónde hay que ir, cuáles son los debates que hay que dar. Creo que cada vez hay menos margen para mirar para otro lado. Pero es importante, mientras el gobierno trata de convencernos a todos que todo marcha acorde al plan, que nos dé más cuenta cómo eso también está entrando en crisis todos los días un poquitito más. ¿Qué tal? Buenas tardes, ¿cómo andan?
3: Muy buenas tardes, ¿cómo va?
0: ¿Todo bien?
3: Muy bien. Me llenaste de optimismo con la descripción del día al principio.
0: Pero terminé pum para arriba.
3: ¿Terminaste pum para arriba? Sí, sí, sí, pero yo me quedo con el vaso medio vacío siempre, ¿no? Sí, bueno.
4: Como el día.
0: ¿Alguien puede llenarle el vaso a Carla, por favor?
5: Claro. Vení, Carlita, que te pase un poco de mi agua.
3: Es que así es la primavera, chicos. Yo voy a militar en contra de esta estación siempre.
5: Es la peor estación del año.
0: Pero vamos a hablar de
3: la
0: amargo.
3: Sos una persona
0: de manga de amargos del primero al último.
3: No.
5: ¿Estamos para discutir esto? ¿Estamos para debatirlo?
0: Nunca se discutió antes en la historia, sí, ¿no?
3: Es una estación con buen marketing, chicos, nada más. Pero préstenle atención, recuérdenla el año que viene y se van a dar cuenta que llueve siempre.
5: Buen marketing, pésimo clima y nos enferma a todos.
3: Claro, encima vos tenés eso.
0: Yo tengo momentos que no puedo decir al aire. Así que hablemos de actualidad. No,
3: a favor o en contra, pero a favor o en contra.
0: ¿Cómo voy a estar en contra de la estación en la cual
3: tus argumentos
0: cumplo años, por ejemplo?
3: Yo también cumplo años. Traidora
0: de estación.
3: ¿Pero cuántos asados te ha arruinado esta estación?
5: ¿Se puede cuestionar al jefe, al conductor? Qué narcisista lo de tu cumpleaños.
4: Qué rápido por favor. Que te dijeron que sí.
3: Pero claro.
5: En realidad no esperé la respuesta.
3: Es como, no, estamos hablando de rebelarnos, de luchar y demás. Bueno. Bueno, hay que rebelarse acá contra el jefe, claro.
5: Es una tragedia septiembre. Y no porque hayas nacido vos, que es un gran momento del mundo, Lantos.
0: Es un gran momento.
5: Pero bueno.
4: Yo prefiero el otoño que la primavera, obvio. Pero prefiero la primavera que el invierno.
0: O sea, no. De este lado tenemos amargos. Acá está la depresiva. No, vos, Mati,
6: sí, yo odio la lluvia. No sé, el que me garantice que no llueve, estoy.
0: Ok, se está yendo a la Atacama. Sí. Se está yendo a la mochila para ir a la Atacama.
3: Lluvia. Es imposible. En fin. Me gusta, porque me parece que es un tema que deberíamos hablar todo el día. Lionel Messi, por supuesto.
5: Yo traje cosas, ¿eh?
3: Por eso. Bien. Todo tuyo.
6: Sí, pero, sí, sí. Ahora, ¿qué? No sé si es lo que trajiste, pero qué momentazo el de Sancor Seguro.
0: Sí, espectacular.
6: Qué momentazo.
0: Al tipo se le ocurrió eso realmente.
4: Me gusta que quedó mal igual.
3: No, sí, claro, sí, por supuesto. Pero pegó la vuelta.
6: Yo lo que quiero dilucidar. Yo lo que quiero dilucidar es si, porque no sé nada de marketing, ni de publicidad, ni de todo eso. Si hoy el director de marketing de Sancor Seguros es un héroe en la empresa. O está despedido.
0: Mira, te doy una pista. En LinkedIn y en Instagram tuvieron que cerrar comentarios de todas sus publicaciones.
3: Sí, sí, estuvo sí, picante.
6: Bueno, y lo que me decían es, si no lo capitalizó, no hay ninguna publicación al respecto, o de chiste, de lo que sea, de Sancor Seguros, es porque les entró la balumina.
0: Pero una re cagada, pero claro que sí.
6: Sí, sí.
3: Pero es que
6: claro
3: todo que fue sí. Muy... o sea, yo hoy lo describía como... Fue un evento de un 6 de octubre, o sea, de un principio de mes, pero con presupuesto de un 28. O sea, faltaron drones, teníamos 4 drones, nada
4: igual,
3: más.
4: Igual, viste que la gente...
3: Con la pierna equivocada. La gente se caía mucho atrás de la Sole, atrás de Messi haciendo la vuelta olímpica. Estaba resbaloso el Monumental, no sé qué pasó. Se caía mucho.
6: Sí, sí, sí.
3: Pero se caía mucho. Dato, no opinión.
4: No, lo de los drones, yo vi en redes como fotos de gente que vivía cerca y se veía distinto en las fotos que en la pantalla, ¿viste? Sí. Como que en las fotos parecía algo mejor de lo que vimos en pantalla, ¿viste? Ah. Que se veía un poco quizás flaco.
5: Quizás es para ver en vivo.
4: Claro. Ser. Sí, o capturarlo con otra
0: ahora,
4: cámara.
0: Perdón, ponele que esa parte, pero.
4: Sí.
0: Messi pateando con la derecha.
4: No, eso era.
0: El homenaje al centro del segundo gol contra los ingleses.
4: No,
6: contra Nigeria en 2018.
0: You had one show. Fucking show.
3: Pero vi que después el Chiquitapia le hizo lindos regalitos. Como se reinó. Sí. Cuadritos lindos, copitas.
6: Me gustaron los regalitos que le hicieron los de Benín.
0: Sí. Lo de la. Una estatuilla.
5: Fue para Antonella, sí. Según le escuché.
3: Igual tremendo cómo salieron a jugar de verdad esos muchachos, ¿eh?
6: Sí, sí, obvio.
0: Era el momento más importante de su vida.
6: Sí.
3: Metieron, hasta se llevaron una amarilla. ¿Cómo te vas a llevar una amarilla de un partido amistoso de despedida de Lionel Messi?
0: Tenés que contarle a tu nieto. Yo le pegué una patada a Messi y me sacaron amarilla.
3: Es impresionante.
0: Yo si tuviera la oportunidad. A ver. Uno tiene la oportunidad de jugar contra Messi. Un caño no le va a meter. Una gambeta no le va a hacer.
3: Lo quebrás.
0: Y una patada con suerte lo llegás a alcanzar. Con suerte. Sí. Pero es lo máximo que podés.
3: Tu sueño es pegarle una patada a Messi.
0: Es la vara más alta que te podés poner.
3: Está bien, pegarle una patada a Messi.
0: Igual no llegás. No lo alcanzás.
5: Y si llegaste, lastimás vos.
0: Y si lo llegás, lo más probable
3: probablemente.
0: Es vos. Además, me daría pena y sacaría la patita en último momento. Claro. Para pegar a Messi.
5: Claro.
6: Después el árbitro le regaló las tarjetas. Eso fue un momento raro.
5: Y Messi se las regaló a la Sole.
6: Ah,
5: Messi le regaló las tarjetas a la Sole. Así que la Sole tiene la jubilación. Sí. Si es que tiene problemas económicos, la va a poder rematar y se va a hacer millonaria.
0: Ahora, más allá, no creo que tengan problemas económicos.
5: No, sí, por eso. Pero por ahí, ¿viste este país?
0: Más allá del color y más allá del lado B que vamos a repasar en un rato con Fero y demás.
5: Sí.
0: Coinciden conmigo que no puede ser casualidad que la agenda de Messi ayer haya sido Malvinas y la UBA. Que
3: claro,
0: ahí
3: claro,
0: hay una lectura política que es inevitable. No podés hacerte el distraído.
3: No, pero por supuesto.
6: Que con Messi, no sé, porque también, qué sé yo, el mismo debate cuando fue a ver a Trump.
5: Yo le tengo miedo al sobregiro, perdón, ¿eh? Hoy estoy contradictorio con el conductor.
3: Para mí, es completamente consciente Messi de todo lo que se dice y de cuál es el impacto de cada una de sus acciones. Lo supieron cuando se prohibieron o intentaron prohibir las banderas de Malvinas en el Mundial y el partido con Inglaterra. De hecho, después ellos se encargaron de manifestar que estaban al tanto de que eso no se podía hacer y buscaron bajarle un cambio a todo hasta después del partido. También están al tanto, y ayer Messi lo dejó 3 meses más tarde en claro, de todas las teorías conspirativas. O sea, son cosas que ellos mastican, que ellos consumen, que ellos conocen, que ellos piensan, piensan por mucho tiempo, porque el reclamo universitario lleva un montón en la República Argentina. Y cuando podrían no hacer nada, deciden hacer. Y lo hizo en una semana antes de la marcha universitaria del 15. Me parece que es un compromiso político importantísimo de Messi, de toda la selección, y ojalá funcione como funcionó la bandera de Malvinas.
6: Sí, es raro la actividad el día de la despedida. Eso me parece que fue...
0: En el predio de la AFA.
6: Sí, todo sí, por montado. Eso digo, horas antes de que te despida todo el Monumental. Eso fue llamativo.
3: Para mí le da como más relevancia. Digo, tipo, me hago un espacio en este día tan especial, claro, para esto.
0: Claro. Digo, sí. Digo, no para otra compararlo cosa. Con lo de Trump. Lo de Trump, a ver, él juega en Estados Unidos. Te invita a todo el equipo, el presidente.
6: Al equipo del campeón. País. Al equipo campeón.
0: Al equipo campeón. Al equipo campeón. Más allá de que después podés analizar si le sonrió o no le sonrió, si se quedó al lado, ¿no? Que todo eso. Pero digo, era una actividad protocolar.
6: Sí.
0: Era casi inevitable. Si Trump quería que eso sucediera, quedaba muy mal Messi decir que no. Era un acto político plantarse.
6: Nah, que sí,
0: acá la decisión es por la positiva, no por la negativa. Es claro. Decir, si él no lo hacía, nadie hubiera, ni siquiera se le hubiera imaginado que podía suceder.
6: Voy a decir que no le pesó lo del doctor, porque le gustó eso.
0: También
6: se notó que
0: le gustó, pero no podía lograr que le dieran el doctorado en Harvard, si quería. Sí, sí, le podían dar el doctorado en Oxford, le podían dar el doctorado en la Universidad de Shanghái.
5: Sí. Yo
0: vino
5: creo que,
0: acá a la Argentina.
5: En tren de especular, simplemente, ¿no? Proyectar un poco el análisis. Para mí es un poco sobregirado pensar que es un acto político de Messi. Tanto tal vez por acción, pero sí por omisión. Yo creo que hay una idea muy inteligente alrededor, entre la AFA, la UBA, etcétera, para convocarlo a Messi a que bueno, acepte este doctorado honoris causa. Y me parece que sí hay una generación inmensa de Messi en identificar en la UBA algo simbólico y aceptarlo, ¿no?
6: Sí, ahora tiene más que ver con eso, sí.
5: Ahora, si vamos a pensar que Messi, o sea, para mí entran en la misma escala de comparación. No es ni tan grave lo de Messi con Trump, ni tan revolucionario lo de Messi con la UBA, pero sí, obviamente, que la foto de Messi con el pin de la UBA queda para siempre.
0: Sí, claro. Sí, sí.
5: Y eso Messi lo sabe.
3: Yo no sé si es revolucionario.
6: Sí, creo que esa imagen que se habían hecho después de la foto con Trump, tanto algunos libertarios sobregirados como algunos derrotistas del otro lado, sobregirados también, de ese Messi libertario, ese Messi de...
0: Sí, tampoco.
6: Esa era una imagen que
0: yo
6: no...
0: Yo digo que ni muy ni tan, no es que Messi va a venir el año que viene a votar por Miriam Bregman a la Argentina, no. Sí, sí, sí. Pero,
6: no va a ir al campamento anticapitalista de Mariana Castañeira.
0: Veo ahí, sí, podría ser muy divertido.
5: Una sitcom. Sería el Masi.
0: Claro. Sitcom. No, lo que veo es un rol muy activo del Chiqui Tapia,
6: sí,
0: y Messi jugándose 100%, diciendo: Chiqui, vos me decís que tenemos que ir con la UBA, vamos con la UBA.
5: Ahí sí.
0: Si hay que ir el miércoles al Congreso a que nos repriman los policías. Como que sí, hay una sensación ahí donde hay un encolumnamiento con el Chiqui. Y obviamente después el que arregló con Jacobiti fue el Chiqui Tapia, no fue Messi ni el manager de Messi. Eso está claro. Pero hubo ahí un Messi que le dijo al Chiqui:
5: por eso digo,
0: vos querés que hagamos
3: pero
0: esto.
3: Pero imagínate la cantidad de cosas que lo deben invitar a Messi, la cantidad de premios que le deben querer dar a Messi. Y el tipo, ¿cuánto está acá en la Argentina?
6: Sí, sí, sí.
3: Un par de horas. Elige la UBA, sacarse una foto con la UBA, destacar, emocionarse. O sea, le pareció algo, una distinción importantísima la que recibió en medio de una discusión muy, muy fuerte. Nico lo decía, está tomado el Palacio Pizurno en este momento. Simbólicamente no es una revolución, por ahí eso es un montón, es cierto, pero que me parece que le da un impulso y una visibilidad enorme a un conflicto que lleva más de 2 años, y eso es súper destacable.
5: Sin dudas, es parte de una generosidad de Messi que no hay que olvidar y que no es nueva, porque recordemos que en 2014 visitó a las madres y abuelas, se sacó una foto con ellas,
6: sí,
5: también le dio una entrevista a los chicos de la garganta. Sí, entonces,
6: conducido por Sabela en ese momento.
5: Conducido por Sabela.
6: Por eso digo, también tiene que ver esto de, bueno, ahora es el Chiqui Tapia, en ese momento era Sabela técnico de la selección.
5: Sí. No, me parece que es muy generoso y también es consciente de dónde están los puntos de valor en la identidad y cultura argentina, ¿no?
3: Sí, sí, sí. Y son discusiones, muy, muy transversales, ¿no? Lo de Malvinas también. fue determinante para la ley de inviolabilidad de la propiedad privada, lo de los jugadores, que la fueron recontra de callados hasta que terminó el partido. Y ahí fue como se descargaron con todo, se desataron, y nos dimos cuenta que, bueno, que no solo que reciben la información, sino que la mastican y deciden tomar una posición frente a la gente.
0: Eso fue lo otro que quedó claro ayer, que todo lo de Malvinas del Mundial fue algo que fue de todo el grupo. Cualquier especulación de si había habido algunos adentro, otros afuera y todo eso, ayer quedó totalmente descartada.
6: Sí. Me acuerdo y pensar que algunos se enojaban porque los días antes del partido decían tanto Scaloni como los jugadores que, bueno, solo un partido de fútbol. Sí.
3: Nos gusta enojarnos por todo también.
6: Sí,
3: ¿no?
6: Pero también hay una necesidad de expresión permanente, viste, y de literalidad permanente, que me parece que este tipo de gestos y la potencia que tienen después te lo deconstruyen. No hacía falta que te digan los jugadores en la previa del partido de no jugamos las Malvinas en este partido. Ah. Era ganar y después no dijeron nada, la bandera. Creo que también hay que valorar a veces el valor de lo sutil en ese tipo de cosas.
5: Porque además, en el caso de, perdón que haga una revisión más futbolera, pero ustedes recuerden que la combustión de este equipo siempre fue el boqueo del rival, ¿no? Claro. Acuérdense que la actitud contra Holanda en 2022, claro. O sea, siempre hubo un combustible en lo que el otro hablaba, además, antes de que se vea los pingos en la cancha. Y en eso Argentina me parece que fue coherente. Y yo siempre me quedo con algo que, no sé, tal vez alguien alguna vez le pregunte, pero en el momento en el que el trapo cae al campo de juego, hay una toma que creo que es de Tays Sport, que tenía cámaras exclusivas, que lo capta a Licha Martínez haciéndole una consulta a Messi al oído, ahí mientras estaban aplaudiendo a la gente, y Messi afirma, siente, y ahí es cuando Licha Martínez y Lo Celso van y recogen el trapo y lo exhiben. Sí. Así que yo creo que hay todo ahí, una venia positiva de Messi como, bueno, como conductor del equipo dentro de la cancha.
3: Sí. No, y además, que haya estado ayer tan presente Malvinas, ahora que estamos discutiendo otra vez la ley de tierras, y que hoy cualquier extranjero se puede comprar una porción de la Argentina sin ningún inconveniente. Pero volver a hacerlo una conversación, ¿no? Hay remeras, hay tatuajes, hay stickers. No fue solo esa foto de ese momento, no fue solo esa media sábana de un hotel de Estados Unidos, sino que volvió a estar en el corazón y en la conversación de los argentinos, trascendiendo incluso Malvinas. O sea, entendiendo qué es la soberanía, qué es la patria, qué es el suelo nacional. Y ojalá funcione también con las universidades o con la educación pública en general, ¿no? Lo que pasó ayer fue importante.
0: Sin duda, se van uniendo los reclamos, ¿no? Los que estaban en compartimentos estancos. El 15 va a ser una fecha en ese sentido muy importante. Se nota que hay una inquietud porque el gobierno está tratando de desinstalarlo de una forma, de otra, ya sea con un facho, con un proyecto.
6: Hay algo que está claro hasta ahora, que es que ese artículo del DNU va a caer.
3: Sí.
6: O sea, no va a haber derogación de ley de tierras. Después, me parece que lo que está en juego es cuál es la forma en la que eso se hace. Se hace a través de un fallo de la Corte express para habilitar el recurso en una causa conexa a la que ya falló. Se va a hacer a través de gobierno incorporando nuevamente la ley de tierras a la ley de inviolabilidad, pero esta vez en el sentido contrario. Se va a hacer a través de derrumbar el DNU el 15 en el Congreso. Es decir, esas son las formas posibles, pero creo que sí está claro que es que tanto gobierno como Corte Suprema están viendo de qué manera dan marcha atrás al embrollo en el que se metieron.
3: El tema de la segunda opción, de que el gobierno lo incorpore en una ley, en la de inviolabilidad, o hablaban también incluso en la de soberanía, o el Consejo de Seguridad que quieren crear con la excusa de Malvinas, es que tenés que confiar en el gobierno.
6: Claro.
3: O sea, tenés que confiar en que el gobierno va a restablecer los límites que hoy tenemos. Se tiene que aprobar la ley.
6: Claro.
3: O sea, no es para nada inmediato.
0: Sí, y hay otra cuestión política también, me parece, de fondo, porque no es lo mismo que se caiga por una formalidad o por un fallo que haya una manifestación política del Congreso en contra. ¿Por qué lo digo? Porque incluso si el día de mañana, y yo sospecho que va a suceder, van a aparecer escrituras firmadas justo en estos días en los cuales estuvo vigente la posibilidad de comprar tal o cual tierra, aunque la semana que viene un fallo o una ley lo voltee, y en algún momento alguien esté dispuesto a luchar para revertir eso, bueno, tener como argumento que en un plazo muy breve el Congreso Nacional se expidió sobre el tema y se manifestó en contra, va a ser un argumento para demostrar que nunca estuvo en el espíritu ni del legislador argentino ni de nada que hubiera una norma que permitiera tal cosa, una legislación claro, que permitiera tal cosa.
3: Claro, porque hasta ahora cuando se retiró la derogación de la ley de tierras o la derogación de la ley de manejo del fuego o sus modificaciones hasta casi extinción, nunca se votaron esos proyectos.
0: Por eso.
3: Se retiraron producto de la movilización popular. Pero nunca llegaron a votarse. De hecho, bueno, eso era lo que al gobierno le permitía pensar en, bueno, me lo sacaron en el Senado, pero lo vuelvo a meter en la Cámara de Diputados. Todo muy, muy, muy raro. Es cierto que legalmente le puede dar otro peso y otro argumento al gobierno nacional, que después ya sabemos que es un caos sacarle la tierra a los extranjeros que la compraron.
0: Sí, sí.
3: O sea, no se puede. Está muy difícil. El gobierno había arrancado la gestión anterior.
0: Saludos al lado escondido, ¿no?
3: Claro, había arrancado la... Y nosotros lo contamos en el destape, pero había arrancado la gestión anterior con un reclamo de lesividad en el Poder Judicial contra la maniobra de Joe Lewis para hacerse del lago escondido, y llegó esta gestión y dijo, ¿sabes qué? No, dejáselo, total. Y se dejó de reclamar, ¿no? Y acá seguimos. Esa zona sigue en manos inglesas.
0: Pero además la sesión del 15 no es solamente tierra, sino que además incorpora en la agenda el resto, digamos, de los temas que vienen siendo recurrentemente los más fuertes de la agenda opositora, con lo cual entiendo que ahí la idea es que el 15 sea una fecha en la cual se ponga a prueba la fortaleza política del gobierno. Sea como sea, digamos.
3: Claro, incluye endeudamiento incluye discapacidad. Son los tres temas. DNU 70, endeudamiento y discapacidad. Endeudamiento y discapacidad tienen dictamen de mayoría. La Libertad Avanza, con aliados, ¿no? Por lo tanto, el primer proyecto a discutirse en ambos casos va a ser el proyecto oficialista. Obviamente ellos no van a aportar el quórum, ¿no? Estamos todos de acuerdo con eso. Se hablaba de la posibilidad de desactivar la discusión por el DNU con el mecanismo que sea, como decía Mati, metiéndolo en otra ley o con la Corte, y los otros dos temas, llevarlos al recinto más hacia fines de mes, en una sesión no pedida por la oposición, sino pedida por el oficialismo, porque, bueno, en líneas generales, más allá de que se supone que les interesa y les preocupan estos dos temas, no se da quórum en una sesión que no se convoca, ¿no? Que, o sea, la Libertad Avanza, el programa
0: está el partido, sigue siendo 14 el número por ahora de votos que están faltando.
3: Ayer acá Pichetto dijo, la semana que viene vamos a tener quórum.
0: No dijo para qué. A lo mejor estás pensando en entregar algo más.
3: ¿Vos decís otra cosa?
0: Sí, no sé.
3: No sé, hasta ahora es la única sesión confirmada.
0: Sería una sorpresa.

0: a la sesión de en la que se iba a tratar la inviolabilidad, porque creo que ya está, a ver, hubo un primer intento con esa ley rechazada por la sociedad primero, después finalmente retirada del proyecto. Sí. Y un segundo intento mediante una Corte Suprema, que con el poder de la Corte Suprema está buscando de qué manera puede recular con otro fallo. Creo que ya está claro, y está claro para todo el sistema político, que el que vota esto se mete en un quilombo, y si el protagonismo de ese debate lo toma Ley de Tierras, yo no veo muchos aliados o diputados intermedios, como después de todas esas muestras que tuvieron, tanto primero los senadores, después la Corte, después de todo eso, me parece que nadie va a tener muchas ganas de quedar pegado gratis en este tipo de medidas.
1: Claro, pero ayer lo decía el vocero, ¿no? Adrián Rabier es un problema, a ver, este sí. Es un problema de político del gobierno que mandó un DNU que incluye absolutamente claro. Todo.
0: Y otro problema político del gobierno, tener un vocero que no puede, porque también ayer salió en una defensa de la derogación de la Ley de Tierras que nadie del gobierno está haciendo.
1: Nadie está haciendo. Sí. Y él se faltó a esa reunión, justo se quedó sin señal y no le llegó el WhatsApp, sí. No sé qué onda. Pero bueno, él se mostraba optimista de que no iba a caer el DNU porque incluye muchas cosas que, según él, benefician a muchos sectores, a muchas provincias, entonces que a nadie le interesa que se caiga el DNU entero. Para que eso suceda van a tener que apartar la discusión de la Ley de Tierras, o sea, hacer que salga de ese decreto. Pero ese es el problema de mandar decretos que son una reforma constitucional y que modifican absolutamente todo. Si vos mandas un decreto de una sola cosa, bueno, se discute esa sola cosa. No, sí. No discutís todo el resto, no discutís intereses de las tarjetas, ley de alquiler, todo junto. Bueno, es un consejo que le dieron al principio y nunca escuchó Javier Milei.
2: Che, cuéntame cortito ahora antes de ir al corte un poco de la toma del Palacio Pisurno.
1: Sí.
2: ¿No? ¿Qué son estudiantes secundarios,
0: estudiantes,
2: ¿no es cierto?
0: Que sí, tomaron, estábamos viendo algunas imágenes, sobre todo que se están emitiendo en algunos noticieros de la toma. Básicamente esto tiene que ver con algo de lo que venimos hablando en este programa hace meses, hace años en realidad, porque ya va más de un año de la Ley de Financiamiento Universitario, que el gobierno no cumple, entonces no hay partidas para educación universitaria, también problemas para educación secundaria en distintos distritos. Esto me parece que ya deriva y empieza a tomar temperatura en los conflictos.
1: Sí, básicamente, y ahí vemos algunas imágenes de la toma, ahí el Palacio Pisurno es la sede de la Secretaría de Educación de la Nación. Como decía Mati, esto es por el incumplimiento de la Ley de Financiamiento Universitario, que entre sus puntos prioritarios no solo plantea la actualización del salario de personal docente y no docente, sino también de las becas. Claro. De las becas que afectan a los pibes y a las pibas y que el gobierno quiere restringir. O sea, hay varios tipos de becas y el gobierno no quiere financiarlas a todas. Bueno, esto se da después de una jornada, como decíamos bien al principio del programa, estuvo muy cargada por la lucha universitaria porque un fallo judicial del Juzgado Contencioso Administrativo Federal número 11 declarando la inconstitucionalidad de un decreto del 759/2025 mediante el cual el gobierno de Javier Milei justificaba la no aplicación de la Ley de Financiamiento Universitario, volviendo a vetar la ley, básicamente, y le ordenó cumplirla de forma inmediata otra vez.
0: ¿Pero hasta cuándo? ¿Hasta cuándo? También hay una cosa que es, yo no entiendo cómo esto no ha pasado la frontera del derecho administrativo para convertirse en un tema de derecho penal. O sea, hoy Diego Santilli debería estar procesado por incumplimiento de deberes de funcionario público.
2: Procesado sí. Por incumplimiento de deberes de funcionario público y ya hace rato, y no es el primer jefe de gabinete, convocado ante el Congreso a dar explicaciones.
0: Con un proceso mínimo de moción de censura, sí. Pero hay una cosa que es, ¿tenés cuántas sentencias ya que te dicen al gobierno tenés que cumplir la Ley de Financiamiento Universitario?
1: Sí, todas las instancias.
0: Justamente la
1: No, entiendo que la Corte ya se pronunció, claro.
3: Ya se pronunció. Sí.
1: Entonces, no hay más instancias y el gobierno claro. Sigue sin cumplir la ley, por lo
2: podría,
1: tanto está una ilegalidad.
2: Imponerle, por ejemplo, al jefe de gabinete una multa. Todos los días que pasás sin cumplir, se te descuenta una cantidad de guita o tenés que pagar una cantidad de guita importante.
0: Sí.
1: Sí.
0: No, pero ahora, acá hay una figura que el Código Penal te la pone concretamente para eso, que es, la justicia te manda a través de sentencias, que son obviamente vinculantes porque son sentencias, a ejecutar una política, que es la del financiamiento universitario. Uh-huh. La figura de jefe de gabinete se creó justamente para eso, para que no el presidente no responda penalmente frente a ese tipo de cosas y el que tenga la firma sea una figura que sea fusible, que sea jefe de gabinete. Si el jefe de gabinete no cumple

0: la ley y no ejecuta lo que las sentencias judiciales lo mandan a cumplir, bueno, está la figura de incumplimiento de deberes de funcionario público. Así es una figura penal que se hizo exactamente para eso. No entiendo cómo eso no, digo, más allá de si hay, ha habido denuncias o no ha habido denuncias, digo, no entiendo cómo no el tema de financiamiento universitario no ha trazado y no ha atravesado la agenda administrativa para convertirse en un tema de agenda penal, que hoy esté teniendo que dar, yendo a declarar Diego Santilli por incumplimiento de un funcionario público por esto.
1: Claro. Bueno, ahí vemos, para cerrar, las imágenes de los estudiantes que se acercaron ahí al Palacio Pizurno, entregaron un petitorio exigiendo que las becas se actualicen, como indica la ley de financiamiento universitario, votada por diputados y senadores, vetada e insistida por el Congreso, con todos estos fallos judiciales a favor, y que establece puntualmente en ese artículo 6 que el gobierno tiene que disponer la recomposición de todos los programas de becas estudiantiles por la variación de la inflación, por el IPC en el periodo comprendido entre el 10 de diciembre del 2023 hasta la sanción de esta ley. En principio, la medida consta de una juntada pacífica que realizan estudiantes de distintas universidades del área metropolitana de Buenos Aires, después de la foto de Messi, después de un nuevo fallo de la justicia ordenando al gobierno cumplir de forma inmediata con la ley de financiamiento universitario, el gobierno diciendo que la va a apelar, por lo tanto, este camino, por supuesto, sigue, y en la previa de una nueva marcha federal universitaria el próximo 15, unificando el reclamo de los universitarios con lo que va a suceder en el Congreso con el decreto 70-2023, los endeudados y también las personas con discapacidad.
2: Muy, pero muy bien, 7:01 vamos a ir una tanda. 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
3: Es muy linda la textura de la, de la tapa.
2: La edición es preciosa.
3: Muy linda, che. Así felicitaciones.
2: Es piel de supermillonario. Claro, no, mentira. Sí. Pero bien podría.
3: Bien podría.
2: 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Se va a abrir el WhatsApp, van a tener que poner un nombre. Para ponerle un nombre, ponen Destape o lo que quieran. Navarro, si quieren, y se ponen contentos porque cada vez que les llega un mensaje es un mensaje de Navarro.
1: Como vos cuando te llega un mensaje de Navarro.
2: Sí, me pone muy contento porque en general es más trabajo y siempre trabajar más es bueno. Y reciben toda la información del Destape de forma totalmente gratis, antes y además más a mano para compartir. En una época donde es tan importante que circule la buena información para luchar contra el algoritmo, para luchar contra la cancha inclinada que nos proponen las redes, entonces vos lo recibís en el WhatsApp y de ahí con un solo toque de botón de pantalla lo podés estar reenviando a todos tus contactos. 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Podés aprovechar esta tanda para hacerlo. Nosotros a la vuelta vamos a estar hablando de economía, vamos a estar hablando de rosca, vamos a estar hablando de política y vamos a estar hablando de la despedida de Lionel Andrés Messi. Todo eso en un par de minutos, no se vayan.
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0: 7 de la tarde, 10 minutos en toda la República Argentina. Hasta las 8 seguimos acá haciendo el pase. Esto es El Destape. Y vamos a meternos de lleno en la actualidad. El presidente Javier Milei está armando nuevamente las valijas.
1: Sí.
0: Bueno, le están armando. Me imagino un par de milicos a esta altura del partido.
2: Yo creo que se las arme él. Sí, no, ahora por milicos, porque bueno,
0: por eso.
2: De la Quinta de Oliva.
0: En este momento hay milicos armándole las valijas a Javier Milei en la Quinta de Oliva.
3: No sé si no es un golpe de Estado.
2: No,
0: que sepamos.
2: Eso es raro.
0: No
2: creo que en este momento, porque faltan todavía unos días, pero sí Milei confirmó el viaje a España. Esto va a ser para la semana que viene. Las actividades están planificadas para el 19 de octubre, pero el viaje lo va a realizar el día 18 para llegar allá a España y estar fresco para lo que van a hacer las actividades, sobre todo porque tiene una gran cantidad de actividades y acá es donde... la parte llamativa de esta confirmación del viaje, con un poco del principio de agenda, si bien no hay una agenda todavía confirmada, sí algunas confirmaciones de actos, porque ya difundieron los propios partidos, que es que va a visitar a dos partidos políticos distintos en el medio de un proceso electoral. O sea, las elecciones son en noviembre, él va a ir en octubre, plena campaña electoral. Primero va a hacer un acto con Santiago Abascal, que es el líder del partido Vox. Y después va a ser un acto con Isabel Díaz Ayuso, que es la presidenta de la Comunidad de Madrid, referenta del Partido Popular.
0: Así es.
2: O sea, dos partidos que van a competir en elecciones en contra, para ver quién gana el voto.
0: Para ver quién encabeza una coalición que seguramente van a formar parte de los dos.
2: Sí, también Díaz Ayuso es la pata más derechista del PP.
0: Del PP.
2: Sí. El PP tiene una pata quizás más moderada con Feijóo, que es el que es el candidato justamente.
0: Sí, más de derecha tradicional, claro. Y otra más de derecha de esta época.
2: Sí, una cosa medio la Reta Bullrich de Juntos por el Cambio en su momento. Pero él va con la pata más ultra que tiene el PP, que es Isabel Díaz Ayuso, pero no dejan de ser partidos que... por lo menos hasta el día de las elecciones van a ser partidos opuestos en cuanto a la opción, en cuanto a que van a competir por la opción electoral. Así que va a visitar a los dos. Milei va a hacer un acto, claramente al ser en Madrid, casi encuentro de Estado, porque lo va a recibir la presidenta de la Comunidad de Madrid, si bien no va a haber encuentro obviamente con Pedro Sánchez. Hay una apuesta de Milei a nivel internacional de, bueno, él va, así como se jacta, sí.
0: No,
2: termino. Digo, así como se jacta la Cancillería de, bueno, un Milei que logra el triunfo de Flavio Bolsonaro en Brasil, ahora es un Milei, por lo menos lo está vendiendo así el gobierno, un Milei que va a ir él mismo personalmente a derrotar a Pedro Sánchez.
0: A hacer que gane la derecha en España. Este viaje no estaba previsto hasta que Pedro Sánchez no anunció el adelantamiento de elecciones.
2: Claro.
0: O sea, el viaje se planeó para que Milei forme parte de esa campaña y después pueda venir a jactarse si le va bien a la derecha, que es lo que muchos analistas coinciden, ese es el escenario más probable, de que fue gracias a él.
2: Exactamente.
4: Se confirmó el lunes.
0: Es un fenómeno.
2: Se confirmó el lunes, que fue justamente a horas después de que Pedro Sánchez da esa conferencia en la cual anuncia que adelantaba elecciones, disolvía cortes generales y llamaba justamente a comicios en noviembre.
0: Así es, bueno.
2: Entonces, bueno, hay una apuesta también de, creo que esto, digo, más allá de la línea continuidad que esto se traza con el caso de Flavio Bolsonaro, sí hay por lo menos un argumento que quiere empezar a construir el gobierno con esta idea de Milei es relevante a nivel mundial y Milei da vueltas de elecciones a lo largo y ancho del mundo, así como quiere también diseminar su narrativa Trump. Digo, Trump un poco se cuelga sobre esa narrativa de yo logro victorias electorales.
0: No sea cosa que Milei haga enojar a Trump porque está tratando de robarle el Nobel de la Paz.
2: Claro, bueno, vos sabés que lo de Brasil me llamó la atención por eso también. Que es
0: ahora en dos o tres días el Nobel de la Paz.
2: Claro, pero hay una... Cuando Trump dice... Trump sí se jacta y se atribuye el tema de todos los triunfos, bueno, el propio triunfo de Milei, también el triunfo de Flavio Bolsonaro.
3: ¿Él tiene con qué, Mati?
2: Claro, pero también me parece, a mí me resultó llamativo esto de Milei con tanta energía diciendo fui yo, porque si fuiste vos no fue Trump entonces. Entonces,
0: hay algo. Puede generarle algún conflictillo.
2: Hay algo también ahí. Y el caso de Brasil es, bueno, es paradigmático porque está muy cerca de Argentina, es el principal socio comercial, está claro. Pero llevado esto a España, donde el presidente Pedro Sánchez también tiene un fuerte enfrentamiento con el presidente de Estados Unidos, Donald Trump, también creo que puede hacer ruido esa narrativa de Milei va a dar vuelta la elección, sobre todo si Trump decide intervenir, que después habrá que ver cuánto decide intervenir, teniendo en cuenta que el propio Trump se le va a jugar también en noviembre, un par de semanas antes.
0: Sin duda.
2: Pero es un gobierno nacional que empieza a, por lo menos, a intentar jugar un juego de, bueno, como de líder a nivel internacional, que es un poco una figura que a Milei le queda más a gusto que la de presidente de Argentina.
0: Y sí.
2: Para Milei, el cargo de presidente de Argentina es un instrumento para ser el líder mundial del liberalismo.
0: Sí, de la pinoca.
2: Claro, de la escuela austríaca y de cómo él lo entiende.
1: Etcétera. Caramba, y nosotros con el sueño de la casa propia, chicos.
2: Claro.
1: ¡Qué
0: encantados! Olvídate. Che, como sabrán quienes siguen este programa, porque lo hemos comentado en otras ocasiones, una vez por mes, un fin de semana por mes, se lleva a cabo en el predio de la Facultad de Agronomía en la ciudad de Buenos Aires. La Feria del Productor al Consumidor es una feria muy muy linda, donde hay productores de alimentos, donde hay fabricantes de vestimenta, donde hay productos de limpieza, donde hay artesanías, donde hay muchísimas, muchísimas cosas diferentes que pueden conseguirse directamente de manos de quien las produce a manos de quien las consume, lo cual además trae como beneficio secundario, además de que todas cosas, todos son todos productos de primera calidad, que suelen tener muy, pero muy buen precio. Pero no solamente los invitamos a que asistan, es gratis obviamente la entrada, que paseen y que compren allí, porque van a conseguir cosas de buena calidad, a buen precio, sino que además, y como hicimos otras veces, y gracias a la generosidad de los productores, de los organizadores de la feria, vamos a estar sorteando hoy y mañana, cada día, una orden de compra por 100 mil pesos para irte de shopping por la Feria de Agronomía. 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Así que manden, si les interesa, mensajes al 11-25-80-93-60, nombre, apellido y documento de identidad. 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También pueden ir a comer, porque hay algunos puestos de comida. 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¿Tenés algún resurgir? No, me pareció que me estabas mirando como esperando para intervenir.
3: No, pero ya que lo planteás, tal vez se podría participar por los 100 mil pesos, ¿no?
0: Me parece poco regular.
3: Bueno,
0: pero decirle a algún primo que participe o algo, y si ganan después van 50-50.
3: Es buena esa.
0: ¿Qué querés que te diga? En fin, vamos a seguir.
3: No te enojes, Lantos.
0: ¿Cómo?
3: No te enojes.
0: No, pero ¿quién se enoja?
3: No, qué sé yo, golpeaste la mesa.
0: Porque es que vengo a poner un poco de autoridad, loco.
1: Claro.
0: Soy el conductor.
3: Y nací en septiembre.
0: No, en octubre.
3: Ah, en octubre, claro.
0: Pero,
3: qué boludo.
0: Sí, pero
3: en primavera.
0: Antes de esta tontería, mi cumpleaños,
3: ya te olvidaste de todo.
0: Eso pasa porque no viniste. Porque si no hubieras probado un chori que no te ibas a olvidar en tu vida.
3: Ay,
0: riquísimo me salieron. Puede dar fe. Acá hay una persona que puede dar fe de eso. Carla Pelliza.
1: Sí.
0: Otra vez apareció Macri.
1: Otra vez apareció.
0: Shade, como dicen los jóvenes.
1: Sí, sí.
0: Le tiró Shade a Milei. ¿Es así?
1: ¿Qué shade? Sí, sí, sí. Como medio shady. Ajá. Sigo sin entender.
0: Para bardear, como.
1: Claro.
0: Tirarle mala onda, pero medio careta, sin que se note tanto.
1: Okay, pase joven, okay. Claro, cool. Claro. Sí, yo quedé afuera. Sí, Macri se volvió a cruzar en las últimas horas con Patricia Bullrich en la entrega de los premios de la revista Fortuna, que se hizo en la Bolsa de Comercio de Buenos Aires. La última vez que se habían visto fue en abril, en una cena de la Fundación Libertad. En principio, hasta donde tengo entendido, no hay voluntad de que renazca ahí ningún tipo de amor, pero veremos las urgencias del 2027. Por lo pronto, el expresidente de la Nación vuelve a aparecer con una marcadita de cancha a Javier Milei, que la verdad, si uno es sincero con el pasado reciente, no es novedosa. Son conceptos que él viene planteando ya hace bastante tiempo, te diría prácticamente desde que arrancó la gestión de Javier Milei, pero son cuestiones que a él lo obsesionan bastante y sobre lo que viene hablando hace algunos años, como es el tema del liderazgo, como es el tema de la formación de equipos para poder gobernar de forma correcta o poder tener un buen desempeño. Vamos a ver en el tech número uno, uno de los fragmentos de Mauricio Macri en esta nota que le dio al portal Infobae, en donde básicamente lo que plantea es que es mucho más difícil estar al frente de un club de fútbol que conducir los destinos de una nación si el kirchnerismo del otro lado obviamente no tiene mayoría. Mira.
4: Sigo creyendo, ahora le agregué un entre comillas, que es más difícil conducir un equipo de fútbol muy popular que conducir un país, salvo que estés en minoría con el kirchnerismo en la plenitud de su poder, que ahí no te deja hacer nada, te bloquea todo. Pero si no, y voy a explicar por qué. Porque el fútbol en mi época, que ya pasaron 20 años, ya lo era. Y ahora más que nunca es una fiebre popular. Es la nueva religión del mundo. En todas partes el fútbol está, en todas partes alrededor del fútbol se construye, se define, se debate hasta ideología hoy en día. A través del fútbol el mundo árabe prácticamente se pacificó, porque Arabia Saudita, Abu Dhabi, Qatar compiten a los pelotazos, ¿no? Entre el PSG, el Manchester City y el Newcastle. Y la verdad que, bueno, tiene una explicación. Eso lleva a que a la gente le importe el fútbol de lunes a viernes, al desayuno, al mediodía, a la noche. Hay una mesa, se habla de fútbol. ¿Y la política? Si no te afecta el bolsillo, estos políticos son todos iguales, son todo un desastre, no me gustan, me mienten, me roban. Entonces es como que solamente uno focaliza cuando está en crisis su economía o cuando hay que llegar a votar. Pero no está el día a día, ¿no? El día a día es apasionado, al menos por una mayoría, hay una minoría que sí está apasionada por la política.
1: Bueno, si Macri hablara a una velocidad normal, estos conceptos se hubieran resumido en 30 segundos. Sí,
2: hay,
1: ¿no?,
2: que decirle que está en guerra al mundo árabe.
1: Está en guerra al mundo árabe, por supuesto. Que si en gran parte hay un descontento con la política y son todos lo mismo y todos roban, mucho tiene de responsabilidad él, ¿no?, en la construcción de sentido y en todo lo que sucedió en la era Cambiemos. Pero
2: no me vas a dar el gustito de pasar el fragmento en el que dice que Talleres es una sociedad anónima con un dueño, ¿no?
1: No, pero podés decirlo si querés.
2: Dijo eso Macri, no me hago cargo yo, lo dijo Macri.
1: Está muy bien. Pero nada, me parece de acá importante destacar que no es tan difícil gobernar la Argentina, es más difícil gobernar o llevar adelante el destino de un club siempre y cuando el peronismo a nivel país no tenga mayoría, si no te pueda bloquear todo. Que es, básicamente, hoy el peronismo no está en condiciones de hacérselo al gobierno de Javier Milei, ¿no? Entonces, bueno, estaríamos en una de esas situaciones relativamente sencillas en el imaginario de Mauricio Macri.
2: Hay que tener cara para decir que gobernar es fácil, ¿no?
1: Pero por supuesto.
2: Después de lo que fue su gobierno.
3: ¿Ustedes se acuerdan que dijo que bajar la inflación era fácil?
2: Sí, también. Sí. Pero claro, eso lo dijo por lo menos antes de ser gobierno.
5: Pero tuvo más de un año de corridas. O sea, más de un año. De 2018. Sí,
1: claro. Él dijo sobre el tema de las candidaturas y demás, o por lo menos de su involucramiento con la política, que como que padeció bastante la presidencia de la nación porque su agenda personal la tenía que negociar todo el tiempo con su equipo y que eso lo asfixiaba, ¿no? Porque él es liberal, dijo muchas veces que él es liberal, y nada, obviamente no se sentía libre para poder reunirse con los amigos, sabemos, los jueces y fiscales con los que jugaba al pádel en Olivos, y que eso fue, esa fue una de las razones por las cuales decidió no ser candidato en el 19. Entiendo que al mencionarlas ahora también las pone como una de las razones por las cuales ahora tampoco sería candidato de la nación. Pero obviamente el comentario que hizo más ruido fue el que se interpretó como un palo por elevación al presidente de la nación, Javier Milei, que, reitero, no es una novedad. Este es un concepto que viene repitiendo mucho Mauricio Macri, porque habla sobre liderazgos, por lo menos desde el inicio de la pospandemia, pero vamos a escuchar en el tape 2 que era lo que decía Mauricio Macri sobre los liderazgos narcisistas.
4: El mundo está caótico. Empezó todo en la pandemia a un nivel de caos inédito. Siguió con Putin invadiendo Ucrania, borde de guerra mundial, con Europa pegado. Y llegó mi amigo Donald y ya se fue todo el demonio, bajan los aranceles, suben los aranceles todos los días, invade, todo caótico. Pero paradójicamente, el mundo está mejor, porque la tecnología ha logrado que todos accedamos a mejores productos y a menor precio. Entonces, el mundo va mejorando de la mano de la tecnología, la política se va caotizando y los liderazgos están cada vez más incoherentes, ¿no? Y más narcisistas, porque las redes sociales todo lo transforma en un narcisismo insoportable. Entonces digo, esto es así. Entonces digo, y en esa parte de mejora, hoy alguien con nada puede acceder a un nivel de capacitación infinita. Que antes vos tenías que tener plata para ir a la mejor universidad.
6: ¿Es capacitación o conocimiento?
4: Las dos cosas. Vos hoy podés entrar a tutoriales de lo que vos quieras y hacés lo que se te ocurra.
6: Vos hoy podés entrar a una clase de Harvard sin estar en Harvard.
4: Antes la información era algo que estaba ceñida para unos pocos. Hoy la información es de todos.
1: Es fascinante porque él decía algo así, como este concepto como que lo planteó un par de veces, como que hoy cualquiera, vos estás gobernando el país, cualquiera puede entrar a Wikipedia y discutirte con ese solo conocimiento cualquier política de Estado, ¿no? Puede ser que le haya preguntado él al Rincón del Vago en su época, no existía la inteligencia artificial, cómo bajar la inflación, pero fracasó. Hablaba acá justamente de eso, ¿no? De la tecnología, cómo permite que cualquier persona sin conocimientos pueda rápidamente acceder a un tutorial para poder llevar adelante o poder venderse como una persona que puede llevar adelante políticas públicas.
0: Me lo imagino a Macri entrando en YouTube, buscar tutorial, cómo bajar la inflación.
1: Es que es muy difícil gobernar la Argentina así con tutoriales de YouTube. O sea, no me parece serio. Pero bueno, hablaba de liderazgos narcisistas. No es la primera vez que dice eso de Javier Milei. En general, él ancla este concepto a la dificultad que tienen los liderazgos para llevarse adelante si no tienen un buen equipo. Un buen equipo con gente formada de verdad, ¿no? Buscando solamente tutoriales en YouTube para gobernar un país. Pero que sobre todo te pueda decir que no, ¿no? Cuando estás equivocado. Y dice que es la forma que él encontró también para manejar su propio ego y que cuando era presidente le decía a los suyos, ustedes pueden decirme que no, pero díganmelo de una forma linda, ¿no? Porque bueno, hay que cuidarse siempre. Pero
5: los presidentes diciendo decime cosas lindas.
1: Decime cosas lindas, porque yo soy un presidente. Vamos a ver unas plaquitas para cerrar sobre justamente esta vinculación entre los liderazgos narcisistas y las redes sociales. Sabemos que tenemos un presidente que se embellece constantemente con la inteligencia artificial, sube a la Torre Eiffel con un león, todas cosas, ¿viste? Todo yo constantemente, fenómeno barrial, lo mejor del universo. Así que pareciera ser un perfil bastante adecuado para Javier Milei. Vamos con la placa número 3. Este es un estudio de la consultora Adoc sobre los mecanismos o los dirigentes políticos y sus provocaciones en las redes sociales. Y acá vemos en una tablita donde tenemos distintos perfiles, todos en general, no sé, desconocidos o no, porque hay muchos que son motores del mensaje de La Libertad Avanza, y aparece Javier Milei en el sexto lugar con cantidad de seguidores, las interacciones en las redes sociales, en general provocando. Vamos con la siguiente placa, porque complementa esta. Milei es el usuario no troll que más insultos y agresiones realizó en los últimos 2 años. Es presidente de la Nación.
0: Igual cuestionar al usuario no troll.
1: Bueno,
0: sí, claro. O sea, si Milei no es un troll, entonces no sé qué es un troll.
3: Claro, Milei es re troll.
0: Milei es un troll. Totalmente. Sí, es un troll en jefe, en todo caso. Pero, sí. Pero su cargo institucional no lo... debería, pero no impide que se comporte como un troll.
1: Porque es impresionante, o sea, en la tabla de usuarios políticos argentinos, Javier Milei aparece en sexto lugar a nivel nacional y es el primer no troll que, o sea, con una identidad real en las redes sociales, que aparece puteando a diestra y siniestra, pero claramente el perfil encaja perfecto con el de un troll. Vamos con otra plaquita más. Sobre este informe de la consultora Adoc, esto habla, bueno, los insultos, ¿este cuál es? Ah, por ahí las puse al revés. Pero estos son los insultos en la política, de la política nacional, sin Javier Milei, y vemos cuáles son las barritas, los que más insultan, los espacios políticos que más insultan. Obviamente yo no llego a ver los nombres porque ya mañana cumplo años, chicos, así
0: pero
1: que
0: los
1: entiéndanme.
0: Amarillos, claramente,
1: los amarillos son los macristas, los violetas son los libertarios, los celestes son los ligados al peronismo.
0: Sí,
1: que
0: creo estar viendo que la barrita más alta de los celestes es Aníbal Fernández.
1: Es Aníbal Fernández, sí, es el único que recuerdo, es Aníbal Fernández. Vamos con la otra, estos los últimos 24 meses sin la figura de Javier Milei. Ahora, si metemos la figura de Javier Milei, mirá cómo te anula todo el resto de las barritas. Y claro, en una comparación, en una cuestión relativa, el presidente de la nación es por lejos el que más insulta y el que se lleva la mayor cantidad en los últimos 24 meses de insultos en las redes sociales.
0: Déjame comentar algo más también sobre esto, que lo hablaba ayer con algunos colegas, porque la semana pasada se armó bastante revuelo por la discusión o la pelea de gritos que tuvo Juan Grabois con otro diputado en una audiencia en la Cámara de Diputados, e incluso algunos libertarios pidieron que a Grabois se lo eche de la Cámara o se lo suspenda por esto, lo cual me parece bastante absurdo, teniendo en cuenta que justamente son militantes del partido que tiene al presidente que se la pasa insultando a todo el mundo. Y más allá de lo que uno opina después sobre si lo que hizo Grabois está bien, está mal, conviene, no conviene, suma, resta, todo eso, no deja de ser un diputado insultando en la cara a otro diputado. A otro diputado que es una persona con su mismo estatus, con sus mismos fueros, con su misma espalda, y que además, si tenía ganas de contestarle, tenía ganas de arrebatarle una piña, tenía ganas de hacer lo que sea, bien o mal, pero podía hacerlo porque estaban a medio metro de distancia. Lo que hace Milei es abusar de su poder como presidente de la nación contra ciudadanos. No es lo mismo. Porque digo, si hicieron muchas comparaciones, bueno, que Grabois es el Milei de cosas. No, si alguna vez Grabois putea a alguien que está por abajo suyo, diremos que está mal. Pero no es lo mismo insultarte cara a cara con alguien que es tu igual, que utilizar las redes y el poder que tenés para agarrártela con gente que tiene menos poder que vos.
3: Por eso es un presidente troll.
0: Por eso es un presidente troll.
1: Solo para cerrar los números, insultos de provocadores de La Libertad Avanza y Afines, sin Javier Milei, porque Javier Milei te anula toda la serie, o sea, es ridículamente insultante lo que hace el presidente. Así que sin Javier Milei, La Libertad Avanza y Afines, 1.600 insultos, en base a lo que veíamos en esos gráficos últimos 24 meses, los vinculados al PRO, 1.274, y los vinculados al peronismo, 480. Bueno, esto también pareciera complementar un poco ese perfil de liderazgo narcisista del que hablaba Mauricio Macri, que viene repitiendo bastante desde que arrancó la gestión de Javier Milei, y que se complementa con una crítica muy clara a las personas que rodean al presidente de la nación, empezando por la hermana, por supuesto, ¿no?
0: Clarísimo, entonces, el panorama. Vamos a hablar de economía, porque se armó un revuelo, un debate alrededor del RIGI, ya no entre los economistas que siempre fueron críticos de este modelo con el gobierno, sino ya con algunos economistas de los que históricamente apoyaron las medidas, por lo menos en la línea de las que toma este gobierno y demás, pero que están empezando a advertir que no está funcionando.
5: Sí, bueno, por un lado está todo el tema de los anuncios en relación al RIGI y cómo se anuncian, por un lado inversiones que en muchos casos ya fueron anunciadas, pero por otro lado se anuncia el costo total de la inversión, por ejemplo una inversión minera, y se anuncia el gasto total, aunque esos gastos no sean todos en Argentina, por ejemplo, ¿no? Se anuncia una inversión de 5.000, 6.000 millones de dólares, y parte de esos dólares son para comprar infraestructura de otros países directamente, y a su vez son procesos que son muy largos. Entonces uno, cuando ve la cantidad de dólares que efectivamente entraron por el régimen de incentivo a las grandes inversiones, todavía ve números muy magros. Pero en este caso quiero arrancar con la placa 1 en este análisis que hizo la consultora EcoGo en relación a, bueno, ¿cuánto es el gasto tributario? Gasto tributario es un concepto que lo que busca es evidenciar cuánto pierde el Estado por no recaudar estos impuestos, ¿no? O sea, ¿cuánto se pierde efectivamente porque dentro del RIGI, bueno, estas empresas van a pagar menos de ganancias, van a tener acceso a la disponibilidad de dólares, van a pagar menos impuestos provinciales, no van a pagar impuestos municipales? Entonces, bueno, básicamente, ¿qué es lo que se está perdiendo por el este gasto tributario? Y en este sentido, estamos hablando de un gasto que es muy fuerte. En esas barritas vemos lo que pierde la nación, pero también lo que pierden las provincias. Y lo que vemos en ese total, que es la última barra, es que lo que se resigna de recaudación tributaria dentro de estos 23 proyectos presentados en el régimen de incentivo de las grandes fortunas son casi 8.500 millones de dólares, 8.493 millones de dólares para ser exacta. Esto es una estimación en base a los proyectos presentados en el régimen de incentivos a las grandes fortunas, una estimación que hace EcoGo, y lo que busca evidenciar es, bueno, cuánto nos estamos perdiendo por esa plata que entró por este régimen de incentivo a las grandes fortunas. ¿Qué es lo que dicen desde el gobierno? Porque estamos hablando de mucho dinero. Estamos hablando de 8.500 millones de dólares. Es efectivamente muchísima plata. Lo que dicen desde el gobierno es, bueno, esa plata no hubiese entrado si esos dólares, si ese régimen no estaba aprobado. Difícil, cuestionable. Lo que dicen desde el otro lado es, bueno, digo, en el otro extremo podríamos decir, bueno, si vos querías hacer una inversión minera, la tenés que hacer donde están las minas, ¿no? Si querés hacer una inversión en Vaca Muerta, bueno, Vaca Muerta está en Neuquén, está en la Argentina, no podés invertir en Vaca Muerta en otro país con otro régimen. Probablemente ninguno de los dos extremos sean completamente ciertos, pero sí permite tener un número más acabado ahora que ya está... No solo andando el régimen de incentivo a las grandes fortunas, sino que ya tiene 23 proyectos publicados dentro del boletín oficial y nos permite, bueno, mostrar qué es lo que se está perdiendo en la Argentina en relación a esas inversiones que todavía no entraron en su conjunto, pero cuando terminen de entrar, bueno, nos van a faltar esos 8.500 millones de dólares como parte de ese paquete de grandes fortunas, que no solo no van a entrar ahora, sino que es un compromiso por los próximos 30 años, ¿no?
0: No, claro, dejan atado de pies y manos, no solo a este gobierno, sino a los próximos durante 30 años, con compromisos además que muchas veces son leoninos.
5: Sí.
0: Porque ellos dicen... por 30 años no se puede modificar ninguna de las compromisos, ninguna de las cláusulas que se acuerden bajo el RIGI. Y muchas veces esas cláusulas son inconstitucionales, son ilegales, son leoninas, y ya sabemos que el día de mañana, si otro gobierno quiere, en todo caso, cuestionarlos, van a agarrarse del RIGI para... negarse a cumplirlo. Y esto no es una especulación, es lo que pasó en Honduras con Próspera. Yo ya lo he contado y me parece que hay que repetirlo todas las veces que haga falta. Un presidente, Juan Orlando Hernández, firma un acuerdo con Próspera, que es esta empresa de Peter Thiel y de otros, para fundar una ciudad privada en una isla de Honduras que no responde a la constitución hondureña, no se pagan impuestos hondureños, no entran las fuerzas de seguridad hondureña, no entran los tribunales hondureños, si matan a alguien ahí adentro, lo resuelven ahí adentro, no puede ir un juez a decir, este es el asesino. Sustraen totalmente de la soberanía del país a esa ciudad. Años más tarde, el Congreso de Honduras dijo, ese decreto que se firmó no vale, es inconstitucional. Próspera no debería existir según la ley hondureña. Y luego la Corte Suprema de Honduras dice, ese decreto que se firmó no vale, nunca fue válido, Próspera no debería existir. Váyanse. Y los de Próspera, en vez de irse, dijeron, no, ¿saben qué? Acá tenemos un papel que dice que por 50 años no nos van a poder cambiar las condiciones. Claro. Y si ustedes avanzan con estos reclamos, nosotros vamos a ir al CIADI y le vamos a hacer un agujero del tamaño del PBI del propio país. Entonces, ese es el problema del RIGI también. Que termina siendo posdemocrático en el sentido de que compromete, más allá de lo que permite la ley hoy... Y luego te quita cualquier herramienta para reclamar por esa injusticia.
5: Sí, pensemos que de esta estimación es un tercio que vos estás perdiendo por ese gasto tributario. O sea, vos del total de la inversión le estás regalando un tercio que vos no vas a cobrar como impuestos. Y que no es que vos no es un descuento tributario a toda la población. No, no, ese 32% es el impuesto que pagan las pymes, es el impuesto que paga la industria, es el impuesto que paga cualquier otro agente económico, y en este caso, al ser inversiones de este tamaño y en estos sectores, vos le decís, bueno, yo te regalo un tercio de la inversión que te la quedás vos como ganancia y me la pierdo yo como Estado. Entonces es una discusión importante en relación a, bueno, ¿qué queda acá de esas inversiones?
0: Bien, como decía mi abuela cada vez que se armaba una discusión en la mesa familiar, hablemos de algo lindo. No. Y ayer la verdad es que tuvimos algo lindo, triste, sin duda, porque las despedidas son tristes, pero muy lindo, porque todo el cariño que recibió Messi. Hace un rato hablamos mucho de lo que nos dio Messi en ese último día, pero también podemos hablar de todo el cariño que recibió y de todo lo que se armó alrededor de su figura.
3: Sí, Nico, fue hermoso, realmente. Como dice Indio, las despedidas son esos dolores dulces. Mm-hmm. ¿Es así la frase?
0: Así es.
3: Es así, porque...
2: Gualicho.
3: En Gualicho, exactamente. Ayer en un grupo de amigos con los que vimos, amigos de toda mi vida, del barrio, vimos los últimos dos mundiales, la mayoría padres, y había uno que decía, no puedo estar feliz hoy, y yo trataba de decirle, pero escúchame, es un día para... Primero que no se murió Messi, ¿no? Que eso es lo más importante de todo. Y después que es un día para celebrar haber sido parte de una generación que pudo ver a Maradona y a Messi, ¿no? Eso me parece que es único.
1: Habla por vos.
5: Claro.
1: Nosotros somos jóvenes, perdón.
3: Mira, no hacía falta que me den dos, tres. No hacía falta. Estaba haciendo autorreferencial para mi propia edad, no para la tuya, que sos una jovencita.
0: Ni hablar. Hasta mañana. Hasta mañana. Parada. Mañana deja de ser una jovencita.
3: ¿Cuántos cumplís mañana?
1: No, Carla? No se dice eso, no se dice eso.
0: No le preguntes.
1: No, no llegué a disfrutar.
2: Ya le tiraste la cara a la edad ahora.
3: ¿Qué sos, Mirta Lera?
1: No, no cumplo 40, si te sirve. Bien, o sea, tengo perfecto, menos.
3: 41.
1: No.
3: Feliz cumpleaños. Felices 41, Carla Pelliza. Nada, para mí es una. Es pensarlo desde ahí, es nada, pensar la alegría que le dio al pueblo argentino. Messi para mí es, si quieren abrir esta ventana de discusión, es el mejor o el deportista más importante de todos los tiempos, de todos los deportes, de todas las épocas. Uh-huh. Creo que tener argumentos suficientes para sostenerlo. Y bueno, ayer fue eso. No sé si la fiesta estuvo a la altura.
1: No, pero fue tan bizarra que me encantó.
3: No sé si la fiesta estuvo a la altura de Messi, pero Messi estuvo a la altura de su propia carrera y sus compañeros y sus rivales también, y eso me parece que fue lo más lindo de todo. Voy a arrancar con las novedades, porque todavía está la estela, ¿no?, de la despedida, y hoy pasaron dos cosas, entre varias, que van a seguir pasando estos días. Una es que Messi posteó una carta con todo lo que se olvidó de decir ayer, que de hecho...
0: Tenía el papelito anotado y se le...
3: De hecho, pensábamos con un amigo que lo veíamos, decíamos, no dijo nada de la familia, no dijo nada de sus técnicos. Bueno, acá está un poco. Carlita, ¿me ayudás? Porque no...
1: Sí,
3: porque
0: está bien, igual esto, porque ayer había hasta gente que estaba otra vez especulando. No lo saludó a Scaloni.
3: No, claro, por eso.
0: Hasta córtenla, chicos.
3: ¿Sabes lo que es estar ahí hablando para 80, 90 mil personas el día que te despedí de la selección?
1: Cuando no estás acostumbrado.
3: Años.
1: Díceme, sí. Dice?
0: Igual me gustaría verla haciendo un editorial, ¿eh?
3: No.
1: Ayer fue mi último partido y ya extraño vestir la celeste y blanca. Sé que estoy tomando la decisión correcta. Fue un camino increíble, lleno de alegrías y también de algunas tristezas, pero tengo claro que valió la pena cada paso que di. Y me quedaron muchas cosas por decir. Me es imposible expresar todo lo que siento en unas palabras o en un posteo. Este viaje habría sido imposible sin mi familia, que siempre estuvo a mi lado y me bancó, sobre todo en los momentos difíciles, cuando más lo necesitaba. También fueron imprescindibles mis amigos, todos los compañeros y técnicos que tuve, junto con los cuerpos técnicos. No quiero olvidarme del Diego, que puso a nuestro país donde se merecía estar y que, como siempre digo, sé que nos ayudó estando acá con nosotros y también desde el cielo en cada paso que dimos. Gracias a los clubes en los que jugué por respetar siempre mis sentimientos y permitirme dedicarme a mi país cuando tocaba ponernos la camiseta de la selección. Y por supuesto, gracias a Dios, sin su guía y su voluntad, ni siquiera estaríamos soñando con haber llegado hasta acá. Soy un agradecido, los quiero mucho, los voy a extrañar y siempre voy a darles las gracias por haber estado a nuestro lado, a mi lado. Dice Lionel Messi. Más tierno.
3: Impresionante, al borde de quebrarse. Acá Carlita, la edad también que te pone más sensible.
1: Soy del mismo año de Lionel Messi, así que todo me pega más fuerte.
3: 39, ok. Lo supimos. Finalmente... Finalmente lo supimos. Me gusta la parte, obviamente, que le agradece a Diego Armando Maradona, ¿no? Y qué fuerte, ¿no? Imagínense qué fuerte debe ser para él, para sus compañeros, para su familia. Después de todo lo que pasó últimamente, Messi también, ¿no? Además de esta carta, posteó una foto en la que está mirando al cielo y dice, se lo dedica al padre, como algo así como que si hubiera, qué lindo hubiera sido que estuviera ahí, etcétera. Entre las imágenes, lindas, lindas que nos dio la jornada de ayer. Hay una que es muy breve y fue captada por un dron, creo, de uno de los canales de noticias. Es el Tape 1, le digo a los compañeros de Produ, porque lo quiero linkear con algo que se viralizó hoy. Es este Messi secándose las lágrimas mientras va por la Richeri, de Ezeiza hacia Monumental. Salvo que sufra de alergia a los plátanos, como es mi caso, yo creo que estaba realmente emocionado. Y hoy algunos jugadores, creo que el primero fue Otamendi, subieron este video donde lo muestran arriba del micro y en una situación muy particular, porque vos decís, Messi, tu líder, tu referente, tu ídolo, tu compañero, tu amigo, decide irse, y vos decís, no lo vamos a joder con que siga.
1: Claro.
3: Bueno, estaban todos cantando ¡que siga! Mirá,
1: está bien.
3: Y se lo ve a Messi.
7: ¡Que vaya! ¡Pensar una vez más!
3: Ahí se lo ve a Messi sentadito tomando mate y todos los compañeros cantando.

0: Ahora, qué fascinante que podamos hacer una canción para cada momento de la vida, ¿eh?
1: Sí, lástima que no la cantaron ayer en el Gélido Monumental, pero bueno, está bien igual. Es un
2: había mucho influencer.
1: Había es insoportable. El público de la selección es difícil, ¿eh? Sí, el estadio es hermoso.
0: Sí, sí, sí. Influencers quejándose de que no podían ir. O sea, influencers quejándose de influencers.
1: Es verdad, es verdad. Muchas personalidades había ayer. Me llamó la atención.
3: Estuvo Charlie, ¿no?
1: Estuvo Charlie García. Bueno, hubo un montón de gente. A mí me llamó a nivel político la atención que estuvo Martín Redrado, pero en el palco presidencial. Estuvo muy cerca de Tapia, muy cerca de Alejandro Domínguez, el presidente de la Conmebol. No sé, me pareció rara esa Redrado ahí. Pero bueno, les quería preguntar, ¿ustedes lloraron ayer?
0: No, yo estaba muy preparada para llorar y de golpe aparecieron los drones.
1: Claro.
0: se retrajo la lágrima.
1: No, yo venía.
2: Lo más cerca que estuve creo que fue la Sole, Momento Sole.
1: Claro. Momento Sole. Fue lindo el Momento Sole. Yo, como ya es la cuarta, quinta vez que la escucho a la Sole cantándole eso a Messi, me faltó como la conmoción de la primera vez. Pero sí, en ese momento también. Y un poquito después cuando habló Messi me conmovió y ahí me quebré cuando lo vi llorar a Enzo Fernández.
0: Qué manera de llorar.
1: Sí, sí. Me pareció muy impresionante, tremendo. Porque esa cercanía, ¿no? Que viste que los jugadores a veces son menos demostrativos. Llorando, y eso y una nenita llorando creo que en el himno me conmovieron bastante.
2: Bueno, el himno se quiebra él también.
1: Exactamente.
2: Claro, sobre el final del Indio.
3: Y en un momento se desmaya uno de seguridad, ¿no? También hubo ahí
2: eso fue con la Sole.
3: Un blooper. Sí.
1: No, y después hay otro de seguridad que también esa es una imagen que se viralizó hoy, llorando, mirando al público porque es su trabajo, pero llorando con el himno. Pero vos decías lo del himno recién, que Messi se quedó en el himno. Mira, ¿quieren verlo? Es el tape 2. Hasta acá Messi venía bien. Digo bien en el sentido de que no se había alargado a llorar y acá no aguantó.

0: Este es el momento donde Messi se quiebra. Abrazó al Dibu con sus hijos. Mateo, muy emocionado, que es el del medio. Y Scaloni, en llanto. Scaloni, que es un tipo muy sensible y no oculta nada. Ahí estaba Messi. Creo que yo.
1: ¿Saben lo que me pasa también con el tema de la emotividad? Fue tan intenso el último mundial en términos de emotividad, los partidos que se dieron vuelta, el partido contra Inglaterra, que siento que ya. ¿Vieron como esos duelos que uno va haciendo mientras duran y que cuando llega al final sentís que el momento más pesado ya había pasado? Me está pasando un poco eso, como que la historia de Messi con la selección cerró tan fuerte en el Mundial, lamentablemente no con el final que todos queríamos, pero sí con un torneo absolutamente a la altura de su historia, de su leyenda, donde fue el mejor del mundo de nuevo a los 39 años. Que todo esto siempre va a parecer un poco anticlimático. No hay forma de compararse con lo que se vivió en Atlanta en la semifinal con Inglaterra. La despedida de Maradona, por ejemplo, estuvo mucho más alejada en el tiempo del recuerdo del último Diego que nos emocionó en la cancha jugando por los puntos. La despedida de Riquelme pasó lo mismo, la de Palermo pasó lo mismo, la del Burrito pasó. Acá está todavía tan fresco. Y el impacto emotivo fue tan grande del último mundial que, más allá de que hubo cosas que fueron un poquito, si se quiere,
2: low cost,
1: también me da la sensación de que podrían haber hecho el show de Las Vegas más impresionante del mundo. Y un poco hubiera sido.
2: Y
1: el centro que le puso en la cabeza. Sí,
2: terminaba el partido y era la vuelta olímpica.
3: Más allá de lo low cost, me parece que fue una fiesta como la quería él, digamos, con cumbia, con poco, me parece que números y intervenciones, no sé si lo de los drones, pero digo, algo parecido a lo que quería él también, ¿viste? No.
0: Sin dudas. Pero fue una jornada marcada por los diferentes momentos o estadios emocionales, porque además después en el medio se jugó un partido que se jugó en serio.
2: Sí.
0: Como decíamos al principio del programa, el partido se jugó en serio. De hecho, el primer tiempo fue raro, lo dijo Scaloni también, porque estaban todos medio ahí como no sabíamos qué hacer. Y después Messi habló. Y a mí me llamó la atención lo suelto que estaba Messi, a pesar de algunas omisiones que evidentemente recién cuando Carla leyó la carta se encargó de cubrir o recuperar. Pero para mí fue muy, pero muy bueno el discurso de Messi. Muy bueno, muy suelto, se notó que fue improvisando, bien agarrado del momento, y elegí dos fragmentos de Messi, de su discurso, me parece que van a quedar para la historia. Este porque básicamente lo que dice es el día más triste de mi carrera. Mirá.
4: Hoy nuevamente acá, seguramente me toca venir el día más triste de mi carrera, que es donde le digo adiós a la selección, adiós a todos ustedes. Lo voy a extrañar defender los colores de la selección, pero ahora voy a estar de ese lado, con todos ustedes, bancando a todos estos chicos y a todos los que vengan. Siempre, siempre unidos.
0: Otra vez Mateo emocionado, el del medio. Después hubo una escena muy linda de ya final, cuando estaba cantando el grupo Cali, que fue para mí, sacándolo de los drones, que no traje nada porque no le quería hacer ni publicidad irónica a la empresa de seguros que gestionó eso. El otro momento de para mí muy papelón, muy mal resuelto, fue el final, cuando canta el grupo Cali, pero sí. Messi ya se quería ir y fue tomado por las cámaras diciéndole a los compañeros, vamos, no, ya estaba. Y ahí para mí el momento tendría que haber sido en silencio y una situación de que él se vaya.
2: ¿Cortaron la música?
0: Claro,
2: ¿la desenchufaron?
0: Para mí la desenchufaron por eso. Porque alguien se dio cuenta de lo que era bastante obvio, que era, che, Messi se tiene que ir, no en silencio, sino con el grito de la gente y que el centro sea él, no una música tapando lo que estaba pasando alrededor. Para mí fue bastante rara esa situación y ahí... Es Thiago, el más grande, el que medio que corre a los brazos de Messi en llanto, ¿no? Fue muy lindo, muy emotivo. El otro fragmento que me gustó, que elegí del discurso de Messi, fue este, porque para mí, y esto ya es bastante futbolero lo que traigo, el tipo marca para mí una línea ética de acá a los próximos 30 años, que es, muchachos, es muy difícil que vuelva a pasar o que volvamos a vivir lo que vivimos estos últimos 8 o 10 años. Hay que bancar, hay que alentar, hay que tener paciencia, y lo importante de todo en un equipo, como te diría yo, en cualquier grupo de laburo, de lo que sea, justamente lo importante es que el grupo esté bien, más allá de que haya una figura descollante como Messi, que seguramente no vuelva a salir otro como él. Para mí acá Messi marcó la línea de conducta del fútbol argentino de las próximas décadas.
4: Van a venir momentos duros, seguro, porque no es normal lo que se hizo todo este tiempo. Y en esos momentos duros tenemos que estar nosotros acompañando más que nunca. Como le digo siempre a ellos, o le dije la última vez, o la última charla, para conseguir objetivos grandes hay que hacer grupo fuerte, hay que hacer grupo unido, porque hay gente que quiere ver mal a la selección. Entonces no hay que darle gusto.
0: Bueno, ahí está, bien futbolero esto para mí, de Messi, diciendo, bueno, esto sigue y hay que bancar, y yo voy a estar ahí en la tribuna alentando, como siempre. Es también claro, divertido pensar qué será de Messi, ¿no? Qué será, digamos, si se abrirá, si participará, si irá a la cancha, en fin. Voy a cerrar con dos...

0: Yo también pensé que no llegaba y sin embargo apretó el turbo, llegó. Veamos esta jugada y ahora hablamos, porque hacer esto, no importa si sos Messi, es muy difícil, desafiando las leyes de la física una vez más.
1: Sí. En aquella Copa América.
0: Es el pique de Messi. ¿Cómo se le va la pelota? Como llega y la frena sobre la raya y además la recupera él. ¿No? Llegó antes que el defensor de Benning, que debe tener 20 años menos que él. Y hay una cosa que... Bueno, todos pasamos por física en la secundaria. La pelota venía a una velocidad. Messi venía a otra velocidad, más rápida que la pelota. Y frenarla a cero, y él no salir volando, sino quedar a dos pasos y volver. No es común, chicos, esto. No. Habría que darle... ¿Cuándo se entrega el Nobel de Física ahora, no?
2: A ver, creo que ya lo entregaron, pero estamos a tiempo de que lo cambien.
0: Sí, estamos a tiempo de que lo cambien.
2: ¿Eh? Y si no, que le den la economía total... A mi ley no se lo van a dar.
0: Sí, la verdad que sí, porque nos hizo más felices y no hay nada más lindo que la felicidad, mucho más que el dinero. Y para cerrar, simplemente rápido y cortito, el Tape 7, porque es porque esto es lo que va a quedar para siempre. Uh-huh. El último instante de Messi en una cancha con la camiseta de la selección. Yéndose rodeado de gente, rodeado de sus amigos, de sus compañeros, de sus hijos y de 90.000 personas que lo aman y lo amarán por siempre.
2: Creo que necesito esa campera.
3: Parece una muy buena campera, chicos.
0: Da ganas de comprarte todo, ¿eh? Se escucha un gracias, capitán. Y ese gracias podría ser el gracias de todos nosotros, ¿no?
2: Seguramente.
0: Gracias, todos Leo nosotros. Messi, desde el Destape. En nombre de todo el Destape, me arrobo acá el nombre de todos mis compañeros, incluso de Navarro para abajo. Gracias, Leonel Andrés, nos hiciste muy felices.
2: Bien, nos vamos, ya viene Batalla Cultural, quédense que se viene un programón. Tenemos una ganadora del sorteo de una orden de 100.000 pesos para ir este fin de semana a la Feria de Agronomía. Si es tu prima, no quiero saberlo, Fero Soriano. Iván Arrio, DNI 14.200.000, plim, plim, plim, plim, plim, plim. Te felicitamos, ganaste, vas a poder retirar tu vale ahí en la carpa de la organización de la feria que está al principio. Cuando entras, ni bien arrancás ahí en Agronomía. Quédense entonces con Batalla Cultural. Nosotros nos reencontraremos mañana a la misma batidora por el mismo Baticanal. Muchísimas gracias, compañeros, compañeras, también al equipo y a todos ustedes. Hasta mañana. Chau, chau.

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3: Las Malvinas fueron, son y serán argentinas.
4: Hay causas que están por encima de cualquier diferencia.
5: Por eso el presidente Javier Milei envió al Congreso la Ley de Defensa de Soberanía Nacional, una herramienta a la altura de una causa histórica.
3: Ningún suelo más querido de la patria en la extensión.
6: ¿Qué defensa de la soberanía hablan si esta venta de ciudadanía permite que al otro día vengan y se compren media Patagonia? ¿De qué soberanía hablan? Son incongruentes. ¿Cómo? Cállate la boca. ¿Cómo van a capitalizar?
7: Por favor, diputado, no la interrumpan a la oradora.
6: Exactamente, háganle caso a, al presidente diputado. Zapata. Muy bien.
8: Nosotros creemos que que todo tiene que ver con Malvinas. Que separar y desvincular la cuestión Malvinas con la defensa integral de la soberanía nacional y la integridad territorial es un error conceptual.
9: El señor Peter Thiel va a poder tener como defensa las propias Fuerzas Armadas de su centro de datos, no solamente va a pagar menos ganancias, no solamente va a pagar menos aportes patronales, sino que ni siquiera va a tener que pagar seguridad privada según esta ley.
10: La misma mirada tarifaria que le imprimió Kirchner a la soberanía cuando antes de que pensaran que les iba a salir la ley de inviolabilidad de la tierra y después tuvieron el banderazo a la selección, decía sin ningún tipo de estupor, sin sonrojarse con Feynman, que Feynman se impresionaba. Sí, bueno, podemos vender una provincia. ¿Y cuál es el problema? Dijo. Y me va a venir a hablar de soberanía, claro, por eso no viene el hombre, tiene razón. Me llama mujer de Bernie en los Twitter. Que venga si es tan macho, dice.
11: ¿Usted a quién defiende? ¿Usted defiende a las víctimas? ¿Entiende el rol de la policía cuando un policía es acusado por su acción? Y entonces, ¿qué hacen todos los demás policías del país cuando ven que alguien que dispara es acusado? ¿Cómo actúa la policía?
12: Jamás esto tuvo una actitud personal hacia un funcionario policial, doctora. Era lo que surgía, le puedo mostrar las pruebas, y la forma en que disparó, había ese exceso a entender de la fiscalía.
13: Al delincuente menor de edad que rompe la ley sabiendo que no va a tener consecuencias, al que acosa, sigue o acecha a una persona en la calle, a todos ellos, bajo mi gestión, se les terminó la impunidad. No hay ciudad para los porteños de bien si el Estado se arrodilla frente a las mafias y los violentos. Bienvenidos a la ciudad de los porteños de bien.
14: Esta nueva inversión significa más producción, más empleo y más oportunidades para la región y contribuye al desarrollo de nuestro país.
15: ¡Viva la libertad, carajo!
16: Cuando usted ya entra en un punto ofensivo hacia la figura presidencial...
17: ¿Dónde está el ofensivo? Perdón.
16: Y usted dijo que era mentiroso, es ofensivo para
17: perdón,
16: la figura presidencial.
17: Perdón, si yo hablo con usted, usted me dice, ¿sí? Me dice a la mañana que se llama... ¿Cuál es su nombre?
16: Discúlpeme. Antonio.
17: ¿Eh?
16: Antonio.
17: Antonio. Yo le vuelvo a preguntar a la tarde y usted me dice que se llama Pablo. Tengo que pensar, o que usted tiene un grave problema, ¿sí? O que me está mintiendo.
18: El presupuesto que mandó el Ejecutivo Nacional no tiene en cuenta la ley de financiamiento universitario. Para que justamente podamos tener las universidades nacionales presupuestos acorde para sostener las funciones sustantivas, que va mucho más allá de la enseñanza, que refiere a la extensión, que refiere a la investigación.
19: Tremendo acá en Mar del Plata, porque estamos hablando de que hubo 7 cuadras de cola por 70 puestos de trabajo. Gente que anoche vino y acampó en el lugar para llegar a ser los primeros.
20: Que es más difícil conducir un equipo de fútbol muy popular que conducir un país, salvo que estés en minoría con el kirchnerismo. Es una fiebre popular, es la nueva religión del mundo. En todas partes el fútbol está en la política. Si no te afecta el bolsillo, estos políticos son todos iguales, son todo un desastre, no me gustan, me mienten, me roban.
21: Solo decirle que los quiero, los voy a extrañar. Y soy un agradecido a Dios, como dije, de ser argentino, orgulloso de ser argentino y de haber cumplido el sueño con todos ustedes. Muchas gracias, los quiero.
22: Messi, que podía haber estado en 1000 lugares ayer, eligió la UBA. Messi no se distrae, sabe lo que hace, tiene buenos asesores. Estaba en la UBA. Ojo, porque mientras ellos parece que arrasan y que la extrema derecha va a cubrir todo el mundo, Hay gente que reacciona.
0: Encontrar un líder con esta capacidad de por ejemplo, con lo que habló ayer, ¿no? Tan maduro, tan un tipo con los pies sobre la tierra, y ya no hablamos tanto de lo que nos pasó en la guerra, del hambre, del frío y todo que nos pasó. Hoy hablamos más de geopolítica, de lo que nos están robando, de que el Reino Desunido de Gran Bretaña no nos quiere sentar en la mesa de diálogo.
1: Hoy sí. Comienza algo completamente distinto a lo que hemos vivido hasta ahora. Esta pasa retiro, ya sabe Juan, ya me la saco ahora, ya me
2: la
1: saco.
2: ¿La corbata?
1: Esta va a retiro. Esta no va más, me acompañó todos los años de la carrera de Leo. Más de 15 años, esta no va más, esta pasa...
2: ¿15 años?
1: 15 años.
2: Mira,
1: 15
2: mira.
1: Años.
23: Quiero agradecerles de corazón a todos los compañeros, amigos y compatriotas por los afectuosos saludos en mi cumpleaños. A esta altura del camino, mi mayor regalo y anhelo sigue siendo ver a una Argentina en paz.
24: Creo que se compadecieron de Giralt al no cerrar con él, ¿no?
25: Claro,
24: cerraron con Eduardo Duhalde para que hablemos de Eduardo Duhalde, el Eduardo Duhalde de la IA.
25: Sí. No sé si está tan joven sí. Como lo veían ahí.
24: Yo ya estoy para dentro de un par de años también, que sea reemplazado por una IA, por un holograma. Hoy me duele la cintura, no puedo estar parado.
25: ¿Qué retirás vos cuando nos
24: yo
25: retiremos?
24: Yo voy a retirar, sí, no sé, claro, ¿qué crees que te diga? El saco, ahora tengo dos, así que podría retirar uno.
25: Gracias por estar, bienvenidos, bienvenidas. Arranca Batalla Cultural, sí. Como ya se dieron cuenta.
24: Estamos como desinflados, ¿viste?
25: No estamos desinflados. Está lloviendo muchísimo en la ciudad de Buenos Aires. Es una situación difícil la que estamos viviendo.
24: Hay gente que nos mira desde todo el país y dice, claro, ¿qué me importa que llueva en la ciudad de Buenos Aires?
25: Llueve mucho, chicos. No es fácil, ¿saben? Caminar las veredas todas rotas.
24: Hoy tuve que llevar a mi piba al jardín. Caminé como 4 cuadras con la piba UPA, que ella quería llevar el paraguas.
25: No se puede.
24: Y terminé todo doblado. Bueno, no, y ahora me volví a mojar.
25: No importa, ya
24: vamos,
25: estamos.
24: Vamos. Les anticipamos el título. ¿Medio polémico el título? Puede ser.
25: Creo que en realidad es un poco ser. Un choreo de Roberto Navarro.
24: Es una reversión.
25: Haciéndonos los que no le choreamos.
24: ¿Es una reversión?
25: Sí.
24: No somos pelotudos.
25: Sí.
24: Es el título de hoy.
25: No somos, pero... podemos parecer un poquito.
24: Sí.
25: Vos decís esta carita, sí. La verdad.
24: Sí.
25: Pero no.
24: Viste que en Twitter así te dicen, ah, es periodista. Es pelotudo, los libertarios hacen mucho eso.
25: Bueno, no.
24: Vamos a dejar interrogante acerca de qué estamos hablando. Charlamos un ratito con ustedes, dale, mira.
25: Ahí estaban las imágenes de la ciudad toda pasada por ahí.
24: Jorge Macri, sos una basura. ¡Ping!
25: Bueno, listo, arrancamos así. ¿Dónde está en Formol o es IA? Efectivamente es IA. El video ese era para anunciar que ahora toda su comunicación va a ser con este holograma de inteligencia artificial.
24: En lugar de hacer un comunicado para agradecer por los saludos o un tuit, el tipo te va a meter la imagen de Duhalde de hace 15 años.
25: Sí, con inteligencia artificial.
24: Duhalde cumple el mismo día que Vladimir Putin. Hola, Gaby. Hola, Noé. Datos.
25: Datos. Mejor deje... Ay, Noé hoy... Ay, Dios.
24: Bueno, dale.
25: No son boludos. Quiero el saquito de Noé.
24: Bien.
25: ¿Quién le hizo la carita a Duhalde? Tuvimos la mala suerte de ser conquistados por españoles que nos impusieron la docilidad católica.
24: Bueno, se retira Giralt, entra Suez.
25: Tienes razón.
24: Porque hay un parecido, dicen.
25: Pero Giralt no se retiró, él retiró la ropa y
24: la
25: el
24: corbata,
25: micrófono.
24: Bueno. Claro. No, y Gaby, mándale un saludo a mi marido que está laburando y los está viendo, los amamos. Saludos.
25: Besos. Saludos a ese marido laburante.
24: Hay que salir como en Francia y en España. Hoy hubo algo parecido, ¿eh?
25: Hay algo, ¿eh? Los chicos están reaccionando, ojo con eso.
24: Abrazo grande desde Cañuelas. Bueno, abrazo. No, y Gaby, mándale, ese ya lo leí. En la preproducción, ¿Noé lo sopapea a Suez?
25: Jamás. Imagínate que no llego.
24: No. Sopapear, no. Hay a veces algunas discusiones un poco tensas. Puede ser.
25: Por favor. No inventen.
24: Hola, querides. ¿Qué se sabe del ejercicio militar Arandú entre Brasil y Argentina? Yo no sé nada. ¿Qué querés que te diga?
25: Ahí dicen, Noé, Messi es de River. Chico, por favor, reacción.
24: ¿Es de River, Messi? No.
25: No, obviamente que no.
24: ¿Le sacó una foto con una remera de River?
25: Y, pero lo obligaron.
24: Estefano Di Carlo.
25: Totalmente obligado.
24: Ah, mira, lo obligan a Messi.
25: Obviamente.
24: Lo deben haber obligado a ponerse el pin de la uva también.
25: No, eso fue porque quiso.
24: Bien.
25: Pero lo de River lo emboscaron un poquito.
24: Ponerte corbata ahora, para hacer la contra Giralt.
25: ¿Para qué sirve derogar la ley de tierra si te venden la ciudadanía?
24: No somos pelotudos. No somos. ¿Vos la entendiste bien? ¿La viste?
25: No somos boludos. Qué bueno los estudiantes universitarios, van a ser sentados en todos lados.
2: Sabeca de Banfield 3.0.
25: Qué momento para estar vivos, sí, claro que sí.
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25: Claro, sí, está ahí, está en esa.
2: En Rosario llueve a cántaros. Es
25: que nos comprenden los rosarinos, sí, en este momento. Messi es argentino y del mundo. Lo que nos faltaba era la despedida pedorra a Messi.
2: Bueno.
25: A mí un poco me divirtió.
2: Algunos detalles pedorros tuvo, ¿para qué vamos a negarlo?
25: Está bien, no importa, estuvo bien, estuvo bien.
2: Gaby se sube al banquito, hagan un programa los viernes, así Gaby va de casual day.
25: No, los viernes ya dijimos que...
2: No, estamos en contra y ni siquiera debería haber leído el mensaje. De acuerdo a las instrucciones que me dio la producción.
25: El 15 todos marchamos por la universidad pública, efectivamente. Dice, se fue a probar a River y le pagaban el tratamiento. Newell's no quiso dar el pase y su ídolo era Pablo Aimar. Chicos,
2: mirá, hay datos.
25: Dejen de fantasear cosas, por favor, se los pido.
2: En el 1986 pinté el pisurno con aerosoles y acá estamos.
25: ¿Viste?
2: Sí.
25: El pisurno sigue ahí.
2: Y así hacía protestas ahí. Sí.
25: Vivo en Mar de Ajó, llueve, dice Alicia. Saludos desde Córdoba, acá muy nublado y fresco.
2: La despedida fue como un 15 improvisado, banco.
25: Yo también.
2: Bueno, Messi banca también, che, él estaba contento.
25: Tiene razón este comentario, en la bombonera iba a ser mejor su despedida, por supuesto.
2: Bueno, ¿qué tiene que ver?
25: Obviamente que sí,
2: pero si
25: otra mística. Otra...
2: Cada vez que la selección
25: muchísimo
2: jugó...
25: Muchísimo mejor, por favor.
2: ¿Qué más?
25: Hola, Noé, Suel, los veo todos los días, menos ayer. Justo ayer.
2: Justo
25: pero
2: ayer.
25: Un programa,
2: ¿no sabes ese programa que hicimos? Ayer.
25: Escuchame una cosa.
2: Y si nos dejamos de hinchar las bolas y ahora que se puede, el capitán compra a la Argentina, aguante Messi. Que nos compre Messi.
25: Claro, no está mal.
2: República Messi, bien.
25: Hola chicos, Javier comparó a Messi con Milei, es una banda ya de chupatraste. Sí, bueno, lo comentamos ayer.
2: El programa ayer fue clave.
25: No, aunque sea desde Boca me caes bien, gracias, te lo agradezco mucho.
2: ¿Qué escocés se puso hoy? ¿Viste?
25: Tuki.
2: Sí. El 15 todos a pelear por nuestro país, qué jueces de mierda tenemos, mucha agua en el sur del conurbano, basta.
25: En Paraná también llueve a cántaros.
2: Mirá.
25: Bueno, lo que pasa, chicos, es que estamos atravesando el Super Niño. Ya lo habían anticipado los meteorólogos.
2: En la bombonera se te caía la hinchada.
25: Obviamente. Esas
2: tribunas... ¿Medio frío estuvo ayer?
25: Estuvo frescor, sí. Estuvo fresco. Estuvo
2: eso
25: fresco.
2: Es porque los hinchas de la selección son así.
25: Y pero estaban los...
2: Van muchos por invitación.
25: Pero estaban los borrachos del tablón ahí. Que
2: bueno, son alguna que canción deben haber cantado.
25: Sí, chiquita, pero nada, nada.
2: Gente criticando la despedida de Messi son los mismos que... Bla, bla, bla, no sé. Bueno, él banca. Flaco Facha, hoy Bella, hola Bella, los queremos desde Córdoba.
25: Muchas gracias.
2: Gracias, abrazo Carmen.
25: ¿Ese suéter no habla español? Sí, yo lo compré acá, no sé dónde fue producido, pero sí.
2: Buen homenaje a River, Bolivia, Burkina, Benín, todos empiezan con la B. Mirá.
25: Todo bien, todo bien, todo bien. Inviten a Marcela Pagano, bueno, atención a la producción. Nos dijo que no, pero manda saludos a todos.
2: Ah, muchas gracias, Marce. En San Martín llueve sobre mojado.
25: En Vicente López llueve desde la mañana sin parar.
2: Messi hizo muchos goles, solo le pidió perdón a River.
25: Por favor, chicos, dejen de fantasear.
2: No sabía que era de River.
25: Es totalmente fantástico. ¿Cómo va a ser de River?
2: No, bueno, la gente tiene información.
25: Está rico.
2: Yo me rindo frente a la información.
25: Por favor, por favor.
2: Hola, el mejor dúo periodístico desde Rosario con mucha lluvia. Jueces fuera, ya. Votar es para hacerle creer a los giles que eligen. Hay que copiar lo que funciona como único sistema chino. La mariconada demócrata es funcionar a los yanquis que financian los suyos con dólares que ellos imprimen.
25: Ya,
2: ¿a quién ponemos? ¿A quién decís que ponemos? ¿Quién sería el líder del partido único?
25: Claro.
2: Y ahí sí podremos avanzar, pero primero nos ponemos de acuerdo con eso.
25: Saludos desde Lomas con bastante agua. Noelia, los chingolos se mojaron con la lluvia. Pullover modelo Pierrot.
2: Messi y Axel al poder.
25: Bueno, alto mensaje tiró Messi, no jodan a Tapia, los mato muertos, tiene razón.
2: Y se sacó una foto con el presidente de River, que es el enemigo, el chiqui Tapia.
25: En una emboscada le hicieron.
2: Mira.
25: Sí. En Capilla del Monte, el Capilla del Monte, viento sur, saludos. A mí me dicen que Messi es hincha de los Sounders. Desconozco.
2: Los pibes de Messi estuvieron en la bombonera y se sacaron fotos con la camiseta de Boca.
25: Obviamente, amigo, por supuesto.
2: Dale, Noé, de algún cuadro tiene que ser. Messi es gallina.
25: No es gallina, chicos, no es gallina.
2: No se olviden de despedir a Piero, un grande, por supuesto.
25: Sí, en Catamarca un día hermoso, dicen ahí.
2: Mira.
25: Qué bueno. Los energúmenos de la Corte Suprema de Injusticia son los verdaderos culpables de los males de la Argentina.
24: Se van mechando los temas. Fue una despedida bien argentina, la Biblia y el calefón.
25: Eso es lo que a mí me gustó, te voy a confesar.
24: ¿Pichetto ayer estaba hecho con IA también? No,
25: no, señor.
24: De carne y hueso.
25: In the flesh.
24: Hola,
25: real.
24: Desde Zárate. Acá, diluvia desde las madrugadas. Besos a los dos. ¿Viste? Gracias.
25: Mucho, mucho. Bueno, siguen con esto.
24: Ay, y Messi desde River, su ídolo es Pablito Aymar. Y en Madrid el hijo gritó el gol contra Boca.
25: Por favor.
24: Mirá toda la información que hay.
25: Realmente fantástico.
24: Yo sorprendido,
25: Messi es de Newell's, tiene razón Luchino, una fantasía total.
24: Messi es de Racing de Córdoba, será,
25: o sea,
24: nuestro amigo
25: si
24: racinguista
25: no
24: de Córdoba.
25: Si pudieron tener a Maradona, no es nuestra culpa, pero Messi no es de River, ya está.
24: Nosotros tuvimos al Bocha y Racing tiene a Diego Milito.
25: Exacto.
24: Por eso le pusieron el nombre a la calle.
25: Y Boca tuvo a Maradona. Messi es leproso, rosarino, zurdo y del mismo barrio que el mío, gracias por estar, gente. ¿Axel es Alberto? Preguntan acá.
24: Está
25: rara.
24: Está bien, le meten, lo liman.
25: Bueno, sáquenle el celular al cabezón Dualde. Hola chicos, ¿qué saben de la instalación de una base de Estados Unidos en la provincia de Buenos Aires? Saludos desde Mar del Plata.
24: Primera vez que lo oigo.
25: Gracias por estar, gente. Messi es de News, muchachos. ¿Qué tomaron? Pintura. Y es lo que yo estoy diciendo, por favor.
24: Messi es de Armenio, Messi es de Chaca. No es mala idea que Messi compre Argentina. Mientras que no sea de Boca, Leo, Sufi, no sé, las despedidas no se manchan. Gaby Bochini es cuervazo como Garrido, como Tomás Garrido.
25: Gracias por estar del otro lado. Nos encanta conversar con ustedes, pelear un poquito por cosas irrelevantes. Nos gusta que nos acompañen, queremos que nos sigan acompañando. 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
25: Sí, el del
24: Porque
25: destape.
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25: Hoy vamos a avisarle al gobierno, ¿no? Avisarle a Luis Caputo, sí, a Javier Milei, sí, a Pablo Kirchner. No somos pelotudos.
24: Sí.
25: Por ahí tenemos la carita, vos decís un poco, sí, estos pibes medio nabos, pero pelotudos no somos.
24: Ajá.
25: Nos damos cuenta de lo que está pasando. Nos damos cuenta de que la venta de la ciudadanía por $300,000.
24: 350,000, decí las cosas como son.
25: 350,000.
24: Un poquito más, sí.
25: Por un departamento, tres ambientes, cuatro ambientes.
24: Un poquito más grande, sí.
25: Es muy barato.
24: Es muy barato, pero aparte, aunque sea caro, aunque digan un millón, ¿qué onda esto de que la ciudadanía argentina esté en venta y que entonces eso te permita después, ya cuando sos ciudadano argentino, ir y comprarte todas las tierras que vos quieras? Dado que no tenés la restricción porque no sos extranjero.
25: Nos damos cuenta.
24: Esto, teniendo como perspectiva la posibilidad de que vuelva a estar vigente la ley de tierras, cosa que hoy no está. Pero toda la discusión que se dio en su momento en el Congreso, la discusión que se está dando ahora en la previa de la sesión para el 15 de octubre, un poco queda distorsionada a partir de esta decisión que anunció el gobierno. Todavía falta conocer la letra chica de esa resolución, de que se va a vender la ciudadanía argentina por 350 lucas. Hoy hubo comisión en la Cámara de Diputados, reunión de comisión para debatir el proyecto sobre Malvinas que mandó el gobierno. Pero lógicamente, una de las cosas que más se discutió es esta propuesta que anunció Luis Caputo, el ministro de Economía, de que vamos a vender la ciudadanía argentina por 350 lucas a aquel que quiera venir a hacer una inversión en la Argentina. Bueno, pusiste las 350 lucas, te compraste todas las tierras que vos quisiste y chau discusión, y chau ley de tierras.
25: Claro, ni siquiera es necesario nada, ni pasar por el Congreso, ni que la Corte se expida.
24: Imagínate, vos te vas a gastar en comprar, no sé, 1,000,000 hectáreas. No tengo ni la menor idea cuánto puede ser 1,000,000 hectáreas, pero ponele que vos vayas a invertir $100 millones en la Argentina. en tierra argentina, 100 millones de dólares, que tampoco es tanto, ¿no? Si vas a comprar y comprar.
25: Si sos Peter Thiel,
24: 100 millones de dólares. 100 millones de dólares no es nada. Y le destinás 350 mil en la previa a poder, a que te habiliten a hacer esa compra enorme.
25: Una vergüenza.
24: Es un monto, pero además de que está mal conceptualmente, el monto es irrisorio, ¿no?
25: Irrisorio, una vergüenza. Bueno, y además hay datos de la economía que otra vez vuelven a mostrar a una economía prácticamente en recesión. Todavía no se puede decir técnicamente en recesión, pero claramente con los encuestadores y los consultores de la Citi. O sea, si yo te digo, la Citi porteña, el mercado financiero argentino, son todos caputistas, ¿no? Son todos amigos de Luis Caputo.
24: Estoy mirando un monitor, ¿no? Y este título que pusimos hoy nos va a convertir en meme, creo yo.
25: ¿Vos decís?
24: Y mira, que nos tome Jera. Estamos los dos con este grafo abajo.
25: Y vos decís,
24: alguno va a ponerlo en discusión seguramente. En redes sociales, en algún red social.
25: Dije, bueno, tenemos la carita, pero ya no somos.
24: Sí, sí.
25: No, decía, los datos de la economía, que técnicamente no permiten todavía hablar de recesión, pero que toda el sector financiero argentino dice ayer en la encuesta que les hace todo el tiempo el Banco Central para ver cuáles son sus expectativas. No, la verdad, la economía está rota. No va a crecer, o si crece, va a crecer muy marginalmente.
24: Habían dicho en el presupuesto el año pasado presentado, que íbamos a crecer 5 puntos este año.
25: El gobierno.
24: El gobierno había dicho en ese presupuesto que está vigente. Después, cuando presentaron el presupuesto del año que viene, el 15 de septiembre, ahí hicieron una reestimación de cuánto íbamos a crecer este año y dijeron 3%. Sí. Después, las distintas consultoras dijeron que íbamos a crecer el 2%.
25: Sí.
24: Y ahora están bajando a 1,5%.
25: Sí, que ni siquiera es el arrastre estadístico del año pasado. O sea, ya te empezás a comer arrastre estadístico en el número que están viendo de crecimiento. Es decir, lo que nosotros venimos contando hace meses, bueno, recién ahora el sector financiero de la Argentina dice, ah, che, me parece que no está dando bien el plan económico, no está funcionando del todo el plan económico.
24: Los mejores 18 meses finalmente no estarían llegando.
25: No solo no estarían llegando, sino que nos vamos a pique.
24: Ajá.
25: Vamos a pique, ¿eh?
24: Y no solo las consultoras que reúne sus pronósticos el Banco Central, sino también el Banco Mundial.
25: También
24: recortó las proyecciones de crecimiento para el año que viene para la Argentina. Te lo compensan diciendo, bueno, no vamos a crecer mucho este año, pero el año que viene vamos a crecer más. Y entonces la Argentina, después de mucho tiempo, después de 15 años, va a encadenar 3 años consecutivos de crecimiento. Bueno, mirá, este año arrancaste diciendo que íbamos a crecer el 5% y vamos a crecer menos del 2%. ¿Por qué tengo que pensar que el año que viene vamos a volver a crecer? Claro, la verdad es que no se entiende mucho.
25: La tendencia viene para el otro lado. El gobierno no muestra intenciones de modificar nada del plan económico. O sea que no sé, no entiendo qué revertiría esa tendencia.
24: Y acordate que este año te están diciendo, bueno, no vamos a crecer tanto como habíamos dicho porque, dijo Luis Caputo, la visita del Papa, el Mundial.
25: Sí.
24: Algunos feriados.
25: Un paro, dijo.
24: Bueno, el año que viene hay elecciones.
25: Claro.
24: Tiene la excusa ya servida en bandeja, ¿no?
25: Es impresionante. Bueno, nos toman por pelotudos, no lo somos. Estamos viendo la situación tal como es. Hoy también salen números de la construcción, de la industria manufacturera. Números que muestran que contra el año pasado están cayendo los dos sectores, como vienen cayendo sistemáticamente. Pero como en el intermensual, contra el mes pasado, crecen un poquito, sale Caputo a festejar con tildes verdes, ¿no? En su Twitter.
24: Sí.
25: Creció la industria, creció la construcción. ¿Cuánto más te puede sostener? Bueno, creo que igual, creo que ya no los está sosteniendo, pero bueno, ¿cuánto más podés apostar a un relato que no se comprueba en los números, que no se comprueba en la realidad, que no se comprueba en las encuestas, que no se comprueba en lo que piensa el sector más cercano a tu gobierno, que es el sector financiero, que no se comprueba en lo que piensan tus votantes? Me parece ya un poco esquizofrénico, ¿no?
24: Y mira lo que pasó con el resultado electoral de Brasil el domingo, en la primera vuelta ganó Bolsonaro, el Flavio Bolsonaro, que va a ir a la segunda vuelta con Lula Y el gobierno hizo la lectura y los mercados también reaccionaron de esa forma, de que había sido bien tomado esto por los mercados financieros, por eso cayó el riesgo país también en la Argentina y pasaron 3 días y el riesgo país volvió a subir por encima de los 600 puntos. Se apagó el efecto Brasil y en la Argentina vuelve a subir el riesgo país. Cuando cayó por debajo de los 600, Milei lo celebró como si fuera algo para siempre, ¿no?
25: Hoy Moody's.
24: Hoy no dijo nada, por supuesto.
25: Obviamente.
24: Bueno, tenemos todas estas, varias de estas cosas en las que podemos decirle al gobierno que no somos pelotudos, que siempre aclaramos, podemos parecer pelotudos, pero que no somos pelotudos.
25: Y hay una cosa más que es necesario registrar hoy, de la que también vamos a hablar. Por supuesto, se está preparando la marcha para el 15. Hoy los estudiantes de colegios secundarios irrumpieron en el Palacio Pizurno, sede de la Secretaría de Educación. Irrumpieron para reclamar que el gobierno pague la ley de financiamiento universitario. La cantidad de fallos judiciales que hay diciéndole al gobierno esto. Ayer hubo otro fallo judicial del juez Martín Cormick diciendo tenés que pagar la ley de financiamiento universitario. Obviamente que el gobierno va a apelar. Es un loop eterno en el que, qué sé yo, le dicen que paguen, el gobierno apela otra vez. Bueno, hoy los estudiantes secundarios se cansaron, irrumpieron el Palacio Pizurno. Ahora están reunidos con el secretario de Educación, Carlos Torrendel. No le conocemos la cara a Carlos Torrendel, ¿eh? O sea, el gobierno no paga la ley de financiamiento universitario. Carlos Torrendel se la lleva gratis, de arriba. Milei se lleva la marca. El tipo, ni siquiera le conocemos la cara, es el responsable de esta situación. Hubo también represión adentro del Palacio Pizurno, porque se metió la policía cuando entraron los chicos. Así que también vamos a estar hablando de eso.
24: Arrancamos con el repaso de todo lo que fue sucediendo hoy. Fíjate esta noticia, cómo la publica el diario AR, que fue el primer medio que alertó sobre esta cuestión. Habla sobre el estudio británico que está detrás de este plan del gobierno para vender la ciudadanía argentina. Un estudio británico, atención, además es británico, con turbios antecedentes, está detrás de la venta de la ciudadanía argentina por $350,000. La mano de Juan Paso, que es el viceministro de Economía, cercano a Caputo, detrás de esto. El estudio se llama...
25: Era el viceministro, después estuvo en Arca.
24: Henley y Partners. Henley y Partners se llama este estudio británico, creadora del negocio de los pasaportes dorados e investigada por presuntos fraudes, asesoró al gobierno de Milei durante 1 año y medio. Visitas a Casa Rosada. Es toda de Caputo, señalan en el Ejecutivo, y en Economía niega en relación con esta empresa.
25: Es una nota de los colegas Mauricio Cantando, Sebastián Lacunza.
24: Caminos.
25: Tenés razón, Mauricio Caminos. Y Sebastián Lacunza, en la que cuentan ellos algunas cuestiones. Por ejemplo, truchadas que ha hecho este estudio británico con la venta de ciudadanía de otros países. Países que,
24: claro,
25: sin faltarle el respeto a nadie, ¿no?
24: Sí.
25: Pequeñas islas perdidas por ahí. O sea,
24: tipo Benín.
25: Claro, realmente, países que venden su ciudadanía y que vos decís, bueno, no son un país como la Argentina, octavo en extensión territorial del mundo, un país con industria, un país con clase media, no sé. Además cuentan que el CEO de este estudio británico tiene entradas registradas a Casa Rosada. O sea, en los registros oficiales el tipo aparece entrando el año pasado. Aparece entrando a Guillermo Francos cuando era jefe de gabinete y a Lisandro Catalán cuando era vicejefe de gabinete. Bueno, lo que también cuenta la nota es que nadie en Casa Rosada quiso responder sobre esto, pero que off the record... Off the record, decían, es toda de Caputo, como diciendo, es una truchada.
24: De Caputo.
25: Porque incluso esas islas, medio pedorras, perdón, pero es la palabra, no venden la ciudadanía por $350,000. La venden por $1,000,000.
24: Claro.
25: No sé, o sea, que igual es un desastre, pero bueno, por lo menos por un poco más de plata.
24: Mirá, vamos a repasar el portal de Henley and Partners, que es esta firma británica, donde se promociona ya directamente el programa de ciudadanía por inversión de Argentina. Y dice que el programa este brindará a los inversionistas elegibles y a sus familias una vía para obtener la ciudadanía argentina a través de una de las dos rutas de inversión que cumplen con los requisitos. El gobierno ha anunciado que el programa entrará en funcionamiento y comenzará a aceptar solicitudes en el cuarto trimestre del 2026. Ya.
25: Ahora,
3: sí.
25: Scrollemos un poquito, si podemos, esta página, porque la página dice, bueno, describe un poco el programa, te dice que tenés que poner las 350 lucas o comprar un bono por $800,000. Detenete acá, mirá, volvé un poquitito.
3: Arriba.
25: Dice...
3: Ahí está.
25: Ciudadanía para... Beneficio clave. Ciudadanía para su familia con viaje sin visa... aproximadamente a 170 destinos. Libertad de movimiento en todo el Mercosur. O sea, los tipos te lo están promocionando. Te dicen, sí, puedes ir a Europa sin visa.
3: Por ejemplo, claro.
25: Te dicen, por ejemplo. Sí. Avancemos un poquito más, porque bueno, hay más detalles así. Información general, bueno, ahí dicen, ¿no? Cuánta plata tenés que poner y qué sé yo. Beneficios de la ciudadanía argentina, un pasaporte sólido, gran movilidad global, 170 destinos, acceso sin visa al Reino Unido, a la Comunidad Europea, viajes de corta duración, ventajas regionales en Sudamérica. O sea, chicos... me da vergüenza esto, me da vergüenza. Ayer hablábamos con Dani Steingart, si no lo vieron, busquen la nota, pues estuvo buenísima, sobre su libro que se llama No somos un país de mierda, todavía, entre paréntesis. Bueno, esto...
3: Nos va llevando a eso, ¿no? Sí,
25: sí, es muy vergonzoso.
3: Nos va llevando a eso. Fíjate, esto lo anunció, y ¿por qué nosotros esto lo incluimos en este título con el que elegimos titular el programa, No somos pelotudos? Porque... esto lo hacen mientras mandan un proyecto al Congreso que se llama Proyecto de Soberanía Nacional o de Defensa de la Soberanía Nacional. Y esto, por supuesto, lo hacen también en medio de la nueva narrativa del gobierno sobre Malvinas. Y en medio de un proyecto que es de soberanía nacional, anuncian esto. Luis Caputo, la semana pasada en París, lo anunciaba de esta forma.
4: Surgió en ese viaje... el pedido desde muchos sectores de la ciudadanía argentina. Digamos, esto es algo relativamente común, que lo han hecho muchos otros países, entre ellos Italia, España, Portugal, con bastante éxito. Y en el caso argentino se da la combinación, y creo que de allí es donde se ha originado tanto interés, la combinación de una situación geopolítica argentina, yo diría óptima, y realmente algo que aporta muchísimo es la figura de nuestro presidente y las ideas que hoy vende Argentina. La figura de nuestro presidente hoy en el mundo, como ustedes saben, es un faro de atracción. El programa, que estará operativo para recibir solicitudes en el próximo trimestre del 2026, propone dos mecanismos simples y transparentes. Uno es el de realizar un aporte directo y no reembolsable al Tesoro Nacional por $350,000, o la posibilidad de suscribir un bono a tasa cero por $800,000 específico para este programa.
3: Bueno, una bicoca, ¿no? ¿Querés ser argentino? Ponle la plata y en 5 minutos lo sos.
25: Una vergüenza. Por supuesto que esto apareció inmediatamente como parte del debate. Solo quiero hacer un pequeño recorrido temporal, porque esto queda habilitado por un DNU de Milei del año pasado. Uh-huh. El año pasado, Milei firma un DNU en el que modifica los requisitos para ser ciudadano. Entonces, a partir de ese DNU, ahora aparece Caputo y dice, bueno, como modificamos los requisitos para ser ciudadano...
3: ¿Qué ahí que incluía?
25: No, es... el DNU dice ciudadanía por grandes inversiones.
3: Claro.
25: Y un año después aparece Caputo y dice por $350,000.
3: $350 lucas.
25: ¿Qué estamos muertos? O sea, estamos con el agua del cuello.
3: Estamos liquidados. ¿Para qué quieren eso aparte? Si vos lo pensás, desde el punto de vista de ingreso de guita a la Argentina, no es significativo.
25: Cero.
3: ¿Y entonces para qué lo quieren? ¿Será para justamente sortear las restricciones que te impone la ley de tierras, que de esa forma puede venir un Peter Thiel, digo, puede llamarse como sea, pone 350 lucas
24: es argentino y compra lo que quiere.
25: Y listo.
24: Y somos todos pelotudos.
25: Sí.
24: Es una cosa increíble.
25: Efectivamente. Hoy irrumpió este tema, iba a decir.
24: Sí.
25: Porque hoy hubo comisión, ayer también, hoy hubo comisión para discutir este proyecto que presentó el gobierno de soberanía, de defensa de la soberanía, en el que básicamente aumentan las penas para empresas, ejecutivos que colaboren con la extracción de recursos naturales en Malvinas, pero también meten otras cositas, ¿no? Otras cositas.
24: El Consejo de Seguridad Nacional.
25: Exactamente, vinculadas al control social. Bueno, y en ese espacio irrumpe la discusión de la venta de la ciudadanía, que el peronismo ya la tiene discutida judicialmente, porque como el decreto es del año pasado, esto ya estuvo generando presentaciones, proyectos y demás. Bueno, en ese contexto, Florencia Cariñano, que es exdirectora nacional de Migraciones, dice esto en la comisión en la que se debatía el tema soberanía.
5: Le están entregando la venta de la ciudadanía argentina a una empresa de un Estado que ocupa ilegalmente el territorio argentino. La venta de la ciudadanía a $50,000, una noción bastante empobrecida de lo que significa ser argentino, ¿no? A personas que van, ni siquiera tienen que venir a vivir acá. Tienen que depositarle a Caputo $350,000 en una cuenta, al otro día sacan el pasaporte y al otro día empiezan a comprar tierras de manera ilimitada, que era lo que la ley de tierras no les permitía hacer. O sea, por un lado o por el otro, logran lo que quieren, que vengan los extranjeros y empiece a alisar todo nuestro territorio, que el fin último es básicamente la entrega del territorio. O sea, que esto de la soberanía y lo lindo que lo trató de decir la secretaria, se les cae a pedazos.
25: Bueno, obviamente se les cae a pedazos, uh-huh. ¿no? Hay un pedacito más de Florencia Cariñano hablando, porque ahí se agita la discusión también.
5: ¿Quiénes eran los que habían comprado en este estudio, estos señores acá, todos con trajes, que estuvieron en la Casa Rosada, con el presidente, seguramente estuvieron con la secretaria? Bueno, estuvo el iraní Ali Zar Hashein Nahat, postulante para la ciudadanía de San Cristóbal y Nieves. Al año siguiente fue arrestado este señor por lavado de dinero en Estados Unidos. También estuvo Rubén Vardanian, considerado un oligarca ruso, también acusado de lavado y también junto a 8 miembros obtuvo la ciudadanía con este mismo estudio que está vendiendo ahora nuestra ciudadanía. El empresario, por favor, silencio, el empresario petrolero nigeriano también tuvo la ciudadanía y está prófugo desde el 2014. Hermoso estudio al que le encargaron la venta de nuestra ciudadanía. Se nos va a llenar de esta gente que ni siquiera va a venir a vivir acá, pero va a aprovechar. Perdón, secretaria, ¿podría escuchar lo que estoy diciendo? No sé si...
6: Pero hay una... ¿Está escuchando?
5: No, porque hay como un cotorrerío...
6: Está escuchando.
5: Que está molestando el cotorrerío. A ver si se calla el decorado. ¿De qué defensa de la soberanía hablan? Si esta venta de ciudadanía permite que al otro día vengan y se compren media Patagonia. ¿De qué soberanía hablan? Son incongruentes. ¿Cómo...? Cállate la boca. ¿Cómo van a capitalizar?
7: Por favor, diputado.
5: ¿Cómo,
7: mantengamos
5: cómo
7: en orden. No la interrumpan a la oradora. No la interrumpan a la oradora.
5: Exactamente. Háganle caso al presidente,
7: diputado.
5: Zapata. Muy bien.
24: Parecen una joda esos diputados.
25: Cuando ella dice, secretaria, ¿me puede escuchar? Habla de María Ibarzábal Murphy, que es básicamente el cerebro detrás de toda esta arquitectura legal de cuestiones que tienen que ver con la soberanía, las leyes, este tipo de cosas. Mano derecha de Santiago Caputo, que estaba ahí participando de la reunión, que estaba respondiendo respecto del proyecto de soberanía de Malvinas. Cuando Florencia Cariñano le dice todo esto, ¿de qué soberanía hablan? De ninguna manera, esto es una ridiculez. Bueno, María Ibarzábal Murphy...
24: De ese tema no habla,
25: no dice nada.
24: Mira, Noé lo comentaba recién, este tema ya está en la Corte Suprema. ¿Cómo ya está en la Corte? Ya está en la Corte porque el decreto en realidad que modifica las condiciones para adquirir
25: Comprar,
24: sí, pero en realidad es el del año pasado, que era por grandes inversiones.
25: Los requisitos para ser ciudadanos.
24: Es del año pasado, por eso así lo destaca Julia Estrada, diputada de Unión por la Patria. La venta de ciudadanía también en la Corte. ¿Sabían que también está en manos de los tres tipos de la Corte desde esta semana, desde la semana pasada en realidad, la constitucionalidad del decreto 366 de la venta de ciudadanía por $350,000? Ya fue judicializado, hace una semana lo tienen para resolver. Si hacen su trabajo sujeto a derecho, tienen que declararlo inconstitucional. Otra razón para ir esta tarde, ayer ¿no? a la Plaza Lavalle.
25: Bueno, me parece difícil esperar algo de la Corte, ¿eh? Sí. En este contexto, en cualquier contexto. Uh-huh. Pero, bueno, ahí está, judicializado también el decreto que modificó. Otra, todo el tiempo estamos hablando de lo mismo, ¿no? DNUs, que no tienen ningún tipo de necesidad, ningún tipo de urgencia, modificando leyes que al Congreso le tomó tal vez años, meses, debatir, aprobar. En este caso, modificando la ley de ciudadanía, la ley de migraciones. ¿Por qué? ¿Por qué? O sea, ¿por qué no la manda el Congreso y se banca el debate democrático? No, no lo hace. Bueno, tal vez no lo hace porque sabe que la Corte va a estar ahí bancándolo.
24: Agustín Rossi, otro diputado de Unión por la Patria, advierte sobre otra cuestión de esta ley de soberanía nacional. ¿Qué implicaría si se llegara a aprobar tal como la mandó el Ejecutivo? Esto dice Rossi.
8: Que como todo tiene que ver con todo en la Argentina, si el Consejo de Seguridad Nacional determina que los centros de datos, sean públicos o privados, son infraestructura crítica, el señor Peter Thiel va a poder tener como defensa las propias Fuerzas Armadas de su centro de datos. No solamente va a pagar menos ganancias, no solamente va a pagar menos aportes patronales, sino que ni siquiera va a tener que pagar seguridad privada según esta ley.
25: Claro, es espectacular. No solamente te puedes comprar todas las tierras que quieras, sino que además, bueno, tenés garantizada.
24: Si es infraestructura crítica, te lo protege las Fuerzas Armadas.
25: La seguridad de las Fuerzas Armadas. Bueno, la verdad que es redondito el paquete, ¿no? Uh-huh. Que les están haciendo. A mí lo que me sorprende es que ni aún así están logrando que vengan. O sea, Peter Thiel, ¿qué hizo? Vino, se compró una casa en Barrio Parque.
24: Sí.
25: Está viendo ahí qué onda, qué pasa. El supuesto data center de OpenAI que habían anunciado antes de las elecciones, si te he visto no me acuerdo, no ha llegado todavía. Pero el regalo es muy grande.
24: Y la inversión extranjera directa en la Argentina no para de caer. Es peor que con Alberto Fernández, con Macri, con Cristina. Es un desastre. Fíjate, además, en otra cuestión en la que Caputo nos toma por boludos, y es por eso que le decimos que no somos pelotudos, es esta cuestión que tiene que ver con el desempeño de la industria y la construcción en agosto.
25: Él pone todas tildes verde, está todo verde, está todo.
24: Dice, en agosto el índice de producción industrial manufacturero, la industria, registró una expansión de 1,9 mensual en la serie sin estacionalidad. Ahora le gusta esto de sin estacionalidad, ¿no? Desestacionalizado. Seis de las nueve categorías en las que se desagrega registraron crecimiento en la comparación intermensual, bla, bla, bla. Bueno, va por ahí. Otra más. En el acumulado de los primeros 8 meses, la industria
25: tuvo una baja.
24: Tuvo una baja.
25: Y pone tilde verde.
24: Tilde verde. Tuvo una baja de 2,7. Este periodo incluye el mes de julio, donde se dio una combinación de shocks transitorios con un impacto generalizado sobre el nivel de actividad.
25: ¿Cuál fue el shock transitorio de julio?
24: No te la cuento, entonces.
25: Que jugó Argentina con Inglaterra, no sé cuál fue.
24: Por su parte, la construcción registró una suba de 0,4 mensual en agosto, con una serie que muestra una expansión de 0,8 en los primeros 8 meses, que ahí se ve que no tuvo shocks transitorios con impacto generalizado sobre el nivel de actividad.
25: Chicos, nos toman por boludos, de verdad. O sea, no,
24: Fíjate cuáles son los datos del INDEC, los oficiales, y los leemos con un poquito más de sentido crítico que Luis Caputo.
25: Claro.
24: Esto es industria. Efectivamente, en agosto tuviste un crecimiento intermensual. Esto es agosto contra julio de 1,9. Ahora, ¿qué pasó en el interanual? Agosto contra agosto del año pasado, caída de 3,2%. Y esto que reconocía Caputo, en los primeros 8 meses del año la industria cae 2,7%.
25: Es un desastre.
24: Fíjate el interanual de los distintos rubros. Alimentos sale empatado. Textiles, caída del 16,3%.
25: No, perdón, esta es la acumulada del año.
24: La acumulada del año, perdón, okay. Este es el interanual. 13,1% textiles.
25: Alimentos cae.
24: Madera va para arriba 2,3, petróleo 2,2, minerales, fíjate vos, minerales 0,9% abajo, productos de metal, maquinaria y equipo 18,1% abajo, otros equipos 20% abajo, automotores 6,6% abajo, muebles y otras industrias 5,1% abajo.
25: Es un desastre, es un desastre. Yo ya no sé cuántos programas, bueno, desde que estamos al aire, ¿no? Estamos hablando de la destrucción de la industria.
24: Antes también,
25: todos los meses,
24: claro.
25: Todos los meses lo mismo.
24: Fíjate construcción.
25: Increíble.
24: Construcción también para abajo, con un número todavía peor. En el interanual, 4,4% de caída de la construcción. El intermensual, 0,4%, y era lo que destacaba Caputo, de crecimiento de agosto respecto de julio. Pero fíjate este número, que es el que se cuenta verdaderamente, 4,4% abajo, con todos los rubros cayendo de la construcción.
25: Todos.
24: Sanitarios, asfalto.
25: Excepto placas de yeso.
24: Sí.
25: Que crece 1,2 y resto, que es grifería, no sé qué, que crece 19%, todo abajo, todo.
24: Y en el año un 0,8% arriba. Ahora, esto hay que mirárnoslo en contexto, ¿no? ¿Qué pasa con la construcción, con la industria, con los supermercados, le sumamos, desde que asumió Javier Milei? Para que veas la real dimensión de lo que está pasando.
25: Increíble. Mirá,
24: acá tenemos las curvas desde enero del 2019, pero hay un punto, una base 100, que es cuando asume Javier Milei.
25: Sí.
24: Y ahí tenés una caída de la industria de casi 8 puntos. Está 7,4 puntos abajo la industria desde que asumió Milei.
25: A hoy estuvo más abajo, estuvo más arriba, hoy está 8 puntos, 7 y pico abajo.
24: Fíjate la construcción, está casi 25 puntos abajo de la construcción.
25: Lo de la construcción es un desastre.
24: 25, y el tipo destaca que creció 0,4% respecto del mes pasado. 25 puntos abajo está en la construcción desde que asumió Milei.
25: Claro, el tipo destaca esto, esta colita que repunta acá.
24: Increíble.
25: Y supermercados, que está también, ¿no? Al nivel de la industria, casi 10
24: puntos. Casi 10 puntos abajo, sí.
25: Abajo, el consumo en supermercados, bueno, obviamente, ¿no? Un desastre, un desastre. Miren las tapas de los diarios de hoy, ¿no? Las tapas de los diarios económicos de hoy. Va de negocios. La Citi recorta a 1,5 el crecimiento del PBI proyectado para este año. El REM, que es una encuesta, se llama Relevamiento de
24: Expectativas.
25: De Expectativas del Mercado, ahí está. Relevamiento de Expectativas del Mercado, la hace el Banco Central. Dice el REM, estimó, la hace entre las consultoras, encuestas que miden, encuestadoras que miden inflación, que están todo el tiempo midiendo cosas. Dice el REM, estimó una contracción del 1% del producto en el tercer trimestre, el segundo consecutivo, o sea que para la Citi porteña, para el sistema financiero argentino, la economía va a entrar en recesión, ¿no? Dice, los bancos y consultoras que releva el REM del Banco Central redujeron drásticamente sus proyecciones sobre el crecimiento 2026. Esperan una suba de apenas el 1,5, muy por debajo del arrastre estadístico del 2,3 que había dejado el 2025. O sea, ya nos comemos la mitad del arrastre estadístico con el desastre que es este momento.
24: Esto significa que de punta a punta este año fue de caída.
25: Claro.
24: Lo que pasa es que vos te comparás con el año pasado. Frente al año pasado sí va a haber crecimiento. Ahora, si vos comparás de enero a diciembre, no hay crecimiento en la economía.
25: Una locura.
24: Vamos a otra de las tapas que muestran lo que está pasando. El cronista, el Banco Mundial. Ya no es el REM, ahora es el Banco Mundial, recortó a 2,1 su proyección de crecimiento para 2026 y los economistas ven un tercer trimestre en rojo, acá sí se refiere al REM. Bueno, el Banco Mundial que va a la cola en realidad porque va con un número que ya queda viejo hasta para el relevamiento que hace con las consultoras el Banco Central.
25: Claro, les diría bienvenidos, chicos.
24: Claro,
25: se dan cuenta.
24: Sí. Está llegando tarde y el 2,1 ya es demasiado optimista.
25: Es el meme que tira confeti, sí. Y se dio cuenta. Y sí, bueno, finalmente.
24: ¿Qué más? Mirá lo que está pasando en realidad con las expectativas. Esto lo muestra el economista Amílcar Collante.
25: Muestra lo que cuáles eran las expectativas del REM, de este relevamiento que hace el Banco Central entre consultoras sobre inflación y sobre crecimiento. Si vos te vas a diciembre del año pasado, o sea, no pasó un año todavía, ¿qué decían las consultoras?
24: Sobre la inflación del año 2026.
25: Inflación muy bajita, crecimiento muy alto, ¿no? Decían inflación.
24: ¿Qué iba a pasar en el 2026?
25: Exacto. Inflación va a estar en 20%, el crecimiento va a estar en 3,5. Ahora, si vos mirás la evolución de las expectativas, y esto es importante porque el mercado se mueve por expectativas, o sea, todas las inversiones que está esperando Caputo se mueven por expectativa. Todos los dólares que Caputo está esperando que saquen los argentinos del colchón se mueven por expectativa. Bueno, la expectativa de crecimiento a la baja y ya últimamente derrumbada pasa de 3,5 el año pasado que preveían de crecimiento para este año a 1,5. Claro, va pasando el año, vos vas viendo lo que está pasando y vas ajustando tu expectativa a la realidad. Uh-huh. La contracara es la expectativa de inflación.
24: Ahora, vos fíjate que con lo del PBI la expectativa se derrumbó en los últimos tres meses.
25: Se derrumbó.
24: En los últimos tres meses, sobre todo.
25: Y porque viste que hay también una ganita en este sector de creerle al gobierno. Uh-huh. El gobierno te dice, no, va a estar todo fantástico, bárbaro, sí, los 18 meses. Bueno, sostengo un poco mi expectativa. Se derrumba. La contracara es la inflación, que arranca con una expectativa de inflación muy bajita. Y ya cuando en marzo empieza a dar el respingo, y bueno, no, ahí...
24: Ya se sostuvo en 30.
25: Mantengo mi expectativa de inflación en 30. ¿Qué significa que la expectativa de inflación esté en 30? Bueno, que toda esta gente que mueve mucho dinero y se está moviendo con una economía indexada al 30%. Tienen que aumentar un precio, tienen que ajustar algún servicio, y lo están ajustando al 30% anual, o tal vez más, ¿no? Incluso los clientes que trabajan con estas consultoras.
24: Lo que les decíamos del riesgo país, fíjate lo que publica hoy el diario Clarín, dando cuenta de un nuevo aumento al riesgo país. Se acabó el efecto Brasil. Igual. El riesgo país vuelve a acercarse a los 600 puntos y sube el dólar. Los bonos cortaron dos días de alzas y caen 1,1%. Bueno, como que el efecto Brasil de está todo bien, baja el riesgo país en la Argentina, suben las acciones, eso de pronto se detuvo. Duró dos días nada más, lunes y martes. Miércoles ya se acabó.
25: Muy poquitito, sí, muy poquitito. Y hay otro dato malo de la economía que te muestra que incluso los sectores a los que les está yendo bien, bueno, no logran, usa el verbo que quieras. Algunos dicen derramar, otros dicen encadenar, otros dicen eslabonar. Bueno, esos sectores les está yendo bárbaro, pero esa guita no llega al resto de la Argentina. Dice Clarín, la venta de maquinaria agrícola cayó 20% en septiembre. O sea, ¿de qué estamos hablando? ¿Por favor.
24: ¿Por qué? ¿Pero por qué? Si al campo le está yendo muy bien, tienen una cosecha en niveles
25: totalmente récord,
24: muy altos.
25: El patentamiento de maquinaria agrícola cayó 20% interanual en septiembre, 18,6% frente a agosto. Los tractores fueron el segmento más golpeado, con una baja del 22,6% interanual. Acara destacó el avance de nuevas marcas e importados. Atención con esto, que acumuló 137% más que en igual periodo del año pasado. Bueno, o sea, estamos hablando, está todo bastante claro, ¿no? Uh-huh. Lo que está pasando con este modelo económico, con estas decisiones de gobierno y demás.
24: Fíjate lo que pasó en Mar del Plata, casi que tenemos una de estas por semana. Hoy fue en Mar del Plata, se ofrecían 70 puestos de trabajo, 7 cuadras de cola. 7 cuadras de cola de personas buscando laburo, el laburo que empieza a ser una de las principales preocupaciones de los argentinos, ya empieza a preocupar mucho los bajos ingresos y la desocupación. Vamos a escuchar algunos testimonios de esa gente que estaba haciendo esa cola.
9: Un mes y medio más o menos.
10: Está difícil conseguir
9: trabajo. Muy, muy difícil, yo salgo todos los días, te puedo decir que en el día entrego 65 currículum por todos lados y nada.
10: ¿No te llaman de ninguna?
9: No, pero bueno.
10: ¿Y el último trabajo que tuviste fue en blanco?
9: No, en negro, todos en negro.
10: Todos en negro, sí. Bueno, ¿y la expectativa de hoy es poder llegar por lo menos a la puerta y dejar el currículum?
9: Sí, por lo menos eso, y que sea lo que Dios quiera.
10: ¿Te encontraste mucha gente? ¿Pensabas que iba a venir tanta cantidad de personas para estos puestos?
11: Sí, la verdad sí. O sea, uno se da cuenta cuando va a venir bastante gente.
10: ¿Hace cuánto estás sin empleo?
11: Y más o menos desde marzo.
12: Y estoy hace unos meses, dos, tres meses sin trabajo.
10: ¿Es difícil conseguir?
12: Sí, está muy difícil. No, no se toma y a veces no sirve ni la experiencia, es suerte nada más.
13: Me quedé hace tres meses sin trabajo, cambio de dueños. Bueno, lo dejaron a los empleados, sí. El tema es que se hace muy complicado porque uno está capacitado, yo soy productora de eventos, trabajo, tengo varios trabajos, ¿no? Cajera, encargada y todo, pero ¿qué pasa? También la edad, ¿no? Más allá de que uno tenga todas las ganas y todo, bueno, la edad influye muchísimo. Pero bueno, la situación está bastante complicada, ustedes lo verán con toda la cantidad de gente. Yo vi en varios portales que pusieron 700 personas, yo creo que no hay 700 personas.
14: ¿Cuántas hay?
13: Para mí, 2.000 personas.
14: Otras oportunidades. ¿Para qué era viniste?
15: A las 7:30 más o menos.
14: ¿Falta cada vez menos?
15: Sí, cada vez menos.
14: ¿Imaginamos tanta gente?
15: No me imaginaba tanta gente.
14: ¿Estás desempleada?
15: Sí, estoy desempleada.
14: ¿Hace cuánto?
15: Estoy trabajando fin de semana muy a veces porque trabajo en un salón de fiesta de camarera. Pero con las fiestas
14: bajo
15: un montón. Así que bueno.
14: Claro, el tema es que el alquiler hay que pagarlo todos los meses.
15: Y hay que comer. Hay que pagar la luz, hay que pagar el gas.
16: Trabajo en un jardín provincial, auxiliar no docente, pero con eso solo no alcanza. Así que estamos buscando otra oportunidad laboral.
14: ¿Disponibilidad horaria la tenés reducida?
16: Sí, pero no tanto. Trabajo de 12 a 18 y bueno, el resto de las horas están disponibles para...
14: Está disponible para trabajar.
16: Sí.
14: ¿Hace cuánto estás buscando algo más?
16: Sí, hace más o menos tres meses. Por endeudamiento.
14: ¿Estás endeudada?
16: Sí, por un tema de salud.

0: la desocupación en más de 2 puntos. Y ustedes saben toda la pérdida también que hubo de puestos de trabajo registrados. O sea, esto es lo que está pasando. Lo estamos escuchando de personas de carne y hueso.
1: Todo el tiempo.
0: Es lo que está pasando, además, a nivel estadístico, a nivel agregado.
1: Se dio cuenta el PRO también. No solamente se dieron cuenta los de la City, no solamente se dieron cuenta en el Banco Mundial. Dice Clarín, alerta del PRO al gobierno por la mora y el endeudamiento. Bienvenido el PRO a la Argentina. Casi 6 de cada 10 personas pidieron créditos. Un informe de la Fundación Pensar, cuenta Clarín, el think tank del PRO, señaló que el 58% de los argentinos recurrió en los últimos meses a algún tipo de financiamiento, porcentaje que sube al 65%. En los sectores de menores ingresos. La irregularidad bancaria de las familias llegó al 12,9% en julio frente al 5,6% de un año atrás y alcanzó el 16,7% en préstamos personales.
0: ¿Será un shock externo con impacto generalizado en el nivel de actividad, como dice Caputo?
1: Escuché una cosa. De verdad te digo, ¿hace cuántos meses que venimos hablando de los endeudados? Creo que la primera mesa de endeudados fue en diciembre del año pasado.
0: Sí.
1: O sea, ya basta estas estupideces, ¿no? Uh-huh. El Banco Central sigue diciendo, habló Vladimir Warning hace 2 noches, dijo el vicepresidente del Banco Central, dijo, el pico de mora ya pasó.
0: Ya pasó, pero no baja.
1: El pico de la mora ya pasó.
0: Aparte que en el último mes subió, no bajó.
1: Y aparte que la gente que refinanció deuda ya está de nuevo pudiendo pagar esa refinanciación.
0: Es un problema de ingresos.
1: Por favor, gente, vinieron acá a mejorarle la vida a los argentinos, no cagárselas. Bueno, se la están cagando con este tipo de cosas.
0: Bueno, me gusta la Noelia sin pulgas. Una noticia sobre la agenda del presidente. Yo voy a adoptar una actitud un poquito más solemne.
1: Ajá.
0: Javier Milei vuelve a viajar a Estados Unidos para apoyar a Donald Trump y reunirse con empresarios.
1: Mira vos.
0: El presidente va a participar de una gala hispánica en la que se cobra una entrada de 3.000 a 10.000 dólares. Bueno, un poquito más y te compras la ciudadanía argentina.
1: Esto saltó que de ser ciudadano argentino. Escucha, esto es la Heritage Gala, que es la que premió a Cerimedo como consultor político del año.
0: Bueno.
1: El mismo año que el tipo intentó asesinar a su pareja.
0: Bueno, puede ser un buen consultor político y a la vez ser un asesino.
1: Y un femicida.
0: Son dos cosas distintas.
1: No sé, y un
0: tendrá un encuentro en la Cámara de Comercio y se reunirá con Eduardo Bolsonaro.
1: Claro, que está allá, Eduardo Bolsonaro.
0: Bien.
1: Bueno.
0: Que es el hermano, ¿no?
1: El hermano
0: de Flavio.
1: Cuando lo acusaron de intento de golpe, se fue a Estados Unidos. Dijo que a gestionar todos los vínculos.
0: Fíjate este posteo de Luis Caputo, el ministro de Economía, hoy cuando, Noé lo mandó al grupo diciendo, debe haber hecho algo, ¿no?
1: Sí, o sea, te juro que...
0: ¿Qué sensación tuviste?
1: Es lo que pensé. Voy a leer el tuit primero. Sí. Toto Caputo dice, tengo un jefe que de la nada llegó a presidente de la nación y en 2 años y medio cambió la forma de votar en un continente entero. Todo muy normal. ¿Quién no podría haber hecho lo mismo, no?
0: Mm.
1: Dice Totito. Yo lo que pensé es...
0: Yo tengo un jefe, Roberto Navarro.
1: Es un capo.
0: Que fundó un medio de comunicación.
1: Hace unas editoriales.
0: Que fíjate lo que es este medio de comunicación. Es... una de las radios más escuchadas de la Argentina.
1: Qué vergüenza. Yo te juro que leí este tuit y dije, este se la mandó. Este alguna se mandó y tiene que salir a chuparle las medias al otro para que no se enoje.
0: Ajá.
1: No sé.
0: Una especulación.
1: Sí, una especulación. Pero viste que cada tanto hace un off con, no sé, habla con gobernadores y les dice, no, esto es un desastre. Y Bonelli lo publica.
0: Sí, entonces, y dicen que Bonelli es un mentiroso.
1: Y él tiene que salir a chuparle.
0: Y es como un circuito que se renueva cada 2-3 meses.
1: Yo pensé en algo de eso, te juro. Porque, ¿qué tiene que ver este tuit? Por favor.
0: De la nada.
1: Es una vergüenza, una vergüenza.
0: Bueno, ayer Javier lo comparó a Milei con Messi,
1: Messi,
0: ¿no? Dijo, Messi es un ejemplo y Milei también es un ejemplo.
1: Por
0: increíble.
1: Favor, qué vergüenza.
0: Fíjate lo que está pasando, es la noticia más caliente del momento. Está tomado el Palacio Pizurno, o fue desalojado, ahora creo que en los últimos minutos fue desalojado por la Policía Federal, así lo publicó la ministra de Capital Humano, Sandra Petovelo, pero estuvo tomado durante algunas horas por estudiantes secundarios. Esto tiene que ver con el desfinanciamiento de la educación en general, ¿no? De la educación universitaria en particular. Por eso, el jueves de la semana que viene, 15 de octubre, hay una movilización, la 5ª movilización federal universitaria. Y para convocar a esa movilización, las universidades públicas nacionales publicaron hoy este spot.